0: Bueno, sí, había esa posibilidad de que la ley que ya existe en Argentina, bueno, se derogara y acá, que no la tenemos, bueno, se la trata de impulsar, hay que ver si logramos llegar a ella. Nos vamos a quedar, sin embargo, con otras dos noticias. Para eso, primero saludo a Macarena Bittencourt, que es la directora de escena de esta ópera, que es este programa de radio del que no me acuerdo cómo era que se llamaba.
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0: Primero, un minuto para hablar de Gabriel Calderón, el gran dramaturgo uruguayo. Por un lado está dirigiendo en Buenos Aires con producciones del Teatro Colón, nada menos. Y en el recientemente reabierto Teatro Alvear de la Avenida Corrientes, que es una preciosa sala, ¿no? Creo que son unas 1000 butacas, a lo mejor un poco menos. Estuvo cerrada mucho tiempo esa sala. Reabrió recién hace, bueno, un par de años, una cosa así. Ahora la vuelven a disfrutar los porteños, bueno, los visitantes de Buenos Aires. Allá está Gabriel, trabajando para la ópera de 3 centavos, la más famosa de las colaboraciones entre esos dos grandes creadores alemanes que han sido Kurt Weill, Bertolt Brecht, una obra rarísima, inclasificable, única, más una obra de teatro que una ópera, pero ninguna de las dos cosas en definitiva, o todo a la vez, y sobre todo eso que hacía Brecht con el distanciamiento. ¿Se acuerdan, no? Lo hemos hablado de esto. Es lo contrario de la inmersión en lo teatral, para que mientras estás viendo la obra no te sumerjas efectivamente en lo que está sucediendo en el escenario, sino que mantengas la distancia, pienses críticamente. Bueno, en eso trabajaba Brecht, acá lo hace también. Para eso usa no actores, es parte de lo mismo. Una orquestina, que no, una orquesta, bueno, una gran ruptura que es formal, y que atañe a lo que tiene para decir. Dice el Teatro Alvear que, bueno, después del Colón es uno de los grandes teatros que tiene la red de teatros de Buenos Aires. Entre el teatro y la ópera, las canciones y las actuaciones, la representación y la realidad. La ópera de 3 centavos expone una crítica feroz a una sociedad en la que criminales, empresarios, autoridades integran un mismo engranaje. A casi un siglo de su estreno, en 1928, y hacia el final de la República de Weimar, un tiempo caracterizado por profundas desigualdades, crisis recurrentes, corrupción, una creciente desconfianza hacia las instituciones, la historia no solo repite contextos y vicios, sino que los profundiza con descarnada crueldad sobre los cuerpos de sus ciudadanos. Así que si están en Buenos Aires, tomen nota, ¿eh? Del 21 de agosto al 9 de septiembre, la ópera de 3 centavos de Weill y de Brecht, con dirección nada menos que de Gabriel Calderón. Por ejemplo, tú, Emanuel Bremerman, bienvenido. ¿Qué tal?
1: ¿Cómo estás, Fernando?
0: Bien.
1: ¿Todo bien?
0: Feliz de recibirte. ¿Cómo andas?
1: Yo muy feliz de estar acá, una vez más, como siempre.
0: ¿No te impresiona esto de Calderón? Que, viste, ya la rompió con la Comedia Nacional, bueno, ahora está llevando adelante también esa gran obra de teatro que es La Biblioteca del Futuro, de la que ya vimos el primer acto, los millones están, los millones no están, hay que ver cómo es el segundo acto.
1: Es una obra en construcción.
0: Sí, a mí no me sorprende de Gabriel Calderón, o sea, no. Al mismo tiempo que sí me sorprende, no me sorprende. Es decir, me sorprende sus efectos en la realidad y no me sorprende porque es una obra de Gabriel Calderón.
1: Yo creo, o sea, me parece que no sorprende en el sentido de que es un camino que va como empedrándose con adoquines, bueno, no sé si predecibles, pero sí que se pueden adelantar, ¿no? Bueno, a medida que empieza como a avanzar en su carrera y estirar como sus redes regionales, pero bueno, sí, creo que al mismo tiempo igual sorprende, ¿no? El alcance.
0: No va a ser una obra de teatro como si fuera, bueno, un drama de Ibsen en el siglo XIX. Hace cosas nuevas. Sí, Calderón sí. Lo está haciendo con la Biblioteca del Futuro. Y bueno, y ahora se fue a Buenos Aires a dirigir Weill y Brecht. Uh-huh. Vos sabés que esa, sin embargo, no es exactamente la noticia que yo quería destacar a propósito de Gabriel Calderón. Lo es, por supuesto. Y para quienes van a ir a Buenos Aires en estos días, con muchísimo destaque. Pero hay otra cosa. ¿Tenés a mano tu cuenta de Instagram?
1: Sí,
0: vos, Emanuel. ¿Podés buscar la cuenta de Instagram del propio Gabriel Calderón?
1: Sí, claro, lo estoy haciendo en este mismísimo momento.
0: Calderón Complot, porque él se sigue haciendo llamar
1: Como su vieja compañía, ¿no?
0: Sí, sí. Entonces, el destaque que yo quiero hacer, a mí me parece no menor esto.
1: Supongo que estamos hablando de la última publicación.
0: El bigote.
1: Ah, no, no es la última. No es la cabeza.
0: El bigote de Gabriel Calderón.
1: No, está muy parecido a Daniel Hendler.
0: Bueno.
1: No me acuerdo dónde está con en División Palermo, es que está con Bigot. No me acuerdo ahora dónde estaba con
0: Bigot. ¿En el otro hermano antes, me parece?
1: No, pero...
0: Más acá en el tiempo, decís
1: vos. Me parece que es en División Palermo, en la serie de Netflix, donde está con... Está muy parecido, porque además ambos como que se le fue como encaneciendo el...
0: Bueno, Silver Fox total, Gabriel Calderón, con ese mostacho, que le queda muy bien. O sea, es Tom Selleck en Friends.
1: Es un bigote Tom Selleck.
0: Le queda muy distinguido. Sí, así que le mandamos un saludo a Gabriel y al bigote de Gabriel Calderón.
1: Hay que saber cómo usar el bigote. ¿Eh?
0: No a todo el mundo le queda bien.
1: No, a mí no me queda muy mal. Yo parezco... No sé qué parezco, pero sí.
0: ¿Lo has probado?
1: No lo he probado, pero...
0: O sea, barba enteramente rasurada, solo bigote...
1: No lo he probado públicamente, pero...
0: Y esa frondosidad, ¿no?
1: Sí. Hay que saber cultivar el bigote.
0: Impresionante. Así que saludo muy, muy especial para Gabriel Calderón, que está en Buenos Aires trabajando para esta gran producción, para el Teatro Alvear, que se ha dejado el bigote y le queda, sí, le queda como...
1: ¿Vos te podrías dejar el bigote, Fernando?
0: No así, no como Calderón.
1: Pero yo creo que si lo dejás crecer, lográs una frondosidad. Sí. Ya tenés la forma definida.
0: O sea, estamos viendo muchos jugadores de fútbol... Sí. Mucho artista en general, pero es para elegidos.
1: Sí, no es fácil llevarlo.
0: Primer asesor, Gabriel Calderón, y a esto quería llegar, para nuestro próximo programa especial. Así que un saludo y un muchas gracias muy grande para Gabriel. Es a propósito de ese programa especial que quiero dar, ahora sí, ya todos los detalles, venimos amagando con eso. Antes, ¿no? Porque después ya nos vamos a meter en ese tema. Te pregunto, Emanuel, con el corazón en la mano, ¿no? ¿Qué película literaria nos ha emocionado más en lo que va de 2026? ¿La Odisea de Chris Nolan o Un poeta de Simone Mesa Sotto?
1: Es una buena pregunta.
0: Las dos muy vinculadas a la poesía, sí, Homero, sí, poeta colombiano ficticio, pero que de alguna forma es todos los poetas del mundo real.
1: Sí, es una amalgama de los poetas desconocidos.
0: Son dos emociones diferentes, te lo admito.
1: Sí, una
0: el
1: tiene
0: espectáculo
1: una,
0: con la banda épica. Sonora de Göransson, ese que hace vibrar las salas de cine del mundo, incluso de un modo directo las hace vibrar, se caen los libros de las bibliotecas, y esto otro, tan sorprendente, de un poeta que va a ser tema central de tu columna en un ratito nada más.
1: Que al mismo tiempo, yo creo que las dos tienen como... La épica del viaje imposible, ¿no? Una, la vuelta a casa, y la otra de tratar de encauzar una carrera en la poesía que está absolutamente enterrada. ¿Y cómo hacerlo?
0: Sí.
1: Y tiene algo de épica, como esas luchas. Ahora, bueno, puede llegar a haber algún punto de contacto incluso entre Odiseo y Oscar Restrepo, el protagonista de Un poeta. De todas formas, son personajes bastante distintos. ¿Cuál nos emociona más? Es una pregunta difícil.
0: Ya está, ya me quedo con eso, porque si no me lo decís claramente, no, es porque las dos te emocionaron mucho o ninguna te emocionó en absoluto.
1: No, creo que las dos
0: esperemos a llegar a tu columna.
1: Las dos tienen una cota de emoción ahí presente. Creo que va por carriles diferentes.
0: Yo te digo esto.
1: A ver.
0: A mí Restrepo me hizo reír.
1: Restrepo hace reír. Matt Damon no.
0: Matt Damon no.
1: Ubeymar Ríos te hizo reír, Matt Damon no.
0: Sí.
1: Sí, eso sí. La Odisea es una película que no tiene una pizca de humor, ¿no? Como todo el cine de Nolan, básicamente.
0: Es verdad. Habría que ver
1: que, no sé si es un hombre
0: si alguna vez nos reímos mirando una película. Simón Mesa Sotto, evidentemente, sabe de comedia.
1: Sí.
0: De tragicomedia, de humor negro.
1: Humor negro.
0: Sí.
1: De reírse de su protagonista y con su protagonista al mismo tiempo. Que no es fácil. Y no es fácil saber reírse de un personaje.
0: Para mí no está descartada para película colombiana que se va a quedar en la cultura a la manera de, no sé, La Virgen de los Sicarios en su momento. Por lo menos para algunos de nosotros, siquiera por el vínculo con la literatura como gran propiciador, pero muy destacada.
1: Sí,
0: muy destacada.
1: Y le ha ido muy bien y tuvo un recorrido muy extraño, después lo vamos a ver, pero bueno, primero pasó por el Festival de Cannes. Hizo un recorrido por Europa, después se estrenó en HBO Max, que fue el lugar donde yo la vi originalmente, y ahora acaba de llegar a Cinemateca, o sea, hizo un recorrido como raro, ¿no? Primero a streaming, después a los cines.
0: La vamos descubriendo,
1: sí.
0: La van descubriendo, los cinéfilos, los aficionados al cine en general.
1: Y digo más, es bueno que haya llegado al cine. Es una película para ver en el cine. Esta, me parece, por... A ver, todas las películas yo creo que son para ver en el cine. Pero acá hay una apuesta... Bueno, por cierta atmósfera que viene eso, desde la fotografía hasta esa inmersión en la Medellín, esta Medellín media, como media terrosa, media sucia, desde el punto de vista de la imagen, que vale la pena la pantalla grande.
0: Hay un cuidado ahí, evidentemente, sí. Artístico por parte de este cineasta. Ya nos vas a hablar de eso, Emanuel. En una columna que va a abarcar más cosas, ¿no? Le vas a dedicar una columna a los poetas.
1: A los poetas, pero sobre todo al poeta desconocido, al poeta... me gustó la asociación con la tumba del soldado anónimo. Mm. Esto es como la tumba del poeta desconocido, algo así, porque me pasó que revisando un poco las películas sobre poetas, o sea, la figura del poeta en el cine, después lo vamos a ver, pero no encontré como grandes mojones cinematográficos. En cambio... Sí encontré varias películas recientes, y una no tan reciente, donde la figura de este poeta, que quizás está escondido en ese chofer de ómnibus, sí, que nos llega de un lado a otro en el CUPSA, tiene más preponderancia en el relato cinematográfico.
0: Bueno, claro, ¿te acordás en Antes del Amanecer? En un momento que ellos están, sí, en plena madrugada... buscando dónde pasar el rato.
1: No me acuerdo si es la de París o la de...
0: Ah, Viena. No, para mí es la primera.
1: La de Viena, ¿no?
0: Ahora me hiciste dudar, pero me parece que es de noche, es antes del amanecer, es la primera. Sí. Y de pronto, mismo, en la ribera de no sé qué, hay un poeta callejero, sí, que los aborda y les propone que les va a escribir un poema. Y lo sorprende, lo cual es muy difícil para meter como una buena escena en una película,
1: y
0: ¿no?
1: Y que no te quede cursi, claro, y tonta... Pero encaja muy bien.
0: Sí.
1: Me había olvidado esa escena. Y es un fiel representante de lo que traigo hoy, ¿no? Esta idea de esta figura que le dedica una parte de su vida a la poesía, pero que sin embargo no tiene, bueno, cierta tensión que sí puede tener un gran nombre o lo que sea.
0: A lo mejor publicó... Sí. Uno o más libros, pero están cubiertos de polvo
1: como
0: en
1: Oscar,
0: una vieja librería.
1: Como Oscar Restrepo.
0: Claro. Sí, sí. O en el pasado.
1: Claro. O en el pasado.
0: O en el pasado. Vuelvo a Calderón. Bueno, este era un punto de partida. Nos está ayudando. Bueno, le mandamos un gran saludo. Pero porque quiero contar los detalles de la primera radioplatea del año. Entonces le vamos a pedir a Sir Elton John, que creo que está por ahí, Emanuel, que nos acompañe desde el piano.

0: No man's a jester playing Shakespeare, canta Elton John. Es decir, nadie es un bufón, nadie bromea. Habría que traducir a lo mejor. Cuando actúa, cuando interpreta un papel, es difícil traducir ese playing,
1: sí,
0: en una obra de Shakespeare. Canta Elton John en El Rey Debe Morir, una hermosa canción. Por cierto, ¿en qué piensan cuando piensan en Hamlet? Supongo que para muchos lo primero es esa imagen, ¿no? De un actor con un cráneo en la mano.
1: Sí. Sí,
0: ¿Quién es ese actor? Bueno, eso puede variar según las generaciones. Alguno dirá, bueno, Sir Lawrence Olivier. Otro va a decir, bueno, no sé, a lo mejor estuvo en Londres y lo vio a Andrew Scott haciendo el papel del príncipe. Y después, no sé, en el cine, otros tantos. Kenneth Branagh.
1: Sí.
0: Benedict Cumberbatch, no, ese es del teatro,
1: el teatro también.
0: Ese, son todos muy buenos, todos muy, muy buenos. A lo mejor alguno dice Rogelio Gracia porque lo vio acá en el Galpón. Tenemos nuestros propios Hamlets. Pero después, yo qué sé, es tan incalculable. Tenés el triángulo Simba, Mufasa y Scar.
1: Sí.
0: Podés pensar en eso cuando pensás en Hamlet.
1: Y de hecho, ahí hay un pequeño guiño justamente con el cráneo, pero lo hace Scar.
0: Está bien.
1: Una escena con las hienas.
0: Pero es que es tan Hamlet, sí. Lion King.
1: Sí, es Hamlet, es Hamlet.
0: ¿Sabés que vi hace poco a Bart Simpson en el papel del príncipe?
1: Eso no lo tengo.
0: Con Moe, el tabernero, en el papel de Claudio. Casado con March en el papel de Gertrudis.
1: A mí las referencias de los Simpsons se me escapan siempre, pero le mando un gran abrazo a Nico Tavares, que debe ser la persona que más rápido asocia algo con una referencia de los Simpsons.
0: Impresionante.
1: Es impresionante.
0: No es fácil porque, claro, es una gran biblioteca esa.
1: Tiene toda la biblioteca de los Simpsons metida en la cabeza, Nico, no sé cómo hace, pero siempre es. Hay un capítulo de los Simpsons donde. Y ahí. Es tremendo.
0: Está para ese trivia, sí, y no le gana a nadie. ¿Y sabés qué más? De esto creo que sí te vas a acordar. ¿Te acordás del hijo de la novia, Campanella?
1: Sí, sí, sí.
0: En un momento. Ay, no me voy a acordar del nombre del actor, del coprotagonista. Ahora lo busco. Con Darín, ¿no?
1: Sí,
0: con Ricardo Darín. Lo lleva a un café, le tiene que decir algo importante de la vida de los dos. De hecho, lo que le dice es que está enamorado de su novia, ¿no? Pero hay algo particular sucediendo en ese café mientras le hace esa confesión que lo empieza a inquietar al personaje de Darín, que es que están filmando. Entonces él se da cuenta que están siendo extras, que lo llevó a un café para hacer de extras. ¿Y qué es lo que se está filmando? Un Hamlet lunfardo. Con Alfredo Halcón en el papel del príncipe y con una versión muy memorable del ser o no ser. Ser o no ser, esa es la cosa, dice.
1: Sí, sí, sí.
0: ¿Y en qué soñamos cuando estamos en el Honka? ¿Quién sabe qué vamos a soñar en el Honka? Una escena muy linda, capaz que de aquellas, ¿no? De aquellas escenas de Campanella, de Luna de Avellaneda.
1: Sí.
0: De esas películas que ya tienen su tiempo, ¿no?
1: Incluso, sí, El Secreto de Sus Ojos también tiene.
0: Hasta ahí, capaz.
1: Tiene alguna. Después ya barranca abajo todo Campanella. No,
0: lo dijiste vos.
1: Sí, después Campanella de barranco feo. De hecho, sí, no. No me acuerdo cuál fue la que hizo después El Secreto de Sus Ojos, pero tiene una, creo, posterior que es.
0: Ya La Odisea de los Giles me parece que
1: ya no está nada así buena.
0: De entrañable.
1: Y después está. Igual me parece que La Odisea de los Giles es de Campanella, ahora me deja la duda, pero.
0: Ah, yo creo que sí. ¿No es de Campanella Sacheri?
1: No, ya
0: que estamos, vamos, pero no me gusta hacer esto. Deberíamos estar preparados. Voy a buscar el nombre del actor que actúa con.
1: Tiene una que llama.
0: Es de Bonstein, tenía razón.
1: Ah, me parecía. No, pero tiene una. El secreto de las comadrejas o algo así que es. Dios mío. Dios mío. Pero bueno.
0: Y en cambio no hay. Bueno, está, no vamos a empezar a hacer esto de tratar de acordarnos de las cosas en la mitad del programa de radio y no tenerlo preparado. Pero me voy a llegar por lo menos al nombre del actor del que me quería acordar, el que hace la escena de los extras con Darín. Es Eduardo Blanco.
1: Ah, Eduardo Blanco.
0: Eduardo Blanco.
1: Que después volvió a trabajar con Campanella en Parque Lezama en la obra. Que no la vi, y en la película que hizo para Netflix,
0: con Brandoni.
1: Con Brandoni,
0: claro.
1: Brandoni,
0: sí,
1: y
0: sí, ese sí es Campanella.
1: Parque Lezama,
0: sí.
1: Sí, que tampoco la vi, así que no tengo referencia. Yo me parece que a Campanella un poco le solté la mano. Pero bueno, allá quedan esas películas, ¿no? El Hijo de la Novia, Luna Avellaneda, El Mismo Amor, La Misma Lluvia, que es previa, todavía es buenísima.
0: Sí, preciosa también.
1: Muy linda película.
0: ¿Viste?
1: No, tiene algo grandes pasó. Películas. Sí, bueno,
0: yo... Algo pasó después.
1: Hay que ver cuándo es la etapa, la mejor etapa de los directores también, no sé.
0: Bueno, señoras, señores, amigas, amigos, llega a oír con los ojos Hamlet con L. Si te digo Hamlet con L, entendés la referencia, ¿verdad, Emanuel? Porque este año se ha hablado mucho de otro Hamlet, que sí, no es el Hamlet L. con L. Ahí está. Sábado 5 de septiembre, 11 horas, en vivo desde Sala Verdi. La conocés, la Sala Verdi. Por Has supuesto. Estado ahí, incluso este mismo año, capaz que más de una vez.
1: Incluso este mismo mes.
0: Claro, suceden muchas cosas allí.
1: Sí, sí, sí. Estuve viendo la obra de Marianela Morena, Manos Sucias.
0: Claro. De Sartre Morena.
1: Hace dos semanas, me parece.
0: Sí, sí, sí.
1: Porque el fin de semana pasado vi La Casa de Bernardo Alba en el Solís.
0: Claro, claro, claro. Todo parte de la temporada de la Comedia Nacional. Bueno, y ahí está. Ahora mismo, sí, esta obra en el marco de la cual también, bueno, se va a presentar en Sala Verdi Roger Chartier, ya lo hablamos, sí. Con Maña Marcarián, con
1: el Marte.
0: Sí, sí, con Flor D'Ancilio.
1: Voy
0: para
1: a ir, voy
0: una
1: a ir.
0: Gran. Si puedo, yo también. Es un martes a las 10:30.
1: Sé que para vos es un horario complejo.
0: Bueno, no sé. Justo está en la escuela a esa hora.
1: Bueno, es cierto.
0: Claro, mi hija. Así que a lo mejor puedo y me encantaría, por supuesto, Roger Chartier. Bueno, él el sábado pasado revivimos nuestra entrevista al gran historiador francés. Bueno, están pasando muchas cosas en Sala Verdi. Va un gran abrazo a Felipe Villamarzo, su actual director. Y entre esas cosas que están pasando, bueno, primera radioplatea del año de Oír con los Ojos, Hamlet con L. Y acá un aspecto muy importante, mientras nuestros oyentes van reaccionando, algunos se están enterando en este momento, otros ya sabían porque reciben el boletín, otros tenían lo que adelantamos el sábado pasado, el tema del especial. Su carácter de radioplatea, pero bueno, les faltaban muchos detalles. Estamos recibiendo muchas consultas que son, ¿hay que inscribirse? ¿Dónde me anoto? ¿Qué hay que hacer? Y bueno, no, entrada libre y gratuita, solo se trata de estar ahí. Esta vez la entrada va a ser, reitero, eso, libre, gratuita, sin inscripción, simplemente por orden de llegada esa mañana. Es bastante grande la Sala Verdi.
1: Es grande, sí.
0: Son más de 200 butacas. Se ve bien de todos lados.
1: Sí,
0: sobre, o sea, la platea, estás en las primeras filas, en las últimas ves perfecto, el escenario está muy de frente, tiene su elevación justa, y después, bueno, están esas balconadas preciosas que completan su capacidad, pero quiero decir, va a estar todo bien, vayan tranquilos.
1: Es una muy linda sala, muy cómoda aparte, en términos de butaca, te diré que es de las más cómodas, ¿eh? Es más cómoda,
0: bien,
1: cómoda que el Solís. Más cómoda que la Sala Muniz, más cómoda que la Grande del Solís. En butacas, me refiero.
0: Es un teatro muy clásico. Para nosotros es muy emocionante pensar que vamos a hacer el programa desde ahí, una de nuestras salas, más lindas. Así que...
1: Conquistando salas, Oclo, ¿no? Es como, vamos como...
0: Siempre fue nuestro sueño movernos.
1: Jugando al War.
0: Hacer Solís, hacer Sodre, hacer Cinemateca, ahora vamos a Sala Verdi y bueno, y haciendo el programa desde todos esos lugares, siempre proponiéndoles las conversaciones que creemos que son las más apasionantes para cada momento. Este año, como parte de nuestro ciclo de especiales dedicado a grandes libros, bueno, venimos de Don Quijote, viene Hamlet, lo hacemos en Radio Platea. La pregunta es, ¿van a estar ahí? No sé si vos tenés el Hamlet en tu biblioteca, Emanuel, alguna edición del texto, de la obra de William Shakespeare.
1: Lo tengo actualmente en cajones en un depósito.
0: ¿Vos sabés qué?
1: ya sabés por qué.
0: Yo no, pero porque tuve la precaución. Nos estamos mudando los dos, Emanuel.
1: Sí. Tenemos que hacer una columna conjunta de mudanzas, la verdad.
0: Bueno,
1: hay que decirlo.
0: Sí, o sea, es que tengo una lista. Una es esa, porque claro, es tan autobiográfico momento.
1: Ya, sí.
0: O sea, está empezado en nuestras vidas.
1: Sí, sí. A mí me pasa que le dije a Pía el otro día, me siento rengo, no tengo mis libros para... Necesito preparar esta columna y no tengo mis libros para ir a revisar algo, ¿viste? Es como...
0: Claro, es que uno puede de pronto dejarse a mano algunos libros, los que previsoramente puede calcular que va a necesitar, pero después surge todos los días la necesidad de... Y bueno, yo tengo Hamlet porque venimos trabajando en esto hace ya suficientes semanas, pero otros tantos libros a lo mejor no. ¿Sabés qué otra tenemos que hacer también entre paréntesis? Porque vos ya hiciste tu columna sobre IA.
1: Sí.
0: Yo creo que en algún momento se tiene que venir la IA-RA. Si la columna de Iara sobre la inteligencia artificial.
1: No lo había pensado, pero debería existir eso, por favor. Si está la Iara de Cinemateca,
0: sí.
1: Que esté la IA.
0: Pero sobre todo porque ella, no sé si la has leído, escuchado, viene llamando a la indiferencia, que es una cosa muy difícil. Y muy audaz de su parte, y que no sabemos muy bien cómo ejecutar. Así que yo creo que en algún momento se tiene que venir la IA, ¿verdad? Sí. Es decir, la columna de Iara sobre la inteligencia artificial. Bueno, la pregunta es, ¿quién está ahí? Que es, de hecho, la primera línea de la obra. La primera línea dicha por Bernardo en la tragedia de Hamlet, el príncipe de Dinamarca, escrita por Shakespeare en algún momento alrededor de 1600. Hay una primera versión, 1589, el llamado Ur-Hamlet, el Hamlet Q después. Pero bueno, hay una obra que es más o menos la que conocemos, con muchas posibles variantes, siempre muy larga. Todo indica que nunca del todo ejecutada por Shakespeare, sino que bueno, dejó alguna versión para ser interpretada y le hubiera faltado trabajo, pero no era eso lo que hacía William Shakespeare, que pasaba a la siguiente, que nunca estuvo interesado en publicar sus obras en forma de libro. Bueno, muchas preguntas, ¿no? Hay una escalera que baja en eso, porque tenemos más o menos claro que Hamlet va a buscar el fantasma, ese del que se habla y que resulta ser el de su papá, y que su papá le dice: mirá, no me morí así nomás, sino que vino mi hermano, tu tío, y me asesinó, y es así como terminó ocupando el trono junto a tu mamá. Y de ahí un montón de otros personajes y un montón de otros hechos que terminan con un gran baño de sangre, pero del que no nos acordamos muy bien.
1: Sí, bueno, de hecho hace poco mencionaste a Rogelio Gracia, él hizo una versión con Agustín Iturrios.
0: Hamlet Express. ¿Cómo que no?
1: Que era muy graciosa, era muy divertida. En una hora era Hamlet. Y claro, el leitmotiv de la obra era la obra que todo el mundo conoce, pero nadie se sabe, ¿no?
0: Entonces... Exacto. Esa va a ser una de las conversaciones. ¿Por qué asociamos la obra a un cráneo? Vamos a tratar de contestarlo de un modo bien directo. Porque además tenemos el equívoco de Hamlet con el cráneo en la mano diciendo ser o no ser. Eso no sucede en la obra, no, son escenas diferentes. Bueno, ¿de dónde sacó Shakespeare esa trama tan trágica, tan fallida, de venganza? Porque de eso se trata la obra, de si Hamlet ejecuta o no la venganza de su papá matando a su tío. ¿Cuál es la conexión de este texto con Hamlet? Es ineludible en este momento esa pregunta.
1: Sí.
0: ¿Hay alguna clase de inspiración por parte del dramaturgo en la muerte de su hijo, Hamlet de Shakespeare, sí o no? Vamos a indagar ser o no ser como página particular dentro del enorme texto de la obra. Ser o no ser, no tanto. That is the question. Es decir, lo que viene inmediatamente después. Porque ser o no ser es to be or not to be. Ser o no ser. Que de todos modos es muy misterioso, ¿no?
1: Sí.
0: Hay un inolvidable, hablando de Hamlet en la cultura, un inolvidable beat de comedia, Rowan Atkinson y Hugh Laurie. Y lo recibe Rowan Atkinson a Hugh Laurie en el papel de Shakespeare y le empieza a objetar la obra. Es muy larga. Es muy larga. La gente se tiene que sentar en butacas de madera. No hay baños. Hay que acortarla un poco. Entonces está la línea, ser... etcétera, no ser, etcétera, y le empiezan a cortar hasta que queda ser o no ser. Y en realidad no tiene ningún sentido, y sin embargo,
1: queda.
0: Se quedó en la cultura. Queremos plantear todas esas conversaciones entre nosotros, por supuesto, junto a ustedes. Varios van levantando la mano, algunos preguntan. Para mí lo más importante de todo que tengan presente es eso. Entrada libre y gratuita. Se trata de ir a la Sala Verdi ese sábado 5 de septiembre a las 11. Va a haber lugar para todos. Hay algunos que están preocupados. Bueno, a mí me parece que tienen que ir lo más...
1: Quieren ir temprano.
0: ¿Quieren ir un poco más temprano? Bueno, por supuesto. Sí, después sí. Les decimos con precisión a qué hora van a abrir las puertas de la sala. 20 minutos antes, una cosa así. Como siempre, sin sorpresas. ¿Qué les parece? ¿Qué les parece? Porque además, bueno, ¿qué vamos a hacer? Como otras veces en estos programas especiales. Esto va a depender de Maca, que es nuestra productora. Pero está hecha la promesa... Porque hay un 90% de confirmación. Esto no lo hicimos en ninguno de los especiales anteriores. Ilíada, Eneida, etcétera, ¿no? Don Quijote. Vamos a intentar entrevistar al autor.
1: Ah, muy bien. Con una ouija.
0: De nuevo, lo dejamos en manos de Maca. Pero es promesa.
1: Bien.
0: Es promesa porque...
1: va a estar ahí sentado.
0: O sea, vamos a hacer un especial que es especial, ¿no? Todos son especiales porque es todo el programa, como hicimos con Don Quijote.
1: Pero este es un especial especial.
0: Pero acá está el público, entonces es especial especial. Les tenemos que ofrecer algo más que solo una conversación sobre una gran obra. ¿Y qué puede ser? Bueno, entrevista al autor.
1: Me parece bárbaro.
0: Especial dedicado a Hamlet, entrevista al autor William Shakespeare. Bueno, es promesa. Se puede caer.
1: Para decirle, no, bueno, es un poco larga, che, ¿no?
0: Tenemos mucho para preguntarle. Muchísimo para preguntarle.
1: ¿Qué piensa Hamlet?
0: Claro.
1: ¿No?
0: Bueno,
1: se ve reflejado en Paul Mescal.
0: ¿Le podemos preguntar eso? O le podemos preguntar de un modo bien directo. ¿Usted estaba pensando en su hijo? Capaz que es un poco peripatético preguntárselo así, pero...
1: No.
0: Cuando escribió el texto, ¿le puso Hamlet a la obra... O Hamlet a su hijo pensando en una cosa y en la otra?
1: Para mí mucho más directo incluso y apelando a el éxito actual e histórico de la autoficción es Hamlet directamente,
0: bueno, claro,
1: ¿no?
0: Sí. Bueno, es lo que dice, de hecho,
1: acortando toda...
0: Stephen Dedalus en Ulises, y de ahí lo saca Mario Farrell para su novela, y de ahí lo saca, ¿cómo se llama la muchacha? Chloe Zhao, para la película. Es así. O sea, Dedalus en un momento dice que Hamlet es Hamlet y que Hamlet es Hamlet, ¿no? Pero acá es Hamlet con L, porque lo que nos interesa es la obra de teatro. Es muy misterioso el modo en que este enorme texto trágico de William Shakespeare se ha metido en la cultura al punto de ser una de las obras literarias más famosas de todos los tiempos. Ahí más o menos a la par de Don Quijote, a lo mejor un poco más, por lo imperial de la lengua inglesa. Y sobre todo es muy misterioso cómo el personaje parece emerger del texto de la obra y quedarse como mito en la cultura, más allá de la trama de venganza, como un filósofo.
1: Sí.
0: Eso es un poco Hamlet para todos nosotros, ¿no? Es un hombre que piensa como no se había pensado nunca hasta ese momento. Y que nos deja muchas revelaciones acerca de esa naturaleza humana tan irremediablemente indecisa, contradictoria, que de algún modo es la naturaleza humana con la que nos quedamos siempre, en última instancia.
1: Sí. Y después hay un montón de cosas también que han quedado incluso como espejo de cada vez que la ficción, dentro de la ficción, ejerce como un punto de inflexión para lo que sea que esté sucediendo allí, es una evocación irremediable
0: en teatro,
1: dentro del teatro.
0: En Hamlet. Entonces, mucho para preguntarle al autor. ¿De dónde sacó todo eso? ¿Cuáles eran sus intenciones? ¿Cuánto de lo que ha pasado con la obra es reflejo de lo que estaba en su corazón cuando la escribió? Vamos a intentar entrevistar a William Shakespeare en Radio Platea, entonces, desde Sala Verdi, el próximo sábado 5 de septiembre, a partir de las 11 horas, con entrada libre y gratuita. Allí los esperamos, ¿eh? Hay gente que va a venir desde el interior, esto ya ha pasado, cuando estuvimos en Cinemateca, Emanuel, vino gente de todas partes a ver la película con nosotros.
1: Y en el programa sobre la historia, en el Sodre, me parece que también, ¿no?
0: Había mucha gente. El pasado era ese. Hemos hecho radioplateas muy distintas entre sí, en distintos lugares. Siempre es una enorme alegría, además de un desafío para nosotros. Así que estamos trabajando muchísimo con el apoyo de Sala Verdi, por supuesto, del director de la Comedia Nacional, José Miguel Onaindia. Otro saludo, este para José Miguel, sí, porque la Comedia Nacional nos va a acompañar en ese programa especial, por supuesto, con el apoyo de todo el equipo de En Perspectiva. Una vez más, los esperamos, sábado 5 de septiembre, junto al, y va este último destaque, al doctor y actor Rafael Mandresi.
1: Tenía que estar.
0: Ah, yo creo que sí. Junto a la traductora uruguaya Lil Sclavo, esa Lil Sclavo que le vamos a preguntar por, bueno, todo el paseo que hemos hecho desde nuestra lengua, desde la lengua española, por esa es la pregunta, esa es la cuestión, de eso se trata. Hay un traductor español mítico, Tomás Segovia, que dejó de lado el That is the question, esa es la pregunta, That is the question, esa es la cuestión, y puso de eso se trata, y de alguna forma en ese gesto del traductor está entrañado todo el reto de traducir al español Hamlet. Sobre eso vamos a hablar con Lil Sclavo, que es una de nuestras grandes traductoras.
1: Sí, además qué bueno, porque Lil es muy erudita.
0: Sí.
1: Y muy divertida.
0: Ah, sí.
1: Entonces, ese combo es especial.
0: Sí, por supuesto, especial, ya la hemos tenido en el programa, es un placer, por eso la invitamos. Además, repito, vamos a entrevistar, 99% confirmado. Depende de Macarena, nuestra productora, pero en principio confiamos en que todo va a salir bien, al mismísimo autor de la obra, a William Shakespeare. Gracias a todos los que están levantando la mano. Si hay consultas, las vamos a responder, por supuesto, pero es todo muy sencillo. Ir a la Sala Verdi ese sábado, vamos a digamos, ampliar esta invitación a lo largo de las 3 semanas que quedan, muchísimo.
1: 5 de septiembre, ¿no?
0: 5 de septiembre, 11 horas, faltan todavía, sí, unos cuantos días. Y bueno, es fundamental que estén ahí, ¿eh? Somos un club de lectura shakespeariano, ¿eh? Y vamos a estar ahí el 5. Dicen desde la audiencia, esta es Rosa, le mandamos un gran saludo. Más les vale, Rosa. O sea, por supuesto que esperamos que estén ahí. Y así otros tantos, ¿eh? Aparecen consultas, por ejemplo, ¿van a hacer la obra de teatro? Bueno, no, es un programa especial en el que vamos a conversar sobre Hamlet a nuestra manera, y eso incluye una entrevista al autor. Va a estar Mandresi, va a estar Lil Sclavo, voy a estar yo.
1: Pues sí,
0: voy a estar yo.
1: Me parece de orden, ¿no?
0: Y va a ser una gran conversación sobre esta gran obra de teatro, en la que vamos a tratar de aprender un poco acerca, bueno, de eso que nos llega casi que irremediablemente, ¿no? El cráneo, el ser o no ser, una obra de teatro que es muy famosa, pero de la que es difícil decir de qué se trata. Vamos a indagar su importancia, su peso, su influencia. Y bueno, y sobre todo vamos a tratar de conocer un poco más a esa, bueno, enigmática figura que es el dramaturgo inglés William Shakespeare, como acaso nunca hicimos, ¿no? Como acaso nunca hicimos en el programa.
1: ¿Vos te acordás, Fer, la primera vez que tomaste contacto con Hamlet?
0: ¿Con Hamlet, la sí, obra de la teatro?
1: ¿Fue en el liceo?
0: Bueno, no creo que haya sido en el liceo. ¿Sí? ¿Sí? ¿Es la elegida Hamlet?
1: En mi caso no pasó porque mi profesora de literatura eligió Macbeth.
0: No me parece que sea Hamlet. No. Debe haber sido, siendo un veinteañero, eso casi seguro, debe haber sido con alguna traducción muy española. Viste que yo ahora tengo, por ejemplo, la de Carlos Gamerro. Sí. Después tenemos las de Idea Vilariño, que son nuestras, son varias, es más de una. Más de una vez Idea Vilariño acometió la traducción de Shakespeare, siempre para compañías teatrales, ¿no? No por el mero ejercicio idiomático, sino para que la obra subiera en nuestro idioma a un escenario. Y bueno, y después, muy tímidamente, como hace un niño con una gran enciclopedia, tratás de leer también el texto original, sí, y entendés un poquitito al menos, o nada, pero sentís que un poco entendés.
1: Hay una belleza ahí en el texto original que es...
0: Ah, por supuesto. Algo de todo lo que hace que Shakespeare sea uno de los grandes autores de la literatura universal debe ser verdad.
1: Sí.
0: Y otra parte debe ser alguna clase de monstruosa canonización
1: construida,
0: encajada en la cultura, sí. Pero y bueno, a lo mejor nos vamos con alguna luz echada sobre algo de todo eso después de ese rato que vamos a pasar juntos en Sala Verdi, si nos acompañan, ¿eh?
1: Yo estaré ahí, no en primera fila porque tapo todo el mundo, pero tal vez en el medio de la sala.
0: Bueno, saludamos a Marcelo, que nos escribe desde Maldonado, que está pensando en venir, tiene sus consultas, las vamos contestando, va a pasar eso. Yo sé, porque ya ha pasado otras veces que van a querer venir muchos, insisto, ¿no? Sobre todo por el anuncio a nivel de invitados que estamos haciendo, el mismísimo William Shakespeare, bueno. Y bueno, también tengo pedidos, ¿por qué no está Maya Francia, por ejemplo? Bueno, podría ser, ¿no? Justo Ofelia, que sería el papel para Maya, no es un papel demasiado lucido, como es el de Rosalinda, ¿no? Papeles que, sí, de hecho Maya conoce muy directamente por haberlos interpretado. Beso para ella, pero sería una linda idea. Bueno, saludos, saludos a todos los que están levantando la mano, amenazando con que van a estar ahí. Estamos todos muy contentos desde ya, y por supuesto esto es parte, ¿no? Esto es parte del especial, la previa, los detalles, los planes que hacemos para juntarnos ese día, en este caso en una gran sala de teatro. No íbamos a hacer un especial sobre Hamlet en una sala de conciertos, no íbamos a hacer el especial en un estadio de fútbol. Tenía que ser en una gran sala de teatro, y eso es Sala Verdi.
1: Había que llevarlo a las tablas.
0: Exacto. Sí, sí, pensá en todas las últimas veces que has estado en Sala Verdi.
1: Sí.
0: Emanuel, para ver Sartre, Marianela Morena, para ver ahí, no, de Gabriel Calderón,
1: sí,
0: ahí.
1: Ahí vi una de las mejores obras que vi en mi vida, seguro. Que es muy irónico que me haya olvidado de su nombre, de su título.
0: Pero bueno. Pero te vas a acordar, era el dúo.
1: No, es una de las que vieron en el FIDAE.
0: Troncoso Suárez, no.
1: No. Bueno, ahora me olvidé, ya me va a parecer, es insólito. Pero bueno, es una obra que me rompió el cerebro el año pasado en el FIDAE, que de hecho la voy a buscar mientras en mi lista de cosas.

0: actriz, dramaturga,
1: interesante,
0: tremenda obra, tremenda obra.
1: Y eso fue en Sala Verde.
0: Eso fue en Sala Verde, el año pasado.
1: Esos son los recuerdos que nos quedan de visitas a esta sala. La gente sabe dónde es Sala Verde, ¿no? Soriano 914, esquina Convención.
0: Acá a la vuelta.
1: En el centro de Montevideo. Ahí vamos a estar para hacer nuestro programa. Qué lindo, ¿no? Qué emocionante. Ojalá nos acompañen. Viene la columna de Emanuel hablando de poesía, hablando de radioplateas, hablando un poco de la odisea, ¿por qué no decirlo? Vos recordarás, Emanuel, de una de nuestras más lindas radioplateas, porque vos estabas ahí. A la fecha, aquella de Tolonok Bar Orbis Tertius was a fundamental text,
0: sí,
1: for me.
0: Te sale igualito.
1: Lo escuchamos todos los sábados. Aquella en la que entrevistamos a Mircha Cartarescu desde la Zabala Muniz, en aquel caso, ¿no? Vos te acordarás de aquella radioplatea, ¿quién nos acompañó musicalmente?
0: Sí, Diego Presa.
1: Ah, viste, y tiene nuevas canciones.
0: Sí.
1: Diego Presa. Aquí está Diego Presa en su manifestación más completa, íntimo y colectivo, con un trabajo personal donde es enteramente uno y también lleva consigo otros que lo precedieron. Dice Fidel Esclavo en la presentación de Otra Visión del Monte, que es el nuevo álbum de Diego. Por eso acá, al escuchar a Diego, está también a Zita Rosa, está a Darno Jans, hasta Jaime se mete en algún fraseo, dice Fidel. Cuando menos se lo espera y aparece sin avisar. Una de las canciones de Otra Visión del Monte es Ulises Vuelve a Partir. Me gustó. Un Diego Presa homérico.
0: Sí.
1: Pero no es la que vamos a escuchar, sino Santos Lugares.

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0: columna de Manuel Bremerman en Oír con los Ojos, versos para el poeta desconocido, corazón de poeta. Yo asumo que partiendo de la emoción que te provocó Un Poeta, esa gran película colombiana, pero después para salir a pasear por esa figura.
1: Sí, estamos escuchando Corazón de Poeta de Janet, que efectivamente forma parte de la banda sonora de Un Poeta, de Simón Mesa Soto, esta película, esta gran película colombiana que actualmente se encuentra, y lo mencionaba por si que llega tarde, se encuentra en Cinemateca, se estrenó el jueves pasado, si no me equivoco, y que tuvo ese recorrido extraño, ¿no? Lo mencionábamos, primero apareció en los festivales europeos y más, que es algo que suele suceder con buena parte del cine latinoamericano.
0: Se sale a probar.
1: Sí, se sale a ensayar, a probar. De hecho, le fue muy bien en Una Cierta Mirada, en esa sección de Cannes. Y luego llegó a HBO Max. Hizo un recorrido extraño. Llegó a las plataformas de streaming. Ahí tuvo como un pequeño ruido, digamos, que generó. Yo la vi ahí en su momento. Y además, cuando la vi, enseguida pensé en este programa. ¿Por qué? Porque obviamente trata un montón de las cosas que discutimos al aire y fuera del aire. Y de hecho te dije, Fernando, mírala porque me parece que acá hay una columna, ¿no? ¿Te acordás que te comenté eso?
0: Te hice caso.
1: Me hiciste caso, te gustó también.
0: Sí, por cierto.
1: Y en ese sentido termina motivando esta columna que, como vos bien decías, la titulamos Versos para un Poeta Desconocido. ¿Por qué? Porque el hombre, Óscar Restrepo, también conocido como Ubeymar Ríos, que es el nombre del actor, que allá hablaremos de él, es efectivamente un poeta desconocido. Pero antes de meternos en la película en sí, buena parte de la columna y de esta idea de enfocarme en el poeta, en esta idea, ¿no?, de la tumba del soldado anónimo, esta es la tumba del soldado del poeta desconocido, es porque pasa esto que yo mencionaba al principio, ¿no? Siento que ninguno o muy pocos de los infinitos nombres que nos ha dejado la poesía a lo largo de la historia de la literatura, como que no ha generado grandes películas, ¿no? No hay una huella profunda de la poesía en la cinematografía universal.
0: Eso abarcando biopics de poetas.
1: Claro, me refiero sobre todo a eso, a biopics de poetas, ¿no? Como grandes nombres de la poesía que estén presentes en grandes películas. Hay películas, y yo traje algunas, pero no tenemos una que inmediatamente nos venga a la mente, ¿no? Como tal vez nos pasa con escritores, con películas, yo qué sé, pensamos en... Bueno, no sé, pero inmediatamente, no sé, pensamos en la generación perdida y automáticamente se nos vienen varias personificaciones de Fitzgerald, de Hemingway en el cine,
0: sí,
1: y demás.
0: Sí, sí.
1: Pero de poetas no hay tanto. Y yo le quiero preguntar justamente a los oyentes si recuerdan alguna en particular que les haya quedado en la memoria, ¿no?
0: A mí la primera que me viene es una, pero es, tenés razón, porque por ejemplo no me acuerdo el nombre del actor que interpreta el papel del poeta protagonista, que es Paul Verlaine. Es el cuadro, es el retrato de la relación de Verlaine con Rimbaud. Entonces está DiCaprio en el papel, un DiCaprio casi niño, jovencísimo.
1: Sí.
0: ¿Quién hace de Verlaine? No me puedo acordar.
1: Lo tengo acá.
0: Es la primera que me vino a la mente.
1: David Thewlis.
0: Está, por eso no
1: que
0: me vino a la mente.
1: Es el inglés, actor bastante, sobre todo el teatro también, viene mucho del teatro, pero bueno, es un actor inglés bastante presente ahí en el cine de ese país. Y esa película se llama Total Eclipse, no tengo su traducción, es de Agnieszka Holland, que es una directora polaca, que en este momento está por estrenar Franz, la biopic que hemos hablado de Kafka, que se viene próximamente, que se está anunciando hace un montón de tiempo,
0: sí.
1: Y que es un poco polémica esa por cómo presenta la figura de Kafka, media poliédrica a partir de sus obras y demás.
0: Así que tenemos una directora literaria.
1: Sí. Ella dirigió esa película, Total Eclipse, que bueno, es una de las que aparece cuando uno piensa en estas. Después hay otra, por ejemplo, está Bright Start, de Jane Campion, ganadora del Oscar, no por esta película, pero bueno, sobre John Keats.
0: Mirá, no la conozco. Iba a decir que hay pocas películas sobre los poetas románticos ingleses, que son algunas de las figuras más míticas que tenemos en el mundo de la poesía. Percy Shelley, Lord Byron, sí. John Keats, y no me venía ninguna a la mente. Hay una de Keats
1: que se llama Bright Star, estrella brillante. Después Pablo Larraín, el chileno, obviamente hizo algo raro, porque estrenó una película sobre Neruda, de la que le puso Neruda, y además después la convirtió en una serie, que también se llama Neruda, pero es una serie. Entonces hay una película y hay una serie.
0: El director de Jackie, del
1: Club.
0: Claro.
1: Bueno, más recientemente Spencer.
0: Ahora está adaptando Diana.
1: Ahora, de hecho, la reina adaptó los cuentos de Mariana Enríquez para Netflix. Vamos a ver cómo.
0: ¿Esa es la reina?
1: ¿Cómo le sale? Sí.
0: A mí me gustó. ¿Cuál fue la que me gustó? Ahora quiero acordarme cuál fue la que me gustó. Creo que la de Jackie.
1: Para mí, una de las mejores de él es No. Sobre
0: que no es de
1: la
0: esta...
1: campaña del plebiscito en Chile, la dictadura. Esa es buenísima.
0: Porque tiene estas de biografías de grandes mujeres. Ah, hizo la de Calas. Hizo la de Calas con Angelina Jolie.
1: Yo no la vi.
0: La de Jackie y la de Spence y la de Diana.
1: Claro, Jackie Kennedy, Lady Di y María
0: Natalie
1: Calas.
0: Natalie Portman, Kristen Stewart hizo de Diana.
1: Su trilogía de...
0: Sí, ahí está. Esa es Larraín.
1: Esa es Larraín, que hizo esta película y esta serie sobre Neruda. Después tenemos, por ejemplo, Historia de una pasión sobre Emily Dickinson, de Terrence Davis, también director inglés. Y después está, por ejemplo, El postino, de Michael Radford,
0: sobre Neruda.
1: Basada en El cartero de Neruda. De Antonio Skármeta. Pero bueno, pasando raya a estas películas, a mí me queda la sensación de que ninguna trascendió demasiado, ¿no? Más allá del mero estreno, que tampoco están tan presentes en nuestra memoria.
0: ¿Cuál es la gran película sobre un poeta? Hubo una de Dante en un festival de Cinemateca 1 o 2 años atrás. También quedó ahí.
1: Bueno,
0: no se acuerda nadie. Mercedes dice Patterson sobre William Carlos Williams. Dirigida ni más ni menos que por Jarmusch.
1: Bueno, ya vamos a llegar ahí.
0: Ah, sí, vos la tenés en tu repertorio. Bueno, claro, pero es verdad que es difícil que aparezca una gran película cuyo protagonista sea un poeta de la historia, ¿no?
1: Sí. Y a mí lo que me pasa con eso es que cuando entonces paso raya...
0: ¿Dónde está esa película de Virgilio? ¿Dónde está esa película...?
1: Sí...
0: Del borracho Dylan, de
1: Dylan Thomas.
0: Sí, esa debe existir. Alguien debe haber hecho una película sobre Dylan Thomas y no la conocemos. Qué gran poeta Dylan Thomas. Bueno, y así, una película sobre Mallarmé, una película sobre John Milton. Esos grandes, o sea, poetas, ¿no? Que han dedicado la mayor parte de su obra o toda su obra al verso, al poema.
1: Sí, no tenemos. Entonces, lo que sí tenemos es esto, ¿no? Una figura totalmente distinta a las planteadas por estas películas que yo mencioné, que es esto, el poeta desconocido, el poeta fracasado, el poeta en ciernes, ¿no? Este poeta que medio que se pierde entre la multitud, que se esconde entre la gente común y silvestre, que, como yo decía, maneja el ómnibus que nos lleva al trabajo, o que tal vez está medio... bloqueado por situaciones que lo exceden y que son mucho más pedestres y lo obligan a dejar la poesía de lado, ¿no? Este poeta entre la gente. Y ahí aparece entonces, sí, este señor, Oscar Restrepo.
0: Graciana dice, repitan el nombre, se llama así la película, Un Poeta.
1: Un Poeta, y tienen dos formas de verla. Yo invito a que vayan a Cinemateca, porque siempre la experiencia va a ser mucho mejor, pero si no, la tienen en HBO Max, la plataforma de streaming. Un poeta, entonces, esta película colombiana de Simón Mesa Soto, que no, en algún punto el magnetismo de la propuesta es que se basa en uno de los protagonistas más rechazables y al mismo tiempo entrañables del año para mí, ¿no? Que es este poeta, de nuevo, Oscar Restrepo, un veterano profesor de literatura, o al menos termina en eso, y un alcohólico. Que bueno, se pasa las noches tomando y lloriqueando por una carrera en la literatura que se le quedó estancada.
0: Claro, sabemos más o menos pronto que...
1: En dos poemarios.
0: Claro, que tuvo un momento de fama, un momento de reconocimiento, un momento de sentirse un poeta de las letras colombianas para el mundo.
1: En un círculo muy diminuto.
0: Pero que ahora vive con la madre.
1: Sí, vive con la madre, es un aprovechado, se aprovecha de su madre, se está
0: de, la, ¿de qué la quiere convencer de vender la casa? No me acuerdo de algo de eso. Ay,
1: no, de, es muy... de no vender la casa, si no recuerdo mal. Porque está la hermana que lo quiere echar de la casa de la madre.
0: Ah, no, claro,
1: de
0: que no la venda para poder seguir viviendo ahí. Claro. Sí.
1: Él pasa todo el tiempo ahí, o sea, está estancado en estos dos poemarios que autopublicó cuando era veinteañero. Y realmente lo que sucede con este personaje es que, hay que decirlo, su fealdad física... se conecta con su fealdad interior, porque es un vago bueno para nada, la verdad que le esquiva las 8 horas hasta que lo obligan a trabajar, desatiende su vínculo con su hija adolescente, que anda por ahí perdida, de un matrimonio pasado, se aprovecha de su madre anciana, de su hermana, es un envidioso tremendo de todos sus pares del círculo literario paisa, y tiene como ese resentimiento metido adentro que le genera que nadie atienda como su autoproclamada genialidad poética, ¿no?
0: Claro, todo eso después con el pretilsi, con el ganchito allá lejano, remoto, pero todavía sensible, de que alguna vez mostró que tenía talento.
1: Que había condiciones. Pero hay un punto que para mí es súper interesante del planteo de esta película, es que... este poeta, Oscar, en algún punto renunció a esos sueños, pero hay algo que a él le impide ver que renunció a eso, ¿no? Él siente que todavía está peleando por esos sueños poéticos y que está defendiendo ideales como muy puros de la poesía o de lo que es la poesía, pero en realidad en él hay un abandono,
0: claro,
1: de esa carrera. Hay
0: él está bien, el que está mal es el mundo. Él se siente un poco así.
1: Exactamente. Y por ejemplo, lo que decía el director Simón Mesa Soto en algunas entrevistas sobre de dónde sale este retrato, es lo siguiente. Esta película es un retrato sobre mi peor versión del futuro, para reconectarme con la versión joven que empezó llena de energía y emociones, desprovista de cualquier maquinaria, con el interés puro de hacer y amar el cine. Esa es para mí la poesía. Si renuncio a hacer cine, ¿en qué me convertiré? En un bohemio soñador que dejó atrás sus sueños. Y esto es lo que él en algún punto refleja en Oscar, ¿no? Este poeta fracasado que se pasea por esta Medellín, filmada en un 16 milímetros, muy, de nuevo, muy rugoso, muy con mucha textura, pero para mí muy hermoso también. Y hay que decirlo que Oscar tiene un ídolo, que es José Asunción Silva,
0: sí,
1: poeta colombiano, que es como que para él funciona como una especie de faro, pero a la vez como cruz, porque es como que a él le duele sentirse el heredero de José Asunción Silva y no poder como concretarlo también, ¿no? Entonces va como transitando su vida a partir de ahí, y lo hace encarnado por un actor que para mí es sensacional, que es Ubeimar Ríos, un actor no profesional, que en realidad no aparece en la película después, cuando la película ya está escrita, cuando están buscando un actor, y lo que sucedió es que cambia radicalmente el rumbo del guión, porque era otro el desenlace de un poeta y lo que iba a plantear la película, pero cuando aparece Ubeimar Ríos, y el director lo ve y dice, este es mi poeta, cambia todo el horizonte, ¿no? Y dice el director sobre el actor, el mundo del cine es demasiado bello y a mí me molesta mucho la extrema belleza con la que se retrata en el cine. Los actores son bellos en general, algo muy lejano que no me resulta interesante. Es la belleza de un mundo artificial. Por eso quería a Ubeimar Ríos como protagonista. Encuentro belleza en su rostro, en sus arrugas, en su forma de hablar. Y es el poder del cine. No lo veo como algo feo, lo veo como algo vivo, lleno de vida, de poesía. Y siempre voy a buscar ese tipo de belleza. Lo que sucede con Oscar, y ahora sí, es que su suerte y su vida cambian cuando se cruza, cuando lo obligan a trabajar como profesor de literatura, porque él no quiere trabajar, y se cruza con Your Lady. Your Lady. ¿Quién es Your Lady? Your Lady es una estudiante de los barrios periféricos de la ciudad de Medellín, que de repente, en medio de una clase, casi como de casualidad, se revela como un prodigio involuntario de la poesía. Y a Oscar, que bueno, ya lo dijimos, no le cuesta mucho ver la belleza de este mundo que conspira contra él y contra su genialidad, un poco de repente entiende que este fracaso artístico y vital puede redimirse si logra que Your Lady se convierta en la nueva referente poética de la ciudad, ¿no? Como si la construye en un nuevo nombre de la poesía.
0: una dimensión de la película es la escuela de poesía, ¿no?
1: La escuela de
0: poesía. Donde hay un par de poetas igual de ignotos que él, pero a los que les está yendo un poco mejor, por lo menos tienen, no sé, una actividad ahí, manejan un fondito público, alguna colaboración de alguna embajada.
1: Usan polera de cuello largo,
0: claro,
1: de cuello alto,
0: claro.
1: ¿No? Sobre todo hay uno en particular que es como el que le fue bien que tiene como todo este, el que lo invitan a las mesas.
0: Y es el que organiza el premio de poesía.
1: Exactamente, lo que sucede es que esta escuela organiza un premio de poesía y Oscar casi que empuja a Your Lady a participar de este premio para consagrarse. Pero resulta que Your Lady no tiene muchas ganas de ser poeta. O sea, ella escribe, pero tampoco es algo que como que no entiende muy bien por qué está escribiendo estos versos.
0: Ahí hay una zona crítica de la película, porque muchas veces lo que está haciendo el guión, el director, es reírse, ¿no? Es satirizar.
1: Sí. Se ríe, es humor negro, una sátira muy, muy cáustica, ¿no? En varios momentos.
0: Ahora, cuando Restrepo siente que los poemas de Your Lady son valiosos, ahí no hay algo auténtico, no.
1: Sí, ahí ese es el momento en que yo creo que por única vez en la película y por lo que entendemos en la vida de Oscar Restrepo, él pone al costado, ¿no? Aparta como sus ambiciones, sus ese corcho que tiene con el que tapa el flujo de su éxito, aparentemente, y se da cuenta de que sí, que la belleza puede estar ahí, ¿no? Ahí afuera, fuera de él y en lo que crean los demás, además de lo que hizo José Asunción Silva, ¿no?
0: Sí.
1: Sí, él creo que ahí confía realmente en que Your Lady es una gran poeta y que necesita que el mundo la escuche, ¿no? Your Lady, lo que sucede es que eso, no está tan convencida, y encima Oscar tiene que lidiar con su familia, que digamos que tiene más ganas de aprovechar cualquier tipo de ayuda extra que pueda llegar que de que la muchacha efectivamente se convierta en una poeta y salga de alguna forma de esa realidad social y económica en la que está metida, ¿no?
0: Claro, ahí Restrepo inicia una odisea que es la que le permitiría a él hacer algo auténticamente noble, enteramente noble, desinteresado,
1: es una redención.
0: Claro, para él, sí. Verdadero para el mundo de la poesía, y a partir de unos textos que de corazón a él le parece que pueden llegar a ser valiosos, más allá de lo improbables que son esos textos, ¿no?
1: Sí.
0: Escritos por una muchacha muy, muy joven, que en principio va a escribir poemas muy cursis y sin ningún valor, pero que parecen entrañar algo de auténtica poesía.
1: Sí, y sobre todo creo que hay eso, ¿no? Ya no hay, o sea, en algún punto mi obra continúa con ella, ¿no? O sea, se prolonga. Si yo logro entregar a Your Lady al mundo, mis esfuerzos poéticos tienen como una continuidad, ¿no?
0: Siendo que no está buscando nada para sí,
1: no es que hay dinero para él
0: en juego.
1: Esto es realmente
0: lo
1: desinteresado,
0: quiere hacer,
1: ¿no? Termina conquistado por la idea de que esta adolescente es realmente un futuro para la poesía colombiana y un prodigio de la literatura.
0: Es una sorpresa para el espectador, porque la redención podría venir si él lograra escribir de nuevo un gran libro y le fuera bien y le vuelvan a dar premios, pero no, él se va a poner detrás de la imagen de otra poeta y va a sacrificar la propia de alguna forma.
1: Pero esta película, de nuevo, es un retrato bastante sarcástico este universo.
0: No,
1: entonces las cosas no van a salir del todo bien para Oscar. Y va a entrar ahí una dinámica de presiones sociales, como unas triquiñuelas literarias y eso, ¿no? Como un tono muy cáustico que atraviesa toda la película, que a mí en particular me fascinó, o sea, me pareció como muy muy muy bien como construido desde el punto de vista de esto, ¿no? De lo efectivo que es el sarcasmo con el que trata todo este universo.
0: Sí, decimos que en un momento recae una acusación sobre Restrepo, estamos spoileando mucho.
1: Y bueno, sí, yo creo que está bueno dejar por ahí.
0: Restrepo.
1: No, sí, le pasan todo. O sea, ese es también uno de los grandes atractivos. Es un personaje horrible, él. Es un personaje con el que no se puede empatizar, porque realmente es nefasto. Pero uno termina termina diciendo, que le salga algo bien, por favor.
0: Sí, sí.
1: Este tipo, o sea...
0: La escena de la borrachera es muy, muy tragicómica, sí, y lamentable.
1: Sí, sí, sí. Sí, la escena de la borrachera es tremenda. Bueno, él tiene como un grupo de amigos ahí que... No son amigos, precisamente, son como...
0: De la borrachera de la muchacha, ¿no? Sí, sí.
1: Personas que orbitan, ¿no? Este universo. Y bueno, ¿cómo yo la pregunta para mí que quise como que atraviesa todas las películas que traje hoy es cómo aparece la poesía acá. Y para mí aparece como una especie de paraíso perdido, ¿no? Ilusorio. Sí. Ilusorio, en realidad, a recuperar. Pero que ya no tiene lugar en la vida del protagonista. Entonces, están los ecos del pasado, está como en esa idea pura que tiene la poesía, pero que ya no existe. Y está en esta nueva poesía, en esta nueva belleza que puede aparecer en estos lugares inesperados, pero que a veces esos lugares inesperados donde aparece la nueva belleza no tienen muchas ganas de abrazar la poesía.
0: Todos los poetas laureados lo fueron tiempo atrás, sí, y ya
1: sí,
0: no.
1: Sí, sí. Sí. Entonces, por ahí está la propuesta para que vayan a ver un poeta que realmente para mí son las mejores películas del año, alta candidata para que aparezca nuevamente en los premios Superman a fin de año. Porque realmente es eso, ¿no? Es una película que queda. Es una película que aparte, como sí, que sí. Sedimenta.
0: Qué gracioso y qué triste que es la Escuela de Poesía financiándose con fondos de la Embajada de los Países Bajos.
1: No, es tremendo. No, y cuando viene, sí, cuando viene la representante.
0: Sí, sí, la enviada, la agregada cultural.
1: Y bueno, obviamente hay comentarios para el aprovechamiento de determinados discursos de parte de estos colectivos y demás, ¿no? De a qué le tenemos que prestar atención, defensas de causas sociales absolutamente de plástico. En fin, es como todo un gran universo de chantas y pero al mismo tiempo de poesía real. Hay poesía real en esta película, ¿no? Hay poetas reales. Oscar es un poeta real, Your Lady es una poeta real. Bueno, ahí es un poco también lo que tiene que decir el espectador, me parece, ¿no? Pero bueno, un poeta dispara también esa búsqueda, ¿no? ¿Qué otros poetas desconocidos hay en el cine? Y me quedo en Latinoamérica porque hay una película que a mí me gustó muchísimo y que es una de mis preferidas de los últimos tiempos de la región, que se llama Tengo Sueños Eléctricos. Uh-huh. Tengo Sueños Eléctricos, de Costa Rica, de Valentina Maurel. La pueden ver en la plataforma Mubi, MUV Larga y Latina. Y también se estrenó en Cinemateca, fue parte del festival de, si no me equivoco, el 2024. Y lo que tenemos acá es, no es una historia de poesía esencialmente, pero está muy presente porque es la historia de Eva, una adolescente de 16 años que vive en San José de Costa Rica, con su madre. Sus padres están divorciados y ella vive con su hermana menor. Pero no está muy cómoda con esta vida doméstica convencional. Eva prefiere pasar el tiempo con su padre y acá es donde entra el catalizador, digamos, más literario, ¿no? Que es Martín, que es un poeta errante, un poeta que económicamente es inestable y sobre todo es propenso a unos arranques de violencia impresionantes e impredecibles. Es un tipo muy violento y donde nunca se puede esperar algo bueno, digamos. Es como si... Es el reverso maligno de Oscar, digamos, de Oscar Restrepo. Y entonces lo que propone esta película es como una línea que va entre el amor filial, la fascinación por la figura paterna y la violencia. Es un coming of age, obviamente, que donde se trata mucho el despertar sexual, la rabia de la adolescencia, la transición a la adultez. Y es una película muy cruda, pero que está atravesada por la poesía, está atravesada por la capacidad que tiene la literatura y esta expresión en particular de transformar pequeñas cosas en la cotidianidad de estos personajes y cómo a veces también puede ser parte de la propia erupción volcánica de este hombre, ¿no? Así como explota en actos de violencia enormes, también explota en actos de poéticos gigantescos. Y de hecho a mí esta película me impactó muchísimo en la forma en la que trabaja como los vínculos familiares. Todo el tiempo está jugando con los cables de alta tensión que atraviesan el cielo en San José de Costa Rica y es como si esos cables de alta tensión también unieran a todos estos personajes, ¿no? Entonces, Tengo Sueños Eléctricos es una película que carga como un montón de poesía, sobre todo en este personaje, que de nuevo es como una pequeña bomba de tiempo poética y también violenta, ¿no? En particular hay un poema que se repite en la película varias veces, de donde sale el título, que es el siguiente, que a mí me quedó mucho cuando la vi, y de hecho lo que es algo que a veces hago, que es como pasar al papel las cosas. Bueno, lo busqué, la vi en movie de nuevo y me anoté el poema. Y
0: con alusión a Philip K. Dick, ¿no? Y a Blade Runner.
1: Sí, sí, dice: tengo sueños eléctricos en los que mi padre, cuando no puede arreglar algo, lo revienta al piso. Se enoja, me grita, me insulta. Nos queremos a gritos, a veces a golpes. Así somos, una horda de animales salvajes soñando con ser humanos. Hace falta a veces varios días para entender que la rabia que nos atraviesa no nos pertenece. Hay algo ahí como heredado, hay como estos animales que tratan de ser humanos y no pueden. Sí. Y todo encerrado, de nuevo, en una película que aborda estos círculos poéticos más pequeños, más locales, las dinámicas que se generan ahí, obviamente desde un punto de vista mucho menos satírico y mucho menos luminoso, tal vez, que un poeta, pero es buenísima. Tengo sueños eléctricos.
0: Me encantó. Así que tenemos por lo menos un par de películas, sí, para ver, que a lo mejor desmienten un poco aquello de que no hay grandes películas sobre grandes, sí, sobre grandes poetas. ¿Qué vas a agregar, Emanuel, a esa lista?
1: Que acá tenemos dos latinoamericanas y ahora me voy para el hemisferio norte.
0: Bueno.
1: Pero antes de irme, y pues justamente para hablar de Patterson, que fue mencionada, ¿no?
0: Por sí, una oyente, sí, la oyente Mercedes. Beso para
1: ella. Vamos a escuchar un audio.
0: Una voz.
1: Una voz.
0: ¿Diciendo qué? A ver.
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1: La voz es la de el actor Adam Driver. Seguro lo tenés, Fer. Adam Driver, de hecho, ahora me quedé pensando si no estuvo muy presente en algún tipo de expresión shakespeariana que hablamos de Hamlet, pero no recuerdo. Pero
0: Cervantina, bueno.
1: Sí.
0: Haciendo de,
1: hizo
0: de Quijano, para la película de
1: Terry Gilliam.
0: De Terry, claro, claro.
1: Pero bueno.
0: Tan singular.
1: Sí.
0: Sí, no, me quedé pensando cuál es el gran papel de Derbo. Es la historia de un matrimonio, capaz que es una de las más memorables.
1: Sí, una de las más, bueno, es parte de la franquicia de Star Wars, ¿no? Como el villano de la última trilogía, en fin.
0: No, esa seguro que no, que no es de las más memorables.
1: Le dio mucho dinero y fama, seguro.
0: Sí.
1: Pero bueno, pero actor de la serie Girls, en fin.
0: Sí.
1: Uno de esos actores estadounidenses de primera línea, bueno, Adam Driver es la voz que estábamos escuchando y forma parte de la película Patterson, que es una película de Jim Jarmusch del 2016, que presenta de nuevo la historia de un poeta absolutamente desconocido. De nuevo, es como la caracterización de cómo la poesía a veces está encerrada dentro de las dinámicas de la vida diaria, porque Patterson es el nombre del protagonista, es el nombre de la ciudad de Nueva Jersey en la que vive. Y es también el título de una de las obras de cabecera del personaje, Patterson, de William Carlos Williams, que la mencionaba recién la oyente.
0: Sí, sí, sí.
1: Que bueno, la película no es sobre él, pero bueno, es el poeta favorito de este Patterson, ¿no? Del que personifica Adam Driver. Patterson vive con su novia en esta ciudad del interior de este estado de Estados Unidos, en donde los días se repiten de forma muy similar. Y donde lo que prima es como una especie de letargo que apenas se rompe por algunas desventuras que tienen los vecinos y demás. Patterson lo que hace es pasar sus días manejando un ómnibus de la CUCSA de Nueva Jersey, escuchando las conversaciones de sus pasajeros, sacando a su perro a pasear. Patterson también pasa los días escribiendo pequeños poemas en los que trata de capturar la belleza de todo lo que lo rodea. Y recién escuchábamos uno de ellos, porque la película los presenta mientras el personaje los va escribiendo. En la pantalla se va como va apareciendo la caligrafía del poema y él los va recitando. En este caso escuchábamos uno que le dedica a la caja de fósforos que ve todos los días. Y tiene algo muy interesante en cómo mete esta poesía más cotidiana en la vida de este personaje. Y yo creo que lo más, no sé, como hermoso de esta película, que de nuevo es muy bella, es muy contemplativa y de verdad es como una propuesta que a uno le va como generando una especie de paz interior bastante profunda, es como recuperar el instante del impulso poético, ¿no? Como el despertar del verso, el momento en donde en el poema que escuchamos, él dice una frase que es burst into flames, ¿no? Como cuando explota en llamas. Bueno, cuando de repente aparece ese destello poético que hace que el poema crezca, que el poema nazca, y la forma en la que convive con este mundo más corriente, ¿no?
0: Es una revelación o un momento de comprensión profunda de la realidad, o bueno, la constatación de que la palabra del poeta a lo mejor es la más prometedora de todas, a los efectos de entender algo antes de morir. Y
1: la captura del instante también.
0: No es nada fácil de hacer. Cuando se trata de un guión de cine o de lo que sea, ¿no? Para que sea convincente, para que el espectador lo sienta tal y como el realizador se lo está proponiendo.
1: Sí, yo creo que es una de las mejores películas de Jarmusch, sobre todo por eso, por cómo logra llevar a la pantalla algo muy complejo, que es el acto poético en ejecución. ¿Sí? Y después hace un montón de preguntas que para mí son muy interesantes. Por ejemplo, ¿qué es un poeta sin sus poemas, no? ¿A quién le escribe un poeta de este tipo?
0: Ah, está lleno de sátiras en las letras inglesas, sobre todo respecto del gran poeta que es aceptado como tal en sociedad, ¿no? Ah, un gran poeta eminente, reconocido, premiado, la obra, y de repente hace un montón que no escribe, o si vas a leer los textos no te cierra mucho todo ese reconocimiento. A veces hay algo de eso, ¿no?
1: Sí.
0: En la relación entre la poesía como tal, de manera instituida, y la cultura, ¿no?
1: ¿Y qué pasa con los versos que nadie jamás lee? También, ¿no?
0: Claro.
1: ¿Cuándo nace un poeta? ¿Cómo influye en él el territorio? Todas estas preguntas están en Patterson, que es una película realmente muy, muy conmovedora. Yo la conecté mucho con Drive My Car, de Ryusuke Hamaguchi. ¿Se acuerdan de aquella película japonesa?
0: Sí,
1: que
0: sí,
1: fue
0: sí.
1: También.
0: ¿Hablaste vos? ¿Habló Yara? ¿Hablaron los dos?
1: Yo creo que hablé. En ese caso estaba más presente el teatro, Tío Baña y todo eso. Pero hay algo ahí de cómo el entorno ejerce también un vínculo con la creación. Este poeta, a Patterson, no lo conoce nadie. Y encima el pobre después tiene un problema con sus poesías y medio que, digamos, desaparecen en el aire. Entonces, para mí era muy interesante traer esta película por la figura de esa poesía que anda perdida, ¿no? En la calle, en esos rincones que a veces no nos damos cuenta. Esta película lamentablemente no creo que está para ver en ningún lado, así que tienen que esperar si quieren.
0: Esperarla. Si está en Driver, uno supone que va a estarlo más temprano.
1: Sí, es de 2016. Ah,
0: no, aparte Jarmusch es un gran realizador.
1: Ha entrado y salido de Netflix y esos lugares, así que...
0: El que tenemos, claro, en juego.
1: Y me voy con un clásico, Fer, que es La Sociedad de los Poetas Muertos.
0: Oh,
1: claro. De Peter Weir, de 1989. Que bueno, es una película que creo que como que todos tenemos incrustada en la memoria, ¿no? Y de hecho, eso, cuando uno piensa en películas sobre la poesía, el peso de la literatura, el poder transformador que tiene encontrar a ese profesor que te estimula a leer los clásicos, ¿no? Y a seguir esa pista que nos dejan, uno piensa automáticamente en Robbie Williams y en esta película.
0: Tiene ese logro hamletiano en el sentido de un cráneo sostenido por una mano, de un profesor subido arriba de un pupitre, diciendo cosas. Eso trasciende incluso cualquier memoria de la película en sí, ¿no? De esa escena creo que nos acordamos todos.
1: Sí, sí. Bueno, por las dudas, por si alguien precisa una ayuda a memoria, tenemos un elitista y estricto colegio privado en Nueva Inglaterra, un grupo de alumnos que no está muy metido en el tema de la literatura y la poesía, pero de repente aparece este profesor, Robbie Williams, John Keating, Y les empieza a mostrar el significado de lo que de Carpe Diem, ¿no? Aprovechar el momento, que es una de las cosas que más queda en la película, la importancia vital de luchar por los sueños. Y bueno, en algún punto los empieza a estimular a
0: son revolución, ¿no? Sí. Llega y los hace arrancar páginas de los libros, toda cosa que muy mal vistas, sí, muy peligrosas incluso.
1: Se para arriba de las mesas, sí. Un tipo que no deja de exclamar, de gritar.
0: Pero los va convirtiendo a su religión.
1: Los va convirtiendo, ellos empiezan a crear una especie de club secreto de literatura.
0: La Dead Poet Society.
1: Que justamente, ¿no? La Sociedad de los Poetas Muertos. Y las vidas de estos alumnos empiezan a transformarse y a cambiar. Algunos para bien, otros de forma un poco más trágica.
0: ¿Tenés los nombres de los chiquilines? Porque son todos actores que después de grandes fueron famosos, por lo menos varios de
1: sí,
0: ellos.
1: Sí, ¿no? No tengo todos, pero por ejemplo ahí anda Ethan Hawke, por ejemplo.
0: Claro,
1: ¿no? Uno de ellos es Ethan Hawke.
0: Yo
1: ahora ya.
0: En Chris O'Donnell, creo.
1: Me parece que está Chris O'Donnell también. Ya lo.
0: No, yo te lo busco. Ya que nos pusimos así de nostálgicos.
1: Pero además de tener una ristra de actores que estaban haciendo sus primeras armas allí con Robbie Williams y demás, tenemos también una lista de poetas y autores que aparecen citados, leídos, reverenciados, que es gigantesca, ¿no? Walt Whitman, Thoreau, Lord Tennyson, Robert Frost. En fin, hay un montón de maneras en las que entra la poesía a esta película.
0: Esos nombres, si vos estás en Estados Unidos o en Inglaterra, sobre todo en Estados Unidos, es como si acá dijeras, ¿no? Borges, Neruda, sí. Vallejo, son los grandes nombres de la poesía en lengua inglesa, sobre todo del siglo XIX y del siglo XX, ¿no? Más allá, sí. Por ejemplo, para nosotros Lord Tennyson es un nombre que no nos dice mucho, pero en lengua inglesa es un monumento.
1: Sí. Y entonces, bueno, ¿cómo aparece la poesía acá? Bueno, la poesía aparece como este. Y sí, como una especie como de regalo que le trae este ser excéntrico de repente que les pone delante un agente transformador que no tienen en cuenta de sus vidas y de un momento que va a quedar como en la memoria de cada uno de estos alumnos y en algún punto va a ejercer como distintas manifestaciones en lo que les quede en ese año de clase y en el resto de sus vidas.
0: ¿Sabes que me acordaba mal, ¿no? Los gurises no son después todos.
1: No,
0: vamos, al solo Ethan Hawke.
1: ¿El único?
0: Robert John Leonard, por ejemplo, es Wilson en House.
1: Es el protagonista ese, ¿no?
0: Pero sí, el resto no. No. O sea que hicieron ese papel y después no sé qué carreras habrán tenido, pero no estaba ahí como si dijera Mark Wahlberg. No.
1: Y es una de esas películas que encumbró también a Robin Williams como un actor dramático también.
0: Y sí, papeles de Robin Williams. Ese, Patch Adams, que no es una buena película si me preguntas a mí.
1: No, Patch Adams no está bueno.
0: Y después las comedias, por supuesto, ¿no?
1: Y como que yo siento que sus dos grandes papeles dramáticos son este y Good Will Hunting.
0: Bueno, claro, está en esa, la de Damon y Affleck. Sí. No, y en una que trabajaba en un laboratorio fotográfico o algo así, hace un papel muy raro, para mí muy memorable, ahora te voy a decir.
1: No, y después hizo de asesino en una de Nolan. Noches Blancas.
0: Es verdad, con Al Pacino. Sí. Sí, una de las del Nolan antes de Batman, ¿no?
1: Sí.
0: Está bien. Y la Sociedad de los Poetas Muertos, que de la que recordamos mucho sus cosas buenas y de la que nos queda ese final que a muchos no los convenció, ¿no?
1: Y es un final trágico. Jugado.
0: Que mereció también, bromas, mereció muchas bromas.
1: Sí. Pero bueno. A mí me convence, y sobre todo también me gustaba traer el nombre del director, de Peter Weir, que es un director muy interesante. El Truman Show, Capitán de Mar y Guerra, Picnic Hanging Rock. Es un director australiano que para mí es un tipo muy interesante su cine. Así que bueno, si la quieren volver a ver o ver por primera vez, porque nunca se cruzaron con la Sociedad de los Poetas Muertos, está en Disney Más, así que ahí la tienen para ver.
0: One Hour Photo es la que yo digo, de Robin Williams.
1: No la vi esa.
0: Un papel rarísimo, fuerte, profundo. A mí, por lo menos, será que porque lo asocio con, no sé, Mrs. Doubtfire o algo así, a Robin Williams. Me acuerdo que me convenció. Ahí va, claro.
1: Sí. ¿Cómo era la de la gelatina esa? No sé. Verde, ¿cómo era? El Hombre Bicentenario. Yo creo que se está
0: sacando. Claro, todo muy olvidable.
1: Todo, sí.
0: Para un gran talento de la comedia, ¿no? Sí. Uno de los grandes improvisadores, uno de los actores más graciosos que hemos visto. Y con papeles raros, algunos con pasos en falso, digamos.
1: Sí. Y bueno, y personalmente, y un tipo muy atribulado, digamos, ¿no? En su vida privada.
0: Sí.
1: Y compleja.
0: O ya existe la biopic de Robin Williams.
1: Sí, no, pero está al caer.
0: Sí, un personaje él mismo.
1: Sí, en sí, sí, sí. Entonces, pasando a raya, tenemos un poeta, vayan a ver la Cinemateca, o véanla en HBO Max. Tenemos
0: Tengo sueños eléctricos.
1: Tengo sueños eléctricos, que la pueden ver en Movie. Patterson, que bueno, no
0: hay que esperarla,
1: pero vayan a buscarla
0: Jim
1: igual.
0: Jim Jarmusch, Adam Driver.
1: Y La Sociedad de los Poetas Muertos. Por acá, paso raya, digo, el poeta desconocido también tiene cosas para decir, ¿no? Y a veces las dice con tonos más sarcásticos y a veces con tonos un poco más grandilocuentes, pero ahí está, ejerciendo su poder.
0: Bruno dice que en la filmografía de Williams está Despertares también, ¿no? Aquella basada en el Oliver Sacks con De Niro. Uh-huh. En este caso, es verdad, es de las destacadas de este actor. Gracias a todos los que están ahí escuchando la columna de Emanuel y aportando. Sí. Buena búsqueda la que propusiste.
1: Sí, sobre
0: ¿dónde
1: todo
0: está la poesía en el cine?
1: Para acompañar a esta figura, Óscar Restrepo, que nos merecía atención.
0: Por ahora, la mejor película que hemos visto sobre un poeta, listo.
1: Sí. Sí. Vamos
0: redondeando,
1: a
0: por película. Ahora, seguro que mejor que la de Berlín y Rambo, que no es mala, pero bueno.
1: Pero, ni te acordabas de.
0: No. Y esta parte. Con ese agridulce, con esa risa oscura, ese cuadro del mundo literario, del mundillo literario,
1: dispara
0: de sus miserias.
1: Muchísimos comentarios.
0: Sí.
1: Es una película que ayer justo me encontré hablando de esta película de nuevo con mi amigo Pablo Starico, otra vez, ¿no? Es como una película que tiene mucho para discutir, mucho para analizar, y sobre todo me gusta cuando el protagonista no es un personaje fácil, y Óscar Restrepo no es un personaje fácil. Uno no sabe qué hacer con él, si lo matás o lo abrazás. No hay término medio, o no está claro. Es como, a mí me gusta cuando pasa eso con los protagonistas.
0: Quedaron aportes, Gustavo mencionaba Brecht de Heinrich Bröller, biopic dramática. Claro, ¿cuántas no conoceremos, no?
1: Sí, no, conozco absolutamente.
0: Y si es una película sobre Bertolt Brecht, sí, habría cosas para contar, ¿no? Sobre este poeta alemán que justo mencionamos hoy a propósito de lo que está haciendo Gabriel Calderón en Buenos Aires. Gracias a Gustavo y a todos por los aportes. Y gracias a Emanuel Bremerman.
1: Sí, que me voy con algo que tiene absolutamente nada que ver con la columna, pero se lo prometí a Yara López. Porque
0: sí,
1: la canción con la que
0: nos esperamos
1: vamos
0: su columna sobre Iara.
1: Sí, Iara.
0: Y de la que no sabemos con qué va a venir en los próximos sábados.
1: Siempre sorprende Iara.
0: Un sábado de agosto va a estar acá. Yaris, ¿qué es lo que tenemos para decirle?
1: Se lo prometí a Iara, pero se lo dedico. Es una canción que se la dedico a ella y a Tamara Silva, porque es una artista que ayer sacó su nuevo disco y que nos une a
0: ¿y
1: los
0: que no
1: tres.
0: Es Diego Presa?
1: No es Diego Presa, es Phoebe Bridgers. Nos une a los tres mucho. Y le dije a Iara, y ahora mañana va a sonar una canción del nuevo disco. Se llama además Haunted, la canción, que es un término que para mí tiene que ver con la poesía, porque para mí la poesía tiene también, la buena poesía tiene como esa capacidad de ejercer esto que no creo que tenga una buena traducción en español, este término en inglés.
0: Hechizado.
1: Para mí no, es,
0: no.
1: O sea, si uno dice
0: encantado,
1: Haunted House es como una casa encantada,
0: sí.
1: pero como el término haunt es como, es difícil de traducir.
0: Bueno, está la cacería de por medio, sí, en el sonido de la palabra.
1: Pero esto es H-A.
0: Sí, no, está bien. Sí, sí.
1: Y bueno, entonces la traje dedicada a Yara López, Tamara Silva, este trío unido por Oclo y por Phoebe Bridgers.
0: Nadie, ni vos, ni Tamara, bueno, de Yara es más misterioso, no sabemos, escribió versos hasta ahora,
1: no,
0: siempre prosa, cuento,
1: no,
0: novela. ¿Acaso porque tienen miedo?
1: Puede ser.
0: De lo que puede pasar el día que publiquen versos que Tama tiene, estoy pero casi seguro.
1: Debe tener.
0: Y Ara,
1: Yo no tengo la capacidad. No.
0: Es muy difícil creerles a todos. No, creerles, digo.
1: Ah, no.
0: Gracias, Emanuel.
1: Bueno, Fer, nos vemos.

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0: Sí, saben dónde es el Sala Verdi, por supuesto. Ahí en la calle Soriano, acá en el centro, es una preciosa sala. No podemos subrayar esto más. Entrada libre y gratuita, no hay que hacer nada excepto ir. Porque después preguntan, bueno, ¿dónde me inscribo? ¿Quién me anota? ¿Qué tengo que hacer? Nada, solo ir. ¿Quieren llegar un ratito antes? Bueno, sí. Porque prefieren una fila más adelante o más atrás, eso por supuesto. Pero nada más que eso, nada más que estar ahí en Sala Verdi para, bueno, acompañarnos en este especial, doblemente especial o triplemente especial, si quieren, ¿no? Porque es parte de nuestro ciclo de grandes clásicos en este décimo año nuestro. Y bueno, es con ustedes y además vamos a entrevistar al autor, cosa que no hicimos con Homero. No hicimos con Virgilio, no hicimos con Lucas el Evangelista, bueno, no hicimos con Cervantes ahora. Cuando hablamos de El Quijote, lo vamos a intentar hacer. Tenemos ahí un sí tentativo, un sí 90% del dramaturgo inglés. Yo no sé, a mí no me pregunten porque es Macarena, nuestra productora, que por ejemplo produjo nuestra mesa de escritores uruguayos y bueno, se está encargando de nuestra entrevista a William Shakespeare para que le podamos trasladar todas las preguntas que nos hacemos a propósito de Hamlet, y no vamos a hacer ninguna pregunta demasiado audaz, vamos a hacer las más obvias. ¿De dónde sacó esa trama de venganza tan fallida y dramática? Bueno, porque termina mal para el vengador, ¿no? Por eso. ¿De dónde sacó lo del cráneo? ¿Cómo hizo para conseguir un cráneo para la representación? Shakespeare hacía el papel del padre, del príncipe. En las primeras representaciones de la obra, allá por 1600 en el Globe Theater. Bueno, lo del hijo va a ser difícil. ¿Cómo le planteamos lo del hijo? Es lo que se pregunta todo el mundo después de que vieron la película de Chloé Sao. Yo supongo que se lo vamos a tener que preguntar, si lo podemos entrevistar. ¿Hamlet es Hamnet? Como dice Dédalus en Ulises, como dice Mario Farrell en su novela, de alguna forma se lo vamos a preguntar, a ver qué nos dice. Bueno, y qué demonios quiere decir ser o no ser, también se lo tenemos que preguntar. Bueno, de todo eso va a tratar nuestro próximo programa especial en Radio Platea, sábado 5 de septiembre desde Sala Verdi. Ojalá nos acompañen.
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0: Para una foto de la literatura uruguaya actual, invitamos a tres escritores ampliamente reconocidos, premiados, apreciados por los lectores. Queremos conversar sobre nuestra literatura a partir de sus experiencias y miradas hoy reunidas aquí. ¿Acaso dejándose afectar, por qué no, las de los unos por las de los otros? Ellos son Lalo Barrubia. Bienvenida, Lalo, gracias por estar acá.
1: No, gracias por la invitación.
0: Mercedes Estramil, lo mismo, gracias por estar acá.
2: Gracias a vos.
0: Damián González Bertolino, un placer volver a verte.
3: Muchas gracias, buenos días.
0: ¿Se conocían?
2: Con Damián, sí.
3: Sí, con Mercedes, sí.
1: No, no los conocía personalmente ninguno de los dos.
3: Igual yo a Lalo, alguna vez que otra, te fui a escuchar en algunas lecturas.
1: Ah, ok.
3: Era público.
1: Gracias.
0: Bueno, de nombre sí.
1: Sí.
0: ¿Qué onda las relaciones entre los escritores uruguayos, no? Alguien podría pensar, digo alguien para que no piensen que soy yo el que podría pensar esto, ¿no? Que las literaturas, bueno, enfrentan una especie de dilema en ese sentido. La amistad, la buena onda, las colaboraciones pueden ser muy deseables desde el punto de vista humano. Los conflictos, la competencia, las deslealtades incluso, a lo mejor son buenas para el arte. ¿Qué dicen de las relaciones entre los escritores uruguayos desde sus experiencias en general? ¿Hay alguna sonrisa esbozada antes de empezar a expresarse?
1: Yo tengo más vinculación con gente, con poetas, performers, músicos, mucho más que con narradores.
0: Bien.
1: Un poco creo que tiene que ver con que el poeta tiene como un encuentro natural en las lecturas de poesía y en el encuentro con otros artistas también, particularmente cuando haces performance poética. Entonces hay como un espacio más frecuente de boliche, de intercambio, de la parte social. Y también creo que personalmente yo me identifico más con eso, o sea, lo que decís es un estereotipo, no coincide siempre, sí. Pero un poco, que los poetas somos más fiesteros, más de la noche, los narradores.
0: Estamos
1: en general,
0: propiciado el vínculo entre los poetas, entonces
1: sí,
0: por la propia naturaleza de su actividad.
1: Yo creo que los narradores en general son un poco más formales, más hablan de cosas serias, todo eso. A mí me aburre un poco hablar de cosas serias.
0: Vos misma sos narradora, Lalo.
1: Sí.
0: A puntualizar,
1: pero también,
0: eso.
1: También, pero todo lo demás.
0: Claro, pero exacto, pero tenés varias facetas, entonces si tenés vínculos es a través de las... ¿Qué dicen, Damián, Mercedes? ¿Cómo es? ¿Cómo son los vínculos entre los escritores acá en nuestra literatura?
2: Yo creo que son como los vínculos con todas las personas, complicados. Sí, no creo que haya una diferencia.
0: Pero si sin agravantes literarios decís.
2: Y depende de dónde coloques la ansiedad. Vos dijiste la palabra competencia, yo qué sé.
0: Y bueno.
2: Yo claro, pero sí. No sé, en mi caso no creo haber establecido competencia con ningún escritor. También es cierto que no tengo mis amistades, no son mis amistades el núcleo más duro. La amistad no pasa por escritores. Entonces con los escritores tengo como una relación más de camaradería, de compañerismo, de bueno, los veo cada tanto, como dice Lalo. Es cierto, al no ser poeta capaz que tan fiestera no soy, y entonces no me reúno tanto, tampoco soy muy sociable. Tengo el grupo de los lunéticos que bueno, se fue disgregando y fueron en realidad mis mayores amistades literarias, están ahí. O estuvieron ahí.
0: A partir de una realización, digamos, una actividad, algo que hacían.
2: Sí, básicamente, bueno, fue a partir en realidad de un poeta, que es Álvaro Ojeda, que fue el que me convocó. Y entonces, a partir de esa reunión que nos habíamos impuesto semanal, fue que hablábamos de literatura y todo eso, pero...
0: Ahora, si queda algo, es porque había algo. O sea, más allá de la excusa, del motivo...
2: Y vas conociendo a la gente y sí. Es el valor humano el que finalmente prima. Pero claro... No sé, me parece que es sano no confundirse y no llevar eso a un terreno de la competencia, que por otra parte es inútil porque es tanta la vastedad del mundo literario que no tiene sentido, digamos, pensarlo en términos de competencia o de...
0: Y pero y si hay un premio, Damián, hay un premio. Justo, vos, este premio me gustaría ganarlo y lo gana justo uno que no te, ya no te caía muy bien.
3: A mí no me, yo no sé, he tenido, yo me alegro a veces cuando se ganan otros autores los premios, me no tengo ningún problema, ¿no? Además, yo tengo amigos que son escritores, y que somos amigos incluso de antes de haber publicado libros, caso Valentín Trujillo, Maldonado, somos amigos de la época del liceo. Digamos, 14, 15, los dos nos decíamos, ah, yo quiero escribir un libro el día de mañana, yo también. Nos comíamos la cabeza así, hablando uno con el otro. Leonardo León en Minas, Pedro Peña, cuando estábamos en la época de las revistas, sí, en San José. Mi propia pareja, Yaina Vidal, también es escritora. Es decir, yo, bueno, convivo y tengo relaciones de amistad y afectivas, con escritores. Y, claro, yo vivo en Maldonado, entonces no estoy todo el tiempo encontrándome con autores en librerías o en espacios o en presentaciones de libros, etcétera. Pero realmente tengo un trato cordial, bueno. Por supuesto, no sos amigo de todo el mundo, porque para eso hay que invertir tiempo, coincidir en lugares, etcétera. Claro. Pero tengo un... Incluso me pasa con otros autores que... No es que yo lo juzgue, no, la expresión decir que es malo me parece desacertada. Escriben cosas que no están dentro del campo de interés de uno, y no necesariamente eso es malo, porque a veces de afuera puede haber como una noción equivocada, ¿viste? No te sentís tan afín con la poética, digamos, de otro autor, y eso no significa que el trabajo de ese otro autor o autora sea menos, ¿no? En ese sentido. También, yendo un poco a lo que serían las dinámicas del campo literario, yo creo que en Uruguay, de todos modos, no hay situaciones como de repente podemos ver en otros ecosistemas literarios más grandes, llámese, yo que sé, Argentina, por lo que uno escucha, México, donde hay condiciones de beligerancia, por ejemplo, porque hay determinados espacios o recursos que están en disputa, llámense becas muy importantes, ¿verdad?, de parte del Estado. Todo en Uruguay es una escala muy pequeña y de algún modo todos vamos participando tarde o temprano en esos beneficios. Todos hemos recibido, bueno, como la atención de alguna editorial, algún premio, algún reconocimiento, alguna beca.
0: Luego, ahí ganamos o perdemos, ¿no? A lo mejor se acuerdan, a lo mejor tienen presente una entrevista que le hizo Fabián Muro para El País a Gustavo Espinosa, de 33, ya que hacías esos movimientos, Damián, a propósito de los orígenes de los escritores, y de la que quedó una cierta declaración que hizo Espinosa, el autor de Carlota Podrida, ¿no? Hay una conciencia de que no hay que ponerse las plumas, porque corremos el peligro de ser unos disfrazados sin carnaval. Pero quizás estamos siendo demasiado buenos vecinos. Capaz que le vendría bien a la narrativa uruguaya algún conventillo, que alguien salga diciendo, fulano es un desastre. Decía, indudablemente bromeando, ¿no?
3: Es que no sabes eso.
1: Yo no creo que lo haya dicho bromeando.
0: El periodista pone que se ríe, Lalo dice, no lo decía bromeando.
1: No, digo, que lo haya piensa. Dicho, no lo sé, porque no lo conozco. Sí. Pero digo, el que lo haya dicho en tono de sarcástico o cómico no quiere decir que no sea realidad, lo puede estar planteando como, ¿por qué no le debatimos más?
0: ¿Sí?
1: No lo sé si le vendría bien, depende del tono y de la forma. Yo creo que hace falta crítica, se habla poco de la literatura actual, o sea, pero no sé si es entre los escritores por ahí sucede. Creo que no hay espacios públicos o de prensa donde se hable, se haga crítica literaria real.
0: Y eso abarcaría eventualmente que alguien dijera,
1: claro,
0: es
1: no
0: un
1: solo
0: desastre,
1: decir que algo es malo, también decir que algo es bueno y por qué.
0: Pero elogios hay, ¿o no, Lalo?
1: Pero
0: y sobre todo entre colegas que se dan para adelante.
1: Reseñas, cosas así,
0: no,
1: pero
0: sí.
1: Crítica literaria,
0: no, bueno,
1: poco,
0: claro.
1: Muy poco, la verdad.
0: Hay el reclamo histórico de Roberto Aprato. Sí, lo que perdimos, porque perdimos la crítica, por lo menos en buena parte de sus espacios respecto de décadas atrás. Pero ¿y esto del conventillo cuando lo escuchan de Spinoza? ¿Les genera algo? A lo mejor nos vendría bien pelearnos un poco y que hubiera más de nuestro, no sé, decir, como dice él, que fulano es un desastre.
3: Estoy de acuerdo con Lalo, es decir, hay un vaciamiento del campo crítico que es no hay como no verlo, rompe los ojos. Uno mira, por ejemplo, las páginas de prensa escrita 20 años atrás y tenías muchísimas voces y firmas, Mercedes fue por muchos años para mí una de esas firmas críticas que uno a las que uno se asomaba para ver, y el caso de ella se notaba mucho en El País Cultural, qué te gustaba y qué no te gustaba. Yo creo que era entre líneas, de algún modo lo terminábamos viendo, ¿no? Todo eso no está hoy en día.
0: ¿Y es vaciamiento, Damián, o es que cambiaron las condiciones y entonces hay otra cosa ahora?
3: Eso me excede porque tiene que ver con estructuras económicas y, bueno, en fin. Pero, no, a veces dan ganas de escuchar que alguien diga, bueno, esto me pasó a mí personalmente, que en una publicación del Instagram de la editorial que me publica, o nos ha publicado, que es Un Vestuario, no sé qué pusieron de mi último libro, ya hace unos años, El Origen de las Palabras, hace poco pusieron algo, y alguien puso, es insoportable Bertolino, no puedo leer, qué pesado. Y dije, ¡buah! Y fui y le puse un corazón, un me gusta. Y dije, bueno, por fin alguien dice algo distinto, ¿no? Y me paré, y no sé cómo se lo habrá tomado, o sea, es un escritor chileno, pueden fijar, es un escritor chileno. Y dije, bueno, por lo menos este tipo fue y me leyó, tomó un tiempo, y aunque no jugaba a mi favor su crítica, me pareció, dije, qué bueno que alguien, por lo menos en todo este concierto de...
0: Llegamos a ese punto
3: de bondad, alguien dice algo distinto, ¿no? Por fin de alguien.
2: Fue una opinión, no fue una crítica.
3: Sí, por supuesto, fue un comentario, está bien, fue un comentario pedestre, como lo quieras decir, en una red social, pero fue, viste, fue algo totalmente inusitado. ¿No ves eso? Yo no lo veo muy seguido, ¿no?
2: El país cultural sigue existiendo.
3: Sí,
2: lo que ocurre es que está muy disminuido. Entonces, digo, de las 16 páginas que eran...
3: Es un esqueleto de lo que había.
2: Claro, no sé. O sea, ahora hay una página. Sí. Y, bueno, lo cierto es que eso no depende de nosotros. Es decir, hay muy pocas personas que seguimos escribiendo. El país cultural se sostiene básicamente gracias a su director, que es Laszlo. Uh-huh. Y
0: no sé, saludos.
2: Sí, Ernesto, saludos. Y después están las páginas de La Diaria y qué más hay. Es decir, entonces no se puede, porque el aluvión de libros que llega es tanto que no te da el tiempo. Y muchas veces lo que tenés que hacer es un pequeño inventario y reseñar, dar 4 o 5 líneas sobre un autor. Pero digo, son las situaciones en las que estamos viviendo. No sé cómo se cambiaría eso con políticas culturales, no lo sé.
0: Bueno, es posible que sea más grande y más pesado que cualquier cosa que alguien pueda hacer, ¿no? Si son épocas.
2: Claro.
0: Hubo evidentemente una época en que la crítica fue muy influyente y estaba muy presente, quedaron grandes nombres, vamos a suponer que lo resumimos en Rama, Rodríguez, Monegal, bueno, claro. los grandes nombres que ustedes quieran.
1: Ay, ¿te acordás de esos?
0: ¿Eh?
1: ¿Te acordás?
0: Yo creo que
1: eso es antes de que yo naciera, ¿no?
0: Pasó tiempo, ¿no?
1: Que soy la más bien, no,
0: y quedó
1: casi
0: referenciado. Marcha y para acá, y ahora la crítica ya no tiene esa función, fue relevada por otra cosa que a lo mejor
2: podemos,
0: porque
2: también
0: discutir,
2: la lectura,
0: ¿no?,
2: ha cambiado. Es decir, porque todo está relacionado. La lectura también ha cambiado. No se lee de la misma manera. Yo creo que somos demasiados escritores para pocos lectores. En realidad, nos leemos entre nosotros, básicamente.
0: ¿Y muertos Benedetti y Galeano, hay escritores uruguayos famosos?
2: ¿Fuera del país?
0: No sé, escritores uruguayos famosos. Fernanda Trías es una escritora uruguaya famosa.
2: Puede ser, sí.
1: Diría yo, no sé.
2: Relativamente, ¿famoso? Sí, puede ser, sí, pero...
1: ¿Qué famoso, qué famoso también, ¿no? O sea, ¿qué nivel?
0: ¿Qué es famoso? Elena Ferrante es famosa. Nausgard es famosa. Mariana Enríquez es famosa.
2: Sí, son los tres son muy distintos igual. De
0: no, sí, ¿no? Digo, mencioné, pero son todos famosos.
1: No, pero te quiero decir que lo podés relativizar también al medio y al volumen de lo que publicamos acá.
0: Sí.
1: No sé, capaz que hay gente que es famosa en este circuito, ¿no? El gran problema del escritor uruguayo es no salir de Uruguay. O sea, pues sí, es un público muy chico, nos leemos entre nosotros. Bueno, pero hay 30 millones de argentinos que hablan exactamente igual, que tienen las mismas temáticas, las mismas vivencias. Ahí está el mercado. Hasta que no agarremos ese mercado como nuestro, lo concibamos como nuestro, y las políticas de expansión editorial, te digo, el mundo en general, pero pongo el ejemplo de Argentina porque es como que hay barrera cultural.
0: Las obras literarias para que eso suceda estarían, decís vos.
1: Yo creo. Sí,
0: de pronto podría...
1: Yo creo que es una cuestión de políticas editoriales y de...
0: El conocimiento de un cierto escritor.
1: Y de, bueno, de... En fin.
0: Como pasó... póstumamente con Lebrero, por ejemplo, ¿no? pero fue ciertamente de manera...
1: Es tu entrada al mundo. Si te agarran los argentinos, ya te salvaste.
2: Ya lo supo Quiroga. O sea,
1: claro, sí.
0: Bueno, Quiroga era argentino, ¿no? está bien. Claro, distintos momentos, distintos casos. Un poco para pintar alguna clase de cuadro del presente de la literatura uruguaya a partir de pinceladas sueltas, ¿no? Y a propósito de distintos temas. Estoy seguro de que no di con las verdaderas preocupaciones de ustedes sobre este asunto, más allá de
3: no, probablemente, yo estaba escuchando, decía Lalo, con Argentina. Los argentinos, igual que esos grandes países, Brasil, México, Estados Unidos, siempre en cuanto a en el consumo cultural, siempre van a privilegiar lo propio. Viste que en Argentina, si es argentino, es equivalente a ser bueno. Ellos siempre van a preferir algo argentino antes que algo que venga de afuera o que rompa los ojos, al menos de afuera. Bueno, ahí sí, ¿no? Yo creo que un problema que tenemos es que en Uruguay, en mi opinión, estamos desviándonos un poco de la percepción que tenemos acerca de nuestra tradición literaria, tradición cultural, histórica, y la valoración que en consecuencia le podemos dar al estado actual de nuestras letras. Al haberse vaciado también, o al ser magros los espacios de crítica cultural, Y esos espacios libres para mí quedaron cedidos a los gritos de las marketineros, de las editoriales, de los grandes grupos, etcétera.
0: Que parecen ocupar un poco el espacio que ocupaba la crítica.
3: Por supuesto,
0: ¿no?
3: Entonces ellos están dirigiendo, sí, editoriales más grandes, algunas más chicas, etcétera, o grupos económicos, llamémosle grandes, medios, etcétera. Están dirigiendo una mirada de la literatura, que está perfecto porque eso siempre ocurrió, claro,
0: bueno,
3: ¿no?
0: Bueno,
3: y está impulsada, bueno, por unos determinados intereses que vienen de otro lado, etcétera, y como no tenés una estructura crítica que amortigüe, que reciba eso y que lo amortigüe y que a la vez ponga en valor una circulación de libros que no esté articulada por eso y que esté articulada por una tradición, entonces ahí tenemos un gran problema. Y lo que nos llega tiene que ver con gritos de casas editoriales, sobre todo multinacionales o de librerías, etcétera, que está perfecto, ¿no? Antes, en Uruguay, la generación del 45 tuvo muchos proyectos editoriales y atrás estaban críticos, o sea, esas editoriales además venían de revistas, ¿no? En esas revistas escribían críticos. Entonces yo creo que ese es un problema que estamos viviendo, todavía no, en mi opinión, no tiene por ser compartida, por supuesto, aún no terminamos de valorar nuestra, para mí, muy rica tradición literaria, cultural, para lanzarnos desde ahí y vernos desde ahí.
0: Ahí
3: se está leyendo, yo creo, me gustaría saber cuánto se lee de los grandes autores,
0: claro,
3: de nuestras letras.
0: Muchas nubes.
3: Dijiste, Lebrero.
0: Respecto de...
3: Al Lebrero empezamos a leer en Uruguay, igual que, por ejemplo, que, en el caso de Armonía Sommers, por ejemplo, por un efecto rebote, cuando se empezó a leer, cuando hubo grupos, el Cuenco de Plata en Argentina, cuando publica estos autores, entraron de nuevo a Uruguay. ¿Dónde conseguías una edición de Armonía Sommers en Uruguay antes de que se publicara en
0: Los Legitimos, ¿no? Los Legitimos.
3: Entonces, hasta que
0: reconocimiento fuera del Uruguay,
3: hasta que nosotros, sí, no cambiemos esa mentalidad, esa forma de ver nuestras propias letras y de valorarlas sin que sea necesario que venga un tercero y lo haga, no decir que siempre ocurra así, pero en mi opinión es algo para mí muy es un problema.
0: Interesante escucharlos, ¿eh? Me gustaría, por otra parte, tener una palabra de cada uno, eso, una palabra a propósito de los últimos libros que publicaron. Estamos conversando con Lalo Barrubia, con Mercedes Estramil, con Damián González Bertolino. El orden es alfabético, no es que yo haya decidido nombrar a Lalo Barrubia primero, o sea, seguro que sí, pero además tengo la excusa alfabética. Todos fueron apreciados por los lectores, a lo mejor no lo sienten así, me gustaría que lo expresen, pero bueno, observo que sí, yo sobre esta tierra que fue Bartolomé, qué sé yo, ¿qué decís, Lalo Barrubia? ¿Es uno de tus mejores libros?
1: Yo siempre creo que el mejor es el último, y el que viene va a ser mejor, pero es como, es muy subjetivo hablar.
0: Podrías no sentirlo, pero sí lo sentí.
1: Bueno, alguna vez por ahí no lo siento y digo, bueno, esto me salió bien, pero el anterior era mejor.
0: Sobre todo cuando pasa algo de tiempo, se incorpora a todo lo que ya habías escrito y publicado hasta ese momento, y a lo mejor la mirada se aquieta un poco.
1: Sí, lo que pasa es que, bueno, es como, el objetivo es escribir mejor, ¿no? Entonces como que uno subjetivamente va viendo eso, y hasta que no siente que ha alcanzado ese lugar, tampoco publica. Entonces, ¿podría decir que es el mejor libro que he escrito? Bueno, sí, pero no sé si lo hubiera leído con 20 años y pensaría lo mismo. Me hubiera gustado más uno que escribí con 20 años, no lo sé. Lo que sí es cierto es que recibí mucha respuesta de la gente, sí. muchos mensajes por Instagram, de lectores desconocidos. O sea, siempre llega alguno, pero bueno, esto fue como un poco mucho.
0: Lo hablamos en entrevista, Lalo, ¿no? ¿Te acordás tu libro Casa, que seguro que inspiró a otras casas?
1: Ojalá.
0: ¿No te llegó ese testimonio de ese lector que ahora se quiere hacer su casa también y después contarlo en un libro y hacer ficción consigo mismo?
1: ¿Me estás jodiendo?
0: No, yo. Yo calculo que sí, que eso debe haber pasado. Ojalá. En el caso de Espinos Blancos, Fiestas Privadas, Mercedes, ¿cuentos?
2: Sí. No, qué sé yo.
0: No ganaste el Bartolomé con ese.
2: Me lo ganó ella.
1: Porque son del mismo año.
3: Por eso me coloqué en el medio yo.
2: Para que no nos pelees.
0: Ya tiene dos Mercedes. No sumó el tercero.
2: No. Yo veo más bien como que el proceso así de escribir como una cosa como de palimpsesto, ¿no? Como que cada obra, no sé, no lo pienso en términos de si fue mejor o peor, de lo que escribo, ¿no?
0: Borrás el anterior para escribir el nuevo. Esa es la metáfora que acabas de hacer.
2: Bueno, un poco sí, pero también voy considerando que, bueno, que se van como sumando y que después conversarán entre ellos o no, qué sé yo, así que no me preocupa mucho. Mientras que siga escribiendo está todo bien.
0: Mientras que siga escribiendo.
2: Sí,
0: y claro. El origen de las palabras le encantó a María Gainz.
3: Sí, me escribió para decirme así, es verdad.
0: O sea, te lo legitimaron desde Argentina.
3: Bueno,
0: no sé si lo dijo públicamente, pero luego lo conversamos con ella, que ha pasado por el programa. Sí. Bueno. Te ha dado satisfacciones el origen de las palabras,
3: sí.
0: Sigue siendo, más allá de que ahora parece que quedó un poco lejos, por bueno, está la locura que un poco veníamos discutiendo, ¿no? Porque fue 2021, o sea, no es tanto, y sin embargo, por cómo se publica ahora y por cómo recibimos los libros ahora, parece que es viejo,
3: sí,
0: el origen de las palabras. Pero bueno, estás... Que te dio satisfacciones, supongo que...
3: Sí, muchas. Probablemente el libro que me dio más humana, sin duda, ¿no? No sé si mejor libro, pero creo que está bien. Y una cosa que me pasó también, como decía Lalo, fue muy satisfactorio encontrarse muchas mañanas con mensajes de gente. Es increíble.
1: Sí, sí.
3: Es el libro con el que más me pasó. Gente que ni me conocía, que consiguió mi número de teléfono por ahí, o me escribía un mensaje por Instagram... fue hermoso, y además yo con ese libro hice algo que inventé, la gira de las palabras. Entonces me fui a muchos lugares, hice como más de 30 y pico de presentaciones del libro. Fui a muchos lugares donde nunca se había presentado un libro en Uruguay, ¿no? No sé, estuve en Quebracho, estuve en Pueblo Esperanza, en Paysandú, estuve en la cárcel varias veces, estuve en el Comcar. Y yo hacía como era como dos partes, ¿no? La primera hablaba del libro, típica presentación, y después hacía el ejercicio con la gente, el ejercicio que yo me proponía en el libro, que es tomar esas palabras inaugurales del lenguaje propio, y la gente empezaba a decir cosas acerca de... una especie de mini taller, ¿viste? Y eso fue... Hubo algunas muy conmovedoras. Me acuerdo una noche en Durazno que realmente me quebró emocionalmente lo que un hombre dijo a partir de una palabra de su vida. Y es impagable que te suceda eso en un libro, ¿no?
0: Y además tenés el insoportable Bertolino del chileno, que también lo sumás a esas satisfacciones, según acabas de contar.
3: Pero está bien que suceda eso. Uno cuando publica, es un gran error pensar que uno tiene que llegar a que eso le guste a todo el mundo, ¿no?
1: Es imposible.
3: Las primeras cosas que uno se tiene que sacar de la cabeza es eso, ¿no? Tal cual.
0: ¿Y qué le pueden contar, si algo, a nuestros oyentes, sus lectores, también una palabra sobre sus próximos libros, ya que estos son los últimos a la fecha? Ah, una palabra. Si no quieren decir nada, digan, no quiero decir nada.
1: Una palabra. viene pronto.
0: Bien, viene pronto, dice Lalo. Juega. Viene pronto es es encender la emoción, ¿de acuerdo?
2: Está viene llegando.
0: Pronto. ¿El tuyo o el de Lalo?
2: El mío.
0: ¿El tuyo también? ¿2026?
2: Ahí. Está llegando, sí.
0: ¿2026? Aumenta la apuesta. Si vos dijiste pronto, puede ser 2026.
1: No tengo claro. 28, claro. ¿Cuándo? Pero 2026, bueno, arriba, vamos arriba.
0: ¿Y una palabra más? ¿Es novela, es cuento?
2: Es novela.
0: Nueva novela de Mercedes Estremel en 2026.
1: Muy bien.
0: Ya tenemos
2: fidelidad
0: tres
2: total.
0: Cosas. Bertolino González.
3: Yo hace, bueno, hace ya 5 años que no publico, pero no he parado de escribir. He estado escribiendo para cine últimamente.
1: Qué lindo.
3: Sí, terminé un guión hace un tiempo, ahora estoy trabajando en otro, que tengo que tenerlo.
0: ¿Springer?
3: Sí, hice una adaptación de un largometraje de Nicolás Springer. Para un largometraje animado.
0: Ese es tu mejor libro, porque recién dijiste, no sé si es el mejor, El origen de las
3: palabras. No es el mejor. Es un libro que lo escribí para un premio. Entonces yo quería ganar un premio y tenía esa historia que era de mi padre. Yo conté muchas veces, aburrí con eso. Pero escribiendo el guión me di cuenta que me quedó mejor el guión que el libro, que el relato. Incluso hay escenas que dije, ¿cómo no se me ocurrió escribir esta escena? Y bueno, en fin. Y ahora estoy trabajando en otro que también se tendría que terminar ahora en es más trabajo esto, digamos.
0: Y ya que no tenemos noticias concretas para el próximo libro, para la película, ¿sí tenemos noticias concretas?
3: Bueno, el Increíble Springer está en etapa de preproducción ya.
0: Bien.
3: Y esto nuevo que estoy haciendo también empezaría en preproducción ahora en verano, por ahí. No, pero estaba escribiendo. Es de cierto conocimiento de algunas personas que estoy escribiendo un libro que es una suerte de continuación, digamos, emocional del origen de las palabras.
0: ¿Porque has leído en público, por ejemplo, pasajes?
3: Sí, cuando murió mi madre empecé a escribir una especie de carta íntima y después eso yo lo compartí con algunas personas y ahí nació un libro sobre mi vínculo con mi madre, el duelo, la cuestión de la escritura que entre mi madre y yo y la lectura era algo muy importante desde que yo era niño. Entonces, ese libro se llama La niña sin nombre.
0: ¿Tiene título?
3: Sí, tal cual.
0: Dicho así como lo dijiste, no parece una novela. ¿Es una novela?
3: No.
0: No es una novela.
3: Es un libro, son memorias de mi vínculo con mi madre, sobre la vida de ella en particular. Reconstruyo muchos aspectos de su vida. Yo creo que mi madre fue un, en el sentido literario fue un, y personal, fue un personaje interesantísimo su vida, dio muchos giros, en fin. Y eso quizás esté el año que viene. Sería como una continuación natural para hacernos una idea del tono, del origen de las palabras. Y después estoy escribiendo una larga novela.
0: La niña sin nombre, dijiste.
3: Sí, después estoy escribiendo una larga novela de hace unos 6-7 años. Que eso quizás también esté el año que viene, que está ambientada en el periodo previo al segundo levantamiento de Aparicio Saravia, en 1903. Eso ya espero que el año que viene.
0: O sea que pronto. Tenés 3 manuscritos y dejás uno y te dedicas al otro.
3: Siempre estoy así escribiendo. De hecho, mis primeros libros siempre los escribía uno a caballo del otro, prácticamente, ¿no?
0: Que no se te confunda la serie, aparezca Aparicio en el libro de mamá y así.
3: Ya ni sé qué estoy escribiendo.
0: Y en el de Springer. Bueno,
3: pero eso quizás esté también. Después de ya 7-8 años escribiéndolo, quizás esté el año que viene también.
0: Mesa de escritores uruguayos en Oír con los Ojos. ¿Me acompañan un ratito más?
3: ¿Cómo no?
2: Sí.
0: Ya continuamos.
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0: Mesa de escritores uruguayos en Oír con los ojos, Lalo Barrubia, Mercedes Estramela, Damián González Bertolino, leyendo qué los deslumbró últimamente, a ver si me anoto algo.
15: A mí,
0: si lo pregunto así, no tienen que pensar nada, o sea, bueno, descartan todo eso por lo que pasaron indiferentemente y van a ese libro que más o menos se quedó en la memoria y es de un autor uruguayo o es de un autor del mundo y es contemporáneo o es viejo como Gilgamesh.
2: El ganador del premio Ralde, Pablo Moret.
0: Mirá, un contrabando ejemplar.
2: Un contrabando ejemplar.
0: Hablamos de
2: sí,
0: él.
2: Está, hablaste de él, está muy bueno.
0: Acá porque lo entrevistamos a Pablo, que claro, vino a Montevideo, lo acompañaste.
2: Lo presenté, sí en Feltrinelli. Ahora, claro. La verdad, muy, muy buen libro. Está interesante de leer, tiene una cantidad de recursos narrativos que vos al principio decís, ay, esto es lo que yo en las clases de escritura creativa digo que no hagan, el tipo lo hace, viste, una muestra de autoridad además, pero y además lo hace muy bien, sí, me gustó mucho.
0: González Bertolino, ¿qué vas
3: lo
0: a decir?
3: Lo primero que me viene a la cabeza, no sé, no es de este año, pero Una casa para Mr. Biswas, de Vidya Naipaul. Que es un escritor que a mí me interesa mucho. Sí, premio Nobel de Trinidad y Tobago, ¿no? Este es un escritor que a mí me siempre me sentí como muy, voy a usar una expresión muy de moda ahora, la detesto, pero bueno, siempre me sentí muy interpelado sí, por su narrativa. Como tipo era una plasta, ¿no? Un mal tipo, un desastre, ¿no?
0: Como tantos escritores.
3: Sí, sí, pero un escritor, la verdad, que yo admiro mucho como escritor. Y Una casa para Mr. Biswas, que es una de sus primeras novelas de madurez, la verdad que recuerdo que me conmocionó, me llevó a quebrar emocionalmente en un momento, ¿no?
0: Qué lindo que pasa.
3: O sea, gran novela.
0: Bueno, que sí, te destruye, que te deje sin ganas de vivir. Qué lindo.
3: V.S. Naipaul, esa es la firma.
0: Bien, bien.
3: De él, ¿no?
0: Seguro sí, que los oyentes te agradecen que lo digas así. Claro, es para agarrar un volumen. Sí, pensé que era porque no tenías nada para decir, que te habías alejado así del micrófono.
1: Porque a veces pronuncio mal el apellido y no quería decirlo bien. Es Leila Guerriero, que es una...
0: Decís Guerrero a veces.
1: Guerreiro.
0: O Guerreiro, claro, sí, sí, es guerrero.
1: Es una escritora argentina de mi generación, más o menos.
0: Ah, suficientemente famosa.
1: Suficientemente famosa.
0: Creo que de los tres mencionados, más allá de que Naipaul es premio Nobel, Leila. ¿Y qué libro en particular?
1: Estoy leyendo Teoría de la Gravedad, que son como relatos cortos. Algunos son simplemente reflexiones o casi poemas en prosa o no sé, es muy muy muy bueno. Cada página te saca un mundo, te lleva a un lugar, la verdad es que lo recomiendo altamente.
0: Yo pensé que los hacedores de ficciones como ustedes no querían a los periodistas que hacen libros literarios, que se mandan la parte, pero no, Lalo está...
1: Es que,
0: no,
1: Leila Guerrero, yo, una de es las... que es, lo hace muy bien, o sea, no hay que catalogar por grupo, de, que es lo que no, hacen, bueno, sino por cómo lo
0: es
1: hacen. Lo que,
0: es periodista,
1: ¿no?
0: Leila Guerrero, sí, o es novelista, claro. que yo sepa, ¿no?
1: O sea, no, es periodismo, o sea, lo que pasa es que como periodismo es fuera de serie, o sea, bien. Es literatura, digamos, sí. Esto, no sé... Creo que, no sé si leí bien, pero creo que sí se publicaron en algún medio. Pero esto, o sea, es literatura pura. Sí.
0: Bien,
1: o sea, es
0: bien,
1: maravilloso.
0: Bien.
1: Altamente recomendado.
3: Y para nombrar un uruguayo, ya que estamos, perdón, porque revisité las páginas de su novela, murió en 3 semanas Amílcar Reis Márquez, un escritor uruguayo, que publicó una novela extraordinaria para mí, que es una de las grandes novelas de entre varias que se han publicado sobre la dictadura. La novela se llama Las ventanas del silencio, ganó el premio Rulfo a primera novela en los años 80 en México. Murió esta semana Amílcar Reis Márquez, y bueno, me puse a leer varios capítulos de Las ventanas del silencio, y también volví a esa sensación que tuve hace 20 años cuando la leí por primera vez, para hablar de un uruguayo también,
0: sí, mi caso, ¿no? Ahora les voy a proponer de un cierto modo hablar de letras uruguayas una vez más. Algo sobre los libros de ustedes, el que se viene muy muy pronto por un de Mercedes. Damián, que está en muchos proyectos, habrá, supongo, más o menos pronto, por todo lo que tenés avanzado, escrito, un nuevo libro. ¿Estuario? ¿Cuando sale un nuevo libro no lo tenés tan confirmado?
3: Sí, ¿por qué no?
0: ¿Estuario?
3: Sí.
0: Está, sí, perfecto. Claro, sí. ¿El de Lalo por criatura? ¿Sí? ¿Cómo sí. fue sobre esta tierra? Otros anteriores también. ¿Siguieron el tema de las librerías? ¿Les interesó esto de la ley del precio único? Librerías independientes que dicen estamos complicadas, si no se impulsa y si no se confirma esa ley, bueno, a lo mejor tenemos que cerrar.
1: Yo tengo dudas, no soy librera.
0: Pero sos autora y sí, tus libros dependen de las librerías para llegar a los lectores.
1: Aparentemente ha funcionado muy bien en Buenos Aires, los impulsores de justo estuve con hace unos meses con Damián Cabezas de La Libre, que fue uno de los que estuvo en la movida para
0: que no la deroguen en el caso de ellos.
1: Y ahora para que no la deroguen, y están todos como muy conformes, y al mismo tiempo me parece que una ley así habría que escribirla muy bien, porque la idea central está bien, pero al mismo tiempo me quedan dudas si eso, o sea, que eso no llegue a impedir que yo pueda ir a un lugar de otras condiciones económicas y decir hoy los libros salen tanto porque hago una oferta, una situación especial,
0: y a lo mejor es ilegal si la ley está mal escrita.
1: O sea, entonces creo que hay que tener cuidado. La idea parece buena, porque ¿por qué no va a salir el mismo libro lo mismo en todos lados, no? Pero bueno, que hay que tener cuidado también, me parece.
0: Interesante, sí, claro, evidentemente puede haber mucho en juego una vez que se va a los detalles particulares, a la reglamentación, esto de, bueno, no más de un 10% de descuento en ninguna librería con ningún medio de pago, porque es ley. Eso haría que la competencia quedara desplazada hacia otras cosas, ¿no? ¿Qué librería tiene la mejor propuesta cultural, ¿no? Y no el descuento con determinada tarjeta que la de al lado no lo puede tener. Bueno, en eso están, sí, las librerías era uno de los temas.
3: Y además porque es una cuestión democrática, en el sentido, con los libros, ¿sí? Uno, no sé, con el shampoo no me importa, pero ¿qué pasa? Que no todas las personas pueden tener determinadas tarjetas de crédito por sus ingresos. Entonces, si estamos pensando en el libro como un recurso imprescindible en nuestra cultura, las personas que por sus ingresos, ¿no? Que están en determinada franja de, ¿no? Incluso pienso de pobreza, ¿no? Deberían acceder a ese precio del libro también, independientemente, ¿no? Si tienen o no tienen la tarjeta. Determinada tarjeta.
0: Que un poco hacia ahí vamos, y las librerías a las que mejor les va son las que tienen los mejores acuerdos con los bancos, ¿no?
3: Exacto. Claro,
0: de acuerdo. Sí. Es parte de una de las discusiones que me ha interesado, en tanto que autores si lo estaban siguiendo. Antes de despedirlos, les quiero pedir un favor a los tres, porque en realidad, no sé si lo conté esto alguna vez acá en el programa, pero vamos a suponer, yo soy japonés, o soy marciano, o soy analfabeto, pero estoy saliendo de esa situación, y me interesa mucho la literatura uruguaya. de todos los tiempos. Pero como me interesan otras tantas literaturas, ¿no? Entonces voy a leer literatura uruguaya, pero solo 10 libros o 5 libros, que es lo que voy a poder leer, ¿no? De una biblioteca que me voy a formar y me gusta, y a lo mejor ustedes me dicen este sí, este no. Yo nombro, este sí, este no, para esa biblioteca esencial de la literatura uruguaya.
3: Nos meten un tiro a la salida.
1: No,
3: o sea.
1: me encanta.
0: Y en modo tormenta, ¿no? En pocos minutos. Y si quieren, agregan libros que yo no mencioné, no los quiero molestar demasiado. Los Cielitos de Bartolomé Hidalgo.
3: Sí.
0: ¿Sí? Sí. Biblioteca esencial de las letras uruguayas. Voy a anotar, porque si no, si son más de 5, más de 10, vamos a suponer. Los poemas de Francisco Acuña Figueroa.
3: Sí.
1: Yo diría que no, si van a ser 10, no es necesario.
0: Hay que empezar a prescindir, claro, de eso se trata una biblioteca esencial. ¿Cuál es el sentido profundo de una biblioteca esencial? Bueno, todo lo que está descartado, todo lo que no hay lugar. ¿La Tierra Purpúrea?
1: ¿Es uruguayo la Tierra
3: Purpúrea?
1: Suponiendo
3: que sea uruguaya, sí.
1: Yo lo tengo en el estante de Europea,
0: Mercedes, no se pronuncie.
2: No, que me voy a pronunciar cuando diga sí.
0: Claro.
2: Decir no queda feo. Él no queda feo.
0: Está, así que. Y vos dijiste algo de los Cielitos, no dijiste nada.
2: Sí, de los Cielitos dije
0: que
2: sí.
0: Que sí. Está bien, está bien. Es nuestro Homero, Bartolomé Hidalgo. ¿Los Cantos de Maldoror?
1: Sí.
0: Sí.
1: Tampoco lo va a decir Uruguay.
0: Hay solo.
3: Como estoy sufriendo. Porque digo, ¿qué quedará para el final?
2: Claro, porque si agotamos los 5 de entrada después. No.
0: El Tabaré, Zorrilla.
3: Para mí sí, ¿no? ¿Ah? Está muy mal nombrarlo hoy en día, pero sí, para mí sí.
0: Campo, Javier de Viana.
3: Sí.
1: Ni siquiera lo leí.
0: Omitidos. o sea, tomo eso como un no. Motivos de Proteo, José Enrique Rodó. Tomo eso como un no. Poemas de Julio Herrera y Rey Sig.
1: Sí.
3: Ay, sí.
0: Ay, sí. Tengo dos
3: no,
0: sí
3: pasa
0: enérgicos.
3: Que ni siquiera llegamos a la mitad del siglo XX, entonces ya me estoy preocupando. Claro.
1: Pero nosotros podemos opinar igual después
0: sí.
1: Que, o sea,
0: sí. Podemos, si yo también que sí. yo escucho las opiniones y también tomo mis propias decisiones, ¿no? Sí, vamos a suponer que es así. Poemas de María Eugenia Vaz Ferreira.
3: Sí.
0: Cuentos completos de Horacio Quiroga.
2: Sí.
0: Este creo que fue el único sí unánime hasta ahora. Poemas de Delmira. Tomo eso como un de ninguna manera.
1: No.
0: Poemas de Fernán Silva Valdés. Sigamos adelante. Incluso me voy a saltar un panel que tengo acá. Cuentos de Juan José Morosoli.
2: Sí.
0: Claro, eso lo esperaba. La carreta de Enrique Amorín. Nada. Cuentos de Francisco Paco Espínola.
2: Sí.
3: Me gusta.
0: La que dijo sí fue Mercedes. Cuentos de Felisberto Hernández.
1: Sí.
0: Los sí que escuchamos de Lalo y de Damián González.
1: Sí.
0: Lo agregó al final ahí por las dudas, Mercedes Estrada. Tacuruses, Serafín J. García.
3: Sí.
0: Tiempo y Tiempo, Oliver Falco. Nada. Las novelas de Santa María de Juan Carlos Onetti.
2: Sí.
0: ¿Sí, Lalo?
1: Sí, sí.
0: Ah, pues, contigo hablamos de esto. Pero en este caso sí.
1: No, pero hablamos de alguna cosa en particular.
0: De que no te gusta Onetti, decíla.
1: Nunca dije eso. Es una de mis referentes. O sea, tú me.
0: Una lectora que tiene sus vaivenes con Onetti, pero lo valoras.
1: Hicimos alguna evaluación sobre cómo se lee desde hoy.
0: Correcto.
1: Que es una cosa distinta.
0: Sí. Pero hay una biblioteca esencial de las letras uruguayas. Onetti va.
1: Me parece que, no sé, ponerle, si tengo lugar para uno, pondría Junta Cadáveres. Pero...
0: está dentro de él. Yo, si lo aceptamos a Onetti, me llevó todo. Y hasta el pozo, si querés, que
1: bueno,
0: es una especie de palio Santa María. Bueno, La Mujer Desnuda y Solo los Elefantes se encuentran en Mandrágora. ¿Eso es esencial para las letras uruguayas? Armonía Sómata.
1: Yo diría que sí.
3: Sí.
0: Unos sí es tímidamente enérgicos de parte de nuestros invitados. Cuentos de Mario Arregui.
3: Sí.
0: Voy y vengo entre la ciudad y Montevideo, ¿no? Y entre la ciudad y el campo, el interior. La Tregua. Bueno. Hace poco le dedicamos en el programa una conversación a Lo que dice el silencio. A propósito de los poemas de Ida Vitale. Y a propósito, ¿los poemas de Ida Vitale?
1: No.
0: no, dice la, no son parte de una biblioteca esencial de las letras uruguayas. La obra crítica de Mir Rodríguez Monegal.
2: Sí.
3: Sí.
0: Sí. Y la de Ángel Rama.
3: También para mí.
0: También para mí. Dice solo González Bertolín. ¿Los papeles salvajes?
2: Sí.
1: Sí.
0: Con esta me sorprendieron, ¿eh? Sí. Con estas últimas, digamos. El libro de los abrazos. Nada. La novela luminosa de Mario Lebrero.
1: Sí, la novela luminosa, sí.
0: En este punto, ¿no? ¿Quieren agregar algo? O sea,
2: ¿algún autor?
0: ¿Se dieron cuenta de que omití?
2: Sí.
0: Algo muy grueso, muy
2: Anderson
0: importante.
2: Anderson Machero omitiste, por ejemplo. Ah.
1: Pero vas cronológicamente.
0: Sí, y ya llegué.
2: Claro.
0: Ya llegué.
3: Bueno, podemos hablar.
0: O sea, tengo un par más, tengo un par más, pero como ya atravesé todo el 19 y el 20, omití a Anderson Manchero, dice Mercedes. ¿Qué más omití?
3: El Ciervo Radiante de Orfila Bardesio.
2: Poesía.
3: Impresionante.
2: Sí.
0: No, omití a Juana, omití un montón de nombres,
2: claro,
0: pero me interesaba.
2: Yo agregaría.
0: Omití a Idea.
2: Sí.
0: No debí omitir a Idea, dice
1: me parece
0: Lalo.
1: Que no.
3: Yo agregaría Nativa de Eduardo Acevedo Díaz.
0: Bien.
3: Agregaría alguna novela de Liceo Salvador Porta, como por ejemplo Ruta 3.
0: Está, pero ahí, para una biblioteca de 5 o de 10, seguimos en ese criterio.
3: Pongo otro estante, no sé, pero.
1: Él propone cosas.
3: Bueno, con las primeras luces de Carlos Martínez Moreno.
0: Ese es un gran olvidado, ¿no?
3: Uf, se lee muy poco ese autor hoy en día. Se lo ha olvidado mucho.
0: A lo mejor en un momento asomaba como que iban a ser Onetti, Benedetti, un par más, y él.
3: Hoy hablé de Almíncar Leis Márquez y Las Ventanas del Silencio y otras grandes novelas sobre la dictadura uruguaya y sus consecuencias. Es el color que el infierno me escondiera,
0: sí,
3: de
0: sí.
3: Carlos Martínez Moreno. Es una novela.
2: Y a Circe también.
0: Circe Maya, que acaba de ser nuevamente premio. ¿Por qué no te gustan los poemas de Ida Vitale, de Lalo?
1: No me parecen esenciales.
0: De acuerdo.
1: O sea, es una poesía que para mí es como muy formal, muy correcta. No, a mí no me particularmente no me
0: Perfecto.
1: Interesa. Eso no le quita valor, pero no me parece esencial.
0: De acuerdo. No, ya que fue una de las pocas veces que claramente dijiste no, ese no va a la biblioteca.
1: Sí, no aporta nada nuevo para mi idea de la
0: Herodes,
1: poesía.
0: Herodes de Damián González Bertolino.
2: Sí, claro.
1: Por supuesto.
3: Yo no, voto en contra.
0: Arena
3: muy retórico.
0: De Lalo Barro.
2: Sí.
0: Arena, Washed Tombs.
3: Tal cual.
0: Esos van.
1: Sí, esos van seguro. Y después.
0: Y seguimos. Está. Creo que tengo material suficiente para mi biblioteca esencial de las letras uruguayas, gracias a los aportes de tres muy buenos lectores que conocen vivencialmente las letras uruguayas: Lalo Barrubia, Mercedes Estramiel, Damián González Bertolino, para una foto de la literatura uruguaya actual, que a lo mejor de hecho la sacamos. Si ustedes, gracias por la visita a los tres.
2: A
3: muchas
2: vos.
3: Gracias.
1: Bueno, gracias por
0: un placer,
1: invitarme.
0: Un placer haberlo recibido.
3: No
0: olviden llevarse las sorpresitas. Hay sorpresitas.
2: Ajá. Oh,
0: se llevan. Se llevan sorpresitas. Gracias en serio, a los tres.
3: Bueno,
1: muchas gracias.
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particular placer de escuchar la voz de un contratenor. Conocen esa cuerda, ¿no? Es la cuerda masculina que suena como femenina o como infantil y que de algún modo ha venido a ocupar en la cultura del lugar que supieron ocupar los castrati, de los que esperamos que no existan más, los Farinelli de este mundo. Bueno, Jakub Józef Orliński, contratenor polaco, anuncian su presencia en Montevideo, el Centro Cultural de Música, el Teatro Solís. Revelación del mundo de la ópera. No es mentira que en este momento no sé si hay un contratenor más famoso que él, del que se hable más, del que veamos más tapas de discos. Es muy pop en alguna de sus facetas. Y bueno, se presenta, como suele hacer, junto al prestigioso ensamble Il Pomodoro, como parte de la temporada 2026 del Centro Cultural.

Jueves 20 de agosto, la invitación del Centro Cultural, repito, Jakub Józef Orlinski, contratenor. Es un placer particular, ya lo hemos vivido en temporadas anteriores, un conjunto barroco, historicista, que cuida mucho el sonido de época, con los instrumentos, con las técnicas de ejecución de los instrumentos. Y bueno, para escuchar estas voces, ¿no? Que por ejemplo cantan pasajes de las óperas de Monteverdi o madrigales, y son realmente un viaje a la música antigua moderna, es decir, de lo moderno y lo más antiguo que tenemos. Por ejemplo, sí, Monteverdi. Por otro lado, porque son días de invitaciones musicales de relieve. Bueno, continúa la temporada lírica montevideana, local, operística en este caso, con L'Elixir d'Amore de Donizetti. Un elixir, bueno, suficientemente singular, ¿no? Que se promete como, a lo mejor, ¿por qué no?, inolvidable, tomando riesgos, ¿eh? Tomando riesgos, sobre todo desde el punto de vista de la puesta en escena, tal y como está presentada, porque no vamos a ir a ver el canto italiano tradicional, vamos a ir a ver un Donizetti con ropas de gaucho, un Donizetti ambientado en la banda oriental. ¿Cómo era eso del Elixir d'Amore, por favor?

0: es lindo cuando Nemorino le habla a Dina. Es una ópera cómica en principio, un enredo con un filtro amoroso ahí, un jarabe para enamorar, pero con los equívocos que ustedes esperarían, sí, en una ópera bufa italiana, belcantista, pero de muchísimo lirismo, lo que puede terminar siendo una sorpresa, ¿no? Lo prueba ahí Pavarotti en Inmortal Registro. Hubo entrevista en Perspectiva, pueden ir a buscarla, con la soprano española Marga Cloquel, con el tenor argentino Francisco Gatel, que van a hacer esos mismos papeles, ¿no? Adina, Nemorino. Y ahí estaba también, el pasado jueves, Miquel Ortega, que va a hacer la batuta.
1: Yo siempre rompo una lanza a favor de compositores como Donizetti. O sea, Donizetti, he escuchado cosas muy feas, incluso de aficionados, ¿no? Y entonces a mí eso me molesta, porque hay que valorar lo que cada compositor sabía hacer. O sea, no se le puede negar a Donizetti una inventiva melódica increíble, cuidado, y no solo eso, y una gran construcción. O sea, cuando uno analiza, ya desde el punto de vista del profesional, uno analiza la partitura, se da cuenta que Donizetti es una persona que sabe estructurar muy bien. Entonces, la muestra son esos magníficos concertantes que él crea. O sea, hay uno para mí de los emblemáticos, que considero de los mejores de toda la historia de la ópera, es el sexteto de Luchia de la Bermuda. Sí. Realmente es una joya como está escrito, y el final del primer acto de Elisir d'Amore. O sea, es un concertante al nivel de los mejores. De sí. Exacto, sí. Bravo. Al nivel de las bodas de Fígaro. Yo adoro Mozart y me quito el sombrero, pero es que también me lo quito aquí.
2: Por las dudas aclaremos el término concertante.
1: Sí, el concertante es un pasaje que suele ocurrir hacia el final de los actos en esta época, en lo que sería el llamado bel canto, en el que cantan todos los personajes más el coro. Ese es el concertante.
2: Bueno, ¿y qué dicen los cantantes? ¿Qué dicen de la defensa que acaba de hacer Miquel de Donizetti?
3: Bueno, yo estoy de acuerdo, evidentemente, todo lo que dice el maestro. Mi visión es

0: es más particular porque no tengo los conocimientos tan orquestales que tiene él, pero yo lo que veo de Elixir de Amor es la rabiosa actualidad del argumento que tiene. Eso, la paleta emocional que describe es tremendamente actual. Yo creo que cuando empecé a estudiar la partitura, que es una de estas partituras que antes de estudiártela ya te sabes muchos trozos, porque los has oído mucho, porque cuando has cantado otras óperas de Donizetti, esa música ya lo tiene. Yo había cantado ya Don Pasquale, he cantado Lucia, y cómo dibuja él el mundo emocional, cómo se comportan los personajes, te das cuenta que, para mí, mi opinión, te das cuenta que todos tenemos un poco de Dulcamara, todos tenemos un poco de Adina, todos a lo largo de la vida hemos hecho un poco de cada personaje, hemos vivido situaciones, la desesperación de Nemorino cuando no te hacen caso, la necesidad de Adina de ser mirada siempre, de que alguien esté pendiente de ella, y cuando no le está, ya no le va tan bien, ¿no? El intentar vender humo, que hace muchas veces Dulcamara, sabiendo que lo que vende es un vino cualquiera, pero
1: no
0: a veces
1: es un elixir.
0: No es un elixir. Pero que a veces cuando te venden una cosa como un elixir, te crees que es un elixir y luego ves todo tu potencial pensándote que es artificial y al final te das cuenta que es tuyo. Bueno, esa paleta que tiene Elixir me parece... Bueno, y Janetta también, no olvidemos a Janetta y a Belcore. O sea, todos, me parece que todos hemos vivido momentos de ser algún personaje y eso es para siempre. Eso es lo que hace la ópera intemporal y que... A veces la gente se queja que parece que el público es público mayor, pero el público no se acaba nunca, porque uno cuando va creciendo va entendiendo toda esa paleta de emociones, que cuando tienes 20 años te han pasado poquitas cosas, tampoco no la entiendes. Y yo creo que cuando me he ido haciendo mayor me he dado cuenta que por eso se llega un poquito más tarde a la ópera, porque es muy complejo, porque hay mucha información tanto musical como emocional para entender también. Entonces mi experiencia al Elixir ha sido desde estas partes que musicalmente, conociendo otras óperas de Donizetti, me han hecho llegar de esta manera.
1: ¿Y a ti, Francisco? ¿Por dónde te llega?
2: Me llega por todos lados, pero en particular pensando, sí, es cierto que el bel canto se centra en las melodías, etcétera, pero el texto del Elixir, sin ser pretencioso, sin ser para nada rebuscado, tiene una profundidad enorme en su simplicidad. Y me hizo pensar mucho a Mozart en ese sentido también.
3: Linda conversación. En perspectiva, conducida por Emiliano, me tocó participar. Tres de los protagonistas del Elixir del Sodre. Hay ópera, hay Donizetti. Con elenco internacional... Batuta Internacional, también con segundo elenco uruguayo, son tres funciones, así que bueno, están hechas esas dos invitaciones musicales, la del Centro Cultural de Música, la del Auditorio Nacional. Por nuestra parte, bueno, pasó el Oír con los Ojos del Corazón de agosto, columna de Manuel Bremerman, mesa de escritores uruguayos, y bueno... ya no sé cómo subrayar esto. Entrada libre y gratuita, Radio Platea, Oír con los Ojos, sábado 5 de septiembre. Porque sigo recibiendo consultas que son, por ejemplo, bueno, ¿y dónde se consiguen las entradas? Bueno, no, hay que ir, nada más que eso, estar ahí en la calle Soriano ese sábado a las 11, especial sobre Hamlet. Participa Rafael Mandresi, invitamos a Lil Esclavo, nos acompaña a la Comedia Nacional, que... no es la primera vez que nos hace un gran regalo, y nos proponemos entrevistar al autor de la obra. La tragedia de Hamlet, Príncipe de Dinamarca, de William Shakespeare. Bueno, ¿a quién le vamos a hacer todas esas preguntas que queremos hacer? Sobre la trama de venganza, sobre el cráneo, sobre Hamlet. Bueno, al mismísimo William Shakespeare. Estamos trabajando mucho para concretar todo eso que va a abarcar el especial. del que lo más importante de todo es, por supuesto, que nos acompañen, vamos a estar encima de esto todos estos días, van a empezar las promociones y, por supuesto, vamos a estar atentos si tienen consultas, pero esos son los detalles fundamentales. 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Yo ya estoy muy contento, nervioso, por saber, bueno, quiénes nos van a acompañar, si van a estar ahí. Ya recibí un montón de expresiones de, por supuesto, no me lo pierdo, voy a estar ahí seguro, voy a llegar desde lejísimos para verlo, y en ese sentido es muchísima la emoción. Y bueno, tenemos todavía algún programa más para seguir contando detalles, para leer seguramente pasajes de la obra, prepararnos para esa entrevista al gran dramaturgo inglés. No duden en consultar lo que quieran, pero no es más complicado que eso. Sala Verdi, sábado 5 de septiembre a las 11, ahí los esperamos. En cuanto al programa radial, por supuesto, sábado 22 de agosto a las 11, después de la semana en perspectiva, viene Tama. Viene Tamara Silva en nuestro próximo programa, así que los esperamos con mucha ilusión.
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Aplausos para Maxi, para Pablo. Muchas gracias, che. Gracias por la canción.

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0: unas fotos de George Harrison le regalaste a Lorelei, infame princesita, hermanastra de Manuel, los conejos de Conejia, las mascotas de algodón, el silbido de Einstein, más alto que un avión, japonés e irlandés, como Alfonso, el rey de Escocia, los hombres de oro, pero ella quería Chasquibum. Yo había robado discos de Shintaro Sakamoto, el artista japonés. Hola Lorelei, los rayos de aire y el precioso unicornio. Bocinas, bocinas. Relajarse, amor, regalarse. Gracias Marilia Lois, víboras negras, las víboras negras. Alois es un tipo de oro, buen humor, precioso archivo, buen humor, elixir, elixir Fito Páez, Tata, la rueda mágica, Lucho es una presencia agradable.
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3: Muy buenas tardes, amigos. Bienvenidos a otro capítulo de La Hora Global. Bienvenidos a esta manera de ver el mundo, esta manera de ver este nuevo desorden mundial o cómo se está configurando. ¿Desde dónde? Desde el 1170 AM de vuestro dial, desde la tarde, Radio Mundo, los estudios Radio Mundo, otra vez con ustedes. Hoy, jueves 13 de agosto del año 2026, avanza agosto, avanza el octavo mes del año, y volvemos a tratar de analizar cosas. Yo siempre digo que en relaciones internacionales y en geopolítica nada ocurre en tiempo real. Es decir, lo que estamos viendo es consecuencia de algo que ya pasó, o algo de que ya se cocinó, o algo de que ya maduró. Nada sucede en este momento. Hay una pregunta que la diplomacia europea prefiere no formular en voz alta, como tantas, pero en esta particular: ¿qué nombre le ponemos a un conflicto que tiene todos los efectos de una guerra y ninguno de sus signos visibles? No hay declaración, no hay frente, no hay tropas cruzando una frontera, y sin embargo hay una coerción sostenida, objetivos territoriales explícitos y un Estado que retrocede posiciones sin que nadie le haya disparado un tiro. En mayo del 2021, la verja de Ceuta se abrió, o más precisamente dejó de custodiarse. Hoy vamos a hablar de esos eufemismos con nuestro invitado, y en 48 horas entraron cerca de 8.000 personas, entre ellas más de 1.500 menores. Rabat lo presentó en aquel momento como un desborde. Madrid entendió perfectamente el mensaje. No fue una crisis migratoria, fue el uso de la población civil como instrumento de presión. Y esa es la clave de lo que vamos a analizar hoy, con un tema que nos trae nuestro invitado, que además viene a sumar algo que yo intenté hacer en un programa anterior, donde traté el tema, no de Ceuta en particular, sino de lo que yo entendía era un viraje de conciencia de Europa sobre el tema migratorio. Y lo que quise hacer en aquel programa que lo hicimos la semana pasada es, dando algunas fechas, dar a entender de que las cosas que están sucediendo hoy, los cruces entre líderes, los cruces discursivos entre algunos políticos europeos, tanto en Bruselas como en sus países, tienen a veces un telón de fondo que es que ya venía cambiando la legislación europea con referencia a la inmigración. Que el año 2015 fue un gran foco de insumos para aprender, y que bueno, y que básicamente esas cosas tienen que ver con los análisis que podemos hacer sobre el que pasa hoy. Queda esa pregunta incómoda. ¿Estamos describiendo algo coordinado, algo que sucede espontáneamente? ¿Estamos describiendo algo que tiene que ver solo con eso, o tiene que ver con algunas islas cercanas, vecinos que aprovechan vulnerabilidades, o simplemente coincidencia? Para eso recibimos a capitán de navío retirado, Ricardo Barbosa. Ricardo, ¿cómo estás? Bienvenido otra vez, hace unos tiempos que no estabas.
4: No, unos 15 días.
3: Bueno, pero vamos a volver a uno. Yo te extraño cuando...
4: Sí. Buenas tardes para todos los que nos escuchan, Felipe, Oscar. Y a Oscar agradecerle porque cuando estábamos hace dos jueves acá, estábamos hablando justo del tema de la OTAN, y dentro de esa temática estábamos diciendo que Ceuta, Melilla, Islas Canarias, Hawái, no estaban dentro del paraguas de la OTAN. No. Y cuando estábamos hablando de eso, Oscar nos viene a avisar de lo que estaba ocurriendo, el problema en este caso en Ceuta. Cosas que mencionamos hace un tiempo cuando hablamos del tema de Marruecos, cuando hablamos del tema del Sahara español, y me gustaría ya arrancar con la primera diapositiva porque no, por lo menos yo entiendo, y ya hay muchos que entienden así porque ha pasado 15 días, ha habido un proceso de maduración para poder entender lo que sucede, y ya podemos arrancar con un aviso que se puede transformar en realidad, y ahí habría que ver qué es lo que pasa, que el 15 de agosto, o sea, dentro de 2 días, en las redes españolas y en las de Ceuta y la zona de Marruecos, se está hablando de un posible cruce de 200.000 personas. El gobierno español no solo ha cortado la licencia de todos los cuerpos de seguridad de Ceuta, sino que también ha mandado efectivos como buques en una cantidad aproximada de 5.000. Vamos a ver si esos 5.000 pueden detener a esos supuestos 200.000 y todos los problemas que hoy tiene Ceuta, porque también, si bien la mayoría entró y volvió, quedaron muchos niños.
3: Sí, miles.
4: Por el tema, un tema legal, ya se contabilizan 200 muertos, que esos 200 muertos, la mayoría fueron ahogados porque basados en la sentencia de un tribunal español de que no podían devolver a los que venían por mar porque supuestamente estaban siendo perseguidos por un régimen opresor, mucha gente se lanzó a nadar kilómetros en aguas bastante frías, con corrientes fuertes, que llevó a la muerte de, hasta el día de hoy, casi 200 personas, muchos menores también. Y están viviendo ahora el problema de, obviamente, el tema de abastecimiento de la ciudad y el tema de las enfermedades que trajo la gente. Hay problemas de sarna, hay problemas de tuberculosis y algunas enfermedades más. Porque la mayoría de los que quedaron dentro de Ceuta y Melilla no son marroquíes, sino son, que una vez nosotros hablamos del tema migración, de que
3: hay
4: vienen,
3: gente de Sudán, hay gente de Etiopía,
4: claro,
3: hay
4: de
3: gente,
4: todo ese, toda la, vamos a decir, el África Negra que está allá en el,
3: hacia el norte,
4: o sea, en el sur del, sí, del Magreb, y que son personas que están caminando literalmente años,
3: sí, sí,
4: para poder llegar a estos puntos, que para los que nos están escuchando, si caen del lado del territorio español de Ceuta y Melilla, se le aplica la ley migratoria europea, que es lo que vos estuviste mencionando en el programa pasado y contando un poco, y hay toda una serie de procesos. Pero ¿por qué ponemos esta primer diapositiva? Porque esta diapositiva, nosotros ya una vez la pusimos hace, creo, un año, año y poco, que habla de lo que se llama la guerra híbrida o la guerra en la zona gris. Que esto lo de Marruecos es de manual, de manual, de manual. Bien de manual.
3: O sea, primera hipótesis, esto es una guerra híbrida.
4: Esto es una guerra híbrida.
3: O
4: y
3: vamos
4: como
3: a poner
4: bien
3: un enfrentamiento híbrido, si no quieres usar la palabra guerra.
4: No,
3: porque
4: no,
3: viste,
4: guerra.
3: El tema guerra a veces tiene una
4: guerra,
3: connotación.
4: Guerra por la acepción de que son choques de voluntades.
3: Exacto.
4: Ahora, las dos voluntades, que son el gobierno español y el gobierno marroquí, uno tiene claro qué es lo que quiere y el otro está tratando de ver cómo puede solucionar sin generar problemas. Porque una cosa que se está dando ya desde hace, podríamos decir, una década, y acá en Latinoamérica también pasa lo mismo, es que muchos de los gobernantes toman decisiones en los temas de defensa de los intereses del Estado basado en el rédito político y no en la visión del Estado.
3: Totalmente.
4: Que la visión del Estado es de largo plazo.
3: ¿Te puedo hacer autorreferencial por un minuto?
4: Por favor.
3: En ese programa anterior que yo hice, mi visión sobre el programa era no centrarme en Ceuta, sino en explicar que todos esos cruces discursivos entre líderes, que cierro el paso Schengen, yo te retribuyo y no dejo entrar a tus viajantes, todo ese tipo de cosas son escaramuzas políticas, pero no son consecuencia necesariamente de Ceuta o porque los políticos tengan un concepto diferenciado sobre la inmigración. Desde el año 2015 Europa está cambiando en casi todos los países su legislación sobre inmigración. Por lo tanto, incluso aquel presidente de Estado o primer ministro que sea visceralmente defensor de la inmigración en su propio país sabe que su legislación ya está empezando a reducirle el ingreso de inmigrantes y que hay un acuerdo o un consenso un poco de fondo entre del área técnica estoy hablando, donde las cosas que hay que hacerlas. Entonces, todo lo que veamos después, esa espuma, es política.
4: Sí, pero aparte también hay un tema de redes, de uso político, porque si vas a la parte demográfica en Europa, y ya me meto bien en el tema, hoy la migración en Europa está entre el 3 y 4%. Los estudios demográficos demuestran que en la tercera generación, los migrantes que vienen con mucha descendencia, ya en la tercera generación pasan a tener uno o dos hijos. Uh-huh. Que siempre lo que digo, ¿cuál es la diferencia entre un musulmán que está gobernando Londres y un musulmán radical? Uno es educado y aceptó un modelo político que es la democracia liberal, y el otro no. Entonces esa es la gran diferencia, aunque coincido contigo, porque en el tema político muchos partidos están haciendo pie en esto, lo ve en las redes.
3: Es tremendo.
4: Es súper
3: cuando tremendo. Uno ve los calendarios electorales, además te das cuenta.
4: Sí, sí. Pero vamos, Felipe, de vuelta a la primera diapositiva porque quiero detallar una cosa. Para los que nos están escuchando, acá nosotros tenemos en esa diapositiva una serie de, si quieren, sectores del Estado donde la guerra gris o la guerra híbrida, antes de iniciar una acción militar, que como bien lo refería Gustavo, es una guerra, pero sin acción militar, afecta lo que considera los centros de gravedad. Y los centros de gravedad es la parte política, es la parte, ¿cómo se llama?, de diplomacia, y es la parte de las instituciones. ¿Para qué?
3: Inteligencia.
4: Inteligencia, perdón. Para después generar situaciones que no existían y de esa forma lograr los objetivos. Hablemos claro. Nosotros existimos como Estado porque cambiamos lo nuestro por lo nuestro.
3: Exacto.
4: Cambiamos las misiones orientales por...
3: por un país.
4: Por la provincia cisplatina.
3: Claro.
4: Y Brasil hábilmente nos dio algo nuestro.
3: A cambio de algo nuestro. Sí, tal cual.
4: La historia se repite.
3: Estamos de acuerdo.
4: Con 150 años de diferencia. Entonces, para los escuchas, todo este problema arranca en 1975, cuando el dictador Franco, en su agonía, Marruecos presenta en septiembre en las Naciones Unidas la posibilidad o la exigencia que Ceuta y Melilla se declaren como territorios coloniales pendientes de descolonización. Territorios que vienen de 300, 400 años, pero que dentro del mundo europeo, si cayeran esa visión, Europa está plagada de tratados que tienen siglos,
3: sí.
4: Hasta tratados que parecen estúpidos, como era la isla de los Pelícanos, que está entre Francia y creo que es España, donde 6 meses cada uno tiene la soberanía de la isla, porque la isla está en el medio de un río que divide. Entonces, van cambiando cada 6 meses la administración para evitar, ¿qué? Un conflicto. Entonces, en 1975, que nosotros estuvimos hablando del tema del Sahara, España prácticamente abandona el Sahara.
3: Muy desprolijamente.
4: Muy desprolijamente. Y el rey Hassan II, padre de Mohamed VI, que es el que está ahora, organiza... vamos a decir, naturalmente, sin obligación, una marcha donde participan 350.000 personas y 25.000 militares, y que entran caminando como si fuera el éxodo judío adentro de el Sahara español o el Sahara marroquí, en esa idea del Gran Marruecos, porque el Sahara había sido cedido en partes iguales para su control a Marruecos y Mauritania. Desde ahí queda pendiente un elemento fundamental que Naciones Unidas viene sosteniendo desde su fundación, que es la autodeterminación de los pueblos, y si no, pregúntenle a los habitantes de Malvinas, que utilizaron el tema del referéndum para ver con qué país se quedaban después de la guerra de Malvinas,
3: sí.
4: Y no le pregunten a los habitantes del Rincón de Artigas, que tenemos reclamado nosotros, porque si votan, los vamos a ver en la televisión Globo, bien, o sea, ya como actores y no viendo la cadena.
3: Sí, más bien.
4: Vamos a dejarla ahí de eso. Entonces, ya en 1975 Rabat, que es la capital de Marruecos, intenta incluir a Ceuta y Melilla, pese a que se le rechaza en la argumentación de que esas áreas, esas ciudades, pertenecen a España desde el siglo XVI y XVII, y que forma parte del Estado español. Si nos venimos un poquito más para adelante, en el 2002, con gobierno de Aznar,
3: sí,
4: los marroquíes, según lo que publicó el gobierno marroquí en ese momento, en un intento de detener el narcotráfico, el blin, blin, blin, blin, blin, un pedazo de piedra, que debe ser el islote que está en Malvin y un poco más alto, se instalaron integrantes del ejército marroquí. Y España toma la decisión de mandar fuerzas especiales de la Marina del Ejército y desalojarlos.
3: ¿Cómo es el conflicto de los...?
4: El Perejil, la isla Perejil.
3: La isla Perejil.
4: Fácil de acordarse. Todo lo que condimentan para la cocina, la isla Perejil.
3: Es un gran antecedente manejado hoy, ¿no? Porque, de hecho, es un despliegue de fuerzas efectivo entre esos dos estados, aunque sea mínimo.
4: Claro, pero hubo una actitud del gobierno totalmente diferente.
3: Exactamente.
4: Hubo una actitud totalmente diferente. En el 2014 detienen al yate del rey, con el príncipe adentro. Y, oh casualidad, se producen unos problemillas en la frontera con Ceuta. En el 2021 se vuelve a producir algo parecido a esto, pero ya con 8.000 personas, no tanto.
3: Sí, sí.
4: ¿Ah? Y se vio la reacción y se vio que esto ya venía con ese manual de zona gris, que se venía, o sea, probando a ver qué pasa. Porque el manual de zona gris no implica solo la acción, sino que implica que esa acción está respaldada en distintas áreas, en el área diplomática, en el área militar, en el área de tratados con otros países. O sea, hay un abanico muy amplio que allá en el fondo entra esto. Entonces, le pedimos a Felipe la segunda diapositiva, porque alguna de las cosas que llamó la atención son la ausencia de opinión de muchos países europeos, la ausencia de opinión de Estados Unidos, que ahora vamos a ver un poquito por qué. Y ahí tenemos en la diapositiva una foto satelital muy preciosa para que se den cuenta de la poca distancia que hay, porque se está hablando también de hacer un puente entre Gibraltar y Marruecos, que es de 14 kilómetros. O sea, es más, es un kilómetro más que el puente Niterói, que está en la bahía de Guanabara.
3: ¿Arriesgamos hipótesis lo que pasaría si existiera ese puente?
4: Ah, que tendría que tener abajo explosivos de los dos puestos, siempre por las dudas. Porque sería como el puente de Kerch que hizo Putin. Más o menos una cosa así. Y esto que nosotros estamos hablando, que empieza en el 75 y ya venía de antes, nosotros pusimos un mapita de lo que sería el Gran Marruecos. Si ustedes ven, el Gran Marruecos, o sea, esas visiones imperiales, obviamente que agarra el Sahara español, agarra Mauritania prácticamente completo, parte de Mali, parte de Argelia, obviamente Marruecos y las ciudades españolas que están ahí. ¿Por qué había hablado del tema del referéndum de Naciones Unidas? Porque la marcha pacífica verde lo que hizo fue conquistar casi el 80% del Sahara español y dejó a la población saharaui, que es la población local y que hablan español y que están apoyados por Argelia y tiene buenos tratos con España, le eliminó la posibilidad de ese famoso referéndum para o declararse independiente o declararse colonia de alguien o anexarse a Marruecos. Y ante cualquier duda, Marruecos ocupó y hizo, que si no recuerdo, son unos 6.000 kilómetros, 6.000 o 3.000 kilómetros.
3: ¿Muro?
4: Del muro, es 3.000, ¿no?
3: No, son, ya te digo.
4: Son 4.000, es largo. Es un muro de como 7 metros de altura.
3: Exacto,
4: de arena para detener a los saharaui. A lo largo de todo el Sahara.
3: Sí, sí, hoy di justamente una clase referida a esa.
4: Ahí va.
3: El pasa que está cortado, son dos o tres muros. El más corto.
4: Claro,
3: es de
4: pero está cortado para controlar claro, los tráficos.
3: El más largo es de 2.700 kilómetros.
4: Ahí va. Pero son tres, son como 4.000 kilómetros.
3: Sí, porque van avanzando. Ah. Se va corriendo la frontera.
4: Sí. Entonces, una de las cosas que hay que tener claro es que Marruecos no genera el flujo migratorio, lo regula. Porque si ustedes ven, los que entraron y salieron sí son marroquíes. Son aquellos de la generación Z que nosotros estuvimos hablando de la manifestación en Marruecos, sí. Que no era una manifestación política, que era una manifestación por los problemas que tenían, más que nada el que vivía fuera de la ciudad. Y en este caso, toda esta gente está fuera de los centros urbanos. Los que sí regulan son esos flujos migratorios que vienen del Magreb. Entonces, lo otro que de repente la gente no sabe, obviamente no está obligado, dentro de lo que vos dijiste de la política de la Unión Europea, que a veces para mí es muy hipócrita y muy tratando de acomodar el cuerpo, paga a los que retengan los migrantes. A Turquía le paga por cuando detenía a los migrantes de Siria. Creo que son 1.200 euros por ¿cómo se llama? Por persona. Después, Marruecos recibió más de 3.500 millones de euros a lo largo del tiempo por todo el tema migratorio. España recibe en parte por Ceuta y Melilla, pero el 70% de ese dinero lo recibe Marruecos. Entonces, es un negocio tener migrantes.
3: Y para esos países es una forma de externalizar el problema. Recordemos la palabra externalización. Es decir, llevo el problema fuera de mis fronteras y te agrego algo más que no sé si lo vas a mencionar, pero tomando en cuenta más noticias y opinión en sí que análisis académico, tenemos que sumar además los experimentos que se están haciendo para poder desviar migrantes, si los países de origen no los quieren tomar, a terceros países.
4: Sí, sí.
3: Y ahí tenemos, en caso de en Centroamérica, el caso de Guatemala, por ejemplo.
4: Pero el de Italia con Albania.
3: Italia con Albania y Libia y Níger, que están aceptando de la Unión Europea inmigrantes rechazados. Entonces.
4: Pero eso van con dinero atrás.
3: Por supuesto.
4: Claro.
3: Entonces, ¿qué sucede? Esos países se encuentran pagando la forma de no solo cambian sus políticas sin decirlo, que es lo que yo traté de expresar en el programa anterior, no solo hay una movida desde el punto de vista de seguridad, que es lo que está aplicando ahora Ricardo en cuanto a las hipótesis de riesgos, hipótesis de conflictos probables, no solo hay un enfrentamiento híbrido, sino que ahora también hay la posibilidad de derivar hacia otros lugares y externalizar el peligro.
4: Claro.
3: ¿Pagando? Sí, pagando, por supuesto, pero se hace.
4: Claro, pero a ver, pero la pregunta es, ¿el tema migratorio es el gran tema o es la fachada de otro gran tema que lo vamos a ver ahora, que le pedimos a Felipe la tercera diapositiva, y donde acá tenemos lo que para mí es la real pelea entre Marruecos y España? Para los que nos están escuchando, le aconsejo que busquen después la versión en YouTube, que les va a gustar el mapita de la fuente de ABC y después el estudio del Instituto Estratégico Sebastián Elcano, que aparece a la derecha, que es la prospección del fondo. Porque, a ver, Madeira, las islas de Madeira son portuguesas. Las Islas Canarias están frente a la costa de Marruecos. Y acá empezamos a tener un problema de su posición de zonas económicas exclusivas que las vamos a ver después del corte.
3: Ok, ya estamos con ustedes, amigos. Dos minutitos y volvemos por aquí, por el 1170M de vuestro dial, en la tarde de Radio Mundo, haciendo La Hora Global.
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3: Buenas tardes, amigos. Seguimos acá, como en todos los programas, como corresponde en Radio Mundo. Primero, algo que omití hacer, pero Ricardo sí lo hizo, es... por supuesto, el agradecimiento a Felipe Penades por estar allí, por pasar las imágenes. El agradecimiento a Oscar Romero por ser una especie de termómetro para lo que estamos haciendo muchas veces. Y en el buen sentido, muchas veces nos reta y nos ubica y nosotros volvemos al centro donde debemos estar. Seguimos con este tema de Ceuta. Podríamos decir Ceuta y Melilla, pero explota en Ceuta, entonces hablamos mucho de Ceuta. Seguimos hablando de esta especie de guerra híbrida. Volvemos a esa imagen sobre la que quería profundizar Ricardo Barbosa, que la tengo por aquí.
4: Ahí. Bueno, está. Ahora, fíjense en un detallecito. No solo la zona económica exclusiva. Lo que ahí no aparece es el control aéreo de los vuelos que Canarias tiene sobre territorio de Marruecos por la capacidad tecnológica, que es otra de las peleas que tiene Marruecos, que quiere tratar de ser el centro de control aéreo de la zona. Porque Canarias tiene un movimiento turístico, uno de los más grandes de Europa.
3: Vamos a aclarar algo. Si el Sahara Occidental, o lo que se llama el Sahara Occidental, pasa a ser un dominio total de Marruecos, bueno, está en vías de, ¿no?
4: Sí.
3: Ya tiene tantos reconocimientos de gente tan clave como Trump o como el propio Sánchez, de repente.
4: Bueno, ahora vamos a ver por qué.
3: Ahí está. Ahí pasaría algo. Pasarían dos o tres cosas. Primero, Marruecos casi duplica su territorio.
4: Sí.
3: En segundo lugar, entra dentro de su zona de control, estoy hablando de acuerdos de límites, de territorios y de soberanía marítima, las Islas Canarias.
4: Claro.
3: Entonces, para Marruecos es una buena noticia casi duplicar su territorio, y para España es comprarse un problema, meter a las Islas Canarias en un problema de soberanía. Pero aparentemente este callejón lleva hasta ahí, Ricardo.
4: Claro, es que...
3: ¿Hacia ahí vamos?
4: Para muchos analistas europeos, Canarias es el fuerte que está al sur de Europa para prevenir, alertar cualquier amenaza que venga del sur del Atlántico. Es el freno.
3: Claro, pero entonces, no está pensado como un radar hacia el norte de África.
4: No, no, pero ¿qué pasa? Europa tiene control de vuelos de todo lo que sale de la costa africana y que va hacia Europa. Eso, yo participé en una conferencia con un coronel francés que nos contaba cómo eran los procedimientos, porque el gran miedo, eso ya era hace 8 o 10 años atrás, era el tema de los drones. Imagínense ahora el miedo que tienen de posibles atentados que vengan de la costa africana.
3: Claro.
4: Bueno, pero aparte, si Marruecos lograra eso, esto es como Malvinas para la Argentina. O sea, lograr la soberanía. O sea, en esta guerra gris, una cosa que no estaba en discusión, Marruecos, y ahora vamos a ver por qué, la está poniendo en algunos elementos de discusión para que después... vamos a decir, nos acostumbremos a que está el tema incluido, que es Islas Canarias, y que después se dé como que es algo natural y que hay que discutirlo. Pero aparte hay otra cosa que aparece en el mapita ahí, que es en la zona que está rayada, que es la zona de litigio, porque va de las 200 millas para adelante, ese puntito redondo que se llama el volcán submarino Tropic, ya se sabe... que es el estudio que está a la derecha, el relevamiento que se hizo hidrográfico de los fondos, que ahí hay dos minerales, el cobalto y el telurio, y es la segunda reserva del mundo para paneles solares. Todo ese monte que está ahí abajo es mineral. El que tenga la explotación, o sea, está fuera de las 200 millas, pero si vos reclamás como plataforma continental de las 200 millas, las 350 millas...
3: Está dentro de la plataforma.
4: Está dentro de la plataforma, y la Convención Internacional lo que te reconoce de las 200 a las 350 millas es la posibilidad de la explotación económica del suelo y subsuelo.
3: Pregunta retórica, porque alguna pista tengo, pero te la quiero hacer porque los oyentes no tienen por qué saber.
4: No.
3: ¿Sánchez no está viendo venir esto?
4: Te voy a responder lo que...
3: Lo que te parece,
4: obviamente. No, lo que ha pasado también, porque todo esto también se ha cuestionado en los servicios de inteligencia, y por la información que hay, los servicios de inteligencia días antes avisaron al gobierno, destituyeron a una vocera de la Casa de Gobierno por...
3: Porque divulgó este...
4: Porque divulgó que los servicios de inteligencia habían avisado días antes. Después... Hay como una ratificación de que Marruecos estuvo controlando esto, porque lo que se supo es que de los dos satélites militares que tiene Marruecos pasaron 11 veces por arriba de Ceuta. Y el español pasó una vez. O sea, hubo un monitoreo en tiempo real de lo que estaba pasando.
3: Tú hablabas de hipocresía, porque a la vez el gobierno español reconoce hacia afuera, porque quiere cuidar la relación diplomática, los esfuerzos de Marruecos por ordenar la situación luego de que sucedió. Que no los dudo ni los discuto, pero no va en contra de lo que pasó antes.
4: A ver, los videos que se vieron de camiones con gente, de la policía marroquí guiando a la gente, alentándola, no deteniendo el flujo. Pero aparte, como bien decís, en Europa el que más defendió la posición marroquí fue el gobierno de España, con el ministro de Interior. El nombre del ministro de Interior, que lo tengo acá porque me llamó la atención sus discursos, ya lo tengo acá, porque esto es... Hay que tener la información precisa, sí, porque si no después...
3: buscas un apunte.
4: Si no te rezongan...
3: De acuerdo.
4: ¿Cómo se llama?
3: Mientras buscas un apunte.
4: No.
3: España, de alguna manera, quiero ubicar a los oyentes en esto, España de alguna manera defendía que esta situación se había causado en forma normal, y para eso tiene que tomar a Marruecos de su lado, porque estaba en juego su credibilidad frente a la Unión Europea. Cuando había líderes, 22 líderes de la Unión Europea firmaron una carta donde estaban preocupados por la situación, y muchos de ellos, con Meloni a la cabeza y secundada por muchos, planteaban la suspensión del espacio Schengen.
14: Claro.
3: Es decir, a ver, España era más lo que estaba perdiendo que lo que estaría ganando en este sentido. Y bueno, el manoteón de Badoz fue decir, bueno, está todo controlado, con Marruecos somos amigos, ambos gobiernos se han portado bárbaro, y a otra cosa. ¿Es así?
14: Es así. Acá, Marlaska, el titular de un diario europeo. Marlaska ensalza y defiende en Bruselas el papel de Marruecos en la crisis migratoria. Ha explicado el importante rol que ha tenido para asegurar la situación. La comisión no vincula la avalancha ceuta a la regularización masiva, pero insiste que no es una buena señal. Y ahí viene el otro plano de este problema, porque España está medio peleado con la gente de la OTAN por no elevar el gasto de defensa.
3: No prestó las bases
14: para Estados Unidos.
3: Sí. Para la operación en Irán.
14: Para la operación en Irak. Subyacentemente está este tema de los minerales que está en esa zona.
3: Seguimos sumando. Condena a Israel.
14: Condena a Israel.
3: Apoya a Gaza.
14: También hay un estudio académico que las oleadas migratorias y las crisis diplomáticas, la relación entre una y otra es de 0,85. ¿Qué quiere decir esto? Que si hay un problema diplomático y un problema migratorio, bueno, está casi en 1-1. Normalmente el 80% de los picos migratorios se suceden 2 o 3 meses después de los problemas diplomáticos. O sea, es una herramienta de reflejo. Y todo lo que vos decías, Europa, Meloni más que nada, que ha estado de punta, les hace recordar a los españoles que Marruecos participó en 15 negociaciones con Europa para recibir migrantes de terceros países. Y en las 15 negociaciones Marruecos no respondió. Uh-huh. Que es lo que vos estabas hablando, o estábamos hablando en el corte, de la recepción de migrantes de terceros países, que hoy lo está haciendo Libia, en parte lo está haciendo Siria y en parte lo está haciendo Turquía, que va con dinero atrás, no van gratis. Uh-huh. ¿Ah? Entonces.
3: Y ya anotaba en Centroamérica, Guatemala.
14: Exacto. También la Unión Europea sostiene de que Marruecos tiene un flujo comercial muy importante con Europa, y Europa no ha tomado ningún tipo de medida espejo por este tipo de problemas. Entonces, tenemos.
3: Marruecos, además, firmante de los acuerdos de Abraham, con buenas relaciones comerciales que se han duplicado por 3 con Israel, y en esa especie de política exterior de Mohamed VI de empezar a llevarse bien con algunos países occidentales, sacar al aislamiento a Marruecos, pero jugando sus propias cartas.
14: Sí, sí, a ver, nada es casualidad, porque no hay que olvidarse que Marruecos en 1786, siendo un sultanato, fue uno de los primeros, gobiernos que reconoce a los Estados Unidos. Tiene embajadores desde esa época. Uh-huh. Y para Israel, en la Segunda Guerra, el rey Mohamed V rescató más de 250.000 judíos. Evitó de que los nazis lo pudieran atrapar. O sea, hay un vínculo histórico tanto con Estados Unidos, con Israel. Todo ese proceso llevó a que en el año pasado la resolución 2797 del Consejo de Seguridad, no vetada ni por Rusia ni por China y apoyada por los otros 11 países que integran el Consejo de Seguridad, respaldan las negociaciones sobre la propuesta marroquí como línea de partida internacional, como un gran éxito diplomático de Marruecos que asegura el objetivo diplomático por varios años. Y hay una visión de como para el 2030 o el 2050 negociar el Sahara a contrapartida de cesar los reclamos de Marruecos sobre Canarias y sobre Ceuta y sobre Melilla. que también cuando Marruecos quiere, hace como hacen los chinos. Por ejemplo, desde el año 2021, después de aquel problema que hubo, cerró la aduana de Melilla y de Ceuta, cortando toda la venta que de la pesca, más que nada, que producían las dos ciudades, y que obligó a que el gobierno español hoy tenga que subvencionar las dos ciudades por esa pérdida del 30% de su comercio que tenía con Marruecos. O sea, Marruecos juega con un montón de acciones comerciales, diplomáticas, empresariales, sí. Migración, pero con un objetivo claro, que es conseguir el Sahara en un principio, después lo de Canarias, verán si discuten o no.
3: Pero ya está más cerca, ¿no?
14: Claro.
3: Ya está más cerca. Pero ya tiene la costa.
14: Claro. A ver, ¿por qué está más cerca? Porque si nosotros vemos en los últimos 10 años, Marruecos ha invertido 54 millones de dólares en lobby. Y España invirtió 6 millones y poco. Y ahora vamos a pedirle a Felipe la próxima diapositiva, porque para algunos les puede llamar la atención las distintas situaciones que se dan, y en esta es un dibujo político muy, muy, muy cómico de un evento cuando España se acerca a Argelia para hacer el gasoducto de Argelia a España, y no el gasoducto que va de Argelia por Marruecos y cruza para España. Cuando hubo la amenaza de ese cambio, Marruecos empezó a presionar y fueron algunas de las migraciones. Pero también cuando España atiende en el hospital al líder saharaui,
3: sí,
14: que también hubo serie de protestas. Pero vamos a la otra diapositiva, que creo que es lo novedoso para algo que nosotros no estamos acostumbrados. En esta diapositiva, a la izquierda, el formulario que aparece ahí es el formulario que tienen que llenar cualquier grupo o de abogados o lo que sea que quiere hacer lobby en el Congreso americano. Porque la palabra hacer lobby viene de la época de cuando Ulysses Grant asume como presidente, que él no vivía en Washington, se traslada, se instala en un hotel, y todos los empresarios iban a la entrada del hotel, al lobby del hotel. Claro. Entonces cuando él bajaba, los atendía ahí, los negocios, las cosas, y de ahí viene el concepto de hacer lobby. Pero en Estados Unidos es una actividad reglamentada. Si no se anotan en este formulario, si no presentan este formulario, ahí sí los pueden sancionar por delitos federales.
3: A raíz de muchos actos de corrupción, en la Unión Europea se empezó a reglamentar también.
14: Claro, pero en la Unión Europea el lobby no está permitido. Entonces, al día de hoy, si descubren que hay algún tipo de intercambio, sí,
3: sucedió,
14: de favores...
3: Sucedió.
14: Claro. Entonces, las empresas hacen lobby, y en ese accionar del lobby, por ejemplo, se tienen... A ver, no es solo Marruecos, porque, por ejemplo, una de las empresas que Bruselas Playbook, que es una de las empresas que trabaja en eso y contrata gente, pero también trabaja, por ejemplo, tengo acá una planilla, que esto lo si lo quieren desarrollar con más profundidad, pueden buscar la información, pero está el gobierno de la República Democrática del Congo, Sudán del Sur, Costa de Marfil, República de Uganda, y para el gobierno del Reino de Marruecos dice así, este es el contrato que le ofrecen. Escribe, que es otra empresa, procura proporcionar servicios de representación en asuntos gubernamentales y de consultoría estratégica en nombre del gobierno del Reino de Marruecos y Ministerio de Asuntos Exteriores y Cooperación Internacional y marroquíes residentes en el extranjero en relación con asuntos que involucren al gobierno de Estados Unidos, las relaciones bilaterales en Estados Unidos y Marruecos. Esto incluye, entre otras cosas, labores de incidencia, análisis de política y contactos con las partes interesadas y pertinentes. Entonces ahí ustedes van a encontrar fundaciones como Marroquí, la República de Marruecos con Estados Unidos, que organiza seminarios, eventos y donaciones. Donaciones para políticos o donaciones para determinadas actividades. Y, por ejemplo, uno de los presidentes de una comisión de la Casa de Representantes, o sea, los diputados de la parte de Seguridad Nacional, sí, el señor Mr. Díaz Ballard, tiene como hermano, el hermano de él es uno de los empresarios que recibe tanto de Marruecos como de Taiwán. Entonces, las donaciones, las visitas, los viajes, pasa a ser algo normal. Siempre si se registran y presentan los gastos que van involucrando. Por ejemplo, Marruecos para una actividad gastó $150,000, que acá está compensación por servicios prestados, gobierno del Reino de Marruecos, ministro de Asuntos Exteriores, residente en extranjero. Y vamos a la otra diapositiva, que acá vamos a ver, ese es el Congreso de los Estados Unidos, y en un informe presupuestario, lo que está marcado en azul, es el reconocimiento por parte de los legisladores norteamericanos, de que se debe tratar el tema del Sahara español, pero también que se debe tratar el tema de Canarias y de Ceuta y Melilla, que está ahí escrito. O sea, ya lograron que a través de estos lobbies, en documentos oficiales norteamericanos, aparezcan no solo el tema de la plataforma y los reclamos del Sahara. Ahora está apareciendo Ceuta, Melilla, que Naciones Unidas había dicho que eso no se discutía.
3: Como moneda de negociación. Como moneda
14: y
3: de
14: Canarias.
3: Cambio. Y Canarias.
14: Y Canarias.
3: O sea, han logrado normalizar una situación a su favor. Vamos a ver las conclusiones de esto.
14: Vamos
3: después
14: a ver
3: de un pequeño corte. Amigos, dos minutitos, ya volvemos a estar con ustedes aquí en el 1170 AM de vuestro dial, aquí en la tarde de Radio Mundo, haciendo La Hora Global.
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3: Ya muy cerca de las 15 horas, amigos, de este jueves 13 de agosto del 2026, aquí en el Paralelo 35, tratamos de ver cómo se ordena este desorden mundial. Ya ahora sabemos que eso que llamamos interregno ya pasó, terminó. Está claro quién quiere mandar, el tema es si lo consigue, y quién es... serán sus escuderos y quiénes serán furgones de cola. O el pasajero 33, como dijo hace poco un ministro uruguayo. En este caso en particular estamos hablando de una movida geopolítica de un país del norte de África, otrora parte de la esfera de influencia europea. Estoy hablando de quizás la segunda era de los imperios griegos, de las ciudades-estados, de Alejandro, luego parte de ese norte de África, el gran granero de Roma, según describía César, esa región, pero en cualquiera de las etapas históricas que nosotros queramos ver esa evolución, siempre el norte de África era esfera de influencia europea. Hoy es parte de un problema para Europa. Y es lo que estamos tratando de ver con Ricardo Barbosa aquí en Estudios. Hablamos de los lobbies, Ricardo, hablamos de que están regularizados, pero el que estén regularizados para nosotros es un insumo de información, justamente porque oficialmente vemos negro sobre blanco que se hacen referencia a monedas de cambio desde el punto de vista diplomático que antes no existían, como que Ceuta y Melilla pueda cambiar de manos o que esté en duda el destino de las Islas Canarias. Todo eso es ganancia para
4: Rabat. Sí, una relación de 10 a 1 en el interés de hacer lobby, porque como siempre dicen, en Estados Unidos te sacás la foto con el presidente, no sirve para nada. ¿Querés lograr algo? Tenés que ir al Congreso y tenés que hacer lobby con todas estas agencias o empresas que hacen lobby, que se dedican a hacer lobbies, que en la serie House of Cards se ve clarito, los que eran antiguamente o legisladores o empresarios o lobistas. Pero para ir terminando, hay tres escenarios posibles a futuro en este problema de guerra gris. Que el primero sería lo que lo podríamos titular el gran canje, donde el gran canje de repente es la mejor solución para esa Europa políticamente conformista o políticamente correcta, porque reduce el conflicto, no es ni positivo ni negativo, va a reducir la tensión, se establece la relación bilateral, oportunidades económicas en turismo, explotación, proyectos conjuntos submarinos entre España y Marruecos, emprendimiento en este volcán, el Monte Topi, que está con los minerales de cobalto y telerio, pero

0: un desgaste lento, una presión intermitente al 2030, hasta el 2030, migraciones esporádicas. No se olviden de que arreglaron con la FIFA que la final del mundo del 2030 es en Marruecos.
1: Exactamente.
0: Lo sacaron de España y España cedió y se va a África. Algunos problemas navales de baja intensidad, avances jurídicos, se seguiría negociando las rondas de migrantes de terceros países. Mostraría un poco colaboración, pero sí, pero no. La victoria sería de narrativa para Marruecos. En España no es tan claro. Marruecos seguiría lo que se llama la política de aguas azules, esa expansión. España reforzaría Canarias con maniobras militares y presencia de sus porta aeronaves, pero ningún país cruzaría el umbral de confrontación. Estas llevaría consecuencias estructurales, lo que sí debilita la credibilidad de la Unión Europea como actor de seguridad en el flanco sur. El Tribunal de Justicia Europeo no le podría poner éticas a Europa, y ahí vendría todas esas discusiones que seguiría en ese escenario con cierto roce. Y el tercer escenario, que es el peor, que es el punto de ruptura donde la probabilidad es muy baja de esto, pero podría empezar con un choque naval con víctima en las zonas de litigio, que podría escalar, también podría haber una escalada en los movimientos saharaui del Frente Polisario. España podría afirmarse más con Argelia. Marruecos ver esa amenaza, tratar de suspender los vínculos de Marruecos con la Unión Europea y tratar de incorporar Argelia, y aumentaría la inversión militar de España. Canarias sería la gran base. El turismo en Canarias se podría complicar, y sería una línea roja para Marruecos, porque no lograría los objetivos establecidos y eso tensionaría esa política de zona gris. Ahora, ¿qué apoyos tiene Marruecos? Vamos a la última
1: Esta
0: diapositiva.
1: última opción sería un poco complicada, ¿no?
0: Sí, pero es de baja probabilidad, pero se maneja dentro de los escenarios posibles. Y acá estamos viendo algunas cosas que han pasado hace poco. Este año Marruecos va a bautizar la autopista que va contra la costa, que son de unos 1.300 kilómetros, como Donald Trump. A su vez, Estados Unidos hace 2, 3 días le asignó a Marruecos la construcción de la base militar en Franja de Gaza para poder ejercer el control de Franja de Gaza. Hace 2 o 3 días Marruecos probó misiles en el mar a 200 kilómetros de Isla Canarias, cayeron. Marruecos lleva gastado en los últimos 10 años casi 70 mil millones de dólares en equipamiento militar. Es una de las potencias militares más fuertes después de Egipto en África. Todo equipamiento americano. No hay que olvidarse que también trabaja en colaboración por como vos dijiste, los acuerdos de Abraham con Israel. Espió, o sea, mejor dicho, controló durante meses el teléfono del presidente de España, de la ministra de Defensa.
1: Sí, sin duda.
0: ¿Ah? Hizo lo mismo con Francia, pero Francia tomó medidas, reaccionó. Entonces, hay un montón de situaciones que para España no es favorable, y obviamente lo que dijimos, da la impresión de que hay una visión de corto plazo para el voto y no una visión de largo plazo para los intereses del Estado.
1: Sí, un oyente dice, me parece que no saben toda la historia, sería como decir que España debe darle a Marruecos parte de la península ibérica solo porque el Islam estaba ahí. O sea, lo que estamos diciendo no es que España vaya a perder Ceuta o Melilla o que las Islas
0: No, no,
1: Canarias
0: estamos
1: estén
0: diciendo lo que pasa.
1: automáticamente destinadas a cambiar de manos. Lo que estamos diciendo es que Marruecos ha logrado una naturalización del tema a nivel diplomático para que se empiece a discutir. No quiere decir que llegue a ningún tipo de objetivo.
0: No, y aparte es lo que reclama Marruecos.
1: Pero además, ahí está, pero además no subestimemos esto. La evidencia nos está mostrando que con abrir una reja yo pongo a 27 líderes europeos en problemas. Entonces, No subestimemos este tipo de cosas porque es mucho más cómodo para Marruecos.

0: generar los problemas que para Bruselas solucionarlos. Amigos, y nosotros nos vamos. Chau, chau.
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12: Empezamos esta tertulia del lunes 10 de agosto de 2026. ¿Con quiénes aquí en la mesa? Con Martín Bueno. ¿Cómo andas, Martín? ¿Todo bien?
13: Todo bien. Buen día a todos.
12: Miguel Bresner. ¿Cómo andas, Miguel?
14: Lo más bien, por suerte. Buen día a todos.
12: Juan Gavito. ¿Cómo andas, Juan?
15: Bien, un gusto estar nuevamente por acá.
12: Y Elisa Liber. ¿Todo bien, Elisa?
16: Todo bien, todo bien.
12: Bueno, vamos al primer tema que tuvo que ver con uno de los hechos políticos del fin de semana. El expresidente de la República, Luis Lacalle Pou, fue el orador principal este domingo en la conmemoración de los 190 años del aniversario del Partido Nacional. El acto, que tuvo lugar al mediodía en la Plaza Matriz, frente a la Sede Blanca, y al que accedieron militantes, dirigentes y autoridades, culminó con dos discursos. Primero, habló el presidente del Honorable Directorio, Álvaro Delgado, que llamó a que el partido construya una alternativa que recupere la esperanza de los uruguayos. Y luego llegó el momento más esperado, y que hizo tejer expectativas y especulaciones durante varias semanas. El mensaje de la calle Pou, que desde que dejó el cargo el 1 de marzo de 2025 solo había hablado públicamente dos veces. Una en junio del año pasado, en la convención del partido que definió al nuevo ejecutivo nacionalista, y la segunda en octubre, cuando en declaraciones a la prensa cuestionó la decisión del Poder Ejecutivo de rescindir el contrato con el astillero español Cardama. En una oratoria de media hora, Lacalle contó cómo se siente tras dejar el poder, pidió cuidar a la política como instrumento y evitó cualquier expresión que pudiera interpretarse como un retorno con miras a una campaña hacia las elecciones de 2029. Se definió dos veces como un militante.
17: Con un profundo agradecimiento. Yo ya soy un viejo militante. Soy, sí, por suerte soy. Soy un viejo militante. Pero yo no sé si les pasa que cuando vas quedando más veterano te permitís más emocionarte. Ya no tenés complejo de que no me vean. Complejo de que se me humedezcan los ojos. Y yo creo que eso lo hace vivir uno mucho más libre estas instancias. Y me llevaron de chiquito a los actos del Partido Nacional. Y cada tiempo que pasa, cada día que pasa en el lugar donde esté, es que estoy más con ustedes. Mucho más.
12: Gran parte del discurso apuntó directo a la mística de los blancos. Se dedicó a analizar la actividad política desde la frase que luce el escudo partidario: somos idea, la unión nos hará fuerza. En la previa, la curiosidad estaba puesta en si la locución estaría dirigida a sus correligionarios, si abordaría la actualidad, si haría referencia al gobierno actual o se inclinaría y haría su relanzamiento político pensando en 2030. Pasada esta instancia, bueno, ¿qué les pareció este pronunciamiento de la calle Pou? ¿Cómo analizan lo que fue su discurso? A ver, ¿quién rompe el hielo? Dale, Juan.
18: Bien, yo, aprovechando la oportunidad que me da Radio Mundo, quiero enmarcar un poco la intervención de la calle en lo que fue la celebración en sí. O sea, no ayer, sino hoy, se cumplen 190 años del decreto del presidente constitucional Oribe, que dispuso que los defensores de las leyes, es decir, de la Constitución y de la República, usaran la divisa blanca frente al levantamiento armado de Rivera. Esto después se puso en práctica en la batalla de Carpintería el 19 de septiembre, con triunfo coyuntural de las fuerzas gubernistas. De modo que, por supuesto que ayer no podía ser un acto electoral, no podía ser un acto ni siquiera de crítica al gobierno ni de propuesta, sino que era un acto de conmemoración. Y creo que hizo bien la calle en mantenerse en el plano conceptual, en el plano hasta filosófico, diría, en donde, bueno, reivindicó, como bien decías tú, la política, le puso algunos adjetivos o la vinculó a la honradez, que eso tiene mucho que ver no solo con no robar, para que la gente lo entienda, sino ser honrado intelectualmente, que es algo que está faltando mucho en la política. No lo dijo él, pero así lo interpreto yo. Lo adjetivó también con la justicia social, tampoco lo dijo en esos términos, pero habló de la justicia, de las necesidades de la gente. Creo que estuvo bien en mantenerse en ese plano, y de ahí pueden inferirse muchas cosas, pero ninguna, creo, con la que la gente pudiera discrepar a priori. Es decir, creo que es lo que piensa toda persona que se dedique, como él bien dijo, a la política, todos bien inspirados. De modo que creo que estuvo correcto en un acto que no fue muy largo, y su intervención no es un tipo muy larguero en la calle, y creo que estuvo muy correcto.
12: ¿Los demás? A ver, ¿qué lectura hicieron?
19: A ver, Miguel. Que fue un muy buen discurso, no cabe la menor duda. O sea, es un gran orador en la calle, Pou. También fue un discurso muy políticamente correcto. O sea, él dijo una cantidad de cosas que en realidad decían algo, pero daba espacio, como dijo uno de los legisladores que más pelea, para que haya un Forlán tiene que haber un Ruso Pérez. Y eso me resultó muy, digamos, llamativo que está, uno puede hacer un discurso en este momento, celebrando algo muy importante, que son 190 años de un partido, y decir todas las cosas independientemente de la realidad. Fue algo más de, como yo digo, el divorcio de la realidad con lo que uno puede decir, digamos, ¿da? Me pareció, en algunos temas me sorprendió, o sea, porque habla de la inteligencia artificial, como diciendo, hay que empezar, pero la inteligencia artificial, el año 2023, 2024, que estaba muy en la vuelta, en su gobierno no se compró una GPU. O sea, la realidad es que hay que hacer, tenemos que hacer, tenemos que ser buenos amigos, muy bien, o sea, el hilo muy bueno de una cosa, pero digamos, pero un poco divorciado de que, o sea, todos quisiéramos que la política fuera más rápida cuando el mundo va más rápido, pero el track record es diferente. Después, a mí me sorprendió la discusión, me pareció interesante, pero me sorprendió entre poder y autoridad. Primero porque creo que, no sé si el que gana el gobierno tiene el poder, pero asumiendo que el que gana el gobierno tiene el poder, la autoridad en realidad tiene que ver con la idea. O sea, la autoridad es una palabra que a mí me resulta un poco rechinante. Sí me parece importante el liderazgo. Y si sustituyo el liderazgo por autoridad, cuando él dijo, me pareció muy bueno el concepto de que no necesariamente uno tiene gobierno y a su vez puede mandar, digamos, si no hay liderazgo. O sea, tomó buenos puntos para pegar, tomó buenos puntos para ser políticamente correcto. Y está, es una altura del periodo que era lo que él tenía que hacer, así que, digamos, eso es clarísimo. Pero está, después da para otras más sofisticadas, pero para la segunda.
12: Dale. Martín.
20: A ver, yo creo que lo primero que me deja es que es el único líder de los que estábamos acostumbrados en Uruguay en vigente, ¿no? Claramente es líder del Partido Nacional. Unifica al Partido Nacional, lo hace vibrar y lo hace, diríamos, mantenerse unido y motivado. Es un gran activo para el Partido Nacional, un enorme activo, sobre todo porque los demás partidos ya no tienen ese tipo de personajes o de liderazgo. En eso creo que es excepcional. Creo que el discurso fue un discurso de, como no estamos acostumbrados a escuchar últimamente, o sea, no por el contenido en sí, porque no dijo demasiado, en realidad. Fue un discurso muy por lo alto, porque sea Miguel políticamente correcto. Fue un discurso que no se quiso bajar ni a coyuntura, ni tampoco a proponer nada. No fue electoral, y está bien, porque no era el ámbito también. Pero fue un discurso, o sea, bien hecho, buen orador, muy emocional. Un discurso muy emocional y una emoción muy vinculada, diríamos, al sentimiento partidario, al Partido Nacional, los blancos, sus vivencias. O sea, extremadamente emocional, que para algo partidario es relevante. Discrepo profundamente con todos los análisis que dicen de que habló a diferentes audiencias. Y no, ¿qué audiencia? Le habló a los blancos. O sea, le habló a los blancos. No hay nadie que no tenga tradición blanca y se sienta blanco que se haya sentado a ver el discurso y se haya sentido, diríamos, tocado en la emoción. Te puede gustar, a mí me parece un buen discurso, pero le habló a los blancos y está bien. A ver, es una instancia partidaria, a ver, 190 años, es muy importante, y me parece que está bien, pero no lo complejizaría en cuanto a cosas. No, le habló a los blancos, a su barra, y lo habló por lo alto y con mucha emoción, y creo que está bárbaro. Y después dejo para la próxima, me gustaría polemizar un poquito con algunas cosas que dijo Lacalle Pou, pero que en particular veo que se vienen repitiendo en cada mesa de donde hay politólogos, se vienen repitiendo, pero permanentemente, algo que para mí es un error profundo de análisis, pero lo dejo para la segunda.
21: Ahora nos dejaste con ganas. Yo creo que, a ver, que claramente no fue un discurso electoral, pero sí sentó las bases de por acá vengo, y empezó a tirar algunas líneas que no son del todo novedosas, pero usó algunas palabras ahí, y ahí discrepo contigo, Martín. Yo creo que sí hay un mensaje de empezar a captar al centro y a esa gente que de repente está descontenta, que no solamente es del Partido Nacional, Partido Colorado, algunos frentistas, etcétera, con conceptos como menos ortodoxo. Es una lectura muy fina, pero está ahí. Hablar del humanismo, hablar de, me pareció un concepto importante, el de sigue siendo la palabra principal la libertad, pero no libertario. Hizo para mí dos referencias. Nosotros somos una derecha diferente a la derecha que hay a nivel global. No somos agresivos como algunos otros políticos, y enseguida se nos vienen imágenes de políticos de derecha muy agresivos que usan un tono diferente. Eso no quiere decir dejar de lado las ideas. Empezó a tirar, me parece, algunas ideas de decir, desde acá esta es la filosofía en la que nos enmarcamos y en la que me voy enmarcando yo como potencial candidato, sin decirlo. Y me parece que un concepto interesante, que también es un palito por elevación a Orsi y al Frente Amplio, es este de no se puede ejercer el poder si no se tiene autoridad. ¿Qué quiere decir la autoridad? Que los demás te reconocen como el líder. Y me parece que ahí hay un concepto clave. Él es la autoridad del Partido Nacional y digamos que hasta de la coalición. Y ahí atrás, hablando de filosofía, y no puedo dejar de decirlo porque trabajé muchos años con él, está el concepto de Facundo Ponce de León, filósofo, que su tesis doctoral es sobre autoridad y poder. Entonces, no me consta, no hablé con Facundo, nada, pero ahí hay como un delineamiento, me parece, también de por dónde vienen las cosas y cómo se plantea él. Todos reconocen que, lo que decía Martín, lo que decíamos todos, que la calle Pou es el líder indiscutido. Y me parece que ahí hay un activo que es súper importante y que no tienen otros partidos.
20: Recién comentaste algo que dice el líder de la coalición. Creo que desde el punto de vista electoral, no tengo duda que es así, desde el punto de vista electoral, en el sentido que todos lo reconocen como quien tiene la potencia electoral, pero ojo que él no, sobre todo en las tradiciones, por ejemplo, del Partido Colorado, ¿tá? Vos ves el discurso de él, y obviamente que no es para el votante de común, pero para lo que es dirigencia, militancia, gente que realmente ha ido a recordar la batalla y de carpintería, no te reconoces. O sea, no lo reconoces como líder, porque las tradiciones son muy diferentes y lo puedes ver como un gran activo, pero no como líder. Porque hay un tema de tradición que a nivel dirigencial, por lo menos, y de jerarcas, diríamos, llamémosle así, hay temas de tradiciones. No es lo mismo ser hijo de inmigrante que bajó de los barcos a trabajar, ¿da? Que ser hijo de otro tipo de inmigrante.
21: Estamos totalmente de acuerdo, pero hay una cosita ahí de, bueno, tiene un liderazgo y tiene un liderazgo electoral. Tiene un liderazgo electoral. No hablamos de elecciones, pero hay un... Están ahí,
20: ¿no?
12: Estamos buenos. Yo comparto con ustedes simplemente un... Capaz que varios lo vieron en Twitter, un análisis que me pareció interesante que apunta a que la calle... Rorschach, ¿saben qué es? El estudio ese psicológico que pone una mancha y uno completa lo que ve. Dice tuitero, ¿no? Lo más interesante del discurso de la calle Pou no fue lo que dijo, sino lo que cada uno entendió después. Algunos aseguran que castigó duramente al gobierno, aunque prácticamente no habló del gobierno. Y es cierto porque se agarró mucho de la frase esa, ¿no? De la autoridad del poder. El liberal escuchó libertad. El moderado escuchó que es cada vez menos ortodoxo, que la libertad no alcanza sin trabajo, vivienda o salud y que debe ir unida a la justicia. El blanco escuchó al conductor. Otros escucharon al estadista, que llama a la unión y está por encima de las peleas partidarias. Y cuando alguien pregunta dónde estuvieron exactamente algunas de esas definiciones, aparece una respuesta todavía más interesante. No entendiste. La calle funciona como un Rorschach político, dice. La mancha existe, no es una hoja en blanco, pero es lo suficientemente indefinida como para que cada uno complete lo que falta con el dirigente que esperaba encontrar. Entonces el liberal ve al reformista que siempre quiso reformar, pero no lo dejaron. El moderado ve precisamente al hombre que jamás haría reformas demasiado disruptivas. uno ve convicción, otro prudencia, otro liderazgo, otro sabiduría, y todas esas lecturas pueden sobrevivir, porque Lacalle domina una habilidad política, dice, extraordinaria en este caso, alta resolución retórica y baja resolución política. Si uno tiene que sintetizar con qué definición política se queda del discurso, es difícil agarrar un solo punto, me parece, ¿no?
19: Por eso dije políticamente correcto, porque cubre todo un poquito.
12: Todo un poquito, abarca todo.
19: Todo un poquito, deja contento, pero deja contento hasta el que dijo que necesitamos Russo Pérez. O sea que es lo más antagónico de lo que dijo Lacalle ayer.
12: Porque dijo, habló de eso, habló del tono, ¿no? Y el respeto y demás. Pero por otro lado dijo, bueno, yo lo digo también desde, ¿no? Desde mi tranquilidad, ¿no?
19: Eso.
12: Hay que estar en la cancha, dijo así también, como para tirarle un, ¿no? Bueno, a ver, Juan.
18: Yo creo, Miguel, que como buen maratonista tú sabes que hay que administrar las energías, ¿verdad? Entonces, digo, para los ansiosos y los que buscan interpretar la mancha, quedan como 3 años para seguir haciendo manchas e interpretaciones. Pero a mí me gustaría agregar a lo que ya han dicho, que en general lo comparto, algunas cosas. Por ejemplo, el tono del discurso, si ustedes vieron, un tono, un estilo de comunicación tranquilo, enfático, pero tranquilo. No a los gritos como era antiguamente la oratoria de los políticos de los partidos tradicionales, o que es hoy la de los políticos del PIT-CNT, por ejemplo. No van a encontrar ahí ustedes gritos histéricos, ¿verdad? No hubo apelación a figuras partidarias, o sea, siendo los 190 años del Partido Nacional.
12: No mencionó los 190 años.
18: O Blanco.
12: ¿No?
18: No nombró ni a Oribe, ni a Sarabia, ni a Leandro Gómez, ni a Timoteo Aparicio, ni a Aparicio Sarabia, ni a Herrera, ni a Wilson Ferreira. Que la única alusión velada podría ser lo de las nubes pasan y el azul queda, uh-huh. Porque fue más una expresión coyuntural, que es una frase muy, muy feliz, creo, del doctor Herrera. Entonces, me parece que efectivamente él intenta no salirse, al menos por ahora, del discurso de aquello en lo que todo el mundo estaré de acuerdo. Si alguna crítica velada podría interpretarse al gobierno, es solo la cuestión relativa al sentido de urgencia, es decir, que se le pide al político, ¿verdad? Uh-huh. Que consiga resultados en beneficio de la gente o en la dirección correcta.
12: Lo engancha con el descontento de la gente con la política, ¿no?
18: Claro,
12: porque la gente está muy ansiosa, el diagnóstico...
19: También pega con que hay que estar en el... Hay que reconocer el país para...
18: Bueno,
19: ¿viste? Sí, esa también es una pegada general, si querés.
18: Sí, yo creo eso... viste, bien decía el oyente de La Mancha de Rorschach. Yo lo interpreté en otro sentido. Era más bien un mensaje a la interna, porque constantemente se le pide a la militancia que esté en contacto con la gente, que recorra, uh-huh. que conozca. Entonces, esa identificación que él se hace o se proclama militante, me parece que también va en ese sentido, para entusiasmar. Y creo, sí, que es muy importante la distancia que toma respecto de otros discursos de la región. Es decir, claramente dijo, yo no soy Milei, uh-huh. ni de la Espriella, ni siquiera Trump, que no lo podría hacer por otros motivos, pero quiero decir, al estilo uruguayo, dentro del que me incluyo, nos cae muy mal todas esas definiciones estridentes y agresivas, y creo que él se situó bien, a diferencia de lo que el común de la gente podría esperar.
12: A ver.
0: Sabiendo que hay otros alrededor.
12: Mira, Miguel está esperando que escuchara más con lo que...
20: No, a ver, algo positivo, o sea, hablando del discurso en sí, yo creo que estuvo...
0: No, ahora tira el titular, por favor.
12: Generaste toda la expectativa.
20: Quiero destacar muy positivamente el foco en la honorabilidad de la política.
18: Muy bien.
20: O sea, realmente creo que hay que volver a la dimensión ética y moral de la política, hay que traerlo, y creo que lo haya hecho Lacalle Pou, le da importancia, porque es algo que no se habla mucho. Y en realidad vamos a tener mejor política, como dijo, si tenemos gente que realmente está preocupada por ser ética y moralmente adecuada cuando está en esos lugares. ¿Qué es lo que a mí me parece que quería polemizar? Que lo dijo Lacalle Pou, pero que en cualquier mesa hoy de politólogos lo dan como un fact. Es un hecho contundente que no se puede discutir. Que la gente está apurada y la política es lenta. la gente está apurada y las redes, el mundo que se vive, y acá lo que pasa que tenemos un problema de descoordinación porque en estos tiempos hay como mucho apuro para resolver y la política requiere más lentitud, más proceso. Yo creo que en Uruguay eso es una falacia brutal, ¿ah? Porque todos los temas que preocupan a la gente son temas que estamos estructuralmente detonados hace 20 años. Entonces, seguridad. No sé, de que yo de cumplí 18 años, hace más de 20 y pico, 20 y largos, la seguridad es un tema, un problema en crecimiento en Uruguay. Cárceles. O sea, cada gobierno que viene tiene un drama en las cárceles, y viene la ONU y nos dice... Y está. Educación. Sigue siendo el mismo tema hace cuánto. Cuando ganó la calle Pou, era un drama la educación. Ahora, antes, cuando estaban los 15 años de gobierno del Frente, educación un problema. Los problemas de convivencia urbanos. ¿Hace cuánto que estamos arrastrando a la gente en situación de calle? Problemas siempre un poquito peor. La pobreza infantil. ¿Tá? Antes la pobreza infantil la veíamos como el drama de los asentamientos. ¿Tá? Y en todo caso encaraba más como bueno, el asentamiento y la marginalidad. Ahora se le puso, diríamos, la cara específica de la peor dimensión de la marginalidad del asentamiento, que es la pobreza infantil. Pero hace 20, 25 años que estamos con esos temas agravándose. Entonces, yo siento que no es cierto que la gente está apurada en Uruguay, nada. Lo que pasa es que realmente Uruguay viene en un proceso de no poder resolver ninguno de los temas centrales hace 20, 25 años. Nada. Era eso que quedó, porque realmente yo no siento de que sea un problema de frecuencia, de velocidad. Uh-huh. Es un problema que la penillanura, lamentablemente, está suavemente embajada, no fuerte, hace 20, 25 años.
21: Sí, yo creo que claramente no era el momento ayer en el discurso de hacer propuestas para el país, porque justamente él no está parado ahora en ese lugar. Pero en algún momento estamos esperando... Todavía falta, porque ahora hay otro gobierno. Él también dijo, nosotros estamos gobernando, que me parece que es un concepto interesante, porque están gobernando en muchas intendencias.
1: Solucionan las intendencias,
21: y
1: ¿no?
21: Entonces,
19: y en la oposición.
1: ¿Eh? Alcaldes.
19: Y en la oposición.
21: Y en la oposición. Pero en algún momento es, bueno, ¿qué vamos a hacer como país? ¿No? Con medidas claras y grandes, y reformas grandes, porque tenemos problemas grandes. No es como, bueno... Entendemos que hay cosas que no se pueden resolver de un día para el otro. Pero, bueno, ¿qué vamos a cambiar? ¿Qué vamos a explorar que sea diferente? Me parece que nos está faltando y no es un tema ni de este gobierno, ni del... Es uh-huh. como país y de política que se está esperando. Pero volviendo un poco al discurso de la calle ayer, me parece que también lo que deja en el aire... Es esta cuestión, yo soy comunicadora, soy periodista, de la narrativa y del discurso como un activo. Y cómo se para y da un discurso que es cerradito de principio a fin y que a nosotros, como viéndolo desde el marketing, te queda eso, más allá de los conceptos, lo que dijo, lo que no dijo, si humanismo, La Mancha, uh-huh. lo que sea, es un gran, gran orador. Y eso es un activo... importantísimo hoy en día y también que si uno lo mira en comparación a la vista está que es un activo enorme que tiene por más que uno disienta con un montón de cosas que tiene actualmente la oposición con la calle Pou como líder.
19: Yo, Miguel, no sé si leyeron el artículo de Posadas ayer.
20: Bueno,
19: ¿está? O sea, de alguna manera de Posadas ponía en práctica parte del discurso, lo que la calle hablaba en términos generales y gran discurso, de Posadas decía, déjense joder de olobar, no se puede estar haciendo oposición así porque el país, cuando ustedes lleguen, si ganan, ¿tá? Va a estar mucho peor y no van a poder salir, el gobierno va a ser peor, etcétera. O sea que me pareció un buen complemento el discurso del expresidente de la calle Pou y el discurso de Posadas. Me parece interesante también entender que obviamente él se consolida como líder una vez que gana la presidencia y se mueve muy bien con el tema de la pandemia. Ahí se consolida como líder y hoy en el gobierno actual esa consolidación de liderazgo todavía no está. O sea, no cabe la menor duda que el presidente está por arriba de los demás, pero no suficientemente por arriba como para que sea tan, digamos,
21: Quizás no hay autoridad en el entendido de que un reconocimiento de todas las partes de que él es el líder.
19: Para mí es liderazgo, no autoridad. Bueno, pero porque por autoridad sola te serruchan más fácil que por liderazgo que te respetan. Pero es una discusión. Y ayer escuchaba a Hillary Clinton hablar de las primarias en Estados Unidos y hablaba lo que decía Lisa, que los políticos tienen que entender de cuán bien performan su show en las redes, hoy hace un cambio importante en la votación. No tanto en las ideas, sino en cómo performa. Y en ese sentido, la calle Pou es impecable, porque o él prepara el libreto, o se lo prepara con Facundo, con lo que fuera, y toma una cantidad de temas y ha hecho un trabajo durante su gobierno. Él tuvo una imagen mucho mejor que la del gobierno, tuvo una imagen como nadie, probablemente cuando terminó un mandato, igual perdió la elección. O sea que el tema es más complejo, pero digamos que el manejo de medios es fundamental. Sí, de ahí hay que llevarlo a la práctica, hay que llevar a que ese discurso permee, hay que llevar a que una cosa es ser el Ruso Pérez y otra cosa es que te saquen roja cada jugada. ¿Tá? O sea, porque desde el punto de vista de... O sea, de todas maneras, el anhelo de que la política sirva y que realmente se resuelvan los problemas es un anhelo que es de él y de todos los políticos probablemente. Yo no creo que... Lo que pasa es que no lo han sabido llevar a la práctica. La realidad es esa. O sea, si uno agarra los distintos gobiernos desde que vinimos a la democracia, los liderazgos fueron distintos y cada uno se destaca por una o dos o tres cosas. Salvo, creo yo, el primer gobierno de Tabaré, que tuvo más, porque tuvo una amplitud gigante de cosas que se hicieron. Está. Y la dificultad que tienen los gobiernos en pasar a ser manejadores de la agenda. Digamos, este gobierno lo tiene, lo tuvo el gobierno de la calle Pou cuando se salió de la pandemia. Entonces, pero o transformamos la realidad de verdad o vamos a seguir discutiendo, y ahí sí el avance, la velocidad, que no importa porque los temas están, es cada día peor. Hoy en día estamos en un deterioro exponencial, porque la sociedad no banca más el deterioro lineal, porque lo ve todos los días, lo vamos a hablar en el segundo tema. O sea, y entonces ahí sí hay que apretar un poco las clavijas y hablar menos y empezar con alguna...
21: A mí me pasa como periodista que muchas veces llamo a hacer entrevistas o a hablar con autoridades súper bien intencionadas en este y en otros gobiernos, y es como, bueno, ahora estamos, ya pasaron... ¿Medio mandato? ¿Cuánto vamos? No, uno y medio, todavía falta. Pero estamos recorriendo el país y viendo cuáles son las necesidades. No, ya está. O sea, ya las necesidades ya las deberías tener súper, súper, súper claras. Y se debería. No quiere decir que no haya buena voluntad y se esté haciendo y hay un montón de cosas que influyen. Pero es como, y pasa más de una vez, ¿no? Que hablas con la gente. Y después otra liñita que no tiene nada que ver con el discurso en sí mismo, pero que a mí me preocupa, es que ayer mirando el estrado...
19: Eran varones.
21: Siguen siendo varones. Hay algunas mujeres desperdigadas ahí, que colocadas. Siguen faltando mujeres. Somos por lo menos la mitad. Necesitamos estar representadas. Necesitamos que se hable por nosotras. Y también faltan jóvenes. Jóvenes... De verdad, había también algunos desperdigados, pero falta una renovación. Seguimos mirando las mismas caras, que me parece bien, hay una experiencia que hay que aprovechar, pero hacer un pasaje.
1: Bien. ¿Les quedó algún punto más? Dale, Juan.
3: Sí, no, yo tengo tres cosas más sobre el discurso, a ver, pero dale. Telegráficamente quería referirme a lo de la autoridad. Y esto en educación se usa mucho, es decir... El poder formal lo tiene el docente que está al frente de la clase, pero la clase puede ser un relajo. En cambio, si es la maestra tal o el profesor cual, tiene autoridad que transmite a los alumnos, que es parte del liderazgo que decía Miguel. Lo otro, en relación a cómo se ha deteriorado la política o el liderazgo político, es parte de lo que estamos padeciendo. Cuando los políticos se dedican a tocar la música que ellos creen que la audiencia quiere escuchar, pierden su razón de ser. Es decir, los políticos han renunciado a su condición de líderes desde el punto de vista ideológico, conceptual, aún a costa de su beneficio inmediato. Uh-huh. Y eso es lo que ha llevado a lo que estamos. Bueno, sobre el discurso. Primero, él no hace una evaluación de su gobierno. En todo caso, hace una introspección personal de cómo vivió el tránsito desde el poder, precisamente, al llano. Pero sí dice que admite haber cometido errores. Creo que eso es importante, no ha sido recogido. No dice cuáles, por supuesto. Se encargará después él mismo a la oposición de decirlo. Segundo, en relación a lo que decía Elisa, hay una diferencia sutil entre decir somos gobierno en tanto partido y decir yo no estoy en ese gobierno en la oposición. Claramente dijo, son los compañeros que están en las intendencias, en las bancas parlamentarias, hasta en los consejos vecinales. Entonces este también se preserva de alguna manera del desgaste que pueda tener esa oposición bien o mal ejercida. Y en tercer lugar, lo del concepto de unidad, que es, por supuesto, es a lo que aspiran todos los gobernantes de todos los partidos, porque pretenden gobernar para todos y con todos. Pero él, apoyándose en lo que dice el escudo del Partido Nacional, previamente dice, somos idea. Entonces, para llegar a tener unidad en el gobierno y en la ejecutoria, tenés que ponerte de acuerdo respecto de las ideas, cuáles son las ideas fundamentales. Entonces,
12: hasta ahí se puede interpretar hasta como un, ¿no?
3: Eso vale para la interna del partido, vale para la coalición, si es que subsiste, que yo creo que va a subsistir, y vale incluso para el diálogo que todos los gobiernos, incluso el actual, han dicho que quieren entablar con las fuerzas sociales y los demás, pero nadie lo ha sabido concretar. Entonces creo que esas cuestiones también dan para un análisis posterior.
19: Lo que pasa es que el discurso somos ideas es muy lindo si caen las ideas. Cuando hay pocas ideas es parte del discurso de vuelta genérico, bonito, que nos abrazamos y nos emocionamos, pero alguna idea.
3: Que sentarse con papel y lápiz.
20: Sí, dos cositas muy cortas. Primero, creo que como valoro mucho la pata de la honorabilidad, que me parece que es clave que eso vuelva a estar arriba de la mesa en la política como algo central, y no aceptar pacíficamente comportamientos no honorables que están naturalizados. Lo otro que me parece que hay que valorar es el alejamiento de las derechas violentas, discursivamente violentas, pero que están tan de moda. ¿Ah? Y que han tenido mucho.
21: No solamente discursiva.
20: Bueno, está bien, no solamente, pero por lo menos discursivamente. ¿Ah? Por lo menos discursivamente, y que les ha ido muy bien electoralmente. ¿Ah? Y a pesar que les ha ido muy bien electoralmente, la verdad que la calle Pou es un rara avis, seguramente producto del Uruguay, porque en vez de seguir seguramente consejos que le ha dado mucha gente de che, empezá a caminar por el lado de los que electoralmente les ha ido bien, con un discurso mucho más duro, violento, de grieta de enfrentar, tiene otro discurso realmente antagónico. Es más, cuando uno ve esas pseudo cadenas periodísticas de derecha, qué coso, le pegan a la calle Pou, y le pegan a la calle Pou por blandito, diríamos, y creo que eso es un activo del Uruguay, y que está muy bueno. Después, en la coyuntura, más complicado. ¿Ah? Pero creo que tiene muy bueno. Y lo otro que ves, es el único tipo que no lo hizo ayer, pero te da la expectativa que lo puede hacer, ¿ah? Que es transmitir una cosmovisión de futuro del Uruguay. ¿Ah? Hoy estamos en la política, no transmite futuro. Ayer no lo hizo, no era el objetivo, pero me da la sensación que tiene la capacidad y la estructura como para poder vender, ¿tá? Y transmitir una cosmovisión de qué Uruguay de futuro queremos, que es muy importante porque eso le da a la gente un poco de esperanza. Porque miren que estamos en campañas electorales y estamos en propuestas, diríamos, de los partidos muy, muy chatas y muy concretas, y es un líder del Partido Nacional, yo creo que es líder del Partido Nacional, y eso queda muy claro, pero sí es un enorme activo para la coalición republicana. Es un enorme activo, ¿no? Digo, porque hoy está despegado. Hoy está despegado. Vamos a ver cómo se sigue desarrollando y capaz que aparecen nuevos personajes que también se despeguen.
21: Ojalá.
12: Enseguida venimos con otro tema aquí en La Tertulia.
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2: ¿Seguimos? Sí, seguimos. Estamos en la tertulia de este lunes, 10 de agosto del año 2026. Estamos con Elisa Lieber, Juan Gavito, Miguel Bechner y Martín Bueno. Vamos a otro hecho del día de ayer, completamente diferente. Un ómnibus de la empresa UCOT, línea 306, que va de Casabó al Parque Roosevelt, fue secuestrado este domingo de mañana por dos hombres que amenazaron al chofer y lo obligaron a ir expreso hasta el intercambiador Belloni. Concretamente, el sindicato del transporte denunció que unas 50 personas, identificadas como hinchas del Club Atlético Cerro, subieron el vehículo que llevaba varios pasajeros a bordo y luego dos hombres del grupo apuntaron a la cabeza al conductor con un arma de fuego, le dijeron que estaban secuestrando el bus y le reclamaron que se dirigiera al intercambiador Belloni. Recordemos, ayer de mañana Cerro jugaba con Danubio en Jardines del Hipódromo. El gremio agregó que una moto iba adelante abriendo el paso y que desde ella también le apuntaban al chofer con un arma. Según esta versión, algunos de los pasajeros llamaron al 911, pero la policía no llegó en ningún momento del viaje, que duró unos 40 minutos. Al arribar al intercambiador Belloni, todos bajaron. No hubo lesionados ni daños al vehículo, pero sí un impacto emocional y nervioso para el chofer y para el resto de los pasajeros. Con el correr de las horas se conocería algún video grabado justamente mientras se daban estos hechos.
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0: A raíz de este episodio, el sindicato convocó un paro que está desarrollándose hoy lunes con movilizaciones al Ministerio del Interior y la Torre Ejecutiva, reclamando seguridad para poder desarrollar el trabajo en este sector de la actividad transportista. El ministro Carlos Negro tiene previsto recibir hoy al gremio de estas empresas. La policía dice que investiga el caso como una amenaza al chofer de UCOT. ¿Qué sintieron cuando se enteraron de esta noticia?
1: En realidad, bueno, espanto, ¿no? Primero, está en un ómnibus. Yo ya, la primera vez que vi y escuché esto fue con la 12 en Argentina, con la barra brava de Boca. Ver un ómnibus pasar ocupado por hinchas, o sea que es una práctica que importamos, ¿no?
0: ¿Acá teníamos antecedentes de algo así? No. Tengo la impresión de que no. Por eso, entre otras cosas, estamos conversando con ustedes de lo que ocurrió. A ver, ¿decías, Elisa?
1: No, eso de que fue la primera vez que lo vi ya hace bastantes años en Buenos Aires, que me impactó mucho. Y el tema de decir un grupo de hinchas, ¿no? Que por un lado es un grupo de hinchas, es cierto, y la policía y los clubes los tienen identificados, y volvemos siempre cuando hablamos de violencia en el fútbol, porque es parte de la violencia en el deporte, pero también, obviamente, que trasluce lo que pasa en toda la sociedad, ¿no? Entonces, es por un lado, sí son hinchas, se pueden identificar, se sabe quiénes son, pero por otro lado, es un tema que traspasa claramente lo que es el fútbol. Y después otra pregunta que surge siempre es por qué en el fútbol, en el ámbito del fútbol, están como una especie de legitimado determinadas traspasos de la regla. Me van a decir, no está legitimado.
0: Sí, iba a saltar con eso.
1: Pero sí, no está legitimado, pero hay una cuestión de en el fútbol se toleran, se corrieron un poco los límites, ¿no? Bueno, es algo de los hinchas, de los fútbol, de los barra brava. Y también, para complejizar un poco más el asunto, esto pasa afuera y pasa en un ómnibus, entonces nos empieza a preocupar más. Todos vamos al estadio, nuestros hijos van al estadio, estábamos hablando de eso. Pero bueno, es un ómnibus en la calle, vos podías estar tranquilamente ahí y suben. Entonces, ¿cuándo nos empiezan a preocupar más las cosas? Cuando nos tocan a nosotros, ¿no? Porque estamos también, me parece, como una cuestión que todos nos preocupa, que gritamos, que qué espantoso, pero pasa allá lejos. Esto salió y está allá en todos lados.
0: Martín.
2: Yo quería hablar un poco de eso, que es lo que está pasando. Porque claro, esto obviamente que es un fenómeno de la decadencia cultural, social, atado obviamente con la cultura de la delincuencia, la pérdida de absoluto temor por la justicia, por la policía o por ir preso, y estar adentro, estar afuera es lo mismo. Y yo lo ato este episodio con el episodio de las picadas, lo ato con los episodios de los ajustes de cuenta en lugares no habituales. Los ajustes de cuentas antes, ¿dónde se daban? En territorio, entre comillas, tomado por la delincuencia. Y la delincuencia no se animaba a venir a hacer ajustes de cuenta en lugares, llamémosle, civilizados. No venían a la Rambla a hacer ajustes de cuentas. No venían al Parque Central a hacer ajustes de cuentas. ¿Por qué? Porque no se podía. Era un tema hasta prácticamente de códigos implícitos. Bueno, lo que está pasando es que la pérdida de temor, la pérdida de códigos, el sentir que pueden hacer lo que sea y no pasa nada, se está llevando, ya empezaron a pasar cosas en lo que pasó en el Parque Central el otro día fue gravísimo, lo que pasó en las canteras del Parque Rodó, lo que pasó el año pasado frente ahí en la Rambla en pleno
1: Quibón. Pero perdón que te interrumpa, igual es gravísimo, me parece que ahí es parte también de mirarnos, es gravísimo cuando pasa inclusive en los territorios donde uno dice, porque es como que, bueno, si pasa allá,
2: exacto,
1: no pasa nada.
2: Bueno, pero es lo que
1: entonces,
3: lo que Martín dice es que avanza.
1: Entiendo perfectamente el punto.
2: O sea, claro, lo que pasa es que yo no quiero, o sea, yo soy cruel conmigo mismo. Uh-huh. Y lo digo de mi posición. Si pasa allá, lo leo en el diario.
0: Bueno.
2: Ahora, cuando pasa acá, es porque ya no queda nada. Entonces, ¿sabes qué? O sea, ¿qué reja? Ni
1: pero
2: reja.
1: Deberíamos preocuparnos cuando pasa allá.
2: Bueno, supuestamente el Estado se preocupaba cuando pasaba allá. Supuestamente. Y tiene que ver con esas cosas que nunca resolvemos nada. Todo va avanzando y algo muy feo. Pero, por ejemplo, hoy lo que está sucediendo... yo lo que siento es que se perdió todo tipo de control sobre esto, que ya viene de antes. No es político, ¿no? La policía, el aparato, si queremos, de represión, no tiene inteligencia, no tiene negociación, no tiene represión. Cuenta casquillos. Va, después, pum, pum, va y cuenta cuántos casquillos hay. O sea, no hay nada. Porque, o sea, y bueno, y avanza, y sí, lo que dice, es horrible, pero es así. Si yo lo leo en el diario, yo no. 500.000, 600.000, 700.000 personas que viven en ciertos lugares de la ciudad, lo leen en el diario y está lejos. Uh-huh. Ahora, si me pasa al lado, y yo, opa, opa, ¿qué está pasando?
0: Desde la audiencia, Carolina hace una corrección al texto de la introducción. No es acertado señalar que no hubo lesionados. Las lesiones no son solo físicas, dice el oyente. Y tiene razón, para las personas que iban en ese ómnibus, esto debe haber sido un trauma durísimo, ¿no?
4: A mí, o sea, no entra palabras para explicarlo porque es algo... No, pero además no entiendo si la policía dice que esto es una amenaza, ¿tá? O sea, me resulta, no termino de entender que si el viaje demoró 40 minutos, no había nadie esperándolos escondidos para ver qué hacían, dónde iban, etcétera, y agarrarlos. No entiendo, esperemos a ver qué va a decir el ministerio, pero y vamos a ver qué va a decir la justicia, porque también todo eso está muy relacionado, o sea... A mí me resulta chocante al máximo, porque uno estaba acostumbrado...
0: Acá no se secuestró un ómnibus, se secuestró un ómnibus con personas adentro. Pero, hubo varias personas secuestradas.
1: Sí, y no eran dos personas, porque también se dice, bueno, eran dos personas encapuchadas con armas. Eran 50, dos que lideraban, pero había 50 personas.
0: Un secuestro, ¿no? Colectivo, violento, por supuesto, ¿no?
4: Alguien tiene que investigarlo. Lo primero lógico que hubiera sido es que cuando se bajan le toman el nombre a cada uno o alguna cosa. No sé, yo entiendo que por precaución, porque no haya violencia, etcétera, hay que hacer las cosas muy con mucho cuidado, porque podía haber terminado muy mal en el intercambiador si estaba la policía esperándolos, quién sabe qué terminaba, pero digamos que entre dejarlos ir y hacer algún operativo cuando se los deja, no sé, a mí me resulta inexplicable desde el punto de vista de la lógica de qué hacer y me asusta enormemente con la naturalidad que esto está en los medios. O sea, lo más sensato casi que me pareció...
0: Estaba perdida esta noticia, ¿no? No es que haya sido un gran titular.
4: No, lo más sensato casi me pareció el documento de la gremial de los trabajadores que pide que alguien los cuide.

0: Traigo a colación otro episodio. Hace poco robaron, creo, un celular. Una niña le robó el celular a la maestra. Lograron identificarla, fueron a buscarla. La madre le dice: ¿y dónde está el teléfono? Ahí, mamá, donde ponemos todas las cosas robadas. Quiere decir que en esa casa, como en muchas otras, se naturalizan estos fenómenos. Entonces, ahí es donde la gente tiende a decir: yo quiero un Bukele, ¿verdad? Hasta el propio presidente Orsi llegó a decir: por algo la gente lo vota. Pero nos quedaríamos solo con la respuesta, porque esto nace mucho, pero mucho antes. Es decir, nuestro sistema educativo y nuestro sistema social en general no está logrando formar gente para la convivencia, para el respeto mutuo. Entonces, en educación, que es lo que he visto más de cerca, a lo sumo se dice, hay que trabajar más en educación en cárceles. Y sí, hay que trabajar más, pero ya llegas tarde. Hay 70% de reincidencia. A lo sumo, hay algunos que lo hacen para redimir pena. Entonces, si no volvemos a lo básico, que es lo que dice la Constitución desde el año 1934, que hay que darle prioridad a la formación del carácter moral y cívico de la gente, y esto no es moralina, es convivencia, es pautas básicas de convivencia. Estamos fracasando porque la gente en educación se ha perdido o en la institucionalitis, es decir, para ver quién manda y cómo manda, o en la curriculitis, a ver qué materias pongo y cuál es su carga. Pero nos olvidamos de lo básico, que es enseñar a la gente a ser personas. Y este es el origen de la cosa.
1: No, estoy totalmente de acuerdo y como esta cuestión de que nos vamos acostumbrando a determinadas cosas, ¿no? Que van sucediendo y es como parte ya del escenario y de que uno escucha las noticias y dice, bueno, y vamos naturalizando de alguna forma y se van corriendo también el respeto a las reglas, que hay una cuestión también, un miedo ahí, ¿no? De, no, las reglas, hablando, volviendo, es autoritarismo. No, no, las reglas son para que haya una convivencia saludable. Entonces, desde la escuela, hay que volver a apuntar. Por eso digo, estoy totalmente de acuerdo en el tema de que tenemos que volver a lograr una convivencia y que va mucho más allá del tema de las cárceles.
0: Que incluso, perdón la acotación, va más allá de la pobreza, porque cuando se llega a ese
1: Totalmente.
0: límite de la tribuna, ahí están los pobres, los más o menos, y los ricos,
1: Y también veíamos, por
0: zarpados
1: ejemplo, en el
0: totalmente.
1: tono que hablábamos en el tema anterior, no tiene nada que ver, en el tono de Milei o de Trump, también se van corriendo las formas, lo que está permitido, lo que no está. No, no pasa nada, sí pasa. Entonces, me parece que tenemos una cuestión de que se está desvirtuando y rompiendo algunas cosas que tenemos que volver, digo, no estoy diciendo nada nuevo, pero que hay que volver rápidamente a poner en la currícula
2: Pero
1: otras cosas.
2: hay todo un tema, en particular todo esto está peor que en ningún lado en el fútbol, digamos, o sea, no, no, no, porque también tiene una cierta complicidad, o sea, cuando la Conmebol le pone sanciones a Peñarol una tras de otra y eso le cuesta cientos de miles de dólares de localía, de esto, el otro. El club no hace lo suficiente, Peñarol, Nacional, digo, no, no, no estoy, o sea, porque no hay problema de identificar a quienes siguen con las bengalas, ni que siguen con esto y que siguen con lo otro. Hay algunas decisiones difíciles de por qué no se llevan adelante, digo, porque esto, si esto solo lo tenemos en la justicia y no lo ponemos en el fútbol y no lo ponemos en jugar con hinchadas, sin hinchadas, toda una cantidad de cosas. O sea, esto existía en Inglaterra, ustedes acuérdense lo que eran los hooligans, era terrible. Y hoy debe ser el fútbol más de teatro, está. Ustedes me van a decir la entrada mínima cuesta 60 libras o 80 libras o lo que fuera, pero acuérdense lo que eran los hooligans. Acuérdense cuando no dejaban que vinieran los hooligans a jugar a los partidos en la Champions y eso, porque venían de Inglaterra y destrozaban todo. Bueno, o sea, hay muchos ejemplos de cosas de que está. Tengo la sensación de que no, esto en vez de mejorar, está un poco peor que antes.
3: Yo
2: Tampoco.
3: preguntaba si había antecedentes. Hay oyentes que dicen que sí, que quieren recordarle algún caso parecido, pero hay otros que cuentan experiencias.

0: digamos, mucho más naturalizadas. Rosana cuenta: hace unos cuantos años me tocó viajar con la barra brava de un cuadro grande en un ómnibus interdepartamental. No había armas, no hubo un secuestro, pero fue muy incómodo para todo el resto de los viajeros, entre cánticos y gritos violentos y alguna pelea entre ellos mismos. Todos quedamos contraídos, tensos. Cuando se bajaron en la entrada del pueblo, donde estaba el estadio, todos volvimos a respirar tranquilos. Más de 2 horas fueron, durante las cuales hasta el guarda estaba muy incómodo.
1: Ayer hubo 40, 50, 30 personas que secuestraron un ómnibus, ¿no? Para ir a ver un partido de fútbol, básicamente, ¿no? Se querían movilizar y secuestrar. Bueno, esas personas hoy están preocupadas. Esas personas hoy están preocupadas porque alguien los está buscando. Esas personas hoy, nada. Esas personas hoy están pensando, y otras, porque es un tema cultural, che, cuando el partido es lejos, secuestremos un ómnibus. Porque no pasa nada. Digo, porque, a ver, ellos, obviamente, cumplir la legalidad no les interesa porque tienen otra cultura, y no hay ningún tipo de represalia. Ni siquiera la represalia de sentir que puede pasar algo. Nada. O sea, tiene que haber una conferencia gente importante, con cara de importante, en un micrófono, en la tele, para que venga la madre, porque esa gente tiene madre, tía, primos, hijos, diciendo, che, mirá que están hablando de vos y te están buscando.
0: Sí, mirá, acá hay un oyente que señala: a quienes perpetraron el secuestro del ómnibus les pasa como a algunos con las drogas, los delincuentes o los inadaptados. ¿Qué es lo que les pasa? No tienen percepción del riesgo. Y eso se transmite desde arriba, desde la autoridad. Y entonces termina, claro, tiene que percibirse que eso es un hecho grave y tiene consecuencias. Está reclamando algo parecido a lo que tú decías.
1: Yo voy a ir a un lugar común. Voy a decir algo que es un lugar común. Yo quiero ver la conferencia de prensa de gente con cara de mala diciendo el largo brazo de la ley los va a ir a buscar. Y además, que la policía lo tiene que saber, tiene que haber represalias. O sea, no puedo encontrarlos, no consigo prueba. La policía tiene que manejar la prevención, la represión, la inteligencia, tiene que negociar y tiene que reprimir. Pero reprimir, tiene que haber represalias. O sea, hay gente que hoy tiene que estar pasando peor que ayer. ¿Ah? O sea, es muy simple, pasa en cualquier país más o menos. A ver, ¿esta gente de dónde era? Bueno, ¿quién es el cabecilla? Bueno, ¿quiénes están presos de estos cabecillas? Bueno, se portaron mal, así que va a pagar el que está adentro. O sea, ¿qué está haciendo la policía? ¿Solo cuenta casquillos de balas? O sea, algo más hay que hacer, y no es porque sea la policía de este gobierno, ni cambiar el ministro, todo eso no sirve para nada. O sea, pero tiene que haber algún tipo de consecuencia. Hoy...
2: También, y los clubes.
0: A ver, estuvimos haciendo una búsqueda. No hay un pronunciamiento público del Club Atlético Cerro. No existe todavía, por lo menos.
3: Ya había sido sancionado anteriormente. Claro.
2: O sea, sí, por otros episodios. Cerro en esta oportunidad, pero digo, los clubes grandes. Hubo,
1: bueno, pero por ejemplo,
2: la lista negra, quiénes están en las hinchadas. Sabe todo el mundo perfectamente quiénes son los violentos,
1: no van a saber. O sea, si hoy el Club Serra tuviera una consecuencia grave por esto, las personas dicen, che, pero boludo, ¿qué hiciste ayer con el ómnibus? Mira ahora lo que pasó. Algo. O sea, algo. ¿Ah? Porque si no, lo que va a pasar es que esto va a ser habitual. Porque obviamente es mucho más cómodo ir a parar cualquier ómnibus, apuntar con un arma, subir a los 50 y ir al estadio que querés.
4: Un Uber.
0: ¿Cómo que dijiste?
3: No, un charter en todo caso. Un
4: charter, ahí está. No.
0: Es muy serio, ¿no? Es muy serio. Después están los oyentes que se preguntan qué hubiese pasado en caso de que la policía actuara, ¿no?
4: No, la policía en el momento puede actuar en directo, obviamente. Pero la policía...
0: No, pero ustedes decían, cuando llegó el ómnibus al intercambiador Meloni, debía haber estado la policía ahí.
4: ¿Qué
0: ocurría?
4: Acá no,
1: pero fueron un partido de fútbol. Fueron un partido de fútbol.
4: Pará, Emiliano, la policía podía estar escondida, podía estar con cámaras de foto, podía estar lejos... Podría registrar quienes se bajaron del ómnibus. Ojalá lo hayan hecho y todavía no lo sabemos. Yo no estoy diciendo a la policía ir a reprimir. Pero una vez que está pasando un delito, vos tenés que Hasta que no informe la policía, asumo que hicieron algo y no nos enteramos, punto. Porque es lo que debería haber hecho. Si no hizo, entonces está en infracción. Yo prefiero asumir que algo hicieron. Entiendo lógico no actuar en el momento, porque el riesgo de violencia es altísimo ahí.
0: Sí, sí, hay oyentes que dicen, si esto hubiese pasado en otro país, habría terminado en una matanza. Una actuación de fuerzas policiales que a su vez derivaba después en una matanza.
4: Pero 12 horas después, en un país que supiera hacer el trabajo este, estarían todos arrestados.
5: Estarían todos.
4: Todos arrestados. Mm. Y no habiendo actuado en el momento. Eso es lo que yo estoy diciendo.
5: Mm. Y de vuelta, ese argumento que es muy cierto y hay que considerarlo, también se está llevando puesta que no pasa nada. Porque lo que pasa con el tema de las picadas y la toma de Montevideo, obviamente la policía no actúa, porque dice, no puedo actuar porque tengo un lío. Pero también, al no actuar, eso se va naturalizando y van tomando y van generando poder. O sea, en algún momento hay que actuar y en algún momento va a haber heridos. Si no, digo, ya está, estamos indefensos.
0: Liber, Juan Gavito, Miguel Brechner, Martín Bueno, gracias a los cuatro por acompañarnos.
2: Gracias.
0: Nos reencontramos en una próxima.
5: Hasta pronto.
0: Dentro de unos días.
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0: Todo pronto para comenzar esta tertulia de miércoles 12 de agosto de 2026. Vamos con los saludos. Gonzalo Baroni, ¿cómo andas, Gonzalo? ¿Todo bien?
1: Buenos días. Espero que anden bien.
0: ¿Qué aplacado? ¿Qué
2: Porque tal? Ya venimos de tertulia.
0: Como
2: a veces me dicen, che, arrancás muy arriba, güey.
3: No, pero le salió una voz de jazz, viste, así.
0: Sí, muy... como muy, estaba muy, viste, y de repente yo dije, ¿qué pasó? No, está bien, bajó. Matías Bordaberry, ¿cómo andas, Matías?
4: Muy bien, por suerte, buenos días.
0: Miguel Fernández Galeano, ¿todo bien, Miguel?
5: Todo bien, buenos días para todos.
0: Y Lucía Zapata, ¿cómo andas, Lucía?
6: Todo bien.
1: Che, qué voz, tranquila.
0: A ver,
6: estuvimos meditando antes de entrar.
0: ¿Sí hicieron? Yo les iba a decir, ¿qué hicieron? ¿Yoga? ¿Qué les pasó? Están como así, como llamamos en una onda muy seria.
2: Yo llamé a mi amigo Pablo Bartol para...
0: Bueno, vamos al primer tema que tenemos para conversar. Convocado por el PIT-CNT, tuvo lugar ayer un paro general parcial en horas de la mañana con movilización frente al Palacio Legislativo, donde se organizó un acto en el que la central sindical criticó aspectos de la política económica y pidió reformas laborales, tributarias y una estrategia nacional de desarrollo. Durante el acto, el secretario de Comunicación y Propaganda del PIT-CNT, Sergio Somaruga, abogó por mejorar la distribución de la riqueza para resolver problemas estructurales. El dirigente mencionó que en Uruguay, el 1% más rico de la sociedad ha depositado en el exterior un monto equivalente al 70% del Producto Interno Bruto. En ese sentido, pidió una reforma tributaria de segunda generación en el que se cree una sobretasa del impuesto al patrimonio del 1% para el 1% más rico de la población. También revisar las exoneraciones al gran capital, que haya una tributación sobre la incorporación de tecnología en los procesos productivos y que se termine, dijo, las vacaciones fiscales para los multimillonarios.
7: Tiene que haber mucho más justicia tributaria. Que se acabe las vacaciones fiscales para los multimillonarios y que avance el 1% para los más ricos. Hay que estar más cerca del pasajero 33. Y no hay que estar tan feliz por las palmaditas del FMI, porque el que va a estar siempre al costado del fogón, sosteniendo la lucha popular y las luchas, es el movimiento sindical, no el Fondo Monetario.
0: La referencia ahí al pasajero 33 que hizo Somaruga tiene que ver, y lo hizo en alusión a una entrevista a la que el ministro de Economía, Gabriel Odone, concedió al diario El Observador, en la que aseguró que no están las condiciones económicas, financieras e institucionales para avanzar en la creación de un organismo estatal que administre las cuentas de ahorro individual que manejan las AFAPs, como pide el PIT-CNT. Y al final dijo, el que sabe, como en un avión que va a aterrizar, si hay viabilidad o no, si puede aterrizar o no, es el presidente de la República y el ministro de Economía, dijo Done, y no el pasajero de la fila 33. Y eso, y por eso hacía alusión a ese número entonces, Somaruga. Bueno, en materia laboral, el representante de la central sindical planteó, por otro lado, reducir la jornada laboral, limitar las tercerizaciones, mejorar las condiciones de seguridad y salud, promover la capacitación permanente, impulsar políticas de inclusión y aumentar los salarios, especialmente de los más sumergidos. Sobre la estrategia de desarrollo, Somaruga abogó por reducir la dependencia de la inversión extranjera directa y que haya un papel más activo de las empresas públicas en la planificación económica. Bueno, ¿qué les dejó esta movilización de la central sindical? Dale, Gonzalo.
2: Me ceden la palabra. Yo tengo dos comentarios para hacer. Dale. Me parece que estaría bueno como separar lo coyuntural de lo instrumental. Yo creo que los paros me parece que tienen una discusión que es tan vieja como el agujero del mate. Seguramente Miguel lo debe escuchar desde sus jóvenes años de militante hasta el día de hoy, y tantos otros que nos escuchan puede ser que sí. Y a veces alguno cuando ve en las redes, sobre todo gente un poco más joven que siente que se rediscuten esta cosa. Titular uno: la utilidad de los paros en el siglo XXI. La utilidad de, básicamente, frenar el movimiento de actividades fundamentales del país. Y me cuido con las palabras en el sentido de, quiero primero enmarcar en algo, tendiendo a ser lo más objetivo posible para analizarlo y luego ponerle un poco la carga de opinión. Yo creo que hay una parte instrumental del paro que busca, evidentemente, generar cierta fricción social, que esto, lo que estoy diciendo, es casi de manual, cierta fricción social con ciertas molestias que al final del día busquen una presión en los tomadores de decisión. ¿Para qué? Para conseguir estas cosas que se reclaman legítimamente desde sectores sindicales, como conseguir mayor presupuesto, cómo lograr algunas transformaciones tributarias, cómo plantear determinada hoja de ruta, que la central sindical en Uruguay se ha caracterizado por ser históricamente bastante propositiva. Por otro lado, yo creo que está en un momento bastante incómodo, y sigo sin la carga tan política, está en un lugar incómodo porque siente y ha tenido expresiones públicas de mucha afinidad con este gobierno, y hay como un sentimiento, me parece que este discurso que ustedes recién ponían al aire demuestra que hay como cierta frustración, cierto enojo, cierto reclamo con el gobierno que, y no estoy siendo, me parece, muy de pronto peleador con esta frase, pero se sienten muy, o se sentían muy representados y han defendido este gobierno a capa y espada. Que no es lo mismo. Yo no comulgo con esa frase FAPIT o palabra FAPIT, no creo que sean lo mismo, creo que hay tensiones distintas. Es un brazo articulador, sí, está bastante coordinado con bases políticas electorales del Frente Amplio, también, pero acá lo que se está demostrando y se está canalizando ciertas frustraciones. Entonces yo creo que lo instrumental y de tener un paro en el siglo XXI creo que es molesto que, y ahí empiezo con la carga, al final del día, molestar a los trabajadores, dejándolos sin clase, cuando mamás, papás tienen que andar correteando todo el día para los cuidados, ni siquiera estoy hablando de la parte de alimentación, que me parece inclusive mucho más crítica, pero la molestia generalizada que había en papás, mamás, familias y demás para ver qué iban a hacer, o todavía llegar al centro educativo y capaz encontrarse con maestras o capaz no encontrarse con maestras, porque aparte hay algo que por normativa no se puede pedir el día anterior, che, te vas a adherir, no vas a adherir, está bien, me parece bien respetar los derechos sindicales, sin embargo, por un tema organizativo, vos no podés a las 8 de la mañana desayunarte si tu hijo puede o no puede tener clases, o si van a tenerlo todo el día en el patio mirando el techo, o si no va a haber servicio de alimentación. Entonces me parece que hay una cosa instrumental que me parece que está de modé, y la segunda intervención...
0: Es un buen debate ese.
2: Yo creo que lo dejo para la segunda intervención, la parte más política del discurso de Somaruga y las apreciaciones que pueda hacer, pero me parece lo instrumental del paro hoy en día, el transporte público, la construcción, la salud, más allá de que hayan servicio de guardia, no es lo mismo. Entonces, me parece que hoy en día, en el siglo XXI, generar este tipo de molestia con la población, con el cansancio que hay en determinados instrumentos políticos y demás, me parece que es linda en lo morboso o sesentoso, que me parece que no está bueno.
0: A ver, ¿cómo ver los demás? ¿Tiene sentido el paro en el siglo XXI, como dice Gonzalo?
5: Ahora me miran a mí.
2: Pero
5: yo creo que está interesante porque Gonzalo me reconocía por años, por experiencia acumulada, la visión de lo que fueron los paros en mi vida militante y política. Militante gremial, militante estudiantil, trabajador también. Hice paros, ni más ni menos que la propia huelga general, trabajando en la industria de la carne. O sea que vaya que si tengo incorporado en mi experiencia acumulada el valor de los paros. Las consecuencias que tienen los paros en el siglo XX, en el siglo XXI y para adelante, siempre son las mismas. Son las de una movilización que pone delante un conjunto de banderas y que tiene consecuencias. Tiene consecuencias para el trabajador que para, tiene consecuencias para los que están en la sociedad, y esa es parte de los elementos que tiene la herramienta de lucha que es el paro. Por lo tanto, separar lo instrumental de los contenidos no es tan sencillo ni creo que tan razonable. Yo quisiera destacar de este paro, en primer lugar, que es el cuarto que se le hace a este gobierno. Es un paro general, el cuarto que se le hace a este gobierno, en un año y medio, vamos ya casi para 2 años, pero de gobierno. Eso está marcando algo que en el relato habitual no se reconoce, que es una cosa fundamental del movimiento sindical uruguayo, aparte de ser una central única, etcétera, que es la autonomía del Estado, de los gobiernos y de los partidos políticos. Que las personas tienen más de un sombrero y tiene una inserción, que eso no hay manera de concebir la lucha social disociada de la lucha política. Pero creo que si hay algo que el movimiento sindical ha marcado históricamente es ese nivel de autonomía con el gobierno, que yo creo que es una autonomía muy deseable, porque permite que actúe un actor, que un actor autónomo interpele la acción de gobierno con independencia del posicionamiento político, y que además lo haga construyendo un consenso. Pues yo creo que si uno lo mira en términos en clave de clave moderna, una plataforma tan amplia podría ser un elemento que le juegue en contra al paro. Sin embargo, eso forma parte de la necesidad de decir, acá estamos. ¿Qué hace el movimiento sindical con un paro? Dice, acá está, y levanta las banderas que considera que son fundamentales. Y yo no es que quiera entrar en el segundo tema rápidamente para salir de la discusión instrumental. Creo que están unidas. Porque ¿de qué otra manera los trabajadores se pueden hacer sentir? ¿Los escucha o no el gobierno? Ese es otro tema.
0: Sí, sí, pero decís que se hagan sentir.
5: Que se hagan sentir. Respecto a una visión de la estrategia de desarrollo. Y ahí otra virtud del sindicalismo uruguayo. Yo puedo discutir cada dirigente sindical en su perfil, en su historia, en su mayor o menor profundidad en el discurso político. Pero lo que no puedo discutir, que haya un movimiento sindical que hable de estrategia del desarrollo y que supere la discusión puntual de banderas reivindicativas, corporativas y punto, para corporativos con comillas, me parece que es muy deseable. Que mire la problemática de la pobreza infantil, como se viene haciendo, y lo vuelva a colocar en la plataforma, me parece muy deseable. Que hable por la paz también, o sea, me parece que hay una impronta programática en un movimiento sindical, que el momento que tiene de expresarse es a través de un paro. De un paro parcial, de un paro de una cantidad de horas, con una movilización, que es un momento de acumulación en las banderas que el movimiento sindical históricamente y en cada momento fija como banderas para la lucha política. Entonces, sí, Gonzalo, la historia no solo es de que los paros se hacen y tienen una tradición de larga data, sino que también siguen teniendo el mismo valor para el movimiento sindical. Es la herramienta que tiene el movimiento sindical para decir, acá está nuestra prioridad. Y en este caso, y con esto termino, se colocó el tema tributario, que yo creo que es un debe, ahí ya viene mi opinión personal, un debe que tiene este país. No sé si para resolverlo en este periodo de gobierno.
0: Deja eso de los contenidos, si querés, Miguel, para el...
5: Claro, pero para mí es muy difícil disociar, porque el paro es para decir estas cosas. ¿Estaríamos hablando de que el movimiento sindical quiere reforma tributaria si no hubiera estado el paro? Probablemente no. Ya hay algo...
0: De hecho, son planteos todos los que yo reseñaba desde hace tiempo.
2: No hay ninguno nuevo. Sindical,
5: sí, pero hay ninguno acumularlos muy nuevo. No todos seguimos lo que piensa el movimiento sindical como los que venimos a la tertulia.
0: Sí.
5: Es decir, cuando se hace un paro, hay una cantidad de gente que ve que, así como ve que al hijo no lo puede llevar, después puede leer que esta movilización es porque se está pidiendo que los tributos jueguen de otra manera, que haya otras prioridades. Bueno, y además, una cosa que dicen los trabajadores: sin transformaciones no hay avance. Es el agujero del mate. Pero yo creo que para este gobierno, y ahora hablo como Frente Amplista, la idea de la necesidad de transformaciones es algo que está muy bien que el movimiento sindical se lo diga a este gobierno.
0: Matías.
3: Retomando un poco este último punto, y dado que estamos en un paro vinculado a una rendición de cuentas y que reclamos que son más estructurales, pero otros que están vinculados con la rendición de cuentas, A mí me parece interesante esta relación entre Pizzinetti y el gobierno, y particularmente de este gobierno del Frente Amplio, que tiene algunas particularidades. Yo digo que esto es un gobierno distinto a los gobiernos anteriores del Frente Amplio, para empezar porque es el primer gobierno después de haber perdido y vuelto a retomar el poder. Es decir, nosotros durante los primeros 15 años estaba como esta cuestión, me parece que en general, de... Bueno, un proyecto Frente Amplista que no se sabía cuándo iba a perder, porque la verdad que ganó 3 elecciones consecutivas con mayorías parlamentarias, era como un proyecto bastante fuerte.
5: Se hacían demasiado bien las cosas.
3: Bueno, uno podrá decirlo sí, uno podrá decir que no, pero era una realidad. Frente Amplio ganaba. Eso hoy en día ya no es más. Yo creo que hay como esta tensión dentro del gobierno y dentro de los votantes Frente Amplistas de, che, miren que si no hacemos las cosas bien, en la que viene podemos volver a perder. Eso está bastante más latente. También es un gobierno que no tiene mayorías parlamentarias, lo cual eso en cierta medida lo debilita, porque nosotros venimos de 20 años en los cuales, tanto los 15 del Frente Amplio como de la coalición, estaba esta visión de, che, miren, yo negocio a la interna, logro las mayorías a la interna y con eso yo saco los proyectos. Uh-huh. Hoy en día el Frente Amplio eso no lo tiene, entonces en algún nivel le genera tensiones. Pero particularmente para mí lo que caracteriza a este gobierno del Frente Amplio es un gobierno que tiene que administrar la escasez. No es como los primeros gobiernos del Frente Amplio, donde la economía crecía incluso hasta el 8 o 9%, donde habían recursos para satisfacer una enormidad de demandas. Es un gobierno que tiene que administrar la escasez, y administrar la escasez implica, en cierta medida, priorizar y también dejar demandas insatisfechas. Yo lo que veo del PIT-CNT, también me parece que es un poco lo que se está reflejando en las encuestas, es que hay cierto sector de su base que le pide más, que le pide mayor crecimiento, que le pide mayor gasto social, que le pide mayores reformas tributarias o estructurales. Y yo no creo que el gobierno las haga, por la situación en la que está. Entonces, yo cuando analizaba el propio discurso del PIT-CNT, hay algunas cuestiones puntuales, sí, que se pide mayor gasto para la pobreza infantil, etcétera. Pero también hay una cuestión muy de un sistema que es injusto y grandes cambios tributarios que se consideran que son injustos y la manera en que funciona el país y los problemas que hace 20 años que no se solucionan y que ahora se deberían solucionar. Y es ahí donde a mí me parece más interesante ese reclamo. Porque cuando se dice, por ejemplo, esta cuestión de el pasajero 33, ¿no? Sí. Es una cuestión de decir, che, ¿hasta qué punto vamos a estar manejando más o menos una situación económica? Que sí, está bien, cierran los números, se hace mucho hincapié en, bueno, que al final del día el déficit fiscal sí está bueno solucionarlo, pero lo hacemos para pagar deuda extranjera. Y creo que el malestar que presenta en cierta medida el PIT-CNT está vinculado un poco a un malestar que está reflejado en las encuestas con los votantes Frente Amplistas de que, bueno, esperaban más o esperaban un mayor crecimiento o esperaban efectivamente que hubiera mayor gasto para la educación. Y después hay algunas cuestiones que están dentro de la plataforma reivindicativa que lamentablemente para el PIT-CNT pueden ser prioritarias, pero no están en las prioridades, en las 63 prioridades que fijó el Frente Amplio. Uh-huh. O sea, la consigna histórica del 6+1 para la educación puede ser histórica, puede estar en la consigna. Si uno analiza el documento y el programa del Frente, o sea, sí decía un compromiso histórico del 6+1, pero no lo lleva adelante. Entonces me parece que hay un desfasaje entre las expectativas que esperaba el votante Frente Amplista del PIT-CNT que se llevan adelante y lo que este gobierno, será por la coyuntura política, económica, con la voluntad, lo que sea, le puede dar. Y ahí esa tensión, bueno, sí, genera este discurso que vivimos.
0: ¿Vos le ves sentido al paro? En el siglo XXI, como decía Gonzalo.
3: A ver, yo creo que puede ser una herramienta. Sin duda, me parece que no va a cambiar las cosas. Es decir, si medimos este paro por la efectividad de lo que eventualmente podría lograr, no creo que logre los cometidos, no creo que veamos un gran cambio en la rendición de cuentas, más allá de que pueda haber alguno puntual. Ahí sí me parece que se queda flojo. Pero por esta cuestión que te menciono, porque tenemos que entender que está bien, nosotros podemos querer ir más rápido o más despacio, pero si los recursos no están, es difícil que efectivamente podamos llegar.
6: Lucía. Yo me estaba acordando ahora mientras hablamos de la efectividad de los paros que alguna vez cuando era chica en los días de paro me mandaban a la escuela solo para que las maestras que no hacían paro trabajaran. Así que bueno, vengo de ahí. A ver, preguntale al Zunca si los paros no son efectivos, ¿no? Creo que no. Muchas de las cosas que han logrado, o sea, todo lo que han logrado no ha sido pidiendo por favor, me parece que ha sido usando esa herramienta que sí tiene total legitimidad y sí tiene mucha eficiencia o más bien eficacia, no en todos lados, eso también es una realidad, o sea, no es lo mismo una época de fábricas o de trabajo absolutamente presencial o lo que sea que donde estamos hoy, pero yo creo que la herramienta de paro sigue siendo absolutamente legítima más que positiva en muchísimos sectores de la economía y del trabajo. Y también me consta que hay muchos sindicatos que están revisando estas cosas y están tratando de tener otras herramientas de lucha. Lo que pasa es que no es fácil. O sea, es verdad que es difícil, pero me ha tocado en alguna participación en algún sindicato en el que he estado, decir, está, ok, a nosotros capaz que parar no es lo que nos rinda más. Bueno, ¿qué otras medidas de lucha existen? Uh-huh. Ahora, también es verdad que los paros tienen poder si tienen adhesión, si no, no. Entonces también hay una cuestión de solidaridad, y a Cavalloni no le va a gustar la palabra, solidaridad de clase, pero...
2: La clase no existe.
6: Por eso, ya sabía que iba a venir.
0: Porque ya lo discutimos.
6: Pero bueno, me parece que hay una cuestión que eso también hace que quienes por ahí en su trabajo particular no les rinda tanto un paro, se puedan adherir. Pero a ver, también preguntale a COFE si los paros no le sirven. Uno de los grandes, y acá puede ser que algún oyente me quiera matar, pero uno de los grandes problemas de que no ha habido una reforma del Estado ha sido que COFE ha trancado cada vez que ha querido. Y me parece que, bueno, digo... Yo creo que los paros siguen demostrando que son una herramienta y que históricamente los trabajadores no han conseguido derechos sentándose a tomar el té y pidiendo por favor. O sea, no existe, no pasa. Entonces, me parece que nada, es simplemente una, no sé, cotejar con la realidad. Ahora, en lo que tiene que ver con hacerle paro a este gobierno, el PITCNT le ha hecho paro siempre a los gobiernos de izquierda. Recuerdo algunas discusiones de Tabaré y los sindicatos de la educación, por ejemplo. O sea, no es una cosa nueva. Y a mí me alegra que así sea. O sea, son entidades separadas y el PITCNT y los movimientos sociales también están para eso. Están para exigirle a los gobiernos, sean de izquierda o de derecha o de lo que sea, ir más allá, y están para representar determinados intereses de determinados colectivos, y está bien que eso pase. Entonces, a mí... yo no creo que sea una contradicción hacerle un paro por parte del movimiento social o por parte de los trabajadores a un gobierno de izquierda, para nada. De hecho, probablemente incluso se le puedan hacer más porque las expectativas estén más altas por una condición histórica de una cercanía de determinados partidos de izquierda a reivindicaciones de los trabajadores, me refiero a, no acá, en el mundo. Entonces, yo creo que eso así... Terminando, o sea, me parece que, a ver, los partidos políticos representan como una cosmovisión, ¿no? Una cuestión más general. Y los movimientos sociales tienen que luchar por ir más allá y por la representación de sus intereses, y está bien. Después, bueno, no sé, podemos pensar en... Sí.
0: No, dale.
6: No sé, en esta cuestión de... Ahí me pongo más politóloga, pero no sé, de Easton y la Caja Negra. Y bueno, ahí pasarán dentro de los partidos cuestiones que los partidos puedan ir más allá con determinadas demandas o no. Y bueno, esa canalización de demandas que hacen los partidos se después se verá administrando la escasez o administrando lo que puedan administrar. Pero está perfecto que los movimientos sociales planteen ir más allá. O sea, no para mí no existe contradicción alguna en ese sentido, por lo menos.
0: Mira, desde la audiencia hay varios a partir del comentario, Gonzalo, tuyo. Rosana dice, bueno, sería interesante saber, dado lo que plantea Gonzalo, ¿qué medidas de luchas diferentes propone, si es que tiene?
2: Yo integro un sindicato, pero no soy sindicalista. Que lo haga Somarúa, que tiene sus propias contradicciones, pero...
0: No, te preguntaba porque capaz que vos tenías una alternativa.
2: Ahora,
0: capaz que decías,
2: no,
0: bueno,
2: ahora,
0: en el siglo XXI...
2: Quiero comentar eso. Quiero comentar eso para hacer una intervención y recogiendo un poquito también lo que hay en la mesa. Primero, no quiero entrar en una contradicción que planteaba ahora Lucía, porque yo no dije que no fuera legítimo el paro. En Uruguay, a diferencia de muchos países que la central sindical a veces defiende sus gobiernos, se puede hacer paro. Y se puede hacer movilizaciones y nadie los reprime. Porque la central sindical, que muchas veces sale a pintar muros, defendiendo a algunos países, que no se puede hacer este tipo de cosas. Entonces, primero que nada, en Uruguay, por suerte, y lo digo, pero muy orgulloso, existe una normativa que la han defendido todos los gobiernos, que se puede, el derecho a huelga está por la Constitución, las leyes lo marcan, los decretos lo regulan. O sea, hay un montón de cosas acá que en Uruguay nosotros la damos por hecho, pero por suerte vivimos en un país que vamos arriba que haya el PITCNT y que proponga lo mismo que decía Miguel. A mí me encanta que sea propositivo, porque para parar y no hacer nada, o parar simplemente para una demostración de fuerza, como sucede en nuestro país vecino y cosas por el estilo, me parece una ridiculez. Recogiendo un poquito también estas cosas, Algo que nunca un estudio de la Facultad de Ciencias Sociales de la UDELAR va a hacer, porque obviamente no les interesa, es estudiar las diferencias que genera la herramienta del paro. Porque la herramienta del paro, cuando, ya que quieren hablar de clases, que para mí creo que simplemente como asociaciones económicas podemos hablar que hay un estrato más medio, un estrato más bajo y un estrato más alto, pero el sentirse parte de una clase media, yo no es que me siento más afín con el clase media porque compartimos los mismos ingresos o porque tenemos determinados perfiles. No. Eso, Uruguay creo que es una categoría que la ha perdido hace mucho tiempo, el mundo la ha perdido hace mucho tiempo, pero sobre todo me gustaría que algún integrante de la Academia de Sociales, que todos los días estudian cosas súper relevantes, que vean cuál es el efecto y la diferencia que genera, según niveles de ingreso, una medida de paro. La mamá, el papá, que tiene que trasladarse en un medio de transporte no colectivo, como puede ser un taxi, un Uber, cualquier aplicación, ese día, en vez de pagar el costo del boleto que tiene en su presupuesto, o falta o tiene que pagar 3, 4, 5 y hasta 10 veces más. O tiene que integrar una empresa grande que consiga una van que lo vaya a buscar o algo por el estilo. Eso en primer lugar. Segundo, la mamá del papá que no puede dejar al niño en el jardín, en la escuela y demás. Los estratos altos, ¿qué hacen? Tienen una red social bastante grande, mamá, papá, abuela, pagan una persona que cuide o algo por el estilo. La que no, la familia que no puede, tiene que agarrar y pagar con faltar al día de trabajo o integrar algún lugar que, che, puedo venir con mi hijo que se me complica, puedo salir un poquito antes que se me complica, como me pasó a mí, le pasó a muchos ayer, que no podíamos cubrir la jornada completa. Entonces, ese estudio, que en las facultades sociales nadie lo va a hacer, es la medida de paro, lo que genera es una profunda separación, una profunda inequidad entre los que más tienen y los que menos tienen. Entonces, a mí me parece bien que generen enojo, que generen presión social, que hagan todos los movimientos que están amparados en nuestra Constitución de la República, que Uruguay sí lo puede hacer. Lo que no me parece bien es que no analicen alternativas, y como la oyente Rosana decía, ¿qué es lo que yo tengo que proponer? El día que yo sea líder sindical y no termine de ministro de Trabajo, no termine en el Consejo Directivo Central como Elvia Pereira, no termine de senador como Andrade, porque está bien, hay cierta separación, pero todos terminan en cargos políticos, políticos partidarios. Entonces, cuando esos líderes sindicales realmente tomen unas decisiones que dejen de castigar a los que menos tienen, y bueno, ahí empezamos a discutir otro tipo de cosas.
5: Sí, yo creo que las consecuencias sociales del paro, que es un tema que habitualmente se plantea, muchas veces asociado a cuestionar la legitimidad del paro, cosa que no hace Gonzalo y que me parece bueno que discriminemos, creo que forman parte de cualquier proceso de lucha. Esos mismos personas que tienen esos sufrimientos los tienen en un contexto de paro o en cualquier otro contexto de su vida cotidiana. Las desigualdades no las genera el episodio de un paro, sino que las genera el curso de vida de las personas.
2: Pero profundiza, Miguel, profundiza.
5: Bueno, pero por una situación puntual me parece que
2: Un día. Gente que vive día a día.
5: No, bueno, pero bien, yo creo que en realidad creo que no tiene el impacto que tú decís. Admito que se pueda pensar de otra manera, pero quiero ir a los aspectos de contenido. Y particularmente a lo que Matías colocaba de la expectativa. Por cierto que este paro y todos los paros van a tener siempre un contraste entre lo que hacen los gobiernos y lo que la gente quiere desde su interés sindical. En este acto, no registré todo, pero voy a anotar dos que tengo aquí señalados, se plantea que la evasión fiscal del transporte de carga es de 300 millones de dólares. Y plantea, bueno, trabajemos, le dice al gobierno, trabajemos sobre tantos temas que vemos aquí, trabajemos sobre ese tema. Se plantea qué pasa con los inversionistas extranjeros, particularmente argentinos, que alquilan, que compran vivienda por vivienda promovida como inversión, alquilan y no aportan IRPF. Se colocan cosas concretas, se trabaja sobre el diagnóstico y se trabaja sobre espinas irritativas que el gobierno, por economía política, este y los que vengan, pueden retomar. La función del movimiento sindical es decir, está este tema, acá tenés donde meterte y marcarle al gobierno el tema. Entonces no le voy a huir, dudé mucho si entrar o no, porque yo tengo un gran respeto y respaldo a Gabriel Odone, lo respaldo genéricamente porque es el ministro de Economía de mi gobierno, del gobierno que yo apoyo. El tema de la metáfora. Las metáforas son siempre infelices. Yo creo que en el manual...
0: Son
5: divertidas, pero yo creo que si en el manual de cómo hacer bien política use las metáforas y está absolutamente seguro que va a tener una única lectura y que no tiene ningún riesgo. Porque yo voy a comentar la metáfora de la 133 y el piloto. Lo peor como concepto de política, y el propio Gabriel Odone se desmiente a sí mismo, es pensar que la decisión del piloto no tiene que ser negociada, por eso que la metáfora es mala, con el que vale la 133, que no sé por qué eligió ese número, pero bueno, no me preocupa. Creo que realmente es un tema para analizar, incluso porque todo tiene que ser negociado. Y él mismo, en una entrevista muy buena, que le hizo un medio de competencia de este, pero a mí me pareció buena por todo lo que dijo él, ¿no? No sé si la entrevista es buena. Él dijo muchas cosas en esa entrevista. Llegó a decir que lo del Portland, famoso tema de las pérdidas del Portland, no lo hacía por economía política. Porque independientemente de lo que él pensara, tenía que tener en cuenta que estaban en juego fuentes de trabajo y opiniones de colectivos de trabajadores que tenían otra opinión. Entonces, se acabó el piloto y el pasajero en el lugar 33. Todo hay que discutirlo en el equilibrio. Yo no soy politólogo, tengo sobre lo que soy, no soy político tampoco. Soy un militante que hizo lo que se llama política y actividad social y que interpreto de una manera muy pragmática. No me voy a hacer el... He leído cuestiones de... me interesa mucho la política, soy un amante de la política, aunque no me considero clase política. Pero digo, hay que analizar que vos nunca podés decir que hay uno que es piloto y otro que es otra cosa. Eso, hoy ya hay palabras nuevas, que además a mí me cansan un poco. Gobernanza. ¿Qué es la gobernanza? Es esa idea de que, en definitiva, yo meto en las resoluciones de lo que voy a hacer mi opinión y la que va en el último asiento. Y si no lo hago, me va a ir peor. Si solo va a matar el piloto, me va a ir peor. Capaz que en el avión el piloto mucho para consultar no tiene. Pero, a ver, querido Gabriel, no es un avión la decisión de tributaria. Va sobre tierra, con actores muy concretos, a los que hay que pisarle los callos, pero no estoy volando por aterrizar, y lo que tengo que hacer es decidir, ¿lo hago o no lo hago? ¿Me para la inversión o no me la para? Esas son las decisiones que tiene que tomar la política.
0: Matías.
3: A ver, yo puedo compartir que todos los sindicatos y todos los reclamos tienen cosas de reclamo al gobierno. Yo lo que veo acá, en particular, que es lo que me llama la atención, es este reclamo de como cierta inercia o cierta falta de movimiento, falta de velocidad.
5: Y es lo que le ven al gobierno.
3: Está bien, pero eso es lo que a mí me parece interesante. Porque antes uno podría decir, bueno, mirá, estamos yendo en un rumbo, nos gustaría hacer otra cuestión. O estamos tomando recursos de tal lado, nos gustaría que en verdad eso cambie. Yo lo que veo acá particularmente de este reclamo, que es lo que yo volví anteriormente a marcar de esta escasez, es un reclamo de... Che, tendríamos que hacer mucho más. Estamos quedados frente a la cuestión de la pobreza infantil. Nos dijeron que íbamos a cambiar las AFAPs y ahora no estamos cambiando esta cuestión de las AFAPs. Dijimos que efectivamente íbamos a dar más recursos a la educación. Hoy en día no están. Entonces, pero hay un reclamo de decir, che, deberíamos ir más.
5: Que en el diálogo social se hicieron, en el segundo tramo del discurso, se incorporaron un conjunto de cosas del diálogo social y se reconoció. Que es un importante.
0: Todo de la jubilación a los 60 años.
5: Sí, entonces hay un ritmo.
2: Pero fue una de cal y una arena, porque en verdad estuvieron una semana antes dándole palo con el tema de la SAFAP. Al final nos dijeron algo y nos mintieron.
5: Pero yo creo que forma parte de la construcción del debate político, de la lucha política.
3: Sin duda. Bien, perdóname. No, pero a ver, yo vuelvo al mismo comentario. O sea, es realmente esta cuestión de decir la economía no está creciendo y hay reclamos o expectativas que tenía el PIT-CNT, que tenían los votantes del Frente Amplio, podían dar a los votantes en general o la población en Uruguay, que bueno, capaz que no se van a poder cumplir al ritmo que está esperando, y eso genera, puede ser una baja de la aprobación de este gobierno, puede generar tensiones con algunos actores sociales, y particularmente el PIT-CNT está diciendo, ok, si la economía no crece al ritmo que nosotros queremos, vayamos por todos estos recursos, y me parece que es ahí donde se genera la tensión con el gobierno. O sea, nosotros tenemos un equipo económico y tenemos una fuerza política que ya descartó una enormidad de acciones que el PIT-CNT sigue reivindicando, y no por eso, no por hacer este paro me parece que se vayan a llevar adelante. O sea, el debate del 1% al 1%, nosotros podemos debatir si eventualmente, sí, está bien, si seguimos haciendo paro y reclamos, eso va a llegar, etcétera. Pero la realidad es que me parece que, por lo menos, este gobierno y esta fuerza económica, para este periodo de gobierno, ya le puso un poco la tapa. Entonces, ahí me parece que se generan las tensiones. E incluso la consigna, me parece que, si no me equivoco, era sin avances, sin transformaciones, uh-huh, no hay avances o demás. Sí. Bueno, estaba pidiendo mayores avances y me parece que el gobierno no tiene claro un plan para darles esos avances. Y esa tensión, bueno, en la medida que no sea satisfecha, se va a seguir acrecentando. Y eso puede ser un problema para el gobierno.
0: Lucía.
5: De acuerdo.
6: Comparto algunas cosas, pero bueno, de nuevo, bienvenida a las tensiones a la arena política, porque me parece que así es que se puede avanzar. Medio dialéctico. Hoy estoy ortodoxa, pero me parece que...
5: Como
6: que,
5: Luis.
6: Claro.
2: No, menos ortodoxo, menos.
0: Él está menos.
6: Yo estoy un poco más. Pero me parece que esa es una forma de poder avanzar. Entiendo que hay algunos reclamos que sí, que ya el gobierno dijo esto no va a pasar en este periodo, pero hay otros que quizás sí, y además... la incorporación de mensajes que gracias al paro y al acto, hoy estamos hablando de eso, porque si no, no estaríamos, otra ventaja del movimiento social, no sé, de una reforma tributaria de segunda generación o de lo de las viviendas promovidas, creo que es un debate que lo hemos planteado acá, la necesidad de hacerlo por diferentes en diferentes situaciones. Creo que ese tipo de cosas, por ejemplo, es más que válido el planteo.
3: Pero yo vuelvo a lo mismo. ¿Por qué el gobierno no lo cumple? ¿Por falta de voluntad política o por falta de capacidad de cumplirlo?
6: Pero ahí estamos hablando no de los planteos del movimiento social, sino del gobierno, que ya sería como otro debate.
3: Pero yo cuando escucho el discurso de PIT-CNT, se hace especial hincapié a la falta de voluntad política. Yo no sé si están tan desalineados los objetivos o el norte del gobierno con el PIT-CNT. Yo lo que creo que el gobierno dice, esto es lo que yo te puedo dar ahora. Esto es lo que me marca la economía.
2: Está muy migajero esto, ¿eh?
6: Está muy migajero. Bueno, sí,
2: están esperando,
6: sí,
3: a ver. Pero yo lo que voy a decir, podría ser una tensión.
2: Podría ser una tensión. Dándole una migaja. Está, pero, che, pero, te puedo dar esto.
6: Pero el bicho no está pidiendo migajas.
2: No.
6: Está haciendo un
2: bueno, pero se las está fumando porque no está quemando la pradera.
6: Bueno, pero está haciendo justamente las herramientas que tiene para. Volvemos a la legitimidad de las herramientas. No, solo una cosita que no quería que pasara desapercibida. Bueno, dos cositas. Uno, me parece maravilloso que el debate sea sobre el pasajero 33 en este país, el número. O sea, nada, creo que es muy bueno.
2: Uruguay, no lo entendería.
6: Claro, exactamente. Y lo segundo, sobre las inequidades, yo creo que, y justamente, o sea, entiendo que a mucha gente, a todos nosotros nos puede complicar la cuestión del transporte o el cuidado de los hijos o lo que sea, pero inequidades que hay gente que con el sueldo mínimo no puede vivir en este país y que otra gente millonaria pueda poner su plata en el exterior, en cuentas en otros países, no pagar un peso. Inequidad es que la clase media sea la que tiene que recibir, que pagar más impuestos y que los que más tienen se la lleven de arriba. Eso me parece una inequidad. Entonces son cosas mucho más estructurales. Entiendo que sea un día jodido, que complique, pero me parece que justamente el movimiento sindical lo que está haciendo es planteos para que esas inequidades sean mucho menos estructurales.
5: El 1%, dijeron los trabajadores, ha dicho por otro lugar, el 1% de los uruguayos, de la gente más rica, tiene el 70% del Producto Bruto Interno depositado en el exterior. ¿Hay que hablar de eso o no hay que hablar de eso?
2: Miguel, pero después también se está discutiendo en el Parlamento si las AFAP pueden invertir en el exterior. Entonces, los mismos que dicen, por un lado, che, qué horrible, los ricos y no sé qué, son los que en el gobierno, muchas veces, sus brazos ejecutores en la economía, dicen, habilitemos a que pasen otras cosas, o negocian con los grandes empresarios de la construcción o algo por el estilo. Entonces, lo que está reclamando el PIT-CNT, legítimamente, es que hay falta de coherencia en la conducción política en este momento. Me parece, desde ese lado, y entiendo su malestar. No comparto la medida.

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0: Vamos a comenzar esta tertulia de jueves 13 de agosto de 2026. Voy con los saludos. Rodrigo Coniglio, ¿cómo andas, Rodrigo? ¿Todo bien?
1: Muy bien, muy contento porque es la primera vez que me dan mate acá en la tertulia, o sea que siento que pasé como una nueva...
0: una nueva barrera.
1: Una nueva fase, viste las pantallas de los jueguitos cuando
0: porque
1: era una
0: no te
1: niña.
0: Había... Porque capaz que vos no te había dicho algún piropo así. Entonces, bueno, por lo menos
1: llegué mate,
0: te cubrió con mate.
2: Feliz, feliz en compartir mate contigo, Rodrigo.
1: Muchas gracias.
2: No, te agradezco a vos.
0: Cortala con tanta dulzura. Cecilia Aguiluz, ¿cómo andas, Cecilia?
3: Saludos a todos por ahí.
0: Martín Moraes, que acaba de tirar, se puso nervioso.
1: Me pusieron nervioso.
4: Bueno, buen día. Los auriculares.
0: Tiró todo el agua, tiró todo el agua.
4: Nos va a resolgar,
0: mucho piropo.
4: Bajamos el promedio de edad de esta tertulia y se fue
0: el
4: todo.
0: Inundó el estudio. Bueno, ¿todo bien?
2: No, mejor ahora que te veo. Enseguida.
0: Y Ana Laura Pérez, ¿cómo andas, Ana?
4: Acá, estrenando esto de ser como la señora de la tertulia, poniendo orden. Ya nunca me pasa esto, es al revés.
0: Bueno, vamos al primer tema. Ahora sí, nos ponemos serios. Vamos al primer tema que tenemos para discutir hoy. El senador Pedro Bordaberry presentó este martes ante la Cámara de Senadores un proyecto de ley para prevenir, detectar y sancionar los conflictos de interés dentro del Sistema Nacional Integrado de Salud.

0: iniciativa alcanza tanto instituciones públicas como privadas, incluyendo ACE, las IAM, las instituciones de asistencia médica colectiva, los seguros integrales y cualquier entidad que reciba fondos de FONASA, el Fondo Nacional de Recursos o el Fondo de Garantía. El proyecto prohíbe a directores, gerentes y personal con poder de decisión y a sus familiares directos tener intereses económicos en empresas proveedoras de las instituciones donde trabajan y los obliga a presentar una declaración jurada de intereses con actualización anual. Además, crea un nuevo delito, la conjunción de interés en instituciones privadas de salud, con penas de hasta 6 años de prisión, inhabilitación de 5 a 10 años y multas de hasta 20.000 URs, para quien se beneficie indebidamente de una contratación o designación por razón de su cargo. La norma también prohíbe la doble función médica, dirigir o gestionar una institución y a la vez facturarle servicios médicos personales, y sanciona la derivación de pacientes a uno mismo sin justificación clínica. Para controlar su cumplimiento, se crea la Junta de Idoneidad y Transparencia en Salud, un organismo de 3 miembros designados por el Poder Ejecutivo con venia del Senado, que llevará el registro de declaraciones juradas y podrá dar cuenta a la justicia penal. En la exposición de motivos, Bordaberry vinculó la urgencia de la iniciativa con el caso reciente del CASMU y su acceso al Fondo de Garantías, y planteó este nuevo organismo como alternativa a que sea el propio Poder Ejecutivo el que decida sobre las autoridades de instituciones con las que negocia políticamente. Bueno, a ver, ¿cómo vieron este proyecto? Es un tema que 2x3 discutimos a propósito de esta conjunción de intereses que se da en el sistema de salud. ¿Quién quiere romper el hielo?
1: Yo empiezo.
0: Dale, dale, Ana.
1: A ver, por empezar, dado que soy así como la persona grande en la tertulia, voy a hacer un poquito de historia. Me parece, este es un problema estructural en el Uruguay, ¿no? Que vuelve, como bien decía Romina, cada tanto porque es estructural y no resuelto en este país. El Uruguay es un país donde tuvimos un presidente de la República que trabajaba, era empresario médico y además trabajaba en una de las principales mutualistas, y un partido político, el Frente Amplio, que decía que eso no era un conflicto de interés y lo defendía a capa y espada. Un presidente de la mutualista que decía que era el jefe del presidente, como un chiste públicamente, delante de periodistas, yo se lo escuché decir, no es que a mí me lo contaron, pero además lo decía, como un chiste. Un presidente, Tabaré Vázquez, que inauguraba obras en La Española mientras era presidente, destacaba las maravillas de las salas y las camas, etcétera, y que además tomó, como una de las, cuyo gobierno, vamos a decirlo así, tomó como una de sus primeras medidas de gobierno, en los primeros meses de asumir, la decisión de echar y sumariar al dueño de la clínica que le competía históricamente, que era Leborne, ¿no? Todo eso pasó en el Uruguay hace nada, en mi trayectoria vital aportante al BPS, digamos. Entonces, por empezar, esto es como, bueno, si pasó todo eso, pero después pasaron otras cosas, ¿no? O sea, ¿cómo llegamos a esta situación? Yo me acuerdo, hay un caso que es emblemático, que ocurrió ahí entre 2013 y 2017, un servicio de ambulancias. Además es emblemático porque pasan varias cosas que después se repiten. El tema de las empresas de ambulancias, uh-huh, por ejemplo, que se llama CIEM, que era propiedad de 2 directores del Pereira Rosell y un director del Hospital de Salto, si no me equivoco, pero contrataba servicios en Bella Unión y en Artigas. Se genera toda una polémica que dura años a partir de esos episodios. Hay hasta denuncias penales en ese caso puntual, y que deriva en varias cosas. Por ejemplo, que Basso, que fue ministro de Salud Pública en un momento, dice, bueno, esto es un problema estructural. Nada menos, porque es un médico, además, diciendo, esto es un problema estructural del Uruguay, y plantea, hace el primer planteo de ajuste normativo, que no sale, es una ley que no sale, pero que básicamente dice lo mismo que después termina siendo la modificación del artículo 46 del TOCAF, en el 2019, si no me equivoco. Pero, digamos, se da todo eso. En el medio, Lema, Martín Lema, propone también modificaciones legislativas. Pone este caso de ejemplo y un par de casos más que se dieron, por ejemplo, en Mercedes y en Dolores. Hubo episodios también parecidos. En 2018, Lema defiende un artículo de la rendición de cuentas que después termina siendo modificado y queda en la nada, prácticamente. Pero digamos, esto es un... está arriba de la... Y lo otro que me parece importante decir es un problema estructural y cultural. ¿Y qué quiero decir con esto? Esto es la versión macro de una cosa que se da en lo micro. Muchos de los oyentes habrán vivido situaciones en las cuales pasó, por ejemplo, con las famosas operaciones de cataratas en un momento, pero pasa con otras, digamos, áreas de la medicina, pero muchos de los oyentes han escuchado, han vivido en algún momento situaciones donde están con un médico en un consultorio y el médico extrae entre sus ropas una tarjeta y le recomienda ir a una clínica que casualmente uh-huh. es de él o de un socio, ¿no? Eso pasa, y es como lo mismo, pero en versión, digamos, si yo lo sé, y le pasó a mi mamá, a mi prima, ¿no? En la mutualista que contrata a ese médico también lo saben, o no sé, o viven en un termotanque. Entonces, esa es la versión micro de una lógica que claramente lo que te da la sensación de todos esos episodios es que, en el fondo, a ninguno de los médicos, y digo médico porque es un tema que tiene que ver con los médicos, no les parece mal, ¿no? Claramente no les parece mal, en el fondo no les parece mal. Entonces, yo lo que creo es que el proyecto de Bordaberry, lo que va para mí es más de lo mismo, pero sobre todo lo que va a generar es, bueno, otra vez vamos a reforzar esta cosa tan uruguaya de en los papeles, en las leyes, cosas que no se pueden, y después, bueno, el testaferro, el me salgo de la sociedad mientras soy director de, pero después vuelvo, pero siguen siendo mis amigos, eran mis socios, uh-huh. son los mismos, fueron compañeros míos de facultad, somos todos como de la misma rosca. O sea, yo no creo, la manera de resolver esto es, en los hechos y en la ejecución, tiene que caer alguno, y después en un profundo cambio cultural que implique que de verdad asumamos que está mal, que no se hace, que no se debe.
0: Cecilia, vamos contigo.
2: Bien, primero que creo que es un proyecto que en el sistema político va a tener poco quórum, uh-huh. ya de entrada, me uh-huh. parece que es de las cuestiones que no hay mucho, ni siquiera ánimo de tratar. Por estas cuestiones que un poco describían a Laura, las cuales comparto, y también quiero hacer una salvedad. Cuando hablamos de lo genérico, sé que no es el caso de Ana Laura, porque la conozco, pero cuando hablamos de lo genérico, ¿no? Decir esto es contra los médicos, o también podemos decir a veces los médicos legisladores hacen leyes para los médicos, ¿no? Mm. No podemos tampoco generalizar, porque yo creo que acá lo que se refiere y lo que se intenta es regular una situación que de hecho sucede con los empresarios médicos, que no es lo mismo. O sea, no es toda la generalidad, uh-huh. sino determinados grupos, determinadas personas que definitivamente, bueno, como era el caso del expresidente, tenían empresas médicas y son empresarios,
1: correcto.
2: ¿Verdad? De la medicina, que lo que han encontrado son una cantidad de oportunidades en sistemas no regulados que le permiten a ellos hacer un ejercicio empresarial que es lo que da verdaderamente dinero, no en sí el ejercicio propio de la medicina. Por lo tanto, la afectación que tienen este tipo de normas, cuando las analizamos o cuando las estudiamos o proyectos, van dirigidas a muy pocas personas, pero que están haciendo mucho dinero. Por lo tanto, el lobby que hay del otro lado para ejercer presión de que estas cuestiones no se conversen, no se discutan, también es muy importante. Es pequeño, pero importante. Eso me parece... Me parecía interesante dejarlo sobre la mesa porque creo que este proyecto de Pedro Bordaberry, como todas las cuestiones que él hace, que yo comparto mucho su tarea legislativa y sus proyectos, tienen que ver con un análisis de la situación donde se sabe que se va contra un determinado grupo de personas que van a tener una defensa muy interesante. Y por eso lo del principio, creo que esto va a tener muy poco quórum. Porque primero, sucede, pasa, es histórico y no se considera mal. O sea, nosotros tenemos naturalizado que las empresas médicas que nos atienden por determinadas cosas, donde nosotros a veces no pagamos el ticket porque en realidad el ticket está cubierto dentro de lo que usamos en la mutualista, termina siendo de la esposa, del primo, del amigo, del hermano o del propio médico que te atiende. Pero hay un tema real también en todo eso, y es que cambiar un sistema que tiene tanto tiempo, tantos años, y que está naturalizado en un país como el nuestro, que tiene mucho problema de centralismo en cuanto a la medicina, yo digo que es casi imposible hacerlo de un día para el otro. Uh-huh. Porque en realidad no existen empresas que puedan sustituir a otras empresas y que no sean de los mismos dueños. Entonces creo que hay una cuestión real que hace que esto va a seguir pasando, lamentablemente, o no, porque yo qué sé, yo no me voy a meter con que cada uno haga dinero, ¿no? Pero va a seguir pasando porque es muy difícil instalar todo un centro radiológico, toda una hemodinamia o cualquier otro centro de por ejemplo que atienden cuestiones especializadas. Es muy difícil el traslado de las ambulancias que recién contaba Ana Laura. No solo que es muy difícil, sino que en algunos lugares, si no se hacía por esas empresas, no se podía hacer. Y esa es la realidad que existe, sobre todo en el interior, uh-huh. que se depende bastante. Entonces, realmente el tema es que hay un conflicto de intereses, o el tema es que en realidad no nos gusta que con determinadas cosas alguien haga más dinero que otro. Yo creo que esto es un tema prácticamente empresarial. Entonces, si hay algunos médicos que vieron las oportunidades y que las están usando, bueno, si el tema es ir contra eso, deberíamos decirlo claramente, ¿no? Porque sustituir esto de un día para el otro, para mí, y por lo menos para los que vivimos en el interior, yo creo que es muy difícil. Vos no podés cambiar esto con una ley. Uh-huh. Porque en realidad, ¿cómo sustituís las empresas que prestan servicios a todos? Ya sea a ACE o a las mutualistas privadas. ¿Cómo lo haces? ¿Cómo lo lográs? No vas a tener ni un ecógrafo para hacerle a la gente en un departamento si nos ponemos estrictamente a ver estas cosas de un día para el otro. Y además, en realidad, si nos involucramos con un concepto penalista en este tipo de cosas, que yo creo que no lo hay, ¿no? Porque un privado puede hacer su negocio, entiendo eso, entiendo que porque soy liberal y lo entiendo así, pero si uno se inmiscuye con un concepto penal, lo que vamos a generar es todo un circuito que no se va a ver, de personas que van a terminar siendo testaferros de estas personas o empresas uh-huh. que se van a inventar para seguir con este mecanismo, porque las clínicas no van a cerrar. Es mucho más fácil generar un sistema con otras personas que figuren y seguir trabajando de la misma manera. No creo que esta ley, primero que no va a tener quórum, como decía al principio, y no creo además que solucione una cuestión que en realidad no sé si al final del día termina siendo un problema.
0: A ver, Martín.
3: De acuerdo, y voy un poco por la línea de Cecilia. Es un poco más de eso, de esa mala costumbre que tienen quizás el sistema político uruguayo de generar determinados textos que buscan la creación de algún organismo para que pueda controlar determinada problemática que todos identificamos o que a algunos les molesta, pero que después, si terminan saliendo, no les asignamos presupuesto como para que pueda terminar funcionando, al fin y al cabo. Que además, en este caso...
0: ¿Sabes qué? Yo pienso... Les iba a preguntar eso, porque es un punto, ¿no? Capaz que simplemente el mérito está, como es, se ve, por lo que dicen, algo inviable de llevar a la práctica. Capaz que el mérito, entre comillas, es poner el tema en discusión, ¿no?
3: Sí. No deberíamos...
0: Que se debata públicamente sobre este tema. Sí. Que todos seamos conscientes de...
4: Sí, yo estoy de acuerdo.
0: Las complicaciones de intereses que tenemos metidas en el sistema de salud.
3: Sí. A ver.
0: No sé, digo, porque si no...
3: Estoy de acuerdo, pero una cosa son las discusiones.
0: Pero hay quien puede decir del otro lado, Bueno, y entonces, si, como no se puede hacer nada, no hacemos nada, ¿no? Como esto es inviable de agarrar de alguna forma, entonces está, tiremos la toalla y dejemos, ¿no?
3: No, pero, a ver, una cosa son las discusiones, otra cosa son las propuestas. Si la propuesta se antepone a la discusión, que ese también es una mala costumbre que tiene el sistema político uruguayo, ¿no? Ve un diagnóstico más o menos de lejos, le pega una volea y tiene una propuesta para algo y la termina vendiendo como si en realidad pudiera ser la solución a alguno de los problemas. Yo creo que no va a ser la solución a alguno de los problemas, un poco por lo que estaban comentando las chicas antes. Pero además, lo que me molesta mucho es esa mala costumbre de la generación de otro organismo al que no le vamos a asignar presupuesto, que va a necesitar presupuesto.
0: Vos te referís a esta junta, ¿no?
3: A la junta.
4: ¿Cómo se llama? ¿No? Junta de junta, idoneidad y transparencia.
0: Ahí está.
3: Que además le atribuimos una competencia que la puede hacer un agente automatizable de cloud. Que tranquilamente puede mezclar los nombres de gerentes de las cincuenta y pocas instituciones que están dentro del Sistema Nacional Integrado de Salud, cruzarlos con sus historiales de BPS y su historial de facturación en DG, y más o menos ahí te tira un semáforo de si tenemos que prestarle o no atención a la contraposición.
0: Y además ya simplificás muchísimo el instrumento de control, el sistema de control.
4: Pero además ya tenemos la JUTEP.
3: Pero lo hacemos, o sea, se lo pagamos a un desarrollador de software y se le atribuimos esto al Ministerio de Salud o a la JUTEP o a alguien, y no tenemos que hacer toda la parafernalia de crear otra institución como si el Estado fuera el rey de las instituciones que puede de solucionar problemas por la mera y sencilla razón de crearlos. No.
0: Hoy en día, inteligencia artificial.
3: Y por lo menos para simplificar algunas cosas. Digo, si la cuestión
0: Si
3: la cuestión es prender alarmas sobre determinadas personas que pueden estar teniendo. Bueno, está, simplifiquemos. No creemos cosas.
1: Pero en el interior. No precisamos.
4: Es ir a preguntarle, claro.
1: Todo el mundo sabe que el director del hospital es el dueño de la empresa de ambulancias. Y hay cuatro médicos.
3: Y no solo en el interior, además.
1: No, digo porque ahí la escala te permite. Sí. O sea,
3: además esa es otra cosa, ¿no? Hay lugares en donde si erradicás a la empresa que es proveedora, no te quedas sin proveedores.
1: Es lo que decía Cecilia. Bueno, claro.
3: Primero, y segundo, yo no veo mal de ninguna manera que los que existan empresarios que se dediquen específicamente a una rama de negocios que tenga que ver con un tronco específico de la salud. Lo que sí siento es que tenemos que dinamizar muchísimo eso. Como para que se genere competencia, como para que puedan bajar los costos, largo, etcétera. Como en la vida de los hechos no pasa, creo que lo único en lo que estoy de acuerdo con Pedro en esta propuesta es que está bien si quienes administran fondos públicos tienen que tener un ojo arriba de quienes lo asignan, y eso es quizás lo único que le rescato a esta discusión. Porque a veces la conjunción de interés público-privado solamente ataca a quienes son funcionarios públicos, pero además alrededor de todo el sistema hay un montón de agentes que terminan administrando fondos públicos, pero que son funcionarios privados y que deberían tener el mismo marco de diligencia como para administrar los fondos de todos.
0: Rodrigo.
4: Sí, yo quería empezar un poco por esto que veníamos hablando, de que por un lado me gustaría como por lo menos decir que celebro estar discutiendo o por lo menos cuestionando ciertas cosas, porque en este país conservador en el que vivimos parecería que todos los sistemas que tenemos son intocables, y cada vez que uno, y no me refiero solo a esto, ¿no? Uno habla de cambiar los impuestos, ni siquiera subir quizás, y ya es como la hecatombe, ¿no? Y así con todo. Entonces en esto por lo menos me gustaría, bueno, destacar eso, ¿no? Porque recordemos que el Sistema Nacional Integrado de Salud, el FONASA, es mucho dinero. O sea, realmente es mucho dinero en un país en el cual siempre estamos hablando de la falta de recursos, ¿no? Entonces, me parece que por lo menos poner el ojo en decir, bueno, en este sistema que sabemos que no funciona de la mejor manera, que mueve mucho dinero, y sabemos, como decía Ana Laura, que esto es algo sabido hace décadas, o sea, es algo que sabemos todos. Entonces, en esto del hiperdiagnóstico que vivimos siempre, si ya lo sabemos, por lo menos estar discutiendo, yo ya lo celebro. Ahora, por el lado más pesimista, estoy de acuerdo de que bueno, parece más letra sobre papel que otra cosa, ¿no? Y en esto de la junta esta que crea, a mí cuando lo leí me parecía O sea, era como la JUTEP cambiada de nombre, y es como esa cosa de, bueno, tenemos una JUTEP que está completamente inútil, porque la clase política definió que iba a ser un botín más para repartir, entonces hoy en día es inútil, porque como no tenemos ahí esa división constante, entonces no puede emitir dictamen de nada. Entonces, en este caso, queremos controlar los conflictos de interés en el sistema de salud, entonces creamos otra, ¿no? Que además es convenia del Senado. Entonces yo ya me veo venir, que imagínate que salga esta ley, que estoy de acuerdo que no va a salir. Imagínense si sale esa venias, ¿no? Va a volver a pasar lo mismo, otra JUTEP. O sea, es como que...
1: ¿Cuánto hace que no nos ponemos de acuerdo en un fiscal de corte?
4: Eso mismo, sí, sí, o sea, sí, realmente no llegamos a acuerdo en cosas tan importantes, entonces queremos crear otra, ¿no? Entonces esa cosa que...
5: Como... Después, no, después vamos a empezar a politizar la dirigencia de los agentes de salud, y que estos médicos son de los tuyos y estos médicos son de los míos, no, por favor.
1: Pero además esto no es político. Yo creo que esto, el punto justamente es que no es político.
4: No,
1: por eso yo empecé,
4: claro,
1: con el ejemplo. Sí, sí. No, pero no es político también, en el sentido de que yo empecé con el ejemplo que empecé. O sea, porque ahora es Cipriani, pero antes fue Tabaré Vázquez.
4: Claro, sí,
1: y
4: sí.
1: Los mismos que ahora se horrorizan por uno, con el otro salían acá. Los mismos, no los mismos, el mismo partido. Las mismas personas, con nombre y apellido, a decir... Que a ofenderse, a decir, ¿cómo podíamos decir los periodistas que acá había algo que era raro? No, si te estabas echando a tu competidor, ¿no? Si era todo muy normal, ¿no? O sea, era todo muy normal. Entonces, acá lo que pasa es que, en realidad, y ahí sí, reconocerle a Bordarri que se corta solo, como es su estilo últimamente, de hacer cosas que digamos, no son las favoritas del sistema político actual, creo que también forma parte de su estrategia, esta cuestión, o sea, como, digamos, es una versión, si se quiere, constructora de leyes y más sofisticada, por llamarlo de alguna manera, que lo que hace Da Silva, y es esta cuestión de decir, yo no soy igual que la casta política, sin decir no soy igual que la casta política, en términos de, porque... Esto está en la misma línea que cuando planteó extender la cantidad de días de sesiones parlamentarias, ponerlos a trabajar en más horas en las comisiones, un montón de proyectos que quienes estamos medio en el círculo rojo, digamos, sabemos que no salen.
3: Que no viajen.
1: Porque van también...
0: Ahora es que no viajen.
1: Claro, y porque va también en contra de una lógica, y es que hay un montón de legisladores que son médicos, que los médicos empresarios tienen mucho poder y presionan sobre quienes toman esas decisiones y están muy cerca de esos circuitos, y que obviamente esto, digamos, los perjudica, los complica, etcétera. Entonces,
4: sí, yo quería ir por ese lado y polemizando un poco con Cecilia y con algunas cosas que dijo Martín, en esto de que bueno, son empresarios que vieron una oportunidad, ¿no? Esa cosa medio idealista. A ver, es real de que hay casos en los cuales directamente se aprovecharon de sus posiciones, ¿no? Es como estos casos conocidos. Y bueno, y utilizaron a su favor para directamente, por ejemplo, definir precios, ¿no? En algunos casos directamente era el único proveedor posible con un precio definido, y ACE no tenía mucha opción ahí. Entonces ahí no es que, bueno, había una ventana y entró el empresario. Me parece que directamente es un conflicto de interés clarísimo. O sea, y parece como medio como evidente
1: que afecta,
5: no es como
1: eso
5: estructural del... Eso no es un problema.
4: Estoy de acuerdo.
5: Estructural del, es que, Uruguay, o sea...
1: No, pero en la salud lo es, digamos... Por poner un ejemplo, durante años, yo no sé si eso sigue siendo así, pero la mayoría de las mutualistas o sea, había varias mutualistas que mandaban a sus pacientes mujeres a hacerse el Papanicolau a clínicas, que tenían que pedir hora, ir a hacerse cosas, ir otro día, pedir día libre en el trabajo, toda esa cuestión. Cuando había en otras, en los seguros privados, por ejemplo, que funcionan, no porque sean mejores, sino porque cuidaban su propia plata, probablemente, el propio ginecólogo hacía la extracción del Papanicolau dentro del consultorio el día que iba a hacer el control. Entonces vos ahí lo que decís también es, está afectando plata, porque ahí hay reproducción, cosas que se pagan dos veces, pero además afecta la vida de personas que tienen que pedir dos veces el día libre para hacerse un estudio que se puede hacer en uno, ¿no? Entonces...
4: Y la gestión de recursos, mirá, ¿no?
1: Claro.
4: De
1: vuelta,
0: acá, o sea. Liliana, que es médica, dice, ojo, no todos los médicos pensamos igual, en línea con lo que dice Ana Laura. Médicos, empresarios, traicionan a la profesión y a muchos de sus colegas que optamos por una profesión de servicio como opción de vida y hemos, dice incluso, en algún caso sufrido bullying por de los colegas por trabajar, por ejemplo, en policlínicas comunitarias barriales, colocando un DIU por el costo del aparato, cuando en un consultorio colega lo cobraban 100 veces más, ¿no? Por el acto médico, que exacto, se llama, ¿no? Entre comillas. Me gusta que le pongamos nombres propios a las situaciones, porque está feo meternos a todos los médicos en la misma, claro, bolsa.
1: Dice, tiene razón.
2: Claro, esa era la distinción que yo hacía hoy, que no es lo mismo, no podemos generalizar, porque además yo entiendo la dimensión, capaz que en Montevideo es más difícil de conocer, pero en el interior es muy fácil de saber todo, claro, cómo se mueve, ¿no? Entonces no está bueno también en una cuestión de eso, del volumen, no está bueno nunca generalizar. Además somos un país chico donde tenemos profesionales que se dedican a distintas cosas y profesionales médicos que se dedican a distintas cosas. Hay médicos que se dedican, sí, a la actividad de servicio, hay médicos que se dedican a la actividad de servicio empresarial y hay otras personas, que era el caso que decía recién el compañero, que hicieron abuso de función y eso ya es delictivo, uh-huh, o sea, ya es otra situación. Tampoco podemos poner a los médicos empresarios que vieron una oportunidad, como decía yo, y no es que sea idealista, en realidad yo nunca lo hubiese visto porque no me dedico a eso y creo que un montón de empresarios tampoco, o sea, hay cuestiones que tienen que ver con lo que uno hace. No lo podemos comparar tampoco con quienes en uso de una función pública direccionan recursos que son del fondo, que son del Estado y que pagamos todos, para beneficio personal, porque eso ya es directamente otra situación. Entonces me parece que en aras de intentar ser lo más justos posible cuando uno hace intervenciones sobre cuestiones que son tan genéricas como, uh-huh, esta, debemos saber que estamos hablando de públicos y de conglomerados muy diferentes. Y quiero decir otras cosas respecto a lo de Pedro. Yo creo que Pedro ha logrado, sobre todo con estos últimos proyectos, que son bastante disruptivos o que tienen que ver con lo que mucha gente piensa, ha logrado mantenerse en la escena, en la agenda. Hoy estamos dedicando una hora de la tertulia a un proyecto que en realidad todos dijimos que es muy difícil que salga, que seguramente todos pensamos lo mismo, que es muy difícil que salga, pero que tiene su punto. ¿Por qué? Porque sabemos que está tocando algo que es parte de la realidad, es porque esto pasa. Uh-huh. Ahora, ¿qué sucede? ¿Significa que sea 100% malo? Y no, en algunos casos seguramente va a tener su justificación. Yo lo que sí creo es que esto de crear un tema de conflicto de interés entre lo privado es delicado, porque hoy se trata en la medicina por el tema de los recursos del fondo, pero muchas veces muchísimas otras ramas y otras áreas trabajan con subsidios o también recursos del Estado por diferentes situaciones y también pueden haber conflictos de, uh-huh, intereses entre privados. Entonces yo ahí sí creo que estamos hilando muy fino cuando nosotros hablamos de conflicto de intereses entre privados. Diferente es quien ejerce una función pública, porque quien ejerce una función pública tiene muchísimas más obligaciones y responsabilidades que el privado en el liberal ejercicio de su saber y entender para sus emprendimientos. Por eso me parecía bueno seguir con el hilo de las distinciones, ¿no? Porque no todo es lo mismo.
4: Pero reciben fondos públicos también, eso me parece algo...
1: Sí.
0: En este caso no, vos decís...
2: Sí, pero también, por ejemplo, lo plantea, los subsidios, también hay un montón de cosas que no son del sistema médico que también reciben fondos del Estado, sí, por diferentes motivos. Entonces, si vos decís, bueno, hay conflicto de interés privado en esto que tiene que ver con la medicina y lo tenemos que traspolar a todo, porque si no también estaríamos siendo un poco hipócritas.
0: Sí, acá hay un oyente que plantea, ya te doy enseguida la palabra, Martín, y es interesante lo que dice. El tema de fondo, dice, va más allá, ¿no?, de esto en particular, dice, el tema de fondo es la falta de transparencia. Las IAM, las instituciones médicas de asistencia colectiva, declaran no tener fines lucrativos. Entonces, el lucro es organizado internamente en forma poco transparente y con contribución. El tema de fondo es que los directores de las instituciones no asumen riesgo de su capital. Es como la AUF, dice. Los directores, imagínense a qué punto, que dice, hay directores que compran inmuebles que luego alquilan a la mutualista. Imagínate, dice, es lo mismo que un gerente de Google, es el que le vende las computadoras a Google y además trabaja para Amazon. ¿Te lo podés imaginar? Hay situaciones de este tipo,
6: hay de
0: ¿no?
6: Sí,
0: y hay algo de esto en el trasfondo de la cuestión, ¿no? Porque lo que dice es, bueno, el problema es que en realidad no sinceramos de pique que las IAM pueden tener un fin de lucro en la práctica
1: no,
0: real.
1: Yo no creo que las instituciones de salud tengan que tener lucro. Y no creo, o sea, acá que pagar buenos sueldos no es, a mí no me parece mal. O sea, yo no, acá nada de lo que, al menos en mi caso, de lo que yo digo, tiene que ver con que los médicos trabajen ni gratis, ni por malos sueldos, ni que no les honremos su esfuerzo y su dedicación a su tarea y su especialidad y talento. Todo eso yo lo creo en esa profesión y en todas. ¿Ah? Pero una institución de salud no tiene por qué generar lucro, tiene que ser sostenible. Y perdón,
0: no, pero acá lo que dice implícitamente él es que oficial y formalmente no tiene fin de lucro, que en definitiva lo que termina pasando es que el lucro
1: pasa por otro lado.
3: La institución es la institución en sí, da pérdida y el Estado tiene que poner arriba.
1: Pero es que no, es verdad.
0: Y de alguna forma se utiliza eso para
1: pero
0: o sea,
1: si ese
0: no
1: fuera
0: tiene
1: el caso,
0: fin de lucro, pero hay otros argumentos y artilugios como para...
1: Pero si ese fuera el caso, digamos, si esto fuera una manera de darle cabida a una necesidad humana de generar lucro en una institución... Pero la mayoría están fundidas, o sea, no son capaces de sostenerse. Ya ni hablemos de lucro. O sea, acá lo que están es una, en algunos casos son cosas que rayanan la organización para delinquir, porque perdón, ¿de verdad una persona no sabe? Una persona que hizo 12 años de universidad no sabe que no puede comprar una casa y después como director de una mutualista alquilar la casa para poner una parte de esa mutualista, ¿de verdad no lo sabe? Necesitamos escribírselo en una ley así, tipo en plan, no podés comprarte una casa, no. O sea, lo que está haciendo a sabiendas de que está haciendo una cosa que está mal. Y si justificamos de esa manera, entonces es como el mismo argumento de ¿cuál es la diferencia entre eso y el señor roba porque no le pagamos mal? No, o sea, entiendo lo que dice el oyente, pero no.
0: Martín, ¿te quedó algo? Porque vos
3: No, simplemente algo que me como que le encuentro similitud y es como un síndrome que tiene el Uruguay, no solo en este rubro, sino que en muchísimos otros rubros, que tiene una infinidad de negocios que terminan estando colgados del Estado con proveedor único o casi único, y si no son de proveedor único, los proveedores no se pueden enfrentar en un margen de 100 metros porque no pueden y no quieren competir para preservar su capital, y eso ese sobrecosto lo termina pagando el Estado, qué sé yo, le pasa a los estacioneros, le pasa a las farmacias, le pasa a, no sé, infinidad. Por eso creo que termina siendo un problemita un poco más estructural del Uruguay en su en su concepción de Estado y cómo tiene que sostener o no a determinados rubros, porque en algún momento alguien talló sobre piedra que no pueden poner en riesgo su capital determinadas personas, y eso después lo heredaron por los años de los años de los años de los años otras personas. Pero esa es otra discusión que está divina además para dar.
0: Acá voy con una sugerencia que tira un oyente. Dice, es un tema cultural. Y la cultura de una sociedad no nace por obra divina, sino por circunstancias materiales. Un país como Uruguay, con poca población, ve limitada la oferta por cada rubro de especialidad. Lo que debería ser transparente, dice él, es el proceso de contratación de los servicios. Pone el foco más en el proceso de contratación y en que se sepa más quién está detrás de un servicio que se está contratando, que del médico, ¿no? En este caso, que puede seguir trabajando en la mutualista, ¿no? Y es cierto que pasa que normalmente no sabemos. Cuando dicen a Laura lo de la clínica que te recomienda, ¿no?
1: Claro.
0: Te recomienda la clínica. Bueno, vos no sabés necesariamente que esa persona está detrás de la clínica.
1: No, porque muchas veces la jugada...
2: Y aunque lo sepas, ¿qué te cambia? Aunque lo sepas. Eso es lo que yo voy. Hay una cuestión de la práctica... Sí. Que es mucho más profunda que esto, porque aunque vos sepas quién es el dueño, si es lo que tenés para ir, no te queda otra.
1: Sí, claro.
0: Sí, sí, es cierto.

0: Enseguida continuamos en la tertulia, cambiamos de tema.
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13: Seguimos, estamos en la tertulia de este jueves 13 de agosto del año 2026. ¿Con quiénes estamos? Con Cecilia Aguiluz, con Ana Laura Pérez, con Rodrigo Coniglio y con Martín Moraes. Vamos a un segundo tema. El presidente Yamandú Orsi participó este lunes en la conmemoración del segundo aniversario de la puesta en servicio del Ferrocarril Central. La actividad incluyó un viaje en tren desde la estación de Las Piedras hasta la terminal de pasajeros de AFE en la zona de La Aguada, acá en Montevideo. Consultado por la prensa, el mandatario destacó que hoy Uruguay cuenta con infraestructura ferroviaria del siglo XXI y señaló que el próximo objetivo es extender la conexión desde Paso de los Toros hacia Rivera y el litoral, además de explorar posibles vínculos ferroviarios con cargas provenientes de Paraguay y de Argentina. Orsi también destacó que el ferrocarril ya conecta al puerto de Montevideo con la producción del interior y adelantó que nuevos operadores están próximos a incorporarse una vez que completen los permisos necesarios y adquieran el equipamiento. En cuanto al transporte metropolitano de pasajeros, Orsi sostuvo que el corredor de la Ruta 5 está picando en el área. El gobierno espera recibir en septiembre los resultados de un estudio sobre las paradas, la cantidad de pasajeros y las características que debería tener un eventual servicio de ese tipo. Esa fue una noticia de esta semana. Otra. Se conoció el informe sobre la venta de vehículos cero kilómetro en el mes de julio. Fue 13,3% mayor que la del mismo mes del año pasado. 6.889 unidades comercializadas, el mayor volumen mensual registrado en lo que va de 2026. En el acumulado de enero a julio se vendieron 44.515 vehículos, 17% más que en el mismo periodo del año 2025. A partir de estas dos noticias, Rodrigo proponía una discusión. Una discusión sobre los desafíos que presenta la movilidad de los pasajeros. A ver, ¿cuál es el tema exactamente?
14: Sí, es uno de mis desvelos desde que le comentaba ahora a Martín fuera del aire. Desde que volví de Alemania, cuando estuve haciendo mi doctorado. Y bueno, esos países donde tienen un sistema de transporte público eficiente, que la gente usa, que la gente pueda aprovechar. Y bueno, después en Uruguay, que realmente es un sistema que es difícil llamarle sistema directamente, porque bueno, es una prácticamente una única empresa. Y bueno, sí. Pero es que realmente, ¿no? Porque uno lo compara con otros países. Yo vivía en Hamburgo y teníamos tren de rápido, regional, de larga distancia. Después tenías el subte, el metro, ¿no? Ferry, ómnibus. O sea, era realmente un sistema. Y esto lo que tenemos es, bueno, es una única empresa prácticamente de autobuses. Un sistema muy antiguo, diseñado para otro digamos, para otro Uruguay. En el caso de Montevideo está clarísimo. Pero me surgió sobre todo porque el lunes y martes estuve en Paso de los Toros. Fui a dar una capacitación a técnicos de planta que entraron a UPM justamente.
13: Hasta Paso de los Toros llega.
14: Correcto,
13: el nuevo,
14: sí.
13: Ferrocarril Central.
14: En la vuelta haciendo ruta, uno ve ahí las vías del Ferrocarril Central. Y esa cosa medio como casi nostálgica, ¿no? De ese dolor de lo que dejamos perder, ¿no? Como país dejamos perder un sistema ferroviario. Y bueno, lo que tenemos es eso, que quizás yo era más optimista cuando se presentó el Ferrocarril Central. Pensé que iba a generar otro dinamismo y todavía va muy lento, como todo en Uruguay, ¿no? Creo que va más o menos el 50% de su capacidad, es lo que se usa.
13: Sí, sí. Recién están empezando a aparecer otros operadores de transporte de carga.
14: Correcto,
13: ¿no?
14: Correcto.
13: Y está latente la posibilidad de que haya, aprovechando esa misma infraestructura, servicios de pasajeros. Pero eso viene bastante
14: claro,
13: más lento.
14: Y justamente,
13: ¿no?,
14: a partir de esa noticia de las declaraciones de Orsi, que es que me llamó la atención, ¿no? Porque él directamente hace referencia a esto del transporte metropolitano, del transporte de pasajeros también aprovechando este impulso. Y como todo, en algún día será... Y bueno, y realmente, no sé, por ejemplo, lo del tranvía de la costa, ¿no? O sea, seguramente tú, Emiliano, tenés más noción que yo de la cantidad de veces que se anunció. Uh-huh. Para que es un proyecto que se anuncia, se propone, cae. Se anuncia, se propone, cae. No sé, esa cosa de que... Y relacionado con la otra noticia, o sea, la gente no le queda otra. O sea, la gente lo que hace es intentar ahorrar lo más que puede para llegar al auto y salvar de... O creer que se salva de ese transporte público que no sirve. Y así estamos, todos congestionados. Es como una cosa que...
13: En los últimos años vivimos un estallido de las ventas de motos, ¿no?
14: Claro.
13: Para un tipo de público, para una parte de ese público que tiene que trasladarse, la moto la motoneta, en fin, las variantes correspondientes han sido una alternativa. Y ahora, últimamente, apareció el auto eléctrico, ¿no? El vehículo eléctrico, claro, como un gancho muy grande, sí, para otra parte del público, porque se puede resolver el transporte individual con una baja de costos muy sensible, ¿no? El eléctrico consume mucho menos que el vehículo con un motor a combustión. Pero pasa eso, ¿no? Se buscan las soluciones de cada uno.
14: Es que la gente es lo que va a ver. El sistema tiene que estar diseñado desde arriba. O sea, la gente va a hacer la mejor solución que encuentre, que quizás no sea la mejor. Hay gente, obviamente, que ni siquiera puede llegar a comprarse un auto. Entonces, bueno, termina con la moto o termina en el ómnibus con hora y media de retraso. ¿Y qué va a hacer? O sea, es lo que tiene.
13: Martín, ¿a ti te interesó este tema también?
15: Sí, está interesante. Primero porque me parece que es clave para el desarrollo del país poder pensar en un Uruguay 100% interconectado, que es como un sueño lejano en el horizonte, pero a veces me toca pensar, porque nací en Rivera y porque me tuve que venir a Montevideo por una cuestión de oportunidades, qué distinto sería el Uruguay si el tramo Rivera-Montevideo se pudiera hacer en 45 minutos, una hora. En términos de oportunidades, podría estar con mi familia, con la gente que quiero, en el lugar del mundo que amo. Y no acá.
13: Montevideo Rivera en 45 minutos, una hora.
15: Imagínate un ave.
13: Ah, bueno.
15: Rápido.
14: Ahora sí, entendí. Por eso él aclaró que era una utopía lejana.
13: Ahora entendí.
16: Exacto. No, bueno, yo fui hace dos años de Londres a Manchester, son 262 kilómetros en casi dos horas. O sea, no, y no estamos hablando de un ave, ni me costó una fortuna. O sea, no me parece tan fantasioso lo que dice Martín.
15: Además, si vamos a soñar pa' buena, ¿no? Primero.
16: La gente va por el fin de semana a lugares que están a 300 kilómetros, ¿sí?
15: Creo que por una cuestión de justicia territorial en Uruguay, estar en un Uruguay conectado de forma rápida, le cambiaría la vida o cambiaría el modelo de país que tenemos hoy. Primero. Segundo, la interconexión con la región, qué importante sería para el turismo, ¿no? Empezar a pensar en procesos regionales de integración de los que estamos lejísimos, porque ni siquiera en zonas de frontera seca tenemos los censos unificados en años siquiera, esas son otras discusiones. Después, aterrizando un poco más en lo que tiene que ver con los sistemas de transporte, eso, desde lo nacional y desde lo metropolitano departamental en Montevideo. Y yo veía un dato que está interesante, y es que 6 años antes de la pandemia la venta de boletos ya venía descendiendo. Post pandemia la venta descendió más y luego se planchó en eso. La nueva realidad pasó a ser la realidad de venta de boletos en el sistema de transporte en Montevideo. Pero las franjas en donde no varió esa venta han sido para las líneas que van hacia la periferia. Eso a su vez lo vemos con el aumento de ventas de autos cero kilómetro, que año a año va subiendo. ¿Qué conclusión llegó? Está. El que puede escaparse del sistema, se escapa. ¿Por qué? Porque es un sistema ineficiente, que no te asegura ningún tipo de garantías, ni cuánto horas, ni cuánto confort, que nunca fue pensado en pro del bienestar del usuario, de su confort, que no está unificado, que no me permite tener varias alternativas, ¿no? Si paso el ómnibus que necesito lleno, tengo que esperar por otro, y que no tengo ninguna alternativa cercana a la que pueda subirme e ir rápido. Que además también, un poquito atado con el tema anterior, es ese síndrome del Uruguay que no quiere soltar determinadas cosas hace muchísimos años. Y eso me molesta muchísimo.
13: ¿A qué estás aludiendo ahí?
15: Y bueno, que la misma empresa tiene las líneas desde 1937 y no pretendemos ningún tipo de innovación en ese sentido. A mí me rechina muchísimo porque Montevideo específicamente, en términos de transporte, tiene muchísimo más necesidades por un diseño de país, por supuesto, que otras franjas del país. Y que no se ha permitido dar esas revoluciones en transporte por una cuestión 100% corporativa. Yo me pregunto, ni siquiera pensemos en un tranvía Plaza Independencia El Pinar. Pensemos en que la gente se puede tener que subir a un taxi, a un Uber, y no le tiene que salir un ojo de la cara, por no decir otra cosa. Y cuando se instaló una aplicación en Montevideo, que se acuerdan que cuando llegó Uber hubo un boom y los precios eran bastante baratos, al rato saltó una corporación contraria a decir, no. Bueno, vamos a topear la cantidad de Uber que pueden haber, la cantidad de de choferes y vamos a equiparar la tarifa y no sé qué más.
13: Entonces, esa fue otra corporación.
15: Otra. Y la verdad que a mí me molesta muchísimo. Porque son todas como esas discusiones que arranca a darse el sistema político o la agenda pública y que se terminan muriendo de la nada. Y cuando se da alguna que termina llegando a buen puerto, para mí es ineficiente. El corredor Garzón, el ensanche de Belloni, que después termina en un embudo, el túnel, entre comillas, de Avenida Italia, que venía a agilizar el tránsito no sé cuántos minutos, es lo mismo, nada más.
16: 300 metros.
15: Nos comimos una obra de varios años.
13: Bueno, y ahora viene la reforma del sistema de transporte metropolitano.
15: Que me parece que está mal discutida, va a ser ineficiente, va a gastar muchísimo más de lo que dice que va a gastar y que me parece que le falta transparencia en términos de comparación.
16: Y sigue, yo creo que en línea de lo que decía Rodrigo, sigue pensando una ciudad, un casco urbano que no existe más. O sea, ya lo hablábamos otras veces, pero es como eso, vamos a ganar que la gente llegue más rápido al centro, la gente no viene al centro, la gente no quiere venir al centro. O sea, tenemos un problema y yo no digo que normalicemos que la gente no quiera venir al centro, pero hay que trabajar en otros aspectos del centro para modificar. Pero además hay circulaciones en... A ver, yo he puesto siempre, como varias veces he puesto este ejemplo. Yo viví gran parte de mi vida, en mi adolescencia, en mi infancia, en Malvin y Punta Gorda. Y como iba a un liceo en el centro, mis amigas vivían muchas en Pocitos. Había un ómnibus solo. Sigue habiendo un ómnibus solo. Y esos dos barrios tienen enormes conexiones. O sea, por empezar, están al lado. Y por seguir, la mayoría de la gente que vive en ese cordón se mueve en ese cordón. Y hay un ómnibus, que además era el chiste de la mujer esta, de la escultura esta que está en la Rambla esperando el 104, ¿no? Que además no pasaba nunca, ¿no? O sea, literalmente no pasaba nunca.
15: Sí, la vida pasa el 104, ¿no?
16: Yo le hice una, estoy autorreferenciando, pero le hice una entrevista a Arana cuando era intendente, en su última intendencia. Yo tenía 20 y pico de años y le dije, una de las preguntas era... Las rutas de los ómnibus son de la década del 60. ¿En algún momento las vamos a modificar? Siguen, en su mayoría, siendo las mismas. Entonces, de verdad pensar que el Uruguay y Montevideo no cambió entre 1960 y 2025 en cómo circula la gente y cómo se mueve por el territorio es hilarante, por decirlo menos. Pero además después cosas que nos resultarían, nos explotaría la cabeza de pensar en otros mercados. Normalizamos en ese. Los taxis cuestan más caro los domingos porque hay menos demanda. Cualquier otra, o sea, cualquiera que entienda la regla de la ley de la oferta y la demanda sabe que eso es exactamente al revés. Pues no, lo hicimos así porque, ¿y para qué? Para que la corporación no pierda ingresos. Bueno, lo que pasa es que eso es, no es un sistema, comparto lo que dice Rodrigo, pero además, lo poco que tiene armado está pensado para beneficio de quienes dan el servicio y no de quienes lo usan. Los ómnibus están pensados para que sostener económicamente una empresa que tiene un servicio que es malo, circuitos que son viejos, ómnibus que están sucios, maltrato, mal servicio. Digamos, si hubiera competencia, no duran 10 minutos. Entonces... Todo eso, y sí, ¿qué hace la gente? Y lo normal, lo que hacemos todos los seres humanos es agarro 3 pesos y me compro un auto, porque entonces me evito esto.
13: Y después saturamos entonces las avenidas, las calles.
16: No hay donde estacionar.
14: Y saturamos. Proponen un túnel, o sea,
16: exactamente,
14: como una cosa
16: que... pero acá el problema además es, yo me considero además, digo, uno, soy bastante combatiente del ejemplo personal o de los amigos, como estadísticamente hablando, pues es una burrada, pero... Estoy convencida que el Uruguay está lleno de gente que no usaría el auto si el transporte público fuera de buena calidad. Yo no usaría mi auto si pudiera, porque me encanta leer. Hay pocas cosas que me gustan más que leer en el transporte. Cuando viajo, leo en el transporte. Amo ese rato para mí, de reflexión, de mirar para afuera. Pero acá es imposible.
14: Ejemplo práctico, venir acá en auto y estacionar acá en esta zona es tortuoso.
16: Es un sufrimiento.
14: Vendría feliz de la vida en ómnibus.
13: Hay varios oyentes involucrándose en la discusión, algunos de ellos agradecen que se plantee este debate, pero también voy a elegir este mensaje, también hay quienes le meten una barra de hielo tremenda, ¿no? Germán señala, no discutan más, Uruguay, bueno. Uruguay dice, es un país pobre, marginal y despoblado, no hay business case. sostener una inversión como la que se está planteando con dineros públicos sería algo ruinoso, el lujo de la miseria, mientras que tenemos una larga lista

0: la venta de autos que aumentó. Para no perder el hilo de la discusión, porque la discusión para mí es muy interesante. Y yo, en realidad, cuando veía que íbamos a hablar sobre esto, en realidad me planteo el tema más arriba de eso, que tiene que ver con la conectividad y la infraestructura. Dos cosas que para mí encierran esta discusión que estamos teniendo. Conectividad, que además, por ejemplo, cuando el presidente decía Uruguay tiene un ferrocarril del siglo XXI, yo le digo, parte del Uruguay tiene un ferrocarril del siglo XXI.
1: Sí, claro, estaba
0: Parte.
1: hablando de este, del Ferrocarril Central, punto.
0: El resto del Uruguay, entre los cuales me encuentro, estamos tan desconectados que hoy cuando Rodrigo decía la nostalgia de lo que perdimos, no te preocupes, no tengas mucha nostalgia ya, venite para acá y mirá las estaciones
2: Sí, sí,
0: del
2: sí.
0: ferrocarril, los puentes desarmados de hierro de la época de los ingleses, que son una maravilla ahora de patrimonio, porque en realidad ni siquiera se puede pensar en reestructurarlo, porque calculo que el costo sería una locura y sería mucho más fácil hacer algo nuevo. Y los desconectados, entre los cuales me encuentro, estamos desconectados de todo el Uruguay, porque estamos desconectados del tren. Ojalá salga el tren del norte. Yo así quedé muy contenta con lo que dijo el presidente cuando dijo, ahora lo que sigue es conectar a Rivera y conectar al litoral. Ojalá que sí, porque se produjo una desigualdad gigantesca al armar todo el sistema del ferrocarril central, la CUPM, y dejar desconectado a veces tramos que quizás con 80 o 90 kilómetros más se los conectaba y se podía haber generado un dinamismo en lo económico. Vuelvo a la conectividad, ¿no? La conectividad. Nosotros, por ejemplo, en Salto, tenemos un aeropuerto internacional que ahora está de vuelta con problemas con los vuelos y estamos con fallas y gente que tenía, que todos los tal día se vive, venía a Montevideo en 45 minutos. Bueno, ya está complicado porque los vuelos están suspendiendo, de vuelta tenemos el problema.
1: Sí, es interesante que
0: Antiguamente.
1: anotes esa situación porque es relativamente nueva. Había existido un
0: Sí.
1: avance, volvía a haber vuelos internos. Había entonces la posibilidad de hacer, por ejemplo, ese trayecto Montevideo-Salto en un tiempo muy, pero muy atractivo. Y hace ya varias semanas que está discontinuado, irregular. Hay problemas ahí.
0: Sí, hay problemas ahí, no, seguimos con problemas con el tema de la conectividad fluvial, o sea, las zonas están desconectadas, uno mira lo que es enfrente y cualquier parte de los corredores sobre el Paraná, que son en realidad las provincias que tenemos al lado con Argentina, y la verdad que te da una tristeza absoluta, porque venís acá y hay un pescador y vas allá y tenés tremendas estructuras en los puertos que están funcionando divinamente y nosotros seguimos desconectados. Y le sigo sumando eso, y vuelvo a hacer, y hoy estoy con el tema Salto en la cabeza, pero para ponerles un ejemplo, yo me voy el fin de semana a Buenos Aires y me sale, es más rápido y es más barato que ir a Montevideo,
3: Sí, claro.
0: ¿no? Porque vas en 4 horas con carril doble y con nada de peajes, y acá es una fortuna de peajes. En la ruta 3, que es demencial, porque si te agarra neblina o lluvia, es cruel manejar. Y hablando de conectividad con mi amigo del norte y de Rivera, para ir a Rivera nomás, nosotros, de Salto a Rivera, de Rivera a Salto,
2: El de
0: o
2: Rivera es
0: sea,
2: terrible.
0: somos un país radial, ni siquiera tenemos rutas buenas que lo atraviesen. Entonces, ¿de qué estamos hablando?
1: Es bueno ese ejemplo porque se parece al que planteaba Ana Laura acá en Montevideo para los viajes
3: Claro,
1: entre Malvin y Positos, ¿no?
2: Y además
3: o
2: es
3: sea, más te vale
2: increíble.
3: caminar, vas caminando,
2: Sí,
3: llegás antes
2: claro. Pero
3: caminando.
2: además es increíble porque Rivera, Libramento, Salto Concordia son dos polos poblacionales de por lo menos 200.000 personas que no están
0: Sí,
2: conectados.
0: 300 prácticamente,
1: Bueno, así
0: sí,
1: que estamos
0: 300.
1: hablando de un déficit, de un problema mucho más amplio que el
2: Sí.
1: que
2: Es
1: Rodrigo
2: que
1: proponía, ¿no?
2: por eso digo que es
0: Y
2: un desvelo y quería.
0: a Rodrigo que propuso el tema, porque me quedó cerrar, ¿no? Porque me fui a la conectividad, entonces me faltó lo de los autos. Lo de los autos, lo que se está viendo, es lo que propuso el gobierno. O sea, la gente está cumpliendo el plan de acción del gobierno. El gobierno dijo, compren eléctricos que se los bajo, y la gente está comprando eléctricos. Y lo que va a haber una depresión en los precios de los usados.

0: de combustible. Entonces, mucha gente que no podía acceder a los visados de combustible de alta gama, hoy va a poder acceder porque están bajando los precios como locos. Entonces, es normal lo que está pasando para un país subdesarrollado, y ahí yo estoy de acuerdo con nuestro oyente que decía que lo que pasa es que no hay plata, subdesarrollado, y que parte del subdesarrollo es no tener conectividades eficientes, ni tener infraestructuras eficientes. Yo para entrar a Montevideo, si se bloquea en Santa Lucía, como me ha pasado un montón de veces, no tengo por dónde entrar. O sea, tengo que agarrar otra ruta para irme hasta allá para ver si puedo entrar por Canelones. O sea, ¿de qué estamos hablando? Y es nuestra metrópoli.
1: Impresionante, impresionante todas las connotaciones, todas las derivaciones, todas las facetas que tiene esta inquietud de Rodrigo.
2: Sí, yo solo quería como contestarle un poco al oyente cuando decía que éramos un, que somos un país vacío. Que igual no olvidemos el transporte de carga, ¿no? O sea, lo mucho que mejoraría la competitividad de las industrias uruguayas si tuvieran una reducción considerable en los costos de transporte. Hoy en día, cuando uno hace un análisis de inversiones, el costo de transporte, el costo logístico, siempre es de los más grandes. Porque en este país la única opción que tenés es la carga por camiones, que es hiper ineficiente, que podés cargar poco en cada camión, que generalmente el camión vuelve vacío.
3: Que tenés que meterlos en cualquier lado, ¿no?
2: Que lo tenés que meter en cualquier... O sea, es demencial pensar que realmente la única mejora es para las personas que nos movemos si mejoramos un sistema de transporte y creamos un sistema como tal. Porque es como lo que decíamos, ¿no? O sea, esto que decía Cecilia de que el tema de los autos también es por los propios incentivos del gobierno. Es tal cual, pero porque no está pensado dentro del sistema como tal. O sea, por un lado es no, por favor, no demasiados autos, y por otro lado te bajo los impuestos para que tengas autos. Entonces es como, no se entiende.
4: Porque además hay cosas encadenadas. Esto que decía Emiliano de los autos, ¿no? O sea, todos nos compramos autos, incluso los que no queremos tener autos. Yo, de verdad, lo tendría parado para ir los fines de semana a algún lado y no lo usaría entre semana. Pero no tenés más remedio, entonces tapás las ciudades, no hay dónde estacionar, es horrible circular. Pero esa misma lógica pasa en el transporte de carga, claro, que genera accidentes de tránsito, porque vas en una ruta que está en mal estado, toda rota, porque está llena de camiones, camiones que rompen las rutas y que generan todos esos problemas. Yo qué sé, yo el año pasado fui, hice un tramo de la ruta 66 y soy lejos de ser fan del norte de Estados Unidos y su política de transporte, tampoco es maravillosa. Pero vos haces la I-40, que es la autopista que está ahí en la zona de la ruta 66, y no te cruzás con un solo camión. ¿Y por qué? Y porque al lado tuyo, durante toda la ruta, ves pasar trenes con los contenedores de Amazon gigantescos, que tienen además contenedores, pero los contabas y eran 300 contenedores por cada tren. Sí. Todo eso hace que vos hagas una ruta donde no hay camiones. Uh-huh. O sea,
1: desde la audiencia me acotan a propósito del caso que recién citaba Cecilia, la posibilidad de viajar en avión entre Salto y Montevideo, que se ha complicado. Dice Mónica, la empresa que estaba haciendo esos trayectos, Rivera, Montevideo, Salto, es Paranaer. Y agrega una vergüenza y una tomadura de pelo. Yo tuve un pasaje comprado para el tramo Rivera-Montevideo y nunca pude usarlo en 3 meses consecutivos. A cada rato hay cancelaciones.
5: No, eso. No hay mucho que agregar, ¿no?
1: Claro, pero es grave porque acá teníamos un atisbo de mejora, ¿no?
5: Sí.
1: En una de las partes, en uno de los componentes.
2: Yo justo en lo de los aeropuertos. Bueno, ahí tiendo a compartir un poco lo que decía el oyente, de que si vos no tenés personas para llenar ese avión es imposible que sea rentable, ¿no? Pero en cambio...
1: Bueno, ¿qué pasa con la objeción que hacía el oyente y que yo leí hace un rato? ¿Da el Uruguay para bueno, una transformación tan ambiciosa?
2: Quizás no para movernos en avión como pasa en otros países, pero si vos creás un sistema ferroviario que, como decía Cecilia, no sea solo de acá paso los toros, sino que sea un sistema ferroviario que lo puedan usar no solo los pasajeros, sino también estos trenes que realmente llevan mucha carga en cada viaje. O sea, compensás por otro lado. O sea, no, evidentemente el avión quizás es un caso particular, pero un sistema ferroviario completo que te permita tener transporte de carga, transporte de pasajeros, para mí no me parece una locura. O sea, ya lo tuvimos.
5: Yo lo que sí creo es que capaz que es una guasada grande como una casa la que voy a decir, pero no sé si sería tan despelotado poder pensar en un Uruguay que tenga aeropuertos internacionales, en varios puntos del interior, que de hecho ya los tiene, y que sea una especie de hub regional de low cost. Entonces,
1: de compañías low cost.
5: Exacto. O sea, que donde puedan picar compañías low cost de la región y que se puedan aprovechar los aeropuertos internacionales, no de gran capacidad que tenemos en el interior del país.
1: Cecilia, ¿qué ibas a agregar ya en el cierre?
0: No, que yo en realidad, a mí me fascina el tema de la conectividad y la infraestructura. Ando bastante en las rutas uruguayas, menos en la zona del este, ando bastante, y la verdad que cuando plantearon el tema, por eso lo quería subir un poquito a un estadio mayor. O sea, no, nosotros en cualquier parte del mundo, la escuchaba recién, bueno, escuchaba a Rodrigo, escuchaba a todos, hablan de cualquier... Yo les hablo de Brasil. Sí, o sea, vos te vas de acá a cualquier ciudad de Brasil y vos tenés carreteras, a no ser en algunos tramos, carreteras dobles. Las carreteras las hacen por arriba de los pueblos, entonces exacto, el pueblo sigue viviendo abajo y vos cruzás sin problema. Pero andá acá a lo que hicieron en San José. Tenés que pasar a 45, tenés que pasar, de vuelta acelerás, después volvés a frenar.
2: Sí, o la ruta 8, por ejemplo, que también es todo así.
0: En la ruta 8, lo mismo. Entonces, porque hicieron una tremenda inversión, pero la hicieron a la altura y partieron el pueblo al medio. Entonces, de verdad lo que nos falta es una gran conciencia como país. Yo entiendo que no tenemos dinero, entiendo un montón de cosas, pero esto que decía recién el compañero del tema de hub logístico, yo creo que el norte del país es tremendo punto para hub logístico, sobre todo para lo que tiene que ver con Paraguay. Y no sé si tanto el sur de Brasil, porque nosotros tenemos un tremendo hub que y enorme puerto, que es Porto Alegre, que es cerquita, ¿no? Y tenemos todo lo que tiene que ver con lo cual delta del Paraná, que es enorme del lado argentino. Pero Paraguay podemos ser su salida. Y seguimos sin conectar el norte. Entonces, rompemos esa unión que tiene que haber desde lugares que no tienen salida al puerto, que llegan hasta los puentes de acá, que llegan hasta Concordia, que llegan hasta Paysandú, y que después le sale carísimo, le sale más caro el trayecto de los 400 kilómetros al puerto que queda después, o 500, que lo que han hecho todo el viaje. Entonces, para mí, Uruguay tiene que empezar a pensar en esas cosas, y estoy hablando del transporte de carga, ¿no? Pero por supuesto que si nosotros mejoramos el transporte de carga, podemos hacer los mixtos, como pasa en otros lados, con el transporte de pasajeros. Pero ojalá bueno, haya una visión país de infraestructura.
1: Hay cantidad de mensajes de oyentes, pero por este día y por hoy voy a cerrar con este, que es uno de los varios mensajes que tiene que ver con la discusión planteada en torno al sistema de transporte metropolitano, ¿no? Dice Ana, esto que se está preparando, el nuevo plan del transporte metropolitano, no está pensado a partir de un análisis completo de toda la ciudad y su entorno. Claro, varios ponen el énfasis en lo que se va a invertir, ¿no? Es una cifra gigante.
5: Lo que creemos que se va a invertir, ¿no?
1: Todavía no sabemos el número exacto, pero por lo visto estaría por arriba de los 800 millones de dólares, ¿no? Dice la oyente, está la posibilidad de repensar toda la red que tenemos hoy y hacerlo sin tener que invertir una cifra de ese orden. Se pregunta en esto que se está planificando quiénes van a ser los beneficiarios. Se pregunta qué ventajas van a tener los que se supone son los destinatarios, ¿no? ¿Cuál va a ser la ventaja real en materia de tiempos, ¿no? De tiempos de viaje. Sí, tenemos arriba de la mesa este semejante gato, un semejante gato puesto, ¿no? Que estos días alguna novedad va a tener. Preguntan otros oyentes qué pasó con la propuesta nueva, la que presentó esta empresa, Stadler, en la reforma del transporte metropolitano, utilizar tranvías, no solamente uno, ¿no? Uh-huh. No solamente para el trayecto entre Plaza Independencia y bueno, el Pinar o similar, sino en los distintos corredores, en los tres corredores, utilizar tranvías. Tranvías que a su vez tendrían la capacidad de subirse ellos mismos al ferrocarril central para hacer transporte de pasajeros. Bueno, tanto hace esa pregunta porque el momento en el que nos encontramos es clave en esta materia, ¿no? Se está por tomar una decisión fundamental en este asunto que estamos discutiendo, ¿no? Por ahí vienen varias de las inquietudes o preocupaciones, diría, de los oyentes. Nos vamos bajando la cortina de esta tertulia, vamos subiendo la cortina de la tertulia.

0: Ana Laura Pérez, Cecilia Guiluz, Rodrigo Coniglio, Martín Moraes. Gracias a los cuatro por acompañarnos hoy. Hasta una próxima.
1: Muchas gracias, es un placer.
2: Nos vemos, saludos a todos.
0: Ya seguimos, vamos con ustedes hasta el mediodía, observando el Uruguay y el mundo en perspectiva. Están las noticias con Gabriela, está Arte UI en perspectiva, para que sigamos conociendo a la firma invitada que nos acompaña en el estudio desde este lunes. Ayer estuvo con Daniela Blut en la conversación, le han prestado atención a su trabajo. ¿Cómo se llama la firma esta semana? ¿Cómo se llama? Macarena Polvarini. Vayan, vean, por ejemplo, en Instagram su trabajo. Bueno, pero ¿qué más? Ah, dentro de unos minutos nada más. Disrupción, tecnología e innovación. ¿Cuál es el asunto allí? Data centers.
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0: Abrimos, señoras y señores, la tertulia en este viernes 14 de agosto del año 2026. Voy con los saludos. Mariana Blengio, ¿qué tal? Buen día.
1: Buen día, Emiliano, y a la audiencia.
0: Gracias por acompañarnos otra vez.
1: Y a los colegas que hoy compartimos la mesa.
0: Sigo con Carolina Porley, que vuelve después de algunas semanas. ¿Cómo te va, Carolina?
2: Muy bien, buen día para todos.
0: Víctor Garón, ¿cómo te va?
3: Buen día para todos.
0: Y Rafael Mandresi, ¿qué tal? ¿Todo bien?
4: Todo bien, buenos días.
0: ¿Sigue tu peripecia montevideana?
4: Sí, sí, sigue mi peripecia montevideana.
0: Por unas cuantas semanas.
4: Exacto.
0: Bueno, ya hablaremos de tu Montevideo.
4: De algún modo, sí.
0: De una parte de Montevideo, de esa parte tuya de Montevideo. Bueno, eso, por eso queda para la segunda parte. Vamos al primer tema de hoy. La versión cinematográfica de La Odisea, la del director Christopher Nolan, es, sin duda, uno de los fenómenos culturales del año, o por lo menos de estos meses del año. En tiempos de consumo de contenidos a través de plataformas, esta película, de casi 3 horas de duración, ha conseguido que se vuelvan a llenar las salas de cine. Protagonizado por Matt Damon, en el papel de Ulises, el film recrea una historia que combina aventura, guerra, viajes, deseo, astucia y la búsqueda de un hogar. La figura de Ulises nació en la Odisea de Homero, una obra escrita hace casi 3.000 años, pero continuó apareciendo. Ha venido apareciendo desde entonces, transformada a lo largo de la historia, en la literatura, en el cine, en la cultura popular en general. Por mencionar un ejemplo, en 1922, James Joyce la trasladó a un solo día en la vida de Leopold Bloom, en las calles de Dublín, una de las novelas más influyentes y complejas del siglo XX. Carolina preguntaba, ¿qué preguntaba Carolina? ¿De dónde viene la atracción, no? ¿Qué pasa con este héroe griego? ¿Por qué tantas vidas? ¿Por qué tantas lecturas y revisitas?
2: Sí, a mí me parece interesante. A ver, obviamente es un suceso, ¿no? La película de Nolan. Y entonces, yo por lo menos lo que me pregunto es, bueno, ¿qué Ulises o qué Odiseo nos ofrece Nolan, no? O sea, tratar de verlo como un personaje que, como vos decías, ¿no? Que resurge todo el tiempo en diferentes momentos, en diferentes épocas, en diferentes contextos, respondiendo a diferentes necesidades, ¿sí? Proyectando, me parece, diferentes tipos, ¿no? Humanos, diferentes héroes, diferentes. Y bueno, y me pareció interesante como verlo con no pensando, bueno, cuánto se aleja, ¿no? O no, o se acerca de supuestamente Ulises verdadero, ¿no? Que no existe, ¿no? O sea, lo interesante es justamente la interpretación, el aterrizaje, el uso de la figura.
0: Esa es una de las discusiones sobre la película,
2: yo,
0: ¿no?
2: Creo que es totalmente
0: Ulises es
2: sin sentido.
0: El de la Odisea,
2: no,
0: de Homero,
2: no importa.
0: O es un Ulises transformado, adaptado.
2: Todos los Ulises, ¿no? Si vos pensás en el de Joy, no tiene nada que ver. Bueno. Sin embargo, lo interesante es justamente el ejercicio que hace John para aterrizar 20 años en un día, en 16 horas, ni siquiera un día, ¿no? Y cómo va representando cada escena o cada acontecimiento que le ocurre en esa vida cotidiana. O sea, es interesantísimo ese ejercicio. O sea, no importa cuánto se aleja de... Entonces, en este caso, a mí me interesaba... Yo quería citar un libro que sé que está mal decir esto, pero bueno, que está en internet, está el PDF fotografiado en internet. Lo digo porque en realidad está agotado el libro, así que no tengo tanta culpa, de José Emilio Burucúa. Burucúa es un historiador argentino, especialista en iconografía, historiador del arte, historiador cultural, filósofo, es una eminencia en Argentina, que en el 2012 escribió un libro que se llama El mito de Ulises en el mundo moderno. Y entonces él lo que hace es eso, parte del texto griego, ¿no? Y bueno, cómo fue apropiado por los romanos, después en la Edad Media, en el Renacimiento, bueno, hasta hoy, ¿no? Va hasta, por ejemplo, el Ulises Criollo de Vasconcellos, ¿no? Del el ministro de Educación mexicano en 1935. Y va como viendo como esas apropiaciones, esos usos, esos aterrizajes de Ulises. Y a partir de ahí, bueno, ¿qué nos cuenta? No de Ulises, sino de esa producción, de ese momento, de esa utilización de la figura, ¿no? Y entonces yo lo estuve repasando en estos días. Es una publicación de la editorial de la Universidad de Buenos Aires, de UDEBA, pero bueno, que ya les digo, está sin stock, o sea que no se puede comprar el libro, pero bueno, lo estuve hojeando gracias a esta piratería, digamos, a internet, y me pareció interesante leer la película de Nolan, o leer cualquier Ulises que tengamos, a la luz de este planteo, ¿no? De la interpretación y de cómo esa interpretación dialoga con el presente. Y justamente decíamos con Víctor, bueno, este Ulises que es tan bueno, tan reflexivo, que tiene tanta duda, tanta culpa por la guerra, ¿no? Es ese Ulises tan antibelicista que nos presenta Nolan, que no desea, ¿no? Que toda su faceta tramposa, engañosa, que es característica del personaje, ¿no? No, casi que no está, ¿no? Si vemos la escena con el cíclope, con el hijo de Poseidón, Polifemo. La parte como más tramposa, más engañosa, más burlona, no está en la escena que reconstruye Nolan. Y me parece que es eso, que nos pinta un personaje que tiene poco de complicado. La traductora de la versión de La Odisea, en la que se basa Nolan, Emily Wilson, escribió un artículo que dice: "Tell me about an uncomplicated man", ¿no? O sea, jugando con el verso, ¿no? De la Odisea, dice, bueno, no es un hombre complicado, sino es un hombre no complicado, porque es como un Ulises bueno, un Ulises medido, contenido, el de Nolan. Y bueno, ¿y por qué es Ulises, no? Hoy, ¿no? Y uno puede pensarlo en relación a muchas cosas, ¿no? Al contexto de guerra, también, por ejemplo, la centralidad que le da el tema de la hospitalidad y de acoger a los mendigos, a los refugiados, a los exiliados. Bueno, eso también dialoga mucho con el presente, ¿no? Hay como un uso muy, muy, muy anclado en cierta mirada ideológica que tiene el director, me parece a mí, en relación al presente. Y eso es como muy válido, no importa bien cuán fiel o no fiel es al personaje.
0: Se entiende que no vamos a estar discutiendo necesariamente sobre la película.
2: No.
0: Es más, varios de los integrantes de la mesa todavía no la vieron, ¿no? Carolina la vio.
2: Yo la vi, sí.
0: ¿Víctor?
4: No.
0: Mariana no, y Rafael no.
4: Tampoco.
0: Bueno, yo sí la vi, pero no voy a ser yo el que discuta acá, el que opine, van a ser ustedes. Lo que propone Carolina es otra cosa, hablar de Ulises en general. Y capaz que ahí cabe preguntarse, para empezar, ¿cómo sería Ulises? O sea, ¿dónde está la esencia de Ulises? ¿Cuál es el Ulises que sí ha aparecido en todos estos otros Ulises?
2: Y hay una ambigüedad en la figura, ¿no? No sé.
0: Mirá, por ejemplo, tengo a Rosalba acá desde la audiencia que dice, Odiseo, porque ese es el otro nombre, ¿no?
2: Sí, sí.
3: Es el nombre.
0: Es el nombre. Ahí está, Odiseo, Ulises.
3: Es en latino, ¿no?
0: Ahí está. Representa la astucia e inteligencia humanas frente o enfrentado a fuerzas que no controlamos. Esa es la síntesis que hace ella, ¿no? La astucia y la inteligencia humana frente o enfrentado a fuerzas que no controlamos. En todas sus versiones es profundamente humano y cada versión pone énfasis en algún aspecto importante de su época.
2: Sí, pero también es tramposo, es engañoso, es pillo, ¿no? Es claro, por ejemplo, si ves ¿por qué Dante lo puso en el infierno a Ulises? Por ejemplo, ¿no? Está allá abajo, Dante, Ulises en la comedia. En realidad es esto, es un personaje que Dante desata, rescata como todo el tema de la ambición por conocer, por tenerlo todo, por ahí hay una mirada más negativa, ¿no? En la Edad Media también San Agustín lo veía como el peor de los tramposos, de los mentirosos. Entonces, en realidad, el personaje es muy ambiguo, no es solo la inteligencia.
0: ¿Quién va primero?
3: Como quieras.
1: Bueno.
0: A ver, no, Mariana, te veía a ti largándote, dale.
1: A ver, me parece estupendo lo que dice mi colega. Comparto muchísimas de las cosas que tú planteas. Acá hay también un trasfondo que es el amor, ¿no? No nos olvidemos, hay ahí también todo un cuestionamiento y ese vínculo, ese diálogo con el volver, no sé a dónde, pero volver. Me refiero en lo que es la obra en sí. la obra, que es uno de los clásicos que más ha atravesado la historia de la humanidad, ¿no? Y ahí voy a lo que es la cultura griega, ¿no?
0: Volver a su ciudad.
2: A casa, claro.
1: Volver a casa.
0: Volver a Penélope.
1: Y volver a Penélope. Hay muchas cosas que se hablan, pero está el amor ahí. Y el amor es uno de los valores más universales que hay. Entonces, esta historia también tiene, más allá de la figura de Ulises, pero un Ulises que es sensible y que ama, ¿no? Y me parece algo trascendente, además de plantearnos el conflicto de la guerra. Pero yo cuando pensaba, decía, lo que es el cine, ¿no? Lo que es la difusión de estas obras. ¿Quién ha leído la obra? ¿Alguien la leyó? Digo, está la película, pero... Y entonces, esa capacidad que tiene el cine de acercarnos algo de 3.000 años atrás con esa brutal profundidad que hoy lo podemos analizar hasta en clave de la protección de los más vulnerables, como tú planteaste. Y eso me lleva a pensar en esa Grecia. Yo no sé, esto motiva también lo que es esa Grecia que uno la visita y te conecta con la historia, con esa Acrópolis que cuando tú la ves te impacta. Yo no sé, sería lindo algún testimonio de la audiencia que hayan ido. Esas cariátides que incluso ahí te plantea el robo de la cultura por parte de Inglaterra. Si van al museo lo van a vivenciar claramente. Y te conecta con muchas cosas. Si tú vas a Grecia te podés conectar con la historia de esa civilización que nos marcó. Te conectás con el deporte porque vas al estadio olímpico más impresionante y te imaginás que están ahí todos esos personajes, y después te podés conectar hasta con la ópera porque Calas es de Grecia y podés visitar el museo, y si querés te conectás con la música porque nos acordamos de la película ABBA y cantamos cuando visitamos las islas. Pero digo, este ejercicio del cine a mí me hace repensar mucho cómo logra meter en nuestro entramado social los temas, las historias con sus versiones, ¿no? Y no puedo dejar de mencionar, saltando miles de años, una película que también te transporta a una realidad en Francia en determinado periodo histórico, que son Los Miserables. Ese Victor Hugo que presenta una historia y que, bueno, yo cuando pienso en esa Francia de determinada época me estoy imaginando muchísimas cosas que me mostró esa película, ¿no? Esa capacidad que tiene este arte, que es el cine, de acercarnos. Unos clásicos que, vuelvo a decir, me gustaría saber quiénes han leído esta obra.
0: Sí, es el clásico tomado como base para crear una historia, un guión.
1: Sí, pero acercarnos, bueno, muchísimas
0: es un acercamiento, sí.
1: Nos acerca a la historia de la humanidad.
0: Víctor.
3: Bueno, sí, yo en la línea que estamos todos siguiendo, hay que ver que la Odisea, es decir, el relato este, ocurre después de la Ilíada, ¿no? O sea, supuestamente incluso el final de la Ilíada nos lo cuentan en la Odisea. Pero entonces este Odiseo es un héroe también, pero no es un héroe en el sentido de Aquiles. Aquiles era pura fuerza y gloria, etcétera, y este es más algo más raro, un hombre más moderno, alguien que piensa, que engaña, lo que decía Carolina, ¿no? Es un héroe de la inteligencia práctica y no de la fuerza bruta, y que usa como cualquier ser humano, navega en una complejidad, digamos. Por eso yo creo que esa vigencia que tenemos hasta el día de hoy, porque innumerable gente, digamos, de la literatura y demás ha usado Odiseo como un carácter, digamos, y lo ha reinterpretado, es por eso, ¿no? O sea, el hombre homérico es el hombre que quiere volver, recién lo decía, ¿no? Quiere volver a Penélope, quiere volver a su hogar y demás, al punto tal que rechaza la inmortalidad que se le ofrece y prefiere la mortalidad, prefiere volver a su familia, envejecer, etcétera, ¿no? Pero La primera línea de la Odisea que ha dado mucho que hablar, sobre todo porque ahora hay nuevas traducciones. Para que tenga una idea, solo en este siglo XXI hay 14 traducciones nuevas de la Ilíada en idioma inglés. Y una de esas es esa de Emily Wilson, que recién mencionaba Carolina Porley, porque la primera línea, digamos, de Odisea dice, según lo que dice Emily Wilson, yo la voy a traducir, si quieren la leo en inglés, pero me parece que no vale la pena. Háblame de un hombre complicado, musa. Cuéntame cómo anduvo errante y se perdió cuando destruyó la sagrada ciudad de Troya. Y el problema acá se ha discutido esto de complicado, ¿no? Porque la versión española Carlos García Gual, que es la que yo tengo, dice, háblame de un hombre de muchas tretas, por ejemplo. Y otras veces le han dicho astuto, de muchos recursos, ingenioso. En griego la palabra es politropos. Poli, muchos, tropos, giros, etcétera. O sea, como... Entonces, es la traducción de eso, ríos de tinta y de digamos, de impresora ahora.
0: La traducción
3: De una palabra.
0: Ahí está. Cada traducción incide
3: de una
0: en
3: palabra.
0: La caracterización del personaje. Exacto. Lo lleva para un lado, lo lleva para el otro, exacto, pone el acento acá o allá.
3: Por,
0: ¿no?,
3: eso digo, es decir, eso también está atrás de todas estas discusiones, ¿no? ¿Cómo traducimos, por ejemplo, politropos? Entonces, ahí hay todo un libros se pueden hacer, ¿no? Pero este hombre, digamos, el Politropos, que es Odiseo, no es el más fuerte, no es el más bello, no es el más valiente, pero es el más astuto, el que más se adapta, el que sabe hablar como un dios y mentir con un mortal cuando le conviene, el que inventa el caballo de Troya, el que engaña al cíclope diciendo que se llama Nadie, que eso no está en la
2: no
3: película.
2: No está en la película, no. Dice nada, porque sale diciendo el cíclope, nadie me ha herido, nadie me...
3: Claro,
2: no,
3: el que se amarra al mástil para escuchar a las sirenas y no morir en el intento. Pero lo que hace el Odiseo moderno es que es un hombre que sufre, que llora. Y entonces hay esa tensión, digamos, entre el amor por lo concreto y lo finito, que es lo que después va a dar todas estas otras versiones, ¿no? Y aquí, por ejemplo, podemos ver el lo que citaba también Carolina, el Ulises del Dante. Que mientras el homérico era el que quiere volver, el Dante es el que no volvió. O sea, el Dante le inventa otro final, digamos, a la historia. Y lo pone a Ulises en el octavo círculo, en el canto 26 del infierno, que es el círculo de los consejeros fraudulentos, es así como se lo caracteriza, ¿no? Entonces lo que dice Dante es que Homero, después de volver a Ítaca, no se queda en Ítaca y vuelve a partir a cruzar las columnas de Hércules, que es el límite del mundo conocido, en busca de un conocimiento sin límites. O sea, aparece otra dimensión de Odiseo, pero otra dimensión del ser humano también, el que está buscando los límites de lo desconocido.
2: Y que estamos en las puertas del Renacimiento también,
3: estábamos,
2: ¿no?,
3: allí.
2: O sea, es como una...
3: Yo sí, no puedo resistir la tentación de leer el verso, porque a mí me gusta leer la Divina Comedia en italiano, porque los versos son así. Entonces dice, «Fatti non foste a viver come bruti, ma perseguir virtute e conoscenza». O sea, no fuisteis hechos para vivir como bestias, sino para seguir la virtud y el conocimiento. Entonces lo condena, pero a su vez le tiene simpatía el Dante a Ulises, ¿no? Porque, digamos, es un Ulises intelectual, o sea, que persigue ese conocimiento y que naufraga.
0: Enseguida volvemos con Víctor y sus...
3: Bueno.
0: Ulises, porque está recorriendo varios, ¿no?
3: Sí, podemos seguir, digamos.
0: Vamos a Rafael.
4: Sí, bueno, recién dije yo, la película no la vi, por lo tanto no puedo decir nada al respecto, pero en todo caso a mí la versión de la Odisea que más me gusta es la de Alfredo Lepera.
0: Yo tenía que aparecer el tango. Tenía
4: que a lo lejos va marcando mi retorno. Es, ¿por qué no?, una versión que podría corresponder. Porque bueno, uno de los temas es, justamente, aparte el verbo mismo lo usaron varias veces en este ratito, de volver. Pero, bromas aparte, recién Víctor mencionaba las 14, si entendí bien, traducciones al inglés de ese siglo.
3: Solo en ese siglo.
4: Recordemos rapidísimamente qué es la Odisea. Y por lo tanto, en cierto modo, que es Odiseo-Ulises, que en última instancia es un envase casi vacío. Esto que llamamos Odisea, el poema homérico, habría sido compuesto allá hacia fines del siglo VIII, comienzo del siglo VII, antes de la era que solemos llamar cristiana, oralmente. Es decir, hay una tradición oral que se procesa con una serie de técnicas de memorización, con una serie de técnicas de combinación, es decir, hay una serie de elementos que permiten a su vez recuperar, digamos, como palillos en una cuerda, y después eso lo van rellenando. Es decir, es una historia plástica. Por primera vez se pone por escrito en Alejandría en el siglo III antes de la era cristiana. Por lo tanto, manuscritos, naturalmente, pergamino, primero en papiro, después en pergamino, pero tampoco hay un texto que se fije allí. Hay distintos testimonios, quiero decir, fragmentos de manuscritos, que muestran que hay variantes. Y eso a lo largo de unos cuantos siglos. Luego, y ahí también hay una cosa interesantísima. Hemos construido a lo que solemos llamar Grecia Antigua como si fuese la cuna de Occidente, y por lo tanto a los poemas homéricos como a poco menos que el origen de la literatura occidental. Bueno, es Oriente, no Occidente. En realidad los griegos no se consideran... Cuando vos lees a Heródoto, no dice yo soy de Occidente ni de Oriente. Yo soy de acá, y después están los europeos, que son unos salvajes, y después están los persas, que son gente civilizada pero peligrosa. Se transmite en buena medida a través de los árabes a la Europa latina, es decir, a la Europa de lengua latina, lo que, digamos, corresponde a Europa, llamémosle, occidental. Y se fija un texto hasta cierto punto recién en el siglo XV o XVI, y luego se imprime. Es decir, que lo que tenemos como Odisea, como punto de referencia de la Odisea, un texto relativamente estable, no tiene casi 3.000 años, tiene 500. Y el texto que después termina fijándose también relativamente, más aún, es del siglo XIX, con el trabajo de la filología profesional. A eso hay que sumarle las traducciones. 14 al inglés, quién sabe cuántas a cuántas lenguas. Es decir,
0: no, 14 en este siglo.
4: En este siglo. Con todas las glosas, los comentarios. Es decir, un texto nunca es un texto, es un texto, y todo lo que se dice respecto de él. Es decir, que no existe un texto de la Odisea. Existe una materia textual móvil, y por lo tanto no existe un Ulises.
2: Un Ulises original, digamos.
0: Ahí está, por lo tanto no existe un Ulises original. Ni siquiera el original existe.
4: Ni original ni estable. Pero no en las interpretaciones, en el texto.
2: Rafael, yo tenía entendido que estaba como la versión romana, digamos, sobre todo por parte de Virgilio, ¿no?
4: Esa es una
2: porque,
4: de las...
2: Por lo menos, yo no sé, digo, lo leí a Burucúa, y él dice eso, ¿no? Que hay como una rama que viene de los de las interpretaciones de Virgilio, que es la que llega, por ejemplo, a San Agustín y a,
4: sí, digamos, esa, a los pensadores. Esa en realidad no es una versión del texto, esa es una síntesis aproximada en latín de los ecos del texto griego.
2: Claro, porque no está basado en un texto.
1: Ahora, Rafael, lo que sí existe es la necesidad de que fortalezcamos esa historia.
4: Lo que sí existe es una transmisión de algo a través de esa historia y a través de ese personaje. que pueden ser muchas cosas y muchas las han dicho prácticamente todas, es decir, el tipo que es el inteligente de la barra, pero y como es inteligente va a buscar al bruto, que es Aquiles, para que haga el trabajo sucio, es el tipo que quiere volver a su casa, es una serie, las dificultades del regreso, en realidad el imposible regreso, nunca se vuelve. Porque uno no es el mismo y el lugar tampoco es el mismo. En fin, hay toda una serie de cosas. Pero allí empieza la miloja de sentido que se va densificando, espesando, a medida que hay apropiaciones sucesivas del texto, del personaje, y a su vez de su circulación en muchos otros soportes que no son ni el oral, por supuesto, original, ni el texto escrito, cualquiera sea el soporte del texto, sino además cinematográfico u otros eventualmente. Entonces, ¿qué es lo que tenemos? Digamos, el único Ulises realmente existente es el nuestro hoy. Porque es aquel con el que nosotros tenemos un vínculo.
0: ¿Y cuál es el nuestro hoy?
4: Que cada uno quiera apropiarse.
0: El presente.
4: Ahora, yo es que Ulises es un personaje que solo existe en este presente.
1: Siempre está bueno mirar el otro, cómo ve a Ulises, porque hay una persona que lo espera 20 años. También se, la lectura de. Y el hijo también.
4: Por supuesto.
1: Quiere que vuelva. Entonces, ¿qué es lo que estamos transmitiendo? Estamos transmitiendo, además de cosas no muy buenas, porque hablamos de trampas, de astucia, de. Bueno, puede ser tan violento como otras cosas, ¿no? Es la violencia humana traducida en palabras o en fuerza física. Pero también está la necesidad del que vuelve, porque míralo desde el otro. La necesidad de que vuelva, lo espero 20 años. ¿Qué hago mientras?
3: Para abonar en lo que decía Mariana, Margaret Atwood, por ejemplo, escribió un libro que se llama La Penelopíada, o sea, que es la visión de Penélope de cómo cuenta Penélope la historia. O sea, no solamente cómo se cuenta la historia a través de Ulises, sino cómo la cuentan los demás, en particular la que lo está esperando, ¿no? Que fue la que bancó 20 años, porque 10 años de guerra de Troya y 10 años de vuelta, un viaje que debe demorar 15 días en barco desde Troya hasta Ítaca.
4: Pero justamente, digo, eso forma parte de la proliferación de apropiaciones de un texto. Es decir, no hay una versión de Penélope en la Odisea de Homero, pero se puede elaborar naturalmente. ¿Qué hace Penélope tejiendo y destejiendo? ¿Es una metáfora del tiempo? ¿O es simplemente una treta para decir, no, muchachos, yo sigo esperando hasta que termine de tejer?
3: En rigor ella tenía que esperar hasta que Telémaco, su hijo, alcanzara la mayoría de edad. Tuviera barba, dice.
4: Para ser el rey. Ahora,
3: pero digamos,
4: digamos,
1: había amor o había poder
4: y todas esas son preguntas que hacemos que eventualmente respondemos, pero lo hacemos nosotros.
0: Y si vamos a esa versión de Ulises del otro lado, del lado de Penélope, podemos sumar a toda esta recorrida, podemos sumar a Joan Manuel Serrat mismo, ¿no?
4: También,
0: claro. Ahí está la canción, sí. Penélope.
3: No, yo tan es así que fíjense. Esto lo dice Harold Bloom en el canon occidental. Ulises se reinterpretó desde Homero hasta, dice, Píndaro, Sófocles, Eurípides, Horacio, Virgilio, Ovidio, Séneca, Dante, Chambar, Calderón, Shakespeare, Goethe, Tennyson, Joyce, Pound, etcétera. O sea, a lo largo de la historia han habido todos estos Ulises, justamente, ¿no? Yo, volviendo ahora al Ulises de Joyce, que es otro de los que Carolina sugería, ¿verdad?
4: Disculpame un segundo, agrego uno, simplemente que no es un Ulises, pero que remite, y que aparte es un hecho, que es Martinguer, el regreso de Martinguer,
3: claro,
4: que es un trabajo de la historiadora estadounidense Natalie Simon Davis, y que después hubo también una película. Esto es un caso que surge de los archivos, pero que a su vez es una narración.
3: Que se repite, transformada
4: en
3: película, en Gerard Depardieu, como
4: Natalie Bay, que la dejó hace muy poquito.
3: Sí. Bueno, entonces, así como entonces, primero, digamos, uno era el volver, el hombre que quiere volver, el del Dante es el que no volvió porque hizo otras cosas. El Ulises de Joyce es el regreso como épica de lo cotidiano. O sea, lo que hace Joyce es condensar, como decía muy bien Carolina, toda una historia de 10 años en un día, que es el 16 de junio de 1904. Y ahí el libro de Joyce, el Ulises de Joyce, es muy difícil de leer, ¿no? Yo quiero
0: reconocerlo
3: y advertir a
2: la gente. Aparte, no es muy épico tampoco, ¿no?
3: No, pero además, primero que nada, hay que leer la Odisea, hay que saber de la Odisea para poder leerlo, porque todos los cantos de la Odisea están reflejados en el libro de Joyce. Y hay que saber, para empezar, digamos que.
2: Sí, los paralelismos,
3: claro, Bloom es Ulises, Molly es Penélope, Stephen Dedalus es Telémaco. Y así sucesivamente, ¿no? Además, Molly es infiel, ¿no? No es Penélope tampoco. Sí. Pues, bueno,
1: ¿Fue fiel Penélope?
3: El tema, sí, entonces, bueno,
0: no la pregunta.
3: Aquí la épica se vuelve doméstica. O sea, el tema ese épico se vuelve algo doméstico que adquiere una dimensión épica porque se la da el autor, ¿no? Y entonces, Ulises pasa a ser nuevamente un hombre de muchas facetas, pero es un extranjero en su propio mundo, que regresa a la casa después de un gran rodeo y que añade algo que Homero nunca podía haber imaginado, la gente que lo contaba, ¿verdad? Que es la interioridad radical, el monólogo interior, la conciencia, que eso es el final ese, digamos, de como 50 o 60 páginas, que es un monólogo. O sea, es algo que si lo vemos no tiene nada que ver y tiene mucho que ver con el Ulises, porque es una interpretación nueva y es una visión nueva de un personaje al cual se le da otra visión, ¿verdad? Y llegando a Nolan, porque digamos, en definitiva, el disparador de todo esto ha sido la película esta, Nolan ya tiene otras películas anteriores que hacen referencia a esto mismo. Por ejemplo, el caso de Interestelar es alguien que va, hace un viaje, es Matthew McConaughey, que hace un viaje hacia otras galaxias, pero que vuelve a su casa porque quiere volver a conocer a su hija.
0: Es que Nolan cuenta que la Odisea lo ha perseguido desde siempre.
3: Claro.
0: Ha estado preparándose para esta película desde que hace cine, ¿no?
3: Por eso. Y lo mismo pasa con Memento y con Oppenheimer también. Porque Oppenheimer es alguien que...
0: Otra de las películas, aclaremos.
3: De Nolan, claro. Que hace algo que destapa, digamos, algo que son fuerzas, digamos, destapa una caja que después no puede volver a meter lo que había allí, ¿no? El tema de la bomba atómica. Entonces, yo para cerrar un poco esto, ¿no? Cada versión es lo que quiere ver el autor, ¿no? Homero da el arquetipo, el hombre politropos, eso que hablábamos, de los muchos giros, digamos, ¿no? Pero después, lo que une, digamos, a toda esta gente, a Homero, a Dante, a Joyce y Nola, es que vieron lo que ellos querían ver en el Ulises. Y lo mismo vale para todas las versiones, porque el personaje es lo suficientemente rico y ambiguo para que cada uno proyecte allí lo que quiere proyectar. Entonces, no sobrevive porque es un ideal, Ulises, sobrevive porque es una contradicción, y las contradicciones nunca envejecen, o sea...
2: No, eso que decía recién Mariana, de que el público, ¿no?
1: Sí.
2: Pues yo creo que una cosa interesante de la película, más allá de la cosa como mainstream, ¿no? Como, no sé, como super taquillera y todo, las mujeres... no aparecen desnudas. Hay hombres desnudos, pero no mujeres desnudas. Las sirenas se ven de lejos, están desnudas, pero apenas se ven chiquititas. O sea, Calipto es muy linda, todo, pero no hay escenas de sexo, no hay... O sea, todo eso que es un gancho de un cine comercial no está en la película. Bueno, Nausicaa ni siquiera está, ¿no? O sea, se eligen algunos episodios. En muchas cosas, no hay violencia, o sea, hay impacto, pero no hay una violencia de esa efectista. No hay escenas, no sé, que vuelan partes del cuerpo, que, nada. O sea, todo el saqueo de Troya es realmente como muy conmovedor, pero por los gritos, no por lo que ves. Uh-huh. Hay como no usar esa cosa más efectista. A mí, yo rescato eso. es una cosa obscena, ¿no? Desde el punto de vista del dinero, de yo qué sé, lo que salió en la película, todo, ¿no? La tecnología, esa cosa exquisita con los escenarios, con yo qué sé, el cíclope este era como de material, no es un, no son efectos especiales, como que hicieron una cosa o sea, lo más caro, lo más yo qué sé, a eso me parece, no lo rescato, digo, pero lo que voy es que en muchas cosas sorprende, a mí por lo menos me sorprende, yo pensé que iba a ser como más sangrienta, más espectacular, y no lo es. Y yo lo rescato, eso cuando decís el público busca, bueno, el público yo creo que está muy acostumbrado a ver todo esto que dije que no está, y me parece que está bueno que sea así.
0: Mirá lo que dice Gustavo, y acá miro a Rafael, porque Rafael no anda con ganas de ver la película, me parece.
4: No.
0: Directamente no. Creo que no la va a ver.
4: Lo más probable es que no la vea.
0: Bueno. Gustavo dice, al salir de la película, tuvimos con amigos una de las mejores tertulias de cine de los últimos tiempos. Por favor, vayan a verla. Me encantó en especial cómo los jóvenes se enganchan muy bien.
4: Perfecto. Yo formo parte de los tres o cuatro que no vimos Titanic en su momento, digo.
1: Yo creo que esta cuando hablaba del público, además, no me refería tanto a la película, sino a lo que nosotros como público, como persona, queremos extraer de los clásicos. Y yo creo que todos extraemos distintas cosas. Por eso me gusta mucho estas cosas y qué buena ese aporte, que esto llegue a la juventud y se planteen. Preguntarles qué es lo que ellos extraen de esa película. ¿Cuál es el ídolo de hoy, de la niñez y la juventud? ¿Es ese Ulises? ¿Es Aquiles? ¿Es esa mujer Penélope que bueno, puede hasta ser criticada desde algunas miradas hasta feministas o no? Y lo otro que destacar es cómo se nos mete en las entrañas. ¿Cuántos hablamos de decir fue una odisea lo que hice en nuestra vida cotidiana?
0: Sí, quedó establecido como frase hecha, ¿no?
4: La Odisea del Espacio, otra película.
0: Que después deriva en La Odisea del Despacio.
4: La Odisea del Despacio, exacto.
0: Es otra cosa.
4: Cuando yo hice alusión hace un rato a Alfredo Lepera y al Tango Volver, no era totalmente una broma, ni mucho menos una provocación, porque también son 20 años. Y allí es donde Lepera se equivoca, dice 20 años no es nada, 6 meses es mucho, en esta materia de volver o no volver. Pero coincide el periodo con el periodo de ausencia de Ulises, en todo caso, no creo que haya sido buscado exprofeso, pero en fin. Ahora, nosotros estamos hablando de Ulises a raíz del estreno de la película de Nolan. Pero, por supuesto que es muy difícil de cuantificar, pero si hubiera habido una película como las ha habido muchísimas, por ejemplo, con El Quijote, estaríamos hablando de Quijote de la Mancha o de Sancho Panza. Es decir, no estoy tan seguro de que haya una especificidad tan grande de Ulises como personaje y de la Odisea como narración, en relación con otras cosas que solemos llamar clásicos, que no lo son en sí mismos. Los clásicos los instituimos nosotros también. Es decir, algo es clásico porque nosotros decidimos que lo sea, no por sus cualidades intrínsecas. Y además habría que ver qué es un clásico. Es decir, si definimos el clásico por algo que seguimos leyendo, bueno, entonces los responsables de convertir algo en clásico somos nosotros, porque lo seguimos leyendo, más allá de que eso que seguimos leyendo por algún motivo lo seguimos leyendo, y pues, en fin, es el huevo o la gallina, y la discusión es infinita.
1: ¿Los occidentales o los orientales?
4: No, hasta donde yo no tengo acceso a lo que,
1: no, porque pero como Grecia estaba en ese,
4: en algo, en esa cosa que llamamos Occidente, que tampoco sé muy bien qué es, las tradiciones que, como sabemos, se construyen desde el presente y no desde el punto de partida, menos aún desde el punto de partida que en el recorrido, son, de nuevo, una materia que se transforma, pero no solo a raíz de las interpretaciones que podamos hacer individual o colectivamente, se transforma también por condiciones materiales de la transmisión, en el paso de una forma escrita a otra, de un soporte a otro, de toda una serie de cosas que también contribuyen a no solamente reactualizar

0: guerras, qué pasó con aquella gente que fue a la guerra y que volvió, y volvió transformado. Entonces, digamos, esto, por eso, digamos, de repente quiere que nosotros pensemos a través o como pretexto de Ulises y de Odiseo, qué pasa con esa gente que pelea una guerra y vuelve a casa, ¿no?
1: Ya seguimos, vamos a la segunda parte de la tertulia, en unos minutos nada más. Podría decirse que nos instalamos por acá cerca, bajamos a tierra.
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1: Continuamos en esta tertulia de viernes 14 de agosto de 2026. Estamos con Carolina Polley, Rafael Mandrés y Víctor Ganón y Mariana Blenquio. Vamos al segundo tema. Nos venimos por acá cerquita, una recorrida por el barrio. El gobierno busca revertir la pérdida de población que vive la ciudad vieja los últimos 40 años y lanzó para eso un plan con el que estima lleguen unas 1.000 familias al barrio histórico. La iniciativa forma parte de un programa del Ministerio de Vivienda que busca redensificar áreas urbanas centrales en distintos puntos del país mediante la recuperación de inmuebles y terrenos estatales en desuso. Con esta iniciativa proyecta construir viviendas a través de llamados a inversores privados en 8 padrones estatales en desuso, entre ellos algunos ubicados sobre la calle 25 de Mayo, en el predio de la ex Escuela de Enfermería y construcciones también pertenecientes a la Armada Nacional. El desafío no es sencillo, de hecho, la ciudad vieja, todos sabemos, enfrenta hoy varios problemas, viviendas vacías en algunos casos, deterioro edilicio, dificultades vinculadas a la seguridad y la convivencia, y varios comercios que han directamente cerrado sus puertas. Bueno, con este contexto, ¿qué necesita la ciudad vieja para revertir este proceso y volver a ser un barrio atractivo de la capital? ¿Qué podemos imaginar? Creo que por ahí venía el planteo de Rafael, que hace semanas, ¿no? Hace semanas, diría, unos cuantos días que querías discutir de este tema.
2: Lo había planteado para la vez anterior que estuve, y no hubo tiempo de abordarlo. Y es un tema que me interesa por dos razones. Una que es personalísima. Cuando estoy en Montevideo, vivo
1: en la ciudad vieja.
2: En la ciudad vieja, es decir, fijé mi residencia montevideana ahí, o sea que cuando estoy acá, en total, unos 3 meses al año, soy un vecino de la aduana, y recorro de manera intensiva el barrio. Y el segundo es por una razón que para mí es relativamente obvia, pero quizás no para todo el mundo, y es que la ciudad vieja es la joya de la corona. Uh-huh. Y que, como tal, deja mucho que desear. Con esto no quiero decir que no se haya hecho nada. Hay, no digo una de cal y una de arena, hay una carretilla de cal y una cucharadita de arena. Hay algunas cosas que han ocurrido, tanto por iniciativa privada como por iniciativa pública, en particular de los gobiernos departamentales, pero que no son suficientes. No son suficientes, ¿para qué? Para que la ciudad vieja pueda transformarse en lo que, a mi juicio al menos, debería ser. Uh-huh. Y esto no pensando en los cruceros, porque me parece rebajar la discusión. Estoy pensando para los uruguayos y en particular los montevideanos. Es decir, no se trata de hacer de la ciudad vieja algo para la señora brasilera o el señor alemán que bajan, claro, del crucero, hacen 5 cuadras por Pérez Castellano, compran un llavero de recuerdo y se vuelven a subir al barco. Digo, no estoy subestimando la importancia que eso tiene, en particular para los comercios de la zona, pero no es ese, digamos, no podría, no debería, en todo caso, ser ese el motivo fundamental. ¿Algún dato? Cronológico. El primer tramo de la peatonalización de la calle Sarandí se inauguró en 1992. Casi 35 años. Uh-huh. El último tramo se inauguró en 2010. Hace ya 16, pero sobre todo pasaron 18 entre la inauguración del primero y la inauguración del último. Y estamos hablando de unas cuadras. ¿Qué ocurre con esto? Que, dados los tiempos, dadas las velocidades, cuando terminaste tenés que volver a empezar. Uh-huh. No solamente porque se deterioró, porque además hay un problema de mantenimiento que no es de la ciudad vieja, que es general de la ciudad de Montevideo, del Uruguay, de la sociedad uruguaya, sino porque quedó vieja. Es decir, la peatonal Sarandí envejeció como peatonal, independientemente del grado de mantenimiento que haya tenido. Es decir, que también hay una cuestión de tiempos. Por lo tanto, una de las respuestas posibles a la pregunta, bueno, ¿qué hacer? Hacer algo rápido, contundente y grande. Por supuesto que, yo escuché la entrevista que le hiciste a Cristian Di Candia, también había escuchado otra que habías hecho en el año 2023, cuando... con el responsable de la Intendencia de Montevideo, no sé si de planificación, no me acuerdo cuál es el título exactamente, que explicó en su momento, en particular, el proyecto de semipeatonalización de las calles Colón, Rincón y Reconquista. Que es algo que quedó bien. Eso forma parte de la arena. Acá estoy mi opinión, por supuesto, no otra cosa, yo no soy urbanista. Pero sí noto que eso ha producido efectos más allá de la intervención en sí, en particular en la calle Colón. Yo hice para venir hoy a la radio el recorrido por 25 de mayo, desde la zona del Mercado del Puerto. Y viniendo para acá vos vas encontrando algunas cosas, yo saqué algunas fotos, no sé si se pueden mostrar.
1: Sí, ahí Felipe las va a tomar enseguida.
2: Bueno, esa es para mí una vergüenza. Eso es lo que se llama la casa de Garibaldi. Es decir, es el lugar donde vivió Garibaldi. Está cerrado, pero aparte observen el estado de esa fachada. ¿Cuántas ciudades en el mundo tienen una casa de Garibaldi? ¿Cuántas? En Montevideo hay una. Y está así, desde que yo vivo en la zona, es decir, desde 2020. No sé desde cuánto más hacia atrás. Bien, seguís por la calle 25 de Mayo y vas viendo otras cosas. No hablo del Palacio Taranco, se lo dejo a Carolina, que lo conoce mucho más de cerca. Esa placa, rodeada de hermosos tags, como se puede ver, indica que en ese lugar tuvo... este lugar, valga la redundancia, la primera proyección cinematográfica en la historia del Uruguay en 1896. Eso forma parte del Museo Romántico, cuya vereda prolonga, es como un túnel, está todo techadito con chapa, toda la vereda de la calle 25 de Mayo en su acera sur, es decir, no hacia el lado de la bahía, sino hacia el otro lado, todo a lo largo del Ministerio de Vivienda, que era el ex Banco Popular, y luego la cuadra siguiente, es decir, que Zavala, Misiones, 33, allí está el Banco Popular, y allí está el túnel que arranca allí, y son dos cuadras. Ahora, uno no ve que se estén haciendo obras, y sin embargo, eso está allí también, por lo menos desde 2020. Y además, a los señores del Ministerio de Vivienda no se les ocurrió mejor idea que clavar la chapa del escudo encima de las letras que dice el Banco Popular del Uruguay, que están grabadas en la fachada, en la propia fachada, en un edificio de 1905. Como no hay obras, yo presumo que eso está allí porque algo se puede caer en cualquier momento y deslocar a un pasante. Es decir, el grado de desidia, y en este caso del Estado, es escandaloso. Es sencillamente escandaloso, ¿no? Es decir, acá no estamos hablando de grandes planes. Este es el edificio que fue, en la calle 25 de Mayo, desalojado hace algunos días. Observen el último piso. Lo que se ve allí es una construcción de bloques, ¿no? Son bloques. ¿Cómo a alguien, por ejemplo, a la Comisión de Patrimonio, se le escapó que arriba de ese edificio que tiene grado de protección 3...
1: arriba se puede construir.
2: Personas dijeron, vamos a hacer una especie de piecita de bloques. Es decir, hay cosas realmente incomprensibles desde el punto de
1: ahí
2: vista...
1: Se ve más clara
2: ahí allí se ve más de
1: recomendación para los oyentes, obviamente ingresen para ver las fotos estas que...
2: y hagan una recorrida, vale la pena. Porque después, en el mes de octubre, si sigue siendo como antes, salimos todos contentos de la vida al Día del Patrimonio, y es el Día de la Hipocresía Uruguaya, el Día del Patrimonio. ¿Por qué? Porque vamos todos a visitar, ¡ay, qué divino, qué divino, qué divino! Y después nos importa un rábano que esas cosas se vengan abajo. En una zona de la ciudad, primer punto, que es Montevideo, ¿verdad? La ciudad vieja es Montevideo hasta 1829. Segundo, que tiene la mayor concentración de la mejor arquitectura que se ha hecho en este país, lo cual dice mucho acerca de la curva descendente en términos históricos de la calidad arquitectónica. En tercer lugar, porque digo, probemos, por ejemplo, a darle incomodato a los porteños en la ciudad vieja durante 10 años. Vas a ver que en 10 años te van a hacer algo fantástico, porque es gente que tiene la creatividad, la energía y el buen gusto del que carecemos de este lado del estuario. ¿Ah? Es decir, yo no sé qué es lo que hay que hacer. Yo no sé qué es lo que hay que hacer en la Ciudad Vieja, porque insisto, yo no soy especialista en esos temas. Uh-huh. Lo que sí sé es que esto es catastrófico. Más allá de las mejoras que hay, que las hubo, pero que son homeopáticas, insuficientes y además con escaso mantenimiento. Último apunte. En la esquina de Colón y Cerrito está el solar de Artigas. Uh-huh. Después de un larguísimo trámite, se obtuvo la expropiación de esa construcción, que no es la casa de Artigas, obviamente, era un boliche de contrabandistas, que después se cerró. Digo, no voy a dar nombres, pero personas públicas que regenteaban ese boliche, para contrabandear whisky en particular. Le crecen yuyos en la fachada. Le inauguraron hace cuánto. Y en la fachada tiene yuyos. Y estamos hablando del solar del prócer. Es decir, por favor, menos desidia. Me parece muy bien el asunto de repoblar la Ciudad Vieja que está en carpeta. Creo que eso es indispensable. Creo también que no será suficiente. Ojalá me equivoque.
1: A ver, ¿los demás?
3: Bueno.
1: Dale, Mariana.
3: A ver, comparto muchas de las cosas que casi todo lo que ha dicho Rafael. Yo creo que el Uruguay tiene una responsabilidad histórica, y el Uruguay en general, la sociedad uruguaya, y especialmente la montevideana, pero acá involucro a todo el país, en el no haber valorizado lo que es este casco histórico. Se plantearon algunas cosas y hay mojones impresionantes en la Ciudad Vieja. Supe trabajar 20 años ahí. Hoy la visito, con pena, la observo, pero la responsabilidad histórica es un daño irreparable. La destrucción de fincas, la no valorización, donde hay hoy edificios que son ministerios, no voy a mencionar, pero en la propia Plaza Matriz había otro, lo destruimos, no valorizamos. Imagínense que hubieran arrasado con la Cité en París o no lo sé. Algunos lugarcitos quedaron, Plaza Zabala, bueno, hablábamos con Carolina de la belleza de donde, bueno, ella algo contará del Palacio Tarán.
4: No, tranquila, que no pensaba.
3: Ah, bueno. No te quería tomar. El Club Uruguay, estuve el sábado en una charla que fui, amo el Cabildo, la propia catedral. He visto como también dañaron muchas veces la fuente que está en lo que es la Plaza Constitución. Ahí se juró la Constitución en 1830, ¿no? Inmortalizada con aquel cuadro de Blanes, que por cierto está la bandera de Inglaterra flameando ahí, pero eso hablamos otro día. Pero lo que digo es que hay una responsabilidad histórica y que viene de añísimos, de muchos años para atrás. Hoy lo que podemos hacer es ver cómo podemos arreglar. Uh-huh. Y para eso creo que hay que hacer un análisis del punto de vista demográfico, no me parece mal, pero analizar que también muchísimas focos de trabajo se trasladaron, se fueron de la Ciudad Vieja, múltiples oficinas que quedaron vacías porque el mundo cambió. Y del punto de vista patrimonial, tomar en cuenta otras experiencias. Quizás no me focalizaría en lo que podrían hacer los argentinos aquí, que tú decías, Rafael, pero miren lo que hicieron los brasileros con el Pelourinho en Bahía. Pero lo que pasa es que ahí hay una cabeza que piensa no solo en la repoblar y eventualmente pensarlo desde el punto de vista de lo que es el derecho a la vivienda, sino también lo que es lo patrimonial, que es la cultura que transmitimos, el valor patrimonial, que eso implica fondos estatales que ayuden a que esas fachadas, uh-huh, justamente vimos una que está totalmente intervenida para mal, pero que las fachadas con dineros públicos y con determinadas condiciones se mantengan. Y eso hace a lo que es una historia, una memoria histórica de nuestro país, que la transmitimos a nuestros hijos, a nuestros nietos. Y eso es importantísimo porque hace a nuestra identidad como uruguayos. Realmente me da muchísima pena que no haya un estudio desde la cultura en clave y en perspectiva de derechos, si puedo también promover una perspectiva de vivienda que pueda proyectar algo que hemos dañado y hemos dañado para siempre. Ahora podríamos rescatar algunas cosas y creo que estamos a tiempo de hacerlo.
1: Carolina.
4: Sí, a mí me mató un poco Rafael cuando dijo lo del solar de Artigas, porque yo sé, el año pasado o el otro, estaba pensando y no me acuerdo bien. El Museo Histórico Cabildo hizo una exposición de acuarelas de Pierre Fossey, que era un artista francés que vino en la década del 20, se dedicó a hacer pintura de reconstrucción histórica, y en los años 40, 50 hizo toda una serie de acuarelas que era como una cuestión, bueno, se está cayendo la ciudad vieja en esa época, ¿no? Voy a recoger el aspecto de lo que estamos perdiendo y de lo que ya no lo vamos a recuperar. Entonces él hizo acuarelas de distintas fachadas de casas de la calle Piedras, 25 de mayo, todo. Entonces las fuimos a ver y el ejercicio que teníamos que hacer, llevé a mis alumnos de bachillerato artístico y fuimos a ver la exposición. Y yo decía, bueno, elijan cinco, habían como 60 acuarelas, ¿no? Uh-huh. Elijan cinco y vamos a ir a esos puntos, a ver cómo están ahora. Lo interesante es que lo que recogía Pierre Fossey era ya una ciudad vieja en decadencia total, con parches, esas cosas que decía Rafael, en la década de 40 y 50, ¿no? Parches, mutilaciones, fachadas, bueno, de todo un poco, ¿no? Y cosas que se están cayendo, ¿no? De edificios que estaban con rajaduras, con esto, con lo otro, con el revoque salido, bueno. Y entonces fuimos y, bueno, casi todo estaba peor, ¿no? Muchas desnaturalizaciones, ¿no? Como que le hacen esas operaciones de lifting, le sacan todos los ornamentos en yeso, etcétera, los balcones, ¿no? Las ménsulas, bueno, todo lo que siempre por falta de mantenimiento es lo primero que se deteriora, todo eso sacado y en algunos casos modernizadas en el sentido de simplificadas o directamente ya no está el edificio, etcétera. Y justo el solar de Artigas era el único caso que estaba mejor ahora que en la acuarela de Pierre Fossey, porque en la acuarela de Pierre Fossey estaba horrible la casa y bueno, y la pintaron, la arreglaron, estaba impecable. Ahora eso que decís que le salen yuyos, yo digo, ay, yo la vi hace dos años y estaba impecable. a ver, una de las cosas que pensaba, así como para no llorar, no seguir llorando, ¿no? Porque un poco lo que hacemos es quejarnos y lamentarnos. Bueno, primero es un poco llamarnos a todos esta cuestión de la educación, porque las personas que después aplican esa decisión somos nosotros mismos, ¿no? Uh-huh. Entonces, bueno, yo qué sé, yo trato en la medida de los cursos que tengo de que los chiquilines reflexionen sobre eso. Ahora, por ejemplo, en uno de los bachilleratos de arquitectura tenían que hacer un proyecto de remodelación de toda la Plaza Independencia y dicen, bueno, están las palmeras, vamos a eliminarlas porque las atacó el picudo, piensen en una nueva plaza, piensen cómo recontar el proceso independiente. Y todos cambiaron todo, le cambiaron, hicieron, yo qué sé, todo el mausoleo, todo lo cambiaron, ¿no? Entonces hay una apropiación de ese espacio, ¿no? De lo que significa simbólicamente, de su estética, de si tiene que tener una función conmemorativa más acentuada o más recreativa, y bueno, y eso de nada, de ayudar como a problematizar, a mirar, a decir, quiero que esto esté así o como me gustaría que esté de otra manera, ¿no? Como una cuestión como de apropiación, ¿no? Me parece que eso es una de las cosas que tendríamos que trabajar más, por lo menos a nivel de la educación. Y lo otro que me parece que todo el tema del despoblamiento, yo vi hay una cantidad de medidas, exoneraciones, ventajas, hay una cantidad, sí. ¿No? Es como
1: además,
4: las políticas,
1: ¿no?
4: De natalidad, ¿viste? O sea, es como hay incentivo, sí. Pero no pasa por ahí, ¿no? Y no, yo una de las cosas que veo,
1: bueno,
4: así,
1: ahora
4: como
1: con este plan se supone que lo que se busca también es subsidiar mucho la cuota, ¿no? Y topear el precio,
4: claro,
1: de forma
4: pero...
1: que se concrete una posible mudanza de 1000 familias,
4: claro,
1: como se busca.
4: Sí, pero me
1: que
4: parece,
1: por ahí todavía no fueron tanto los beneficios que se dieron hasta ahora, ¿no? Pero después incentivos para los comercios y varias de las cosas que mencionás, ¿cuántas veces en estos últimos años?
2: Sí, pero si vos bajás el precio del boleto, pero el bondi no funciona, no te subís.
1: Claro.
2: Uh-huh. O sea, el primero que tenés que hacer es ofrecer algo para que la gente vaya. Después lo ayudás.
4: Sí.
2: Pero ahí lo que tiene que haber es una intervención. Estamos cada vez, perdón, ¿no?, menos ballistas en este país. El Estado tiene que intervenir, tiene que arremeter, ¿Ah? Y entonces, entre otras cosas, prohibirle el aire acondicionado. No solo en la Ciudad Vieja, pero empecemos por la Ciudad Vieja.
4: Eso lo trajiste de Francia.
3: Nos está importando la
2: discusión. Francia está
3: francés.
2: Prohibido el aire acondicionado, el catafalco allí en la fachada. Por supuesto que está prohibido, porque la fachada no es mía. Esa es otra idea falsa.
4: Sí, la
2: fachada es la piel de la ciudad. Sí, no, claro. Me pertenece, no es mi propiedad privada. No puedo hacer lo que se me cante. Además de ser un peligro, porque muchos de esos aires acondicionados están aguantados con unas mensulitas de hierro herrumbradas. En cualquier momento, mi tía Tota pasa por la vereda y se le cae el coso y la quedamos. Hay que ir a enterrar a la tía Tota. No puede ser una cosa de semejante. Otra cosa, ¿querés tener un local en la Ciudad Vieja? No de cualquier rubro, pero de algunos rubros. Bueno, estás obligado a estar abierto hasta la medianoche. Punto. Porque, digo, yo ayudo con algo. Pero me tenés que, a su vez, ayudar a que esto, a las 6 de la tarde, no esté con toda la cortina baja.
4: Yo quería, porque no había terminado, con el tema de, justamente, de la vida de la Ciudad Vieja, por ejemplo, yo me fijé, bueno, ¿qué instituciones educativas, no? Tenemos programa de educación media, ¿no? Hay un liceo que tenía más turnos y ahora creo que tiene solo nocturno, y hay una escuela de UTU que la están amenazando por cerrar, ¿no? La Figari, que está por la peatonal Sarandí. Si vos haces que la gente vaya, porque ahí está, por ejemplo, hay liceo, hay más nocturnos, o hay planes de estudio que solo se dan ahí, o escuelas técnicas, yo sé, de turismo, todo, que se dan solo ahí. Uh-huh. Vos haces que la gente vaya, o sea, la poblás no es de gente que vive, pero sí de gente que necesariamente tiene que ir a Ciudad Vieja a distintas horas del día, incluida la noche, a circular y, por lo tanto, a dinamizar el lugar, ¿no? Lo que perdió mucho la Ciudad Vieja, que creo que lo decías vos, Mariana, es todo el tema de las empresas, los bancos, todo eso se fueron, ¿no? Y eso también, algún incentivo para que agarren estos edificios, como hizo el BID, ¿no? Porque también hay casos preciosos, ¿no? El caso del Centro Cultural de España con la Casa Mojana, que la reciclaron y quedó impecable. El caso del BID con el Hotel Colón, ¿no? Que en el 2002-2004 creo que fue, fue Enrique Iglesias, ¿no? Que es como así como el Papá Noel. Hizo eso. Digo, hay casos de emprendimiento que tomaron un edificio con valores patrimoniales y lo dejaron precioso y lo usan, es mucho dinero, ¿no? Y lo pueden hacer que grandes corporaciones o bancos internacionales o embajadas, ¿no? También la Embajada de México, ¿no? La Casa de Castro, que es preciosa, también un reciclaje sumamente radical, pero que rescató ese edificio.
2: También lo pueden hacer argentinos.
4: Remito, ¿vos estás con los argentinos?
2: Remito un ejemplo. Colón y Rambla Portuaria. ¿Ah? Un lugar que se llama Distrito El Globo, claro, que es un edificio entero, estupendamente, que estaba viniendo abajo mal, ¿ah? Y ahora es no solamente en planta baja un local gastronómico, un restaurante, de hecho, sino que además todo ese edificio, que son como 6 pisos, y a su vez ahora están por inaugurar la esquina de enfrente, es decir, la otra esquina de Colón y la Rambla, etcétera, y son capitales argentinos.
4: Sí, lo hicieron, yo estaba pensando en Buenos Aires cuando vos hablaste, lo que pasó con el edificio del Correo de Buenos Aires, el Centro Cultural Kirchner, que yo pensaba, eso es como agarrar el Neptuno o agarrar era la Facultad de Humanidades y Ciencias, porque es un edificio, son esos edificios machazos que anda a recuperarlos, ¿no? Pero eso lo hizo el gobierno de Cristina Fernández, que después fue medio como abandonado. A mí me tocó ir en el momento de auge, que había una cantidad de espectáculos, y me tocó ir cuando no había nada y está. Es difícil, no es fácil, ¿no? Estamos acá, es como muy fácil hablar, pero ¿cómo lo podemos lograr? Yo creo que habría que algún incentivo a empresas, ¿no? A empresas, a embajadas, a los que tienen más capitales, que pueden llegar a agarrar un edificio así, que además les sirve como imagen corporativa, ¿no? Bueno, nosotros, como hizo el BID.
3: Víctor.
5: Bueno, el tema, yo también me encantaría que la Ciudad Vieja recuperara un esplendor. Pero las ciudades o cualquier espacio urbano, digamos, nacen, crecen, se desarrollan, maduran y al final mueren muchas veces. A veces uno logra resucitarlos y eso ha pasado con innumerables centros de ciudades en todo el mundo, ¿no? O zonas portuarias, yo qué sé, el caso de Madero acá enfrente, pero en Baltimore también pasó lo mismo. Pero fíjense esto, fíjense los números crudos y fríos. Hace 40 años había 40.000 personas que vivían, de acuerdo al censo, en la Ciudad Vieja. En el último censo viven 13.000 personas. O sea, más de 2/3 de la población no existe más. Y como decías tú, no hay escuela. La única escuela es la escuela Cuba acá, que está en el borde, digamos.
4: De la Chile. Bueno, ¿la de Maldonado, decís vos?
5: Sí, esa se llamaba Cuba en una época, pero no importa.
2: Hay una escuela en Sarandí, casi Las Colleras.
4: Sí, hay una escuela.
5: Bueno,
4: sí.
5: Pero digo, uno precisa, digamos, atracciones. Y la atracción en este Uruguay, en este Montevideo, es un vuelo hacia el este. O sea, todo se ha trasladado hacia el este. Fíjense que teniendo una bahía como tenemos, nunca la explotamos. Teniendo enfrente el Cerro de Montevideo, ¿cuál hubiera sido la zona residencial por excelencia de esta ciudad? El cerro. Se pone un barquito, un botecito del puerto al cerro y estoy en 10 minutos. ¿Qué pasa? Pusimos ahí los frigoríficos y eso, digamos, dejó de ser un atractivo residencial. Entonces todo el mundo se fue hacia el este. Primero hacia Carrasco, después a la ciudad de la costa y así se ha seguido. Y entonces lo mismo ha pasado con un tema tecnológico, además con el tema de los bancos. Los bancos están vacíos. El Banco República tenía, digamos, no sé, 30 cajas en ese espacio, digamos, brutal que tiene en el centro. Hoy no hay nada de eso. Hace ya 20 años que no hay nada. Entonces, hay un tema económico, claro. Y si eso no se puede arreglar, no podemos hacer planes para embellecer ni las plazas, ni el cabildo, ni todas esas cosas, porque no va a pasar nada. Y eso va a su vez de la mano con el tema de la seguridad. Porque, digamos, una cosa es, yo puedo ir de día a la Ciudad Vieja, pero yo no sé si voy de noche.
2: Anda tranquilo.
5: ¿Sí?
2: Garantizo que el tema, bueno, de la inseguridad en la Ciudad,
5: bueno,
2: Vieja,
5: yo,
2: eso es una leyenda urbana.
5: Bueno,
2: la Ciudad
5: es una
2: Vieja
5: leyenda
2: no
5: urbana,
2: es un
5: pero yo
2: seguro,
5: conozco.
2: Por lo menos,
5: yo tuve sobrinos, ¿da? Que venían acá a los boliches que había, y los asaltaban, ¿viste? O sea.
2: Pero no más que en otro lado, Víctor.
5: Bueno. Entonces, pero está perfecto, no más que en otros lados, pero es un tema que, como decimos, la leyenda urbana está instalada y hasta que no logremos con hechos desmentirla, va a seguir viviendo. Entonces, el tema es, además, tú me decís mil familias son 4.000 personas, no arreglamos nada. Vamos a pasar de 13 a 17.000 personas en la Ciudad Vieja. O sea, los estudios jurídicos y contables y demás también hicieron, se van a las torres, digamos, de donde está el Montevideo Shopping, o a Carrasco inclusive. O sea, todo eso ha cambiado y entonces es muy difícil. Además, la Ciudad Vieja tiene problemas de altura. Digamos, una forma de densificar una ciudad o una calle o lo que sea es permitir edificios en altura para que haya cantidad de gente. No es posible. Entonces, yo lo veo muy difícil, soy muy pesimista. A mí me encantaría que la Ciudad Vieja estuviera mejor. Es cierto que hay edificios que se han recuperado, pero eso lleva mucho dinero. Mucho dinero, y que el Estado no está dispuesto, porque dice que no lo tiene para otras cosas también urgentes, yo creo que no lo va a poner nunca para esto. Es lamentable, pero va a ser así.
1: Estamos repasados, pero tenía pedidos de telegramas. A ver, brevemente, por lo menos, dejen consignados.
4: Sí, no, yo, el domingo es el Día del Niño y hablamos de la Odisea, entonces me traje acá los libros que leen mis hijos de los 5 años, Shackleton, editorial, La Odisea, La Guerra de Troya. Es una editorial, son textos bastante simplificados, tienen los dibujitos también en YouTube, y están buenos como una primera aproximación a los clásicos.
1: Buenísimo.
4: Que construimos todos. Y también,
1: mirá qué buena recomendación para Carolina.
4: Que son nuestros estos de Graciela Montes.
1: Todavía no tienen regalo.
4: Y Fidel Esclavo, que también hay varios. Estos son un poquito más sofisticados los textos, más cuidado todo. Pero bueno, me parece que empezar con estos de Shackleton está bueno para una primera aproximación a la Eneida, la Odisea y la Ilíada. Y lo otro es que el lunes a las 6 de la tarde en la Facultad de Información y Comunicación va a haber una conferencia de Roger Chartier, amigo de acá de Rafael. También fue como un referente y un gran colega para Burucuba cuando hizo la investigación sobre Odiseo, en el libro que mencioné. Los invito porque va a estar muy bueno.
1: Rafa.
2: Segunda parte. El telegrama venía por
3: Sastier.
2: No, me lo robó.
3: Se complementa.
2: Complemento, porque Sastier va a estar en Montevideo 2 días, el 17 y el 18. Es un inmenso historiador, Roger Sastier. Y el 18 va a estar a las 10:30 de la mañana en Sala Verdi. La entrada también es abierta para quien quiera ir. Va a hacer una presentación en diálogo con Florencia Dancilio y con Vania Marcarián, Sala Verdi, martes 18, 10:30. Si pueden ir, vale realmente la pena.
1: Buenísimo, ¿eh? Quedaron consignados entonces ambos telegramas. Rafael Mandresi, Víctor Ganón, Mariana Blengio, Carolina Porley, muchísimas gracias, como siempre. Un abrazo y nos reencontramos próximamente.
3: Gracias.
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10: Pensemos en una consulta médica sin que el doctor tenga que escribir una sola línea. Un sistema graba, resume y carga solo la historia clínica mientras el profesional se concentra en el paciente. Hoy buena parte de los prestadores públicos y privados de salud utilizan tecnología en prácticamente todas las etapas de su operación. Desde la agenda de una consulta hasta la historia clínica, los estudios diagnósticos, la gestión hospitalaria y la comunicación con sus usuarios. Ahora, sobre esa infraestructura, aparece el uso de la inteligencia artificial y particularmente la inteligencia artificial generativa, que abre posibilidades completamente nuevas, pero también preguntas sobre seguridad, privacidad, responsabilidad médica y hasta sobre cuál debe ser la relación entre el profesional, la tecnología y el paciente. Hoy en la Mesa TIC vamos a comenzar una serie de programas para meternos de lleno en cómo la inteligencia artificial ya está transformando sectores concretos de actividad, empezando en este caso por la salud. Bueno, ¿qué uso se le está dando a la inteligencia artificial en este sector? ¿Qué discusiones se vienen a raíz de esto? Vamos a estar aquí, ya están instalados, de hecho dos en el estudio, uno a distancia, así que voy con los saludos. Carolina Torrado, que es gerente de innovación e IA en Universal, que es la empresa del grupo SEM que provee los servicios de tecnología del grupo, de MP, SEM, COSEM y Mautone. Carolina, ¿qué tal? Bienvenida. Hola, ¿cómo estás?
11: Muchas gracias por la invitación, un gusto.
10: Está también con nosotros Gabriel Camargo, que es CEO de Ingenious, empresa dedicada al desarrollo de software para mercados altamente regulados, especializados, empresa especializada en tecnologías de salud para hospitales, universidades y startups de Estados Unidos, de hace más de 15 años. Gabriel, ¿cómo estás? Bienvenido.
12: Buen día, muchas gracias por la invitación.
10: Y también está con nosotros a distancia, en este caso, Rodrigo Alves, que es ingeniero en telemática, cofundador de Doctari, especialista en seguridad digital e IA aplicada a la salud. Rodrigo, ¿cómo estás? Buen día, un gusto saludarte. ¿Todo bien?
13: ¿Qué tal? Buenos días, un gusto. ¿Todo bien por acá?
10: Empecemos a ver, si les parece, por aterrizar este tema y darle algo más de contexto, ¿no? La inteligencia artificial no cayó de la nada. En el sector salud, digamos, previo a esta irrupción, ¿dónde estamos en materia de incorporación de tecnología hoy en día en la salud? ¿Estamos bien posicionados? ¿Estamos atrasados? ¿O en qué estamos avanzados y en qué no, digamos?
11: Bueno, en la parte de la salud, lo que tiene diferente a otras áreas es que la salud se ha digitalizado completo, o sea, toda la historia clínica que antes se manejaba en papel, ahora está toda digitalizada, los estudios son todos digitales, los informes, las imágenes, todo lo que es, digamos, la parte médica en sí, incorporó lo que es la digitalización ya hace 20 años más o menos, ¿tá? En Uruguay incluso estamos avanzados, tiene historia clínica centralizada, tenemos como varias puntas que han llegado a la tecnología en el área.
10: Los demás, a ver, ¿qué agregan?
12: Respecto a eso que decía ella, hay un tema, ¿no? Que es que es verdad, la salud, así como el sector financiero, por ejemplo, son áreas de negocio que están altamente digitalizados, pero tienen sus particularidades dependiendo de los mercados, ¿no? En Uruguay, por ejemplo, si bien, por seguir en ese caso, ¿no? La historia clínica está totalmente digitalizada desde hace un montón de años, y Uruguay está considerado en la vanguardia. Uh-huh. Incluso a nivel mundial, pero sobre todo a nivel de América Latina, en el tema de historia clínica digital, por ejemplo, tenemos particularidades, tenemos algunas ventajas, incluso si uno los compara contra mercados como Estados Unidos, que la historia clínica está centralizada y tenemos Saludú y es una plataforma buenísima, que de hecho los Estados Unidos está tratando recién ahora con un consorcio de empresas que incluye a Apple y a Microsoft y a Google y un montón más, tratando de replicar una solución de ese estilo. Tenemos otras problemáticas, ¿no? Por ejemplo, en Estados Unidos están mucho más avanzados por las características de su mercado en lo que es la estructuración y la codificación de esas historias clínicas. Entonces acá, por ejemplo, el médico, y esto tiene implicancias con cómo va a funcionar la inteligencia artificial después, porque acá, por ejemplo, el médico, en realidad, lo que pasó fue de escribir en un papel, sí, a escribirlo en la computadora, pero escribe lo que se le viene a la mente, y bueno, ahora en realidad hay herramientas de inteligencia artificial generativa que ayudan a que eso se estructure un poco más, pero hay mercados como, por ejemplo, Estados Unidos, que la historia clínica, cada acto médico, cada cosa, cada diagnóstico y cada actividad que se desarrolla tiene un código, está codificado, es un código estandarizado, que es muy importante porque además los hospitales o las clínicas cobran a los seguros dependiendo de esos códigos o no códigos, y cada código requiere una evidencia, por ejemplo, el nivel de oxigenación en sangre, por ejemplo, para justificarse o no, que aquí eso no existe. Entonces, cuando uno va a utilizar la inteligencia artificial, después, en realidad, acá es bastante más interpretativa que lo que puede ser, por ejemplo, los Estados Unidos, que cuando uno revisa la historia clínica, al estar codificada es bastante como mucho más explícita, ¿no?
10: Bien, ahí ya adentrándonos en el desafío que podemos llegar a tener, o sea, que tenemos con el tema de inteligencia artificial. Pero está bueno tenerlo presente como dentro de un diagnóstico, ¿no?, más genérico de cuánto hemos incorporado o no la tecnología. Rodrigo.
13: Sí,
10: ¿qué agregarías a este panorama?
13: Sí, no, totalmente de acuerdo con lo que acaba de mencionar Gabriel y la importancia de tener esa base de alguna manera resuelta para todo lo que se viene. Pero también yo, y capaz que soy un poquito negativo en mi apreciación acá, pero si uno compara el nivel de digitalización de la salud en general con otras industrias, en general uno dice, bueno, tengo cierto lag, como que me he demorado en incorporar algunas cosas. Es cierto lo de la historia de clínica electrónica y es fundamental, pero después también tenemos ciertos desafíos en digitalización, todo lo que es la interoperabilidad. O sea, no solo tengo que tener una historia de clínica electrónica, sino que además los datos que surgen de ahí deberían poder conversar con otros sistemas para otros tipo de uso, lo que es diagnóstico, lo que es tratamiento, y eso en otros países, como decía Gabriel, uno lo ve más aceitado, claro. Si se quiere. También pensemos que la gente, o sea, todo el mundo está acostumbrado a interactuar con sistemas digitales para todos los órdenes de la vida, y en salud eso pasó a ser así. El punto es que pasó a ser así de manera un poco fuera de lo institucional en algunos casos. Entonces todo el mundo tiene una app de wellness, todo el mundo tiene una app con la que se monitorea en algún punto de su salud, pero ¿dónde queda ese dato? ¿Cómo interactúa? ¿Cómo eso cómo genera un feedback positivo sobre la salud, haciendo parte también al prestador del servicio, al médico tratante?
10: Partiendo de este diagnóstico, un poquito antes de adentrarnos ya al campo que se hable y el potencial que se hable con el tema de inteligencia artificial generativa y lo que se está haciendo, ¿qué están haciendo hoy los prestadores de salud con tecnología que quizás el paciente utiliza cotidianamente pero no llega a percibirlo como una verdadera innovación tecnológica? Quiero decir, ustedes mencionaban, en distintos puntos aparece, ¿no? La historia clínica electrónica, porque eso fue como un mojón, un hito, y todo lo identificamos. Ahora, en el caso de los servicios médicos, ¿hay otra gran innovación, así que capaz que quede tras bambalinas, que no la percibamos como usuarios del sistema?
11: Bueno, sí, los equipos que se utilizan de tecnología, todos empiezan a incorporar tecnología, inteligencia artificial. O sea, el último razonador que compró MP y tiene apoyo de generación de imágenes con IA, digamos, en realidad no generativa, sino con deep learning, pero se empieza a incorporar en los equipos asistencia para mejora de calidad de imágenes, mejoras en los diagnósticos, digamos, todo ese tipo de cosas existe también en los equipamientos.
10: Perfecto. ¿Ven algo más?
12: A ver. Sí. En la inteligencia artificial en la salud, como en la mayoría de las ramas, se está aplicando en la más variada gama de situaciones.
10: Ah, bueno, nos metemos ya, dale, con inteligencia artificial.
12: Pero en realidad hay como tres núcleos en donde... Y lo hablo como para que la gente entienda un poco cuál es dónde va el impacto, ¿no? El primero es la inteligencia artificial aplicada a lo clínico, ¿no? Hay soluciones que cambian cómo ciertos tratamientos, ciertos procedimientos se realizan, ¿da? Desde el punto de vista de la información o incluso cómo se ejecutan, ¿no? Uh-huh.
10: Por ejemplo,
12: nosotros tenemos algunos proyectos en neurocirugía de precisión y cómo vos ayudás a neurocirujanos a planificar. Es muy similar al procedimiento con cirugías robotizadas, ¿no? Que se planifica antes la cirugía, ¿tá? Y se diseña, es como uh-huh. quien diseña un software, se diseña la cirugía y esas asistencias, ¿no? Y eso requería mucha habilidad y mucho tiempo de preparación de una cirugía por los profesionales, muy caros, los más calificados del mundo, y ahora en realidad hay un software que a través de inteligencia artificial generativa y computer vision desde una tomografía o desde una resonancia ayuda a que se pueda planificar. De hecho, ayuda al médico, le provee opciones de cómo afrontar las distintas situaciones y el médico va aprobando, sí, vamos a hacer esto, que se van, y de las tres opciones me gusta más esta. Y luego eso queda en la planificación de la cirugía, que luego las cirugías de alta precisión uh-huh. tienen un componente de alta robotización o de herramientas muy precisas, ¿no? Ya cambia bastante con el cirujano clásico haciendo cosas tanto con las manos, ¿no? Eso es una. Después está la inteligencia artificial aplicada a la operativa del centro de salud, de la clínica, del hospital. ¿tá? Que cambia en, desde vos planteabas el caso de el médico ya no tiene que escribir más la historia clínica, sino que en realidad eso
14: digo porque eso a veces es una cosa, claro, que el usuario se ha encontrado, pero, no con cierta, es un avance y se ve bárbaro por un lado, pero tiene un montón de ventajas, ¿no?, el tener la historia clínica electrónica. Pero, por otro lado, es cierto que uno va a la consulta y a veces el médico es difícil que haga contacto visual porque está atrás de una pantalla, ahogado ahí, ¿no?
12: Le da minutos. Y el médico, claro, a eso le da minutos al médico, es minutos que le da más al paciente, es minutos que no está prestando atención, no se olvida de cosas, porque en realidad la inteligencia artificial, cuando toma esas notas y sumariza lo importante, no se olvida de cosas que el médico se las puede olvidar.
11: Cuando... Nosotros hicimos pruebas en esa parte y genera resúmenes mucho más completos, claro, de lo que puede crear un médico, porque lo que cantidad que escribe, la información que registra, el médico necesita 20 minutos solo escribiendo, digamos. Entonces, como que logra primero sacar el monitor de entre el paciente, que lo que tenemos hoy es el monitor entre el paciente y el médico, tener el contacto visual, que es lo que se busca, y a su vez descansar al médico, que no tiene que estar pensando todo esto lo tengo que escribir, porque si no subregistro la información que me da, ¿no?
14: Eso, ahí estamos hablando de una herramienta. A ver, Rodrigo, precisala si querés, sí, profundizar en eso, pero digo, no, para que lo oyente entienda bien, es inteligencia, sí, artificial generativa, que lo que hace es grabar lo que es esa consulta médica, y en vez de que el doctor tenga que, o la doctora tenga que estar escribiendo esa historia clínica a medida que va haciendo las consultas y demás, la historia clínica se va generando a partir ya de IA, ¿no? De estos registros de la conversación.
13: Efectivamente, o sea, ese es un uso de la inteligencia general, de la inteligencia artificial generativa, perdón, que son, yo creo que al día de hoy probablemente sea de lo más utilizado por todo lo que mencionaba anteriormente, y te lo voy a poner en números. O sea, pensemos que los médicos gastaban más de un 50% del tiempo de una consulta en estar entre que revisa la historia, entre que escribe. Y eso al final, cuando tomaban todo el tiempo, en algunos países llegaba a ser hasta 12 minutos, 20 segundos, algo así de tiempo que pasaba enfrente a la historia clínica electrónica. Y eso es tiempo que se le saca al paciente, y sobre todo en Uruguay, ahí me pueden corregir, pero la meta asistencial creo que está alrededor de 15 minutos, entonces me quedan 2, 3 minutos para hablar con el paciente, lo cual se convierte en una locura. Después tenemos todo el tema de que efectivamente no se olvida, pasa menos cosas por alto, codifica mejor, y eso es importante porque ahí comienza todo el tema de retroalimentación. Si yo tengo mejor información en términos de calidad, en términos de completitud, puedo tener un mejor seguimiento del paciente, y además puedo hacer seguimientos más concretos, más, digamos, contar con mejor información para después nuevos algoritmos de inteligencia artificial que puedan encontrar otras aplicaciones.
14: Sí, sin duda, y es inmenso el abanico que se abre, y capaz que ahora profundizamos en eso, pero me queda una duda. Ustedes cuando lo dicen es, está bien, es capaz que la herramienta más fácil y que más potencial tiene o que más está utilizando... la de el uso de la inteligencia artificial generativa para ahorrarle al médico esa el escribir esa historia clínica, pero eso ya se está usando en nuestro país, se está usando en otros países.
12: Yo cambio ahí un poco. Yo digo, tiene el impacto cuando, porque lo estamos viendo desde la óptica vieja, tienen impacto cuando vos automatizás o mejorás la operativa desde la perspectiva que vos tenías de cómo venías antes. El impacto más amplio, eso, el impacto va a ser residual. Hoy es importante porque en realidad es como un paso de transición, pero en realidad el impacto más importante va a ser que en realidad hoy ya estamos disponibilizando tratamiento, estamos disponibilizando terapéuticos, medicamentos, estamos disponibilizando un montón de cosas gracias a la inteligencia artificial, que no eran disponibles, no eran factibles de ser realizados antes, o por lo menos a escala, tipo, que van a volverse diarios y antes no existían. Eso es un impacto.
14: Sin duda, pero yo lo que decía es, para que el oyente entienda, ¿se están utilizando hoy en los centros de salud en Uruguay? ¿Se está utilizando esto?
11: Porque, a modo de pruebas, usando en equipos de pruebas, estamos empezando a utilizar el resumen.
14: Digo porque muchos pacientes van a ir y se van a encontrar con el médico todavía tecleando ahí, tratando de...
11: Sí, hoy no está universalizada, pero sí estamos encaminándose en ese camino.
14: Van en ese camino. Sí. En otros países sí está más extendido.
13: Sí. Sí. Sí, nosotros tenemos implementaciones en otros países, caminando en Estados Unidos y en Europa, y realmente con muy buena recepción. Estoy de acuerdo con lo que decía Gabriel, pero hay una cosa que no podemos olvidar, y es la carga que tienen los médicos. En Uruguay y en otros países hace que muchas veces presentar una solución que parece entre comillas, más simple técnicamente, tuvo un impacto altísimo porque finalmente es reducirle la carga del burnout a los médicos y que gasten tiempo en tareas administrativas que no son, no es por aquello que estudiaron medicina.
12: No, y Rodrigo, tenés, o sea, totalmente de acuerdo contigo. De hecho, en Estados Unidos el problema más grande que tiene el sistema de salud es la falta de profesionales. Entonces, vos cualquier hora, cualquier minuto que claro, logres mejorar de la eficiencia, que o sea, no solamente estás impactando en la mejora de la calidad de la atención, sino que también lográs que tenga más llegada, más alcance, que se atiendan más pacientes.
14: Más recursos disponibles, más médicos disponibles y con más tiempo. Ahora sí, capaz que a partir de eso que decíamos, ¿no? Es facilitar ese primer proceso que es la historia clínica electrónica. Gabriel lo dejaba claro, ¿no? Esto te abre un potencial de un montón de cosas. Por ejemplo, ¿no? Pienso, a partir de lo que se va cargando en la historia clínica y de lo que receta el médico, bueno, a farmacia, al sector de farmacia de la mutualista, le puede llegar la notificación, ¿no? De que se está consumiendo determinado o se está, hay demanda de determinado medicamento y lo puede chequear hasta con su stock de en farmacia.
11: Sí, igual.

0: cardiovasculares en las personas por registros aislados en diferentes consultas. Me nombró uno cuando fue al traumatólogo de casualidad, me nombró otro en el oculista y no se centraron en determinar un riesgo, por ejemplo, cardiovascular que puedes tener. ¿Ah? Entonces, leer toda esa información que se está empezando a guardar masivamente, o sea, estamos siendo exponencial la cantidad de registros que guardamos, ahora yo puedo empezar a explotarlo mucho más porque es texto que quedó registrado y que yo ahora puedo explotar para detectar, por ejemplo, riesgos que pueda tener y alertar al médico a la hora de la atención.
1: Claro, entonces el médico va a recibir en ese con el paciente la alerta y le va a decir, por ejemplo, empiece a cuidarse de determinada cosa.
0: O tal vez te trabajo diferente, porque al saber que tenés riesgos, digo, bueno, entonces mando estos estudios porque me parece que es más necesario, que si no tuviera un riesgo no lo haría.
1: A ver.
2: Sí, ahí siguiendo con el caso de que mencionaba farmacias y medicamentos, el uso más típico quizás muchas veces es la interacción medicamentosa, ¿no? Sí. Que muchas veces decís, bueno, yo puedo o no puedo tomar tal fármaco de acuerdo a ciertas condiciones que tenga, que pueden ser crónicas o no, pero dependiendo de eso el médico debe prescribir o no un fármaco. Entonces muchas veces que se puede pasar por alto porque, no sé, quedó el dato de que, no sé, por poner un ejemplo, del paciente hemofílico, generalmente debería saltar una alerta en la historia clínica electrónica, entonces yo como médico no le voy a prescribir ibuprofeno en ese caso, pero muchas veces son datos que quedan medios ocultos y no queda claro cuál es la interacción medicamentosa o qué le puedo prescribir o no. Entonces ahí la inteligencia artificial va al soporte del médico para ayudarlo en la toma de decisiones.
1: Perfecto.
3: Podemos hablar de esto horas, ¿no? Hay otros factores, por ejemplo, cuando vos tenés mercados como mi experiencia es mucho en los Estados Unidos, ¿no? que la presión sobre los recursos humanos, sobre el tiempo de los recursos humanos es muy grande, por ejemplo, entran factores yo lo conozco mucho porque tenemos un cliente que trabaja en esa área desde hace unos cuantos años, que es los tiempos muertos, porque generalmente en la salud, cuando vos tenés un horario de consulta, generalmente vos tenés, hablábamos hoy de los 15 minutos, hoy son los 20, ¿no? Tipo, y vos decís, entre consulta y consulta son 20 minutos, y en realidad tenés un montón de pacientes que van por una variedad de razones, y a veces tenés un montón de ineficiencias del estilo, tenés pacientes que van a repetir medicamento al principio, entonces en realidad los médicos entran, venga doctor, vengo a repetir medicamento, de 5 minutos están afuera, tiene 10 minutos, ahí que está el médico parado, que si tenés suerte revisa la historia clínica de los que vienen después y un montón de cosas. Y eso sucede muchas veces en la consulta y al final después empiezan los que tienen que hablar 30 minutos para entender todo lo que no está, y se empieza a trazar toda la consulta, ¿tá? Y termina 2 horas después. Entonces, por ejemplo, nosotros tenemos soluciones de inteligencia artificial que de manera previa revisan las historias clínicas, analizan el motivo de la consulta y a este le da 5 minutos de consulta y al siguiente 7 y al otro 18 y al otro 30.
1: Porque ya detectó que entonces, ese paciente va a ir a repetir medicación, que el otro seguramente no consulta habitualmente y puede tener un problema.
3: Metes más pacientes en las 2 horas de consulta que tiene ese médico en ese momento.
1: Y lo administras mejor ese tiempo.
3: O no, o metes menos, pero en realidad no solamente los pacientes están agendados a una hora mucho más real, sino que además le podés dedicar el tiempo como médico que merece cada caso, ¿no? Hay infinidad de casos de este estilo.
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1: Seguimos en esta mesa TIC abordando, bueno, ¿qué uso le está dando el sector salud concretamente a la inteligencia artificial generativa? Ya mencionamos algunos puntos como... lo

0: que tiene que ver con la facilitación en la interacción con el paciente a raíz de esto vinculado a las historias clínicas y el que la IA grabe y le ahorre tiempo y le facilite esa parte al médico, la automatización de procesos, ni que hablar, la personalización de tratamientos, por ejemplo, por lo que decía Rodrigo recién de la prescripción de determinado medicamento. El procesamiento de la información clínica también, pero ¿qué más? ¿Qué más? Por ejemplo, el apoyo de diagnóstico. A ver, voy a un mensaje que viene de la audiencia. Alicia dice, no, no, no, no, nadie va a sustituir a mi médico de referencia y a su inteligencia natural, su experiencia clínica y su dedicación humana. Y es más, dice, vamos arriba, doctor Sánchez, en este caso, le manda ella, ¿no? Acá no está planteado eso, ¿no? Pero
1: No.
0: puede tener una ese asistente, perdón, ese médico puede tener un gran asistente de medicina.
2: Claro.
1: Así como lo tenemos nosotros, hoy con desarrollo, yo tengo un asistente que me ayuda a desarrollar, el médico puede tener el mismo asistente que le ayuda a detectar cosas que tal vez no está viendo. Y no estamos buscando en ningún caso suplantar al médico, siempre tenemos al médico como responsable y lo que le damos herramientas para ayudarlo en ese proceso y darle una mejor calidad de atención a la paciente, ¿tá? Pero nunca suplantamos, o por lo menos esa es nuestra estrategia, siempre es a dar apoyo, herramientas al médico para que tenga más información en el momento de diagnosticar o considere cosas que están subregistradas en alguna parte de la historia clínica. Pero más como asesoramiento y guías que como reemplazo, que no, le cogemos asistencia.
2: No,
0: A ver
2: no sé
0: sobre el
2: si.
0: apoyo.
2: Perdón, no sé.
0: Dale, Rodrigo, a
3: No,
0: ver.
3: simplemente comentar un par de cosas. De hecho, en general, uno ve y hay estudios donde hay mejores resultados en la combinación del médico con el asistente. Por ejemplo, hay estudios que es el típico caso de radiología para buscar tumores o demás, donde en general al pasar por un médico, o sea, primero se pasaba por la IA que decía si hay o no hay, y el médico confirmaba o no. En general, la medición de esos resultados son mejores que solo el médico o solo la máquina por separado. Lo segundo, y que es
0: Pero
3: interesante, es
0: ahí, a
3: que
0: ver,
3: en
0: Rodrigo,
3: algunos.
0: si te
3: Sí,
0: entendí
3: perdón.
0: bien. Ahí estamos
3: Dale.
0: hablando
3: Sí.
0: de, le ponemos un estudio médico, un resultado de un estudio, ¿no? Yo pensaba
3: Una
0: más,
3: imagen,
0: una imagen,
3: por
0: ahí está,
3: ejemplo.
0: ahí está.
3: Una imagen.
0: Yo pensaba más en
3: Entonces, sí.
0: directamente el ir a consultar. La primera consulta que hago, ¿no? La IA va escuchando, mientras que va tomando el registro, ¿no? De esa historia clínica y hasta puede ir paralelamente sugiriendo un diagnóstico a lo que le estoy planteando al médico, ¿no?
2: No, ya existen soluciones,
3: Ah,
2: pero son todas
3: absolutamente, sí.
2: de soporte de diagnóstico. O sea,
3: Claro.
2: no, de hecho, además,
0: ¿Eso antes de la IA decís?
2: pongamos, no, no, la IA lo habilitó porque antes, de hecho, nosotros teníamos algunas soluciones para ayuda a la toma de decisiones para el diagnóstico, que se apoyaba en algunos protocolos de triage y por ejemplo, nosotros teníamos uno muy que por suerte para nosotros se hizo bastante popular en los Estados Unidos para el diagnóstico de enfermedades bacterianas, ¿no? Que todo requiere una serie de decisiones y un árbol de decisión lógica que bueno, y para ir determinando qué tipo de bacteria podés llegar a tener y qué antibiótico te tienen que dar para darte uno específico y no uno de amplio espectro que genera
0: Claro.
2: una resistencia, ¿no? Y con la inteligencia artificial generativa y este tipo de soluciones, en realidad ya la misma herramienta va escuchando la conversación, va diciendo, ah, tiene esto, tiene lo otro, y le pone al médico, preguntale tal cosa. ¿Tá? Entonces él le pregunta, y además te duele la cabeza o te duele la punta del pie. Entonces, y de acuerdo al cómo funcionan los protocolos que ya están establecidos para ese tipo de enfermedades que ya existen, básicamente tanto para bacterias como para los virus, hay mucha documentación. La herramienta va proponiendo los escenarios más probables, básicamente, ¿no? Y el médico es al final el que toma la decisión. Pero yo quiero ir a un punto particular, que es: el médico no va a desaparecer, no puede desaparecer, pero además es porque es una decisión regulatoria. O sea, lo más importante es una decisión regulatoria, es una decisión política. El médico no puede desaparecer porque alguien tiene que tomar la responsabilidad de la decisión asumir la responsabilidad de la decisión que se toma. ¿Tá?
0: Vos decís,
2: Entonces,
0: esa es la clave.
2: y de hecho es un desafío para nosotros, ¿tá? Que preparamos tecnología para los médicos, es un desafío. porque a nosotros nos ha pasado. Yo tengo una anécdota bastante interesante. Nosotros trabajamos en la Universidad de Colorado con la cátedra de neurocirugía. Uh-huh. Ellos tienen y son los diseñadores y los creadores de una tecnología de neurocirugía de precisión que hoy diría que es de las más interesantes que hay, ¿no? Y el líder de esta cátedra, que es un neurocirujano muy, muy, muy conocido, nosotros estábamos presentando la tecnología y presentábamos los márgenes de error. Y esto, ¿qué margen de error tiene? ¿Está? Porque nosotros le decíamos, pero lo tiene que validar. Le damos tres opciones y además les damos las tres opciones, la planificación de la cirugía y las tres opciones. Y además siempre están entreveradas. No es la inteligencia artificial es una máquina probabilística. Yo sé cuál tiene más probabilidades de ser la cierta y cuál menos. Entonces yo las podría ordenar siempre de la más probable a la menos probable. Pero yo las entrevero a propósito. Las entrevero porque en realidad yo lo que necesito es que el médico las revise siempre, las evalúe y tome la decisión consciente de cuál va a tomar. Y de hecho yo la peor que le muestro no es ni siquiera la tercera, es la quinta, la octava, porque tiene que ser claramente mala, ¿tá? Para que el tipo efectivamente
0: se haga responsable.
2: Y el médico me decía, este neurocirujano me decía, ¿y cuál es el margen de error? Un 4%, entre un 4 y un 5. Se equivoca mucho menos que yo, me dijo. Le digo, ¿sabes cuál es la diferencia? Que cuando vos te equivocás, vos ves que estás haciendo un error y no matás al paciente generalmente. Esto, cuando se equivoca, se piensa que está convencida de que está bien lo que está haciendo y te lo mata. Entonces, en realidad, hay un montón de tácticas que vos tenés que aplicar porque el médico, en realidad, termina siendo un bicho de costumbre, como todos los seres humanos. Las primeras 10 veces que vos le das una ayuda al diagnóstico o que vos lo ayudás a planificar algo o que cualquier tipo de ayuda que vos le das, lo mira hasta de canto, lo mira con lupa, lo revisa, te critica todo. Pero cuando ya a la décima vez no te encontró nada y dice, esto está perfecto, a la decimoprimera vez ya le da aceptar.
1: Y la confianza y que le da
2: lo toma. Esto no se equivoca. Es como vos, el número que sale en la calculadora. Pero la diferencia es que el número de la calculadora es un número determinista, no probabilístico. Y eso, la gente que utiliza la inteligencia artificial no tiene ni idea de las implicancias de esa diferencia, ¿tá? A la hora de cómo reaccionamos ante esas ayudas que nos dan.
0: Es bien interesante este punto. Les propongo, hacemos una pausa y enseguida nos abocamos a eso, a quién se hace responsable, porque por ahí vienen la mayoría de las preguntas también de los oyentes a propósito de esto, como, justamente una gran innovación, un gran potencial, porque además hay muchas cosas que yo creo los oyentes todavía dirán, no, todavía está lejos de mi consultorio médico, todavía está lejos de mi mutualista, de mi centro de salud. ¿Dónde me enfrento a temas más mundanos, ¿no? De repente el acceso a determinado medicamento, demás. Pero está bueno saber que esto se está empezando a usar en el mundo, que incluso acá en Uruguay también se está empezando a probar y está empezando a tener sus resultados. Así que, con más razón, entonces, vale la pena volver sobre ese punto que mencionaba Gabriel. ¿Quién se hace responsable? ¿El médico no se va a sustituir? Decían. Bueno, tengo varias preguntas por ese lado. Enseguida continuamos.
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0: Un algoritmo que lee una tomografía en segundos, detecta un tumor que a simple vista pasaba desapercibido o resume una historia clínica mientras el médico mira al paciente y no la pantalla. La inteligencia artificial ya está adentro del consultorio. Arrancamos hoy una serie en la Mesa TIC para meternos de lleno en cómo esta tecnología ya está transformando sectores concretos de actividad, empezando por uno que nos toca a todos, la salud. ¿Qué uso se le está dando a la inteligencia artificial en este rubro? Estamos con Carolina Torrado, gerente de innovación e IA de la empresa Universal, que es una empresa del grupo SEM que provee los servicios de tecnología a AMP, SEM, COSEM y Mautone. Gabriel Camargo, que es CEO de Ingenious, una empresa dedicada al desarrollo de software para mercados altamente regulados y especializados. Ha trabajado mucho con tecnología de salud para hospitales, universidades y startups de Estados Unidos desde hace más de 15 años. Y con Rodrigo Alves, cofundador de Doctari y especialista en salud digital e IA aplicada a la salud. No saben la cantidad de mensajes que tengo y el cómo ha enganchado a la gente esta situación, ¿no? ¿Cuánto y cómo se está utilizando la inteligencia artificial en el rubro de salud concretamente? Miren, por ejemplo, acá. A ver. Por ejemplo, a propósito de esto que decía Gabriel, el médico tiene que hacerse responsable. Es el que, en definitiva, termina firmando, ¿no? Sí, eso va. Pasa todavía, sí. Está claro. Y por ahí hay un tema, no sé si a nivel de derecho ya generó alguna dificultad o está claro que ese es el panorama.
2: No. Nadie se mueve de ahí, ni nadie se quiere mover tampoco, ¿no? La tecnología no puede tomar decisiones porque no se puede hacer responsable por las decisiones que toma, ¿no?
1: Y porque se equivoca.
2: Claro, digamos. Claro.
1: La principal razón, sí, es que se equivoca.
2: Igual que nosotros, ¿no? Exacto.
0: Claro. Bueno, acá hay varios mensajes que van por ese lado, ¿no?
1: Sin duda.
0: El médico también se equivoca, ¿no?
2: Sí.
0: O sea,
2: sí.
0: está bien que se haga responsable, pero si es por un tema de equivocarse, ahí no hay
2: y es real.
0: Casi diferencia, o al revés. O quizás el médico se equivoca mucho más porque es un humano. Sí.
1: Y
2: es
1: por
2: real.
1: Eso estas son herramientas para ayudarlo a minimizar esos errores.
2: Claro.
0: Rodrigo, no sé si querés decir algo de esto, si no, voy con otro mensaje. Mirá.
3: No, respecto del tema del equivocarse, bueno, efectivamente, hay casos, ponele, generalmente vos si esperás un diagnóstico, ojalá siempre tu resultado esté en la mañana, porque en la tarde se diagnostica, por ejemplo, menos cáncer. Es un tema estadístico. ¿Por qué? Porque la máquina no se cansa.
0: Claro.
3: No tuvo un mal día, ni tuvo que dar un mal diagnóstico a un paciente. Pero esas cosas realmente, en cuanto a la adopción, son cosas a tener en cuenta.
0: Y después vuelvo al mensaje de Alicia cuando decía, no, aguante mi doctor, ¿no? Aguante el doctor Sánchez, y no lo quiero, no lo cambio por nada. Bueno, hay oyentes que plantean, la IA me atiende a las 3 de la mañana, el médico dentro de 20 días.
2: Sí.
0: ¿Podemos ir camino a eso, a que se tengamos un tema ahí de sustitución efectivamente?
1: La realidad es que hay estadísticas que dicen que 7 de cada 10 personas suben a ChatGPT su historia y le preguntan sobre su historia.
0: Ya lo están haciendo.
1: Lo están haciendo. ¿Tá? Entonces, digamos, hoy lo usan de mecanismo de, tal vez, de entendimiento, de respaldo, de consulta, exploración, de validación de lo que le dicen. Entonces, ese camino ya lo están incurriendo las personas, digamos. Va a seguir sucediendo.
2: Sí. Hay una historia, porque aparte la gente ya está subiendo, y está subiendo sus historias enteras, sus historias clínicas enteras. Acá es más difícil,
1: sí,
2: pero en Estados Unidos la gente puede ir a su prestador y pedir una copia de su historia clínica entera.
1: Sí, acá también,
2: ¿está? No, bueno, pero en realidad está como mucho más estructurado. Acá es un problema, tipo,
1: hay una sección de registros especial que todo el mundo tiene derecho, porque los datos son de la persona, entonces todo el mundo tiene derecho de ir a acceder a sus datos y pedirlos.
2: Y allá en uno va a su seguro de salud y se saca un PDF y tiene todo, y carga ese PDF en ChatGPT como carga un libro, ¿está? Uh-huh. Y en realidad hay casos de pacientes, y esto son casos que yo me he enterado en congresos médicos, ¿no? Uh-huh. De cómo pacientes con enfermedades complejas, muy particulares, difíciles de detectar, que habían estado en varios de los especialistas más renombrados de Estados Unidos y no le encontraban el problema, terminan solucionando, ¿tá? También hay, por cada historia de estas, hay 10 que van para el otro lado, ¿eh? Uh-huh. Vale la pena aclarar. Pero sí ha sucedido de que, en realidad, la historia clínica, un modelo al revisar la historia clínica va y le dice, ¿por qué no le preguntás a tu médico por qué no puede ser esto? Y van y le dicen al médico, hemos estado tratando esto de la manera A, B y C, ¿por qué no puede ser Z? Uh-huh. Y el médico, hay casos reales, muchos ya, ¿tá? De decir, bueno, podría ser Z, y como A, B y C no funciona, probemos. Y al final era Z, ¿no? O sea, ese tipo de cosas también pasan, ¿no?
0: Rodrigo, ahí quiere...
3: El problema de eso es cuando se utiliza para cosas quizás más básicas, ¿no?
2: Sí.
3: Y yendo por el otro lado es, no sé, tengo un resfriado común y empiezo a dar diagnósticos diferenciales, le pedí a ChatGPT que me tire diagnósticos diferenciales y termina en algo que, no sé, prácticamente no tengo una esperanza de vida. Claro. Y eso complica las cosas. Sí. Entonces, y ahí viene el paciente, va a la consulta y le dice al médico, pero pará, mirá, acá me dice esto. Y el médico tiene que sentarse un buen rato a explicarle por qué ese diagnóstico diferencial no es válido en su contexto.
0: Eso está
3: entonces,
0: muy
3: también
0: común,
3: será
0: ¿no?
3: esa otra parte.
0: Claro, ya ocurría googleando, claro. ¿no? Cuando uno tiene claro, algo también. Y se pone a googlear, seguramente le aparezca algo terrible.
2: Google siempre
0: y
2: decía que tenías cáncer, sí, digo, era una cosa maravillosa.
3: Claro. Ahora espero porque te lo dice de una manera sí. muy convincente.
2: Sí. Sí, claro. Yo aclaro, ¿no? Yo trabajo en esto, me dedico a esto, yo voy al médico. ¿Está? No, y ni siquiera, o sea, yo no lo hago para mí, nunca se me ocurrió, ni para mis hijos, preguntarle nada, ni a Claude, ni a ChatGPT, de nada de esto. Sí confío bastante más en modelos específicos. Para problemáticas específicas de la salud. Pero a un modelo generalista, yo no. Lo entiendo también, vamos a poner las cosas en contexto, ¿no? En Estados Unidos el acceso a la salud, uh-huh. por varias razones, incluso la gente que tiene acceso en el papel no lo tiene en la realidad, porque claro. en realidad con los deducibles, los costos de los copagos, un montón de cosas, ¿está? Si... te sale un sarpullido, no sé, como un rash en inglés,
1: sí, van a
2: ¿no?
1: la farmacia.
2: Tipo, antes iban a la farmacia, ahora le preguntan a ChatGPT, sí, le sacan sí, tres sí. fotos, le preguntan a ChatGPT, porque ver a un médico sale $350, aunque tenga seguro.
0: Claro.
2: ¿Está? Entonces, y si me puedo ahorrar $350 y obtener un medicamento en la farmacia, se lo van a ahorrar. Sí. Acá eso no pasa porque vos vas a tu prestador y de una manera... o vas al SEM o vas a
1: la
2: emergencia.
1: Atención está garantizada.
2: Tipo, el sistema para ese tipo de funciona escenarios acá bien. Funciona mucho mejor y la gente no está empujada a utilizar este tipo de mecanismos claro. para ahorrarse $350.
0: Miren acá, Alberto Lapica dice, es lógico que quienes se dedican a IA planteen las maravillas y que el médico no desaparece. ¿Qué otra cosa van a decir? Dice, pero la verdad es que el médico pasa a ser un mero intermediario entre el paciente y la IA. Como está pasando en muchos ámbitos y la gente lo sufre en silencio, solo quejando y comentándolo entre sus cercanos. Una tristeza que terminemos así. Tiene una visión bien apocalíptica. A ver, ¿a ustedes se les ocurre cómo rebatir o cambiarle la idea, Alberto?
1: Bueno, yo lo que creo es que que estas máquinas estadísticas de IA lo que pueden decir, predecir, como decíamos, lo más probable, contar de algo que ya sucedió y que ya aprendió, por ejemplo, no detectar cosas nuevas. Entonces, eso lo va a hacer solo una persona, investigadores, ¿ah? Entonces, digamos, el médico no se pierde porque a su vez está esa quinta intuición de que tiene las sensaciones o cosas que el médico tiene que la IA no la va a tener. Solo se va a basar en los datos que le dan, que si el contexto no es el correcto ni siquiera lo va a tener. Entonces, digamos, la persona tiene una visión integral que hoy la IA no la tiene, digamos.
0: Rodrigo, ibas a agregar.
3: Hay una cosa en la que el médico es más sensible quizás que la máquina porque no cuenta con todos los datos o porque la información está muy esparcida, que son los determinantes sociales de salud. Y eso es súper importante. Y esa es información que usualmente solo tiene el médico, que no es simplemente, la presión, no sé, está en 179. No, son, bueno, ¿dónde vivo? ¿Con quién vivo? ¿Cuál es mi condición de vida usualmente, cuáles son mis relaciones sociales que influyen finalmente en la salud, y eso muchas veces es información que solo tiene el médico y que no la vamos a tener seguramente dentro de la historia clínica electrónica. Entonces, por eso también, en gran medida, el médico también sigue siendo parte. Ahora, que hay cosas que, no sé si reemplazar, pero cosas en las que se va a asistir más en inteligencia artificial, sin duda, pero hay una parte que parece que no, al menos de momento, no va a ser sencillo de sustituir.
0: No, y está claro, para los médicos, acá ninguno de ustedes es, ¿no?
1: No.
0: Están dedicados a la parte TI. Es un desafío, y como ya lo era también cuando empezamos a googlear a ver qué podía ser este diagnóstico, ¿no? Lo que yo sentía, y iba a la consulta ya diciéndole, ¿no? Como decía Gabriel.
1: Autodiagnosticado.
0: Claro, autodiagnosticado, o ahora tengo el desafío, ¿no? Capaz que viene el paciente y me dice esto. Ya que probamos este y este camino, ¿no podría ser tal otro? Porque es lo que le sugiere la inteligencia artificial. Bueno, ahí es un desafío. Pero también lo veía un desafío desde el punto de vista comunicacional también. Dice Selva, a veces uso la IA para que me explique lo que a veces no le entiendo al médico.
2: Sí.
0: Por ejemplo, seguramente lo explica mucho más fácil y amigable a veces, ¿no? Porque vieron que también uno está, el factor estrés ese cuando el médico te dice algo en la consulta y vos crees que registraste todo y en realidad no.
2: Le pasa mucho a las personas mayores, sobre todo, ¿no? Mi madre va y graba, le pide permiso al médico para grabar la consulta. Mira. Y después viene y le hace pregunta, me pregunta a mí, le pregunta a mi hermana, le hace preguntas a la inteligencia artificial de qué le dijo, de por qué. ¿Tá? Entonces, eso pasa mucho y sobre todo, ya les digo, con las personas mayores, ¿no? Porque le tienen un miedo al médico importante. Y respecto al otro oyente que decía, ah, no, porque van a reemplazar. Bueno, es finmundista, yo no sé, nadie sabe qué va a pasar en el largo plazo, no lo sabemos. Yo creo que el ser humano va a encontrar un nuevo contrato social en el cual, tipo, vamos a encontrar nuestro valor y, bueno, vamos a estar, quiero creer, porque si no, sí tenemos que volcarnos a ese... a ese pensamiento apocalíptico, ¿no? Pero ahí yo, en este momento, y por el corto y hasta capaz que mediano plazo, yo quiero poner mi experiencia. Yo no conozco un solo médico en Estados Unidos que se haya quedado sin trabajo. Y pongo los Estados Unidos porque, en realidad, por un tema de cómo funciona el sistema, es la adopción es mucho más rápida y más violenta de este tipo de cosas en un montón de dimensiones de la salud. E incluso así, yo no conozco ni uno que se haya quedado sin trabajo por esto, ¿tá? Por lo menos en la salud. Hay otras áreas en las que se puede pasar, sí. No voy a hablar de otros áreas de negocio, ¿no? Pero en la salud lo que pasa es se amplifica el acceso. Se atienden más pacientes, se visualizan más escenarios, lo que sea, pero no conozco ni uno que ni un médico se haya quedado sin trabajo.
0: Bueno, acá podría repercutir.
3: Al contrario,
0: decís, Rodrigo. A ver.
3: Sí, en el caso de los radiólogos, por ejemplo, todo el mundo estaba pronosticando que no íbamos a necesitar más radiólogos y hoy en día se necesitan cada vez más. ¿Por qué? Porque tienen mucho más demanda también.
0: Tienen mucho más demanda, disculpa que justo sonó el celular.
3: Sí, tienen más demanda, o sea, pueden procesar más estudios, entonces lo que hicimos fue de alguna manera saldar una deuda de salud, entonces le llevamos mucho más estudios,
2: claro.
3: que procesan con ayuda de IA, pero al final del día necesitan el visado del radiólogo, necesitan su supervisión, entonces al final creamos más demanda aún para los radiólogos.
2: Sí.
1: Mejora más la productividad, digamos. Sí. Estas herramientas pasó en la revolución industrial, pasó cuando entraron los robots en las fábricas, lo que hizo... No cambió, no sacó a la gente, sino incluso mejoró la productividad.
0: Bueno. Y
2: la salud, dale. Además, justo la salud es particular porque tiene una dinámica particular. La salud es la única industria que yo conozco, y capaz que Rodrigo y Carolina conocen otra, pero digo, es la única que yo conozco, que tiene una dinámica en la cual la oferta genera demanda. ¿Ah? Cuando vos disponibilizás un servicio, cuando vos podés, mientras vos más podés ofertar, más demanda tenés, ¿tá? Sí. Que no pasa en otras áreas de negocio, ¿no? Entonces, el ser humano tiene esa iniciativa de estar cada vez mejor y de atenderse cada vez más y de conocerse cada vez más, ¿tá? Entonces, si vos disponibilizás o facilitas o haces más fácil, más confortable, más cómoda la consulta, el acceso, lo que sea, que se puedan revisar cosas que antes no se revisaban, todo el mundo va a querer que las revises. Entonces, en realidad, lo que sucede es que no vamos a tener menos demanda de médicos. En realidad, lo que se va a subir es la cantidad de cosas que le vamos a pedir a los médicos. ¿Tá? Y es lo que está sucediendo hoy, ¿no? Digo, yo lo quiero contrastar con esa visión finmundista, por lo menos en la salud, yo no la veo ni ahí, va a demorar bastante, y en las áreas reguladas o los negocios regulados en general pasa de esa forma. Después hay otras áreas que bueno, se van a automatizar completamente, claro. ¿No?
0: Siguiendo con los rubros de la salud, veníamos claramente dando ejemplos muy concretos, pero capaz que hay otros que no pensamos tanto. ¿En el área de la investigación está siendo útil la IA? ¿Investigación en salud?
2: Sí.
1: Digamos, por ejemplo, machine learning, que son las estrategias que más se utilizan, digamos, esas que no es generativa, sino que hace, digamos, estudios predictivos de lo que pasó en el pasado, se utiliza un montón para poder detectar imágenes y poder detectar cosas, ver patrones de comportamiento de enfermedades y todo ese tipo de cosas se utiliza para poder detectar casos. Incluso en la farmacéutica, que ahí sí no es mi expertise en nada, ahí hay un montón que se utiliza,
0: incluso,
1: digamos.
0: Incluso también se está utilizando para el tema farmacéutico.
2: Sí, ahí puedo contar alguna cosa. Oh, perdón, no sé.
0: Dale, Rodrigo, a ver.
3: No, ahí simplemente complementar lo que decía respecto de lo que es cómo se acelera, por ejemplo, el acceso a ensayos clínicos. O sea, muchas veces hay pacientes que los estamos estudiando por algún tema bien puntual y podemos hoy en día, con el uso de la inteligencia artificial generativa, buscar en la enorme base de datos de ensayos clínicos, que créanme, es gigante, y decir, bueno, es un candidato para tal ensayo para que podamos investigarlo si este tratamiento farmacológico u otro tipo de tratamiento surte efecto bajo las condiciones que tiene el paciente. Entonces también se puede, entre comillas, automatizar esa asignación a un ensayo clínico o esa búsqueda que se hace en ensayos clínicos para determinadas patologías.
0: Bien, interesante.
2: A nivel farmacológico, el impacto es gigantesco y estamos recién empezando. Los impactos apuntan a la bajada de costos de los procesos de aprobación de los fármacos, que hoy son altísimos. Por ejemplo, una droga, desde que se descubre una molécula para una droga oncológica hasta que se aprueba, hay un viaje en el cual se recorren como 10 años de pruebas clínicas de varios tipos en la aprobación de la FDA, y eso implica, no solo en gastos legales, sino en gastos clínicos, ¿tá?, para hacer esas pruebas, alrededor de 100, 120 millones de dólares para una farmacéutica, ¿no? Con un índice de retorno positivo de 1 en 15, más o menos, es lo que se termina aprobando. Yo simplemente a lo que voy con esto es que los costos son altísimos y las tasas de fallo son muy altas, ¿tá? Entonces, ¿qué pasa? Hoy, por ejemplo, el Machine Learning, la inteligencia artificial en general, se está utilizando para, por ejemplo, evaluar la toxicidad acumulada, proyectada de una molécula en el tiempo. Entonces vos, un medicamento nuevo, no solamente le evaluás la eficacia y la eficiencia, sino que también podés evaluar si no genera una toxicidad acumulada posterior. O sea, si después dentro de 10 años no se van a dar cuenta que es cancerígeno o que lo que sea. Cosas que antes no sucedían. Y eso se hace a través de la generación de datos sintéticos, o sea, datos que son mentira, pero basados en escenarios reales de los millones de casos que decía Rodrigo que ya existen, de estudios que se hicieron previamente, ¿tá? Y la reacción de las moléculas propias del ser humano proyectada contra la molécula esta que se está creando nueva del medicamento. Entonces, y lo que termina sucediendo es que se descartan 8 de cada 10 casos que antes iban a una prueba clínica, hoy estamos descartando 8 de cada 10. Entonces, en realidad, va a aumentar drásticamente la tasa de medicamentos aprobados. Entonces, el costo de ese procedimiento de aprobación, ¿tá?, por cada medicamento aprobado va a bajar drásticamente, y por ende va a terminar bajando los medicamentos que hoy conocemos como de alto costo, ¿no?, que valen 30.000 dólares en la dosis. O sea,
3: va a tener un impacto. Se descartan, se le encuentra otro uso muchas veces.
2: Claro, también.
3: Esos medicamentos, por ejemplo, el típico del GLP-1 de hoy en día, que se está utilizando, ahí, bueno, algún médico le dirá si bien o mal, para lo que es la reducción de peso, pero en su génesis, en realidad, la idea era que se utilizara para diabetes.
2: Para la diabetes,
3: Y entonces muchas veces se hacen ensayos clínicos y dicen, bueno, no me funcionó o me funcionó moderadamente bien para esto que estaba buscando, pero en pacientes que además tenían otra condición, encuentro que esto tiene un beneficio adicional. Entonces, reenfoco el esfuerzo hacia ese tipo de paciente. Entonces, targeteo de manera distinta.
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0: Enseguida continuamos en la mesa TIC, poniendo el foco en la inteligencia artificial generativa en la salud. ¿En qué medidas se está usando en este rubro? ¿Qué potencial tiene? Vamos ahora en el último tramo a hablar de la gobernanza, ¿no?, de esta herramienta también en el sector salud, que es tan particular, la privacidad de los datos, la responsabilidad del profesional y algún caso de regulación incluso que ya hay en alguna parte del mundo.
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0: ¿Qué uso se le está dando a la inteligencia artificial en el sector salud? De eso estamos conversando esta mañana aquí en la Mesa TIC, en donde empezamos una serie para meternos de lleno en cómo esta tecnología ya está transformando sectores concretos y particulares de actividad. Y en este caso decidimos empezar por uno que nos toca y nos involucra a todos, justamente como es la salud. A ver, ya viendo todas las aplicaciones y potenciales que tiene como tal en este campo, dentro de lo que se está haciendo, se está experimentando o lo que se viene ya como tendencia, vayamos ahora a la gobernanza, ¿no? La gobernanza de todo lo que implica los datos generados por inteligencia artificial en un área tan sensible en particular, ¿no? Pienso, por ejemplo, mencionaba lo de el grabar las consultas para que el médico no tenga que concentrarse en escribir, solo en eso. ¿Cómo se resuelve allí lo que es el consentimiento del paciente, la privacidad, la responsabilidad sobre el contenido generado por IA?
1: Bueno, en particular lo que nosotros buscamos ahí es, tiene que haber un consentimiento firmado, ¿tá? Entonces antes de que se grabe la consulta, el paciente previamente tiene que haber firmado y solo a esas que están previamente firmadas se le habilita, ¿tá? la poder grabar, sino sigue tradicional como hasta ahora. ¿Tá? Lo otro que hacemos...
0: Se le está consultando entonces al paciente,
1: sí,
0: los casos que le
1: en este caso, como nosotros estamos en prototipo, se han hecho, no sé, 250 consultas de esa forma para probar la solución, y en todas esas se ha firmado el consentimiento a las
0: Perfecto.
1: Personas. Después lo otro que hacemos es nosotros grabamos, transcribimos, luego transcribir, borramos el audio, porque lo que no queremos es que haya nada grabado de eso, uh-huh. sino después de la transcripción hacemos ese resumen, borramos la transcripción porque no queremos guardar esa información, sino que lo que queremos es ese resumen, se lo presentamos al médico y el médico lo edita, porque a todo esto puede guardar cosas que están, se equivocó y puso algo que está mal, o mira, esta información es irrelevante, no se debería guardar, entonces el médico edita y se queda con la responsabilidad de ese resumen generado de forma correcta.
0: ¿Ah? Perfecto. ¿Querés agregar algo?
1: No, y esa información, tío, como te digo, borramos no. todo, entonces nada se permanece, digamos.
0: ¿Ah? Pero eso lo han adoptado como política.
1: Como
0: ustedes,
1: política siempre
0: en
1: trabajo.
0: Con el grupo SEM.
1: Exacto. Nosotros de la forma que trabajamos siempre es así. Incluso
0: en general,
1: con
0: sí.
1: la historia clínica, cuando queremos automatizar, por ejemplo, el análisis, generar un resumen, etcétera, siempre es anonimizando los datos, o sea, sacamos toda referencia personal a... ni nombre, teléfono, dirección, no hay ni un dato, ni incluso los que están escritos a mano. Por las dudas puso Carolina cuando estaba escribiendo uh-huh. mi consulta, también borramos esos nombres para que nunca quede información personal y siempre que nosotros esto lo pasamos por una IA, no haya información personal y no se identifique de quién fue.
0: Perfecto. A ver, Rodrigo, ¿vos querés mencionar algún otro caso vinculado a este tema, a lo que es regulación y,
3: sí.
0: y
3: sí,
0: como grandes referencias, sobre todo también que empiezan a verse a nivel mundial, ¿no?
3: Sí, eso que comentaba recién Carolina, en Estados Unidos y en Europa está regulado y uno tiene que solicitar obligatoriamente el consentimiento del paciente, incluso por temas asociados a ley de protección
0: acá,
3: de datos.
0: Perdón, hago un paréntesis. Acá regulado no está, es por una decisión de ustedes
1: Exacto.
0: en este caso. Ah, perfecto, cierro paréntesis, disculpa Rodrigo, dale.
3: Exacto, no, perfecto. Después, o sea, bueno... estamos hablando igual de países donde la regulación en general ha avanzado bastante rápido, si bien siempre la regulación va un poquito detrás de la tecnología, sí que ha avanzado más rápido. La FDA, por ejemplo, en Estados Unidos tiene sus lineamientos para el uso de inteligencia artificial. En Europa son un poco más estrictos y en Europa además se han armado determinados marcos que son muy interesantes para todo lo que es salud digital, el uso de inteligencia artificial y también para medir el impacto clínico de esas soluciones. Ya no hablamos solo de protección de datos ni de consentimiento, sino... ¿cuál es el impacto clínico? Por ejemplo, en Alemania tienen lo que se llama el marco DIGA, uh-huh. que básicamente todas las soluciones de salud digital con inteligencia artificial o de otro tipo, el médico las puede prescribir. Estamos hablando que te prescriben, como te prescribe un medicamento, te prescriben una app, por ejemplo. ¿Okay?
0: Uh-huh.
3: Y al prescribir eso, ya tiene un marco regulatorio que les permite prescribir esas apps, y esas apps lo que hacen es reembolsar, o sea, cómo generan, digamos, su ganancia, reembolsan a partir de el impacto clínico que tienen. Es decir, si yo tengo una app que hace acompañamiento de pacientes con hipertensión, tengo que poder demostrar que realmente estoy teniendo impacto en esos pacientes para entrar dentro de este marco regulatorio, y una vez en él tengo que seguir demostrando que tengo impacto para poder acceder al reembolso que da el regulador alemán. Entonces, hay ciertos aspectos regulatorios en este ámbito que son muy interesantes y que abarcan tanto lo que es la protección, la confidencialidad de los datos, pero también el impacto clínico, que al final del día es lo que se busca con ese tipo de soluciones.
0: Ahí, ¿cómo es eso del reembolso? O sea, ¿es el regulador el que reembolsa o
3: no.
0: es, por ejemplo, el centro de salud que dice, bueno, tengo ya muy probada esta app para determinada patología, entonces que el
3: no.
0: médico efectivamente...
3: Es el proveedor de la app. El proveedor de la app es el que se registra frente a este marco que
0: sí.
3: se llama DIGA, que
0: Ajá.
3: es parte del sistema regulatorio alemán, y en base a eso obtiene la certificación para que se pueda prescribir esa app.
4: Claro, y el que lo reembolsa.
3: Y de ahí que hace el reembolso por la cantidad de usuarios
4: claro.
3: que la usan y el impacto que tiene.
4: El que lo reembolsa es o es el seguro de salud
3: uh-huh.
4: o en lo que vendría a ser, por ejemplo, en Uruguay. Estaría puesto dentro de la canasta, que no sé cómo se llama la canasta,
3: del
4: FONASA, ¿tá? Pero en Estados Unidos el mecanismo es la FDA tiene un mecanismo de software as a medical device, entonces vos tenés que, esa tecnología, vos haces como si fuese un medicamento, básicamente haces todo el proceso de aprobación
0: Ajá.
4: de la FDA, con pruebas
0: claro.
4: clínicas, y tenés que demostrar la eficacia, la eficiencia, y los outcomes clínicos, que es el impacto clínico, ¿no? Que, o sea, tiene que funcionar, ¿no? Entonces, y vos después ponés el precio que vos quieras, lo único que te habilita esa autorización es que en realidad se pueda recetar,
2: ¿tá? Se pueda mandar como si fuese un medicamento. Claro. Vos pones el precio que vos quieras y después el prestador lo manda o no lo manda, dependiendo de la misma forma que te prescriben o no un medicamento, porque este es más caro o más barato, dependiendo del impacto que puede tener. Pero más o menos el mecanismo funciona así. Una cosa es la aprobación, otra cosa es el precio y otra cosa es la compra. Son mecanismos que funcionan juntos, pero diferentes.
0: Interesante. De este tema, de lo que implica con control, regulación y gobernanza, digamos, ¿les quedó algún punto?
1: Bueno, la parte regulatoria es algo que se va a tener que trabajar. Hoy no está tan avanzada, digamos, pero es algo que se va a trabajar. Igual, digamos, viene con balanza. Ahora estamos en un proceso de innovación grande por la parte regulatoria, digamos, tal vez no es el mejor momento para hacerlo, porque hay que empezar a descubrir en dónde va a estar afectando, digamos, no podemos regularmente saber dónde la vamos a usar, pero sí la parte regulatoria es algo que va a tener que avanzar y ver, definir, digamos, cómo van a ser los marcos de trabajo para todo este uso de IA en la salud.
0: ¿Hay algún...?
3: Sí, a mí me preocupa...
0: sí, dale, Rodrigo.
3: Perdón, a mí me preocupa más que nada por el tema de adopción, de que podamos adoptar soluciones. Sin un marco regulatorio, en general, el personal de salud, los profesionales de salud, médicos, con justa razón, son bastante reacios a adoptar determinadas soluciones. Entonces, si no tenemos un marco regulatorio que les dé cierta tranquilidad, va a ser complejo. Pero la realidad es que va a haber que invertir, porque son capacidades nuevas, son tecnologías nuevas, y los entes reguladores no siempre están al día con eso.
0: ¿Hay algún uso de la inteligencia artificial que no implementarían todavía, más allá de que esté disponible?
1: Por temas de seguridad.
0: Sí, sobre todo por
1: agentes robóticos, esos que puedan hacer automatizaciones sin, nosotros llamamos human in the loop, que haya una persona en controlar. Por ahora creo que hay que darle un tiempito a que sigan avanzando y controlar seguridad para poder automatizar eso.
2: Sí, sí. Nosotros en tecnología le llamamos el dilema del queso suizo, que es, por más que por afuera parezca que está redonda la solución, adentro siempre hay agujeros por falta de datos, porque en realidad la inteligencia artificial es esa máquina probabilística que funciona basado en datos de la experiencia previa. Y la experiencia previa, esos datos no siempre son parejos, no siempre son de buena calidad, no, en todas las dimensiones, ¿tá? Hay escenarios en los cuales tenemos muchos datos y hay escenarios en los que tenemos muy poquitos. Y a veces, cuando uno confía en una solución de este tipo, transfiere esa confianza, ese nivel de confianza a toda la solución, cuando en realidad no es tan así. Para algunas cosas es buenísimo y para otras no. Entonces, el esquema de validación humana es estrictamente necesario. O sea, no existe hoy por hoy, ¿tá? Capaz que cambia porque los datos que estamos empezando a generar ahora son mucho mejores que los datos que teníamos. Entonces, capaz que en el futuro o probablemente termine evolucionando aún más, andás a ver dónde termina, ¿tá? Pero esa persona que valida tiene que estar ahí sí o sí, ¿no? Para asegurarse de que lo que está proponiendo esa solución se adecua a la información que tiene acceso el motor de inteligencia artificial, que siempre es incompleto, ¿tá? Hoy hablábamos de los factores sociales también, ¿no? Que no hay sensor en el mundo que haga que una herramienta de inteligencia artificial pueda evaluar eso. Ojo, hay que tener cuidado, porque muchos de esos parámetros sociales también, el médico ve a alguien y porque le hace dos preguntas y asume que viene de cierto sector socioeconómico, puede asumir que está mal comido, que gozo, que le da una vida dura, lo que sea. Son esas heurísticas, nos ayudan a derivar un montón de elementos que la inteligencia artificial no tiene, ¿tá? Y a nosotros nos ayudan a tomar decisiones como humanos, ¿tá? Pero también nos agregan un montón de prejuicios y a veces nos inducen el error. Entonces hay pros y contras, pero sin el humano, o sea, por eso el resultado valioso es el de la, hoy por hoy aún y por algunos años, es el de la combinación de ambos elementos.
0: Rodrigo, ¿te quedó algo?
3: Sí. A mí una sola, complementando un poco lo que dice Gabriel, efectivamente, para lo que es diagnóstico y que solo pase por un paciente, habría que ver caso a caso dónde se puede aplicar. Y lo otro, donde hay un uso muy grande, pero que también tiene muchas complejidades, es en el ámbito de salud mental. Y ahí me preocupa un poco más los resultados que veo hoy.
2: Ahí es gravísimo, me parece, lo que está pasando, sí, ¿no? Porque aparte se combina con la falta de acceso a respuestas de los sistemas de salud, no solo acá, en todo el mundo, ¿no? Es claro, dificilísimo. Entonces se combina el hambre y la gana de comer, ¿viste? Tipo, es una explosión. Y además es el área más subjetiva, o sea, o de las más, claro, subjetivas de la medicina. Entonces es un cóctel que es terrible.

0: Gabriel Camargo, CEO de Ingenius. Rodrigo Alves, cofundador de Doctaris. Carolina Torrado, gerenta de innovación e IA de Universal, la empresa del grupo Zen que provee servicios tecnológicos. Gracias a los tres, ¿eh? Gracias por esta puesta a punto, por este indagar un poco más en qué medida se está utilizando y cómo, y el potencial que tiene la IA en la salud en particular. Volvemos a conversar, ¿les parece? Dentro de un tiempito, porque buenísimo. Esto me da la sensación de que avanza rápido y seguro vamos a tener más puntos ahí para tratar, y el tema evidentemente genera mucho interés en la audiencia y hasta preocupación o cuestionamientos, o también eso, ver todo lo que está a nuestro alcance quizás en ahora, a partir de ahora, con este uso cada vez más masivo. Así que gracias a los tres, ¿eh?
1: Muchas gracias.
0: Un abrazo, Rodrigo, a la distancia. Que pases bien.
2: Gracias.
0: Ya venimos enseguida. Vamos a actualizar la información. La trae Gaby. Y después nos vamos a conocer más de este programa del Ministerio de Vivienda, que apunta a, entre otras cosas, va a reubicar, repoblacionar la Ciudad Vieja. ¿Con cuánto? Bueno, en principio con 1000 familias que vendrían a vivir a este barrio histórico. ¿Cómo apunta a hacerlo? ¿De qué forma? ¿En quiénes está pensando para que lo hagan? Enseguida venimos con la entrevista a Cristian Dicante, a subsecretario de Vivienda y Ordenamiento Territorial, exintendente de Montevideo.
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0: Muy buenas tardes, bienvenidos a La Sobremesa en este viernes con un solcito así como de vela, pero que se agradece igual con estos días grises. Yo creo que empiezo toda la sobremesa últimamente hablando de lo gris que está, pero no. Hoy hay un poquito de sol, así que tenemos esperanza. Hoy tenemos además una sobremesa espectacular, porque vamos a hablar de libros de gastronomía, pero vamos a hablar de lo que se cocina detrás de esos libros. Vamos a hablar del té perfecto, de la cookie perfecta, porque acá ya pueden ver algunos de los libros que tenemos. Y vamos a hablar también de los libros para cocinar y divertirse. Así que aquí en el estudio de Radio Mundo está conmigo Mónica Devoto, sommelier de té y además muy conocida en el ámbito nacional. Ella es la creadora de Sinfonía, acá tengo algunos de los Sinfonías, y publicó, en realidad republicó, Mónica Devoto del Té, Un Camino de Pasión, Sabor y Alma. Bienvenida, ¿cómo andas, Mónica?
1: Bueno, muchas gracias.

0: Súper bien, contenta de estar acá y bueno, de compartir con la audiencia algo del libro y algo de té
1: Y algo del
0: también.
1: té, obviamente.
0: Sí.
1: Y si le decimos Sandra, nos va a corregir, porque ya le dijimos dos veces Sandra, que es la hermana, pero yo eso lo hago normalmente, pero ahora por suerte se suma Jime, que me apoya. Conmigo está también Jime Torres, chef, comunicadora, emprendedora, que está, lanzó, en realidad, a fin de año, pero todavía le falta lanzamiento oficial, a Cookies and Chips, su libro de recetas de cookies. Esta, digamos, tradición más anglosajona, digamos, pero que bueno, se ha internacionalizado con esto de la globalización, pero acá vos das piques muy, muy, muy yanquis y muy ingleses, ¿no? Para
0: Tal cual.
1: las cookies, para que queden bien.
0: Un placer estar acá, me encanta estar con Mónica, con vos, siempre estas charlas de sobremesa me fascinan. Y si bien las cookies justamente tienen como toda esta connotación más anglosajona, también americana, yo estudié en New York y ahí es donde me volví más fanática, mis orígenes son con la masita española, la masita
1: Que tiene lo
0: tradicional,
1: suyo, que
0: que
1: tiene el
0: tiene re lo
1: parentesco.
0: suyo y que de alguna manera son todas masas que son de polvo de hornear y que, bueno, los americanos usan mucho también
1: El
0: el
1: bicarbonato.
0: bicarbonato como un complemento para darle ese toquecito más gaseoso a la masa. Pero yo me encanta pensar también que hay un origen en la masita española, porque, bueno, es un poco mi origen.
1: Todo se relaciona con todo y seguramente la otra vez hablábamos, estábamos hablando nada que ver cultura y salió, estamos hablando de libros y gastronomía y salió una cita de un escritor que hablaba de que comía las magdalenas. Y las chicas que estaban acá me dicen, las magdalenas son como unas cupcakes, no, las magdalenas son la masita seca, la
0: La
1: magdalena original
0: Madeleine,
1: francesa, la madeleine
0: que
1: francesa,
0: es en
1: él
0: las
1: es francés.
0: chambas. Y sabés que
1: Exacto.
0: en mis orígenes, mi mamá tenía una fábrica de magdalenas. Y en
1: Ah.
0: mi primer libro de cocina, el primer capítulo yo le llamo El legado de la Magdalena, porque nos llevaban los sábados de mañana a trabajar a la empresa y nuestro trabajo con mis hermanas era envasar magdalenas.
1: Y robarse una.
0: Y comíamos
1: Y
0: las
1: sí,
0: mochas. Como
1: claro,
0: bien,
1: cosa más
0: familia
1: rica.
0: catalana, solamente
1: Claro.
0: se comía la mocha, la que estaba
1: La
0: quemada,
1: que
0: lo mismo que
1: está.
0: le pasa a mis hijos que comen el borde del brownie, no el
1: Sí.
0: brownie original. Pero me encanta cuando me preguntan diferencia entre muffin o magdalena y cupcake. Me gusta decir que el cupcake es la magdalena o el muffin tuneado.
1: Sí,
0: Tuneado porque le pones
1: claro.
0: cositas arriba. Pero
1: Exacto.
0: las masas en sí son las mismas. Lo
1: Sí,
0: que
1: la regla
0: cambia
1: es
0: es
1: la.
0: que llenas el molde más o menos para que haga pancita hacia afuera o quede chato.
1: Claro, más crocante queda cuando la madeleine es más crocante, digamos. No crocante, pero
0: Porque tiene una
1: más
0: chapa y tiene
1: bajita.
0: menos volumen, exacto.
1: Exactamente.
0: Sí.
1: Con nosotros va a estar
0: Sí.
1: en un ratito también Gabo Ares, cocinero, creador de contenidos, y Gabo está publicó hace poquito, les voy a decir el nombre exacto del libro, Cuaderno de Cocina de Enchastrar, para enchastrar, panchastrar,
0: Me
1: panchastrar,
0: desafío.
1: que me parece un leitmotiv muy
0: El
1: interesante de la
0: concepto del
1: cocina,
0: enchastre es lo que
1: sí,
0: tiene
1: y
0: que
1: para no
0: ocurrir.
1: tenerle
0: Y
1: miedo, bueno,
0: bueno,
1: también es
0: sí.
1: cierto que en el caso de Jimé siempre ha hecho las recetas muy accesibles, la verdad que es bastante difícil errarle aún si uno no es un gran cocinero, como solemos no serlo
0: Sí,
1: los que
0: tal
1: cocinamos en
0: cual.
1: casa.
0: Yo tengo la suerte de que me permitieron enchastrar. Siempre cuento que en la hora de la siesta, los fines de semana, mis papás me daban la cocina para mí. Y ese es un poco el concepto que yo también manejo en todo lo que son, en todo lo que es mi trabajo. Que las mamás, que los papás, los tutores permitan a los niños entrar a la cocina, porque lo
1: Sí.
0: máximo que puede pasar es que después tengas que limpiar. Pero todo lo que pasa en esas 2, 3 horas que estás adentro es inigualable en comparación con,
1: Y
0: no sé,
1: muy
0: estar frente a la tele, estar frente a una
1: y
0: pantalla.
1: muy importante para su
0: Totalmente.
1: educación alimenticia. Además, lo hablábamos el otro día con la
0: Niño que cocina, hombre
1: nutricionista.
0: independiente.
1: No, y que sabe cómo elegir muchas veces, más allá de lo dulce o no, el hecho de cocinar le da conciencia de los ingredientes, de qué se está
0: ¿Qué
1: usando.
0: estás
1: Y
0: comiendo?
1: eso ayuda en este problemón que tenemos en Uruguay de obesidad en general y de obesidad infantil en particular. Pero bueno,
0: Elegir los
1: una
0: ingredientes es
1: nota
0: lo
1: al
0: que tienes
1: pie.
0: que llevar a tu cuerpo. Ese es el
1: Exactamente.
0: concepto principal de una buena
1: Es
0: alimentación.
1: importante. Igual antes de presentarlas a ellas y a Gabo como se deben, quiero saludar a los trabajadores gastronómicos, baristas y hoteleros. Hoy es el día de ellos, así que felicidades y un gran saludo para ellos. Eh, los
0: Beso para
1: tenemos, los
0: todos.
1: tenemos. ¿Qué es mañana? Ah, bueno, le
0: Bueno,
1: reí.
0: estamos adelantados porque es fin de semana.
1: 14, 15, 16,
0: Morgan es
1: 17.
0: tan
1: Es el
0: precisa.
1: lunes, es el lunes. Sí, es verdad, yo no sabía ni qué día vivía, así que. Pero bueno, el lunes ya los saludamos de antemano
0: Increíble
1: porque muchas
0: pensar
1: veces.
0: que tantos años trabajando con Morgan.
1: ¿Viste?
0: Sí.
1: Bueno. Yo también, en diferentes lugares, pero ahora la tengo acá, un poquito más para mí. A ver, libros de cocina, ¿por qué celebramos siempre que hay un libro nuevo de cocina? Porque son no solamente libros de recetas en su mayoría, son como bitácoras de viaje, son diarios de experiencia, de lo que cada uno de los autores ha ido tomando de su propia experiencia, de su propio viaje, y que lo comparten cada vez más con recetas, pero también con tips, con historias asociadas. En el libro de Mónica eso aparece muchísimo.
2: Aparece mucho, sí.
0: Los viajes de Mónica.
2: Los viajes y claro, experiencias también a través de no solamente el té, sino también de la gente que vive las plantaciones, de la gente que se dedica a lo que es la planta del té y, bueno, todo el entorno, ¿no? Que eso yo creo que nutre muchísimo a la persona que lo lee, porque va también viajando y aprendiendo, no solamente de conocer lo que es la taza de té que está sobre la mesa como estamos acostumbrados.
1: Porque así como hablábamos del origen, claro, recordemos el té. A ver, si tuvimos que ir a un origen milenario del té.
2: Claro, o sea, el emperador Sun Nun lo descubre en el año 2700 antes de Cristo. O sea, imagínate si la bebida será milenaria y todo lo que ha pasado a lo largo del tiempo y cómo esa bebida se ha transformado, porque yo veo hoy los diferentes tés, los diferentes blends, sigue muy en auge y la versatilidad que tiene para aplicarlo en la gastronomía también.
0: A partir de un arbusto.
2: A partir de un arbusto que es muy pequeño y que realmente solamente con dos o tres
1: hojas. Hagamos esa distinción. El té es el té y las infusiones son las infusiones.
2: Diferentes.
1: ¿No? Porque infusiones capaz que ya teníamos.
2: Claro, el té proviene de la Camellia sinensis, que es la planta del té. A partir del cual, según el proceso que se le haga, se transforman los diferentes tipos de té, que es una infusión que contiene siempre teína. Las tisanas, que no provienen,
1: esa era la diferencia.
2: De la planta del té, obviamente sí, son diferentes materias primas o hierbas que vienen de otras plantas y que, por supuesto, no contienen teína. Pero también las disfrutamos y también nos ayudan muchísimo.
1: A veces hay muy buenos blends, ¿no? Entre tisanas
2: y hay muchísimos blends también de tisanas. O sea, hacemos las mezclas. Mismo en casa uno puede hacer mezclas de diferentes plantas frescas y ya tenés un blend con una tisana. O sea,
1: sí, menta.
2: Menta, lemongrass, albahaca. O sea, y ya tenés una tisana pronta para beber en el momento y aparte es súper digestiva, que nos hace bien.
1: Algo que me interesa, porque me parece que esto ha evolucionado muchísimo, es la cultura del té en Uruguay, porque capaz que de toda la vida se tomaba el té de más inglés, digamos, el del 5 o'clock.
2: Sí, el clásico té.
1: Y el té negro, claro.
2: Es que el único té que recibíamos antiguamente era el té de Ceilán, el clásico que tomaban las abuelas, y no teníamos otro tipo de té. También venía a granel, pero
1: también más intenso, ¿no?
2: Más intenso, era un té negro puro. Más fuerte y obviamente a medida que devolucionó, hoy en día, no hace tampoco tanto, aparecen los blends, las mezclas de los diferentes tipos de té. El más antiguo es el clásico, el Grey, que ese sí ya era también una mezcla, pero era el único que existía. Y además todos los diferentes tipos de té negro. Pero
1: ¿desde cuándo ves vos que se empezó a despertar un poco la curiosidad de los uruguayos por, bueno, cómo es este blend, qué tiene?
2: Y bueno, mira, yo hace...
1: Vos sos el gran culpable, entre comillas.
2: Yo hace poco más de 15 años que comencé, en el 2009 comencé con el camino este del té, y realmente se conocía poco. O sea, de lo que eran los blends se conocía poco.
0: No se hablaba ni siquiera de blends, ¿no?
2: No se hablaba de blends.
0: Es algo parecido a lo que pasó con el vino, de hablar de tinto, rosado, blanco, a meterte adentro y aprender qué té, para qué momento, ¿no?
2: Para qué momento, a ver con qué lo maridás también, que era algo que antes era inviable.
0: Moni, ¿a vos te pasa que viviste esa etapa en que el té estaba pensado como la infusión solamente si te sentías mal o estabas mal de la panza?
2: Para enfermos.
0: A pasar al goce del té.
2: Tal cual. Sí,
0: eso para mí es como la clave cuando cambió el mercado en Uruguay.
2: Sí, antiguamente mismo, hoy en día, algunas personas me dicen, no, yo tomo café porque el té me trae recuerdos de cuando me obligaban a beberlo cuando estaba enfermo. Le digo, no, hoy tenés que...
0: Y vos ahí le abrís la lata.
1: Cuando estaba mal del estómago, digamos, para generalizar.
2: Pero bueno, bueno, cambió muchísimo ese concepto. Hoy en día el té es un producto gourmet también, como decía, que se incluye en la gastronomía.
1: Con dulce y salado, no sé.
2: Dulce
1: no
2: solamente. Salado.
0: Agarré sommelier, no de té de profesional, que hay un capítulo grande de té. Nosotros aprendemos también a maridar comidas saladas, comidas calientes y comidas frías con té.
2: Sí.
1: Completamente.
0: Eso es una experiencia totalmente sublime.
2: Sí, si pensás en Oriente, o sea, tanto la cultura china como la cultura japonesa, ellos beben té durante el almuerzo, lo maridan perfectamente con diferentes pastelería y con diferentes bocados salados también. O sea, los almuerzos de ellos acompañan siempre con té. Entonces, yo creo que eso también ayuda muchísimo a lo que hoy en día también se cuida la gente mucho más, de acompañar esa digestión, esa comida que consumís con algo que sea tibio y caliente.
1: Claro.
2: Y yo creo que tenemos que mirar mucho la cultura oriental para, o sea, adaptarla a la nuestra.
0: Tomar lo bueno
2: uh-huh, y adaptarlo, porque realmente es algo que nos hace bien y que realmente es para disfrutarlo.
1: Ahora nos vas a dar unos cuantos piques sobre cómo tomarte, que sé que cada uno tiene su cosa. Acá su particularidad.
0: Están ideales para tomarte.
1: Acá tengo el Pasión Tango, que me encanta el nombre, que es un blend hecho por Mónica, que es de té negro de Ceilán, con trozos, para que no suene conocido, porque de hecho es el que recordamos toda la vida, pero con trozos de arándanos, rosa mosqueta, pimienta rosa y notas de frambuesa. Me imagino que es una delicia. Y este está recomendado para hacer de 4 a 5 minutos, dejarlo
2: té negro infusionar. De 4 a 5 minutos.
1: Y esto del agua, que está buenísimo, 95 grados centígrados, y les recomiendo que se compren el termómetro, que vale 2 pesos y está bárbaro, porque es mucho menos el 95 que el... Mucho menos, es menos que hirviendo, ¿no? Que hirviendo a full.
2: Que no llegue al gore, ahí está. Para
1: y no se puede calcular tan fácil a mano.
2: Claro.
1: Vos porque ya tendrás el dedito.
2: No, pero ahora existen las jarras eléctricas
1: también,
2: que dicen mate.
0: Que les puedes marcar.
1: Es verdad.
2: Que tienen marcado la temperatura y
1: bueno, yo tenía un termometrito
2: ideal
1: para cocinar y uso ese, después hay algunos específicos. Del té, bueno... Me quedó pendiente de presentar bien a Mónica, Tea Master, sommelier de té, diseñadora de experiencias sensoriales, por supuesto una de las máximas referentes de la cultura del té en Uruguay. Y este libro se define como una guía elegante y exhaustiva que recorre la historia, las variedades, desde el té verde hasta el fermentado, porque todo es fermentado, hoy en día vamos a llegar a eso, y es muy bueno, los terruños y los procesos de elaboración. Así que bueno, vamos a estar hablando un poquito más de todo eso, pero ahora me salto a las cookies, que sé que
0: qué mejor fueron, complemento.
1: Que creo que siempre además fue uno de tus dulces favoritos, ¿no? Vos siempre tenías alguna cookie en tus libros.
0: En mi vida. En mi freezer, en mi cartera, en todos lados.
1: que para vos... me imagino que todas, bueno, cookie de Nutella y sal marina, o sea, ya me estoy preparando para hacerlo este fin de semana, pero si tuvieras que elegir una receta de estas. Siempre hago maldades,
0: bueno,
1: pero bueno.
0: Este libro lo que tiene es que yo comparto varias recetas que son galletas que están a la venta en la dulcería.
1: Ajá.
0: Este año la dulcería cumple 14 años y me parecía como increíble pensar en que... En compartir no solamente mis recetas en general, sino una que también está a la venta, porque es algo súper importante. Y de este libro yo te recomendaría la de Red Velvet.
1: Ah, mirá, que además,
0: increíble.
1: ¿Cómo volvió de la moda de la Red Velvet? Porque vos la tenés,
0: desde
1: hace mucho, ¿no?
0: Sí.
1: Pero mis hijos no comían nunca Red Velvet. Y ahora todo el mundo empezó a hablar de Red Velvet, que es una torta muy... originalmente es una torta muy tradicional. No sé de qué procedencia, porque se hacía con remolacha. O sea, así que capaz que más de...
0: Hubo una época cuando había escasez de azúcar, en que se empezó en Inglaterra, en el posguerra. Lo que se hizo es buscar alimentos que tuvieran un alto contenido de azúcar para transformarlo en la forma de endulzar un producto. Así nace en Inglaterra la carrot cake, y también ingleses que estaban en Estados Unidos crean así la Red Velvet con el dulzor de la remolacha. Nosotros actualmente la seguimos, viste que son todas, la zanahoria, la remolacha, el zapallo, son vegetales que tienen un alto contenido de azúcar. Y pensar en que se endulzaba con eso también hace que de alguna manera sea un producto de repostería un poco más sano, porque bajás la cantidad de azúcar refinado que le agregas a la receta, porque transformás, por ejemplo, nosotros en nuestro caso no usamos el colorante artificial, sino que seguimos usando el polvo deshidratado de la remolacha.
1: Que además ahora se vende en Uruguay, hecho en Uruguay.
0: Por eso es que cuando decís Red Velvet y querés traducirlo, sí, el sabor, sí tiene cacao siempre, sí, para definirse, claro, Red Velvet, pero vos decís...
1: Hay algo que es más allá del chocolate.
0: De la, ¿a qué de sabe de esto? Detalle. ¿Sabe a Red Velvet?
1: Sí, exactamente.
0: Aterciopelo rojo.
1: No. Lo que pasa es que durante mucho, sí, tiempo se hacía con estos colorantes, que está todo bien, pero no es lo mismo, ¿no?
0: Claro.
1: O sea, te perdés ese
0: gusto. Yo en el libro doy la opción. Hoy en la mayoría de las tiendas naturales se encuentra la remolacha en polvo deshidratada. Es también una de las formas de teñir pasta. Los, claro, ñoquis, que son fucsias, la masa de pasta, claro, de raviolones. Pero bueno, también está la opción, obviamente, de usar algún colorante.
1: Igual acá... Todo, cada cookie tiene su introducción, su historia.
0: Sí, y son acá, todos
1: hay un, acá hay una que se llama La Cookie de mi vida, que me encanta. Hay una tiendita divina en Nueva York que se llama Leven y vende una de las cookies más famosas de la ciudad. En 2010 estuve estudiando allí y volví obsesionada con sus cookies. No es la típica cookie chatita, y la entiendo porque a mí me encantan las chatitas porque son crocantes, sin ser duras. Y hay todo un tema, sobre todo en Estados Unidos, de... como el team chatito y el team gordito.
0: Yo soy
1: gordito.
0: Team chewy.
1: Vos sos chewy.
0: Me gusta crocante por fuera y que esté como...
1: A mí me gusta también
0: adentro.
1: Así, pero esta es la gruesita, en total. Tan artesanal que la masa se coloca simplemente a cuchara, no se usa aro. Ninguna galleta es igual a la otra. Y bueno, y acá está. La realidad es que la mayoría de estas cookies tienen ingredientes fáciles de conseguir en Uruguay. Manteca, azúcar, huevos, esencia de vainilla, polvo de hornear, el bicarbonato que tanto que recién decía Jime y que ahora se consigue en todos lados, chips de chocolate amargo y nueces picadas. Pero lo importante es las diferentes técnicas, ¿no?
0: Sí, yo en este libro incluyo un glosario de si te estás... recién introduciendo en el mundo de las cookies o el mundo de la repostería, 5 o 6 elementos que es importante tener, como debe pasarle a Moni con el tema de el termómetro o el cronómetro. Sí. Son implementos que a la larga te van a ayudar a que tu producto final te quede como le quedó a la cocinera cuando sacó las fotos. Yo, si bien soy la food stylist del libro, me encanta hacer el food styling con el producto real.
1: Real.
0: Y en el libro hago cada uno de los pasos para que te quede perfecta. Hay incluso recetas que la masa se refrigera de un día para el otro.
1: Es
0: si estás apurado, sos ansioso y no me haces caso,
1: no elijas,
0: no tengas miedo,
1: no elijas
0: esa,
1: no, no elijas,
0: claro,
1: esa, elegí
2: no queda
1: otra.
2: Perfecto, no es lo mismo.
0: Viste,
2: no,
0: que
2: totalmente.
0: Antes,
2: hay tips, los libros, que son específicos.
0: Hay que darle bola.
2: Y tenés, sí, porque si no, si fallás en uno.
1: Y más
2: no
1: en
2: es
1: los
2: lo
1: temas de pastelería.
0: Siempre
1: no
0: recomiendo leerla entera la receta pastelería antes de ponerte a hacerla, porque muchas veces la gente empieza a elaborar. También me pasó a mí. Y cuando ven que hay un paso que es como refrigerar, abandonan.
2: Sí. Claro.
0: O no les da el... lo quería comer para la merienda, claro, hubieras agarrado otra receta.
1: Esa. Claro. O además, verlo, recordemos que todo lo que es pastelería suele tener un tiempo de descanso.
0: Tiene balanza,
1: tiene tiempo.
0: Tiene termómetro.
2: Todo.
1: Y bueno, ya les digo, porque nos vamos a la primera pausa, pero ya les digo que en este libro hasta hay versión de la cookie de Dubái. O sea, para los virales también tiene.
0: Para los virales.
1: Yo no puedo ver más nada de Dubái en el mundo, pero hay muchas cosas para elegir acá. A ver, obviamente la Red Velvet, las cookies con chip y sal marina, que deben ser espectaculares.
0: El contraste de chocolate amargo y sal marina
1: es impresionante. Sí. Además, ya viene en el chocolate, queda muy bien, me imagino que
0: y estaba pensando en el té de Moni que tiene pimienta rosa.
2: Ajá,
0: como
2: sí,
0: tanto la pimienta rosa como la sal tienen una propiedad de elevar, de levantar el punch del chocolate.
2: Sí. Sí.
0: Sin que llegue a lo picante o a lo salado.
2: Ahí está. En el caso del té Pasión Tango, que tiene ese picor de la pimienta, se siente cuando después que lo terminas de beber, ya al final en boca, ahí sentís unas notas apenas muy sutil, pero de pimienta.
1: Vamos a seguir conversando de todo esto. Vamos a pedirle consejos a Mónica de cómo hacer bien cada té, de qué hay que mirar, de qué hay que tener en cuenta. También de las combinaciones saladas que me interesan. Y hablando de combinaciones saladas, acá se mandó Jime una cookie de cebolla caramelizada y parmesano, me parece una delicia. Pero volvemos y vamos a conversar con Gabo, con Yoruba Cocina, así se llama en Instagram, y este cuaderno de cocina Pancha Starar. Así que ya volvemos a la sobremesa hablando de todas cosas riquísimas.
0: Qué divertido.
1: Vamos a seguir aprendiendo, ya volvemos.
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0: separando.
1: Estábamos en la pausa hablando un poco de las familias y me decía Mónica que ella ya tiene nietas muy, muy de té, o sea que les encanta la ceremonia del té.
0: Muchísimo.
1: Y bueno, y los chicos de Jime que están enormes. Pues yo me acuerdo
2: también
1: haberlos
2: de chico tenía una obsesión con las teteras. Yo tengo una estantería llena de teteras y siempre, aunque sea con agua, empezaba a jugar con eso y su mejor regalo era una tetera. Y ahora es un niño que toma té.
1: Qué divino. Sí. Bueno, en un ratito ya les digo, nos conectamos con Gabo, pero sigamos conversando un poco. Mónica ha recorrido medio mundo para aprender más sobre té, para descubrir, y me contaba que este año estuvo en China, que bueno, es uno de los grandes productores mundiales,
0: sí,
1: ¿no?
0: Sí.
1: ¿Y qué te sorprendió? ¿O qué aprendiste también?
0: Bueno, la verdad que, como te comenté, China era un pendiente, que bueno, íbamos a viajar antes de la pandemia, no lo pudimos hacer, y bueno, por suerte este año pudimos ir. Y realmente me sorprendió muchísimo, independientemente de que, como te contaba, fui a zonas rurales. Lo que es en las ciudades, la modernidad, lo bien que está cuidado todo. Me sorprendió muchísimo las grandes ciudades, por supuesto que todo lo que es robótica me llamó mucho la atención. Estuvimos en una de las grandes ferias también por el tema de la compra de maquinaria, y nosotros ya estamos elaborando saquitos de té, que justo le contaba a Jime antes de entrar.
2: En breve la dulcería.
1: Porque acá les mostré la presentación en lata, pero esta es una presentación muy tradicional de los
0: Ese sí, fueron los primeros y siguen siendo.
2: Y el concepto del saquito es maravilloso, porque cuando estás, como se dice, en on the go, para llevarte, siempre tenés el tiempo de hacerte la infusión,
0: es
2: que la infusión o que el saquito no tenga por qué asociarse a ese que se le llama como el aserrín del té o el té de mala calidad,
0: el descarte,
2: porque es polvito, el descarte.
1: Vos vas a sacar saquitos buenos, digamos.
2: Con la misma calidad
0: son las mismas hebras, obviamente el saquito es biodegradable, o sea, tiene todas las precauciones y metales, eso me aseguré bien, porque si no, no iba a ser el lanzamiento de la línea en saquitos. Y bueno, todo eso fuimos a ver en China, independientemente de que estuve instalada, que es lo que más me gusta, en las plantaciones, elaborando té, haciendo el proceso, cosechando. Y sobre todo lo que más me gusta a mí es que la gente que trabaja en la tierra, las experiencias que tiene, escucharlos, cómo te enseñan. Y ese, como siempre digo, es el mayor tesoro que uno se trae de los lugares donde se visita, porque es de las cosas que más nos traemos, de que nos gustan, de quienes aprendemos de primera mano, y que eso obviamente lo podemos transmitir.
1: Claro.
0: Porque nosotros acá vemos la lata de té, vemos la taza, las hebras, pero no sabemos todo ese proceso tan largo que proviene desde la planta hasta que llega a la mesa, que es lo que
1: Eso es lo que... Esa es la gran diferencia,
0: esa,
1: ¿no?
0: Esa es la diferencia.
1: Es la gran diferencia hoy en todos los ingredientes.
0: Los procesos.
1: Ahora vamos a volver acá al estudio, pero tengo a Gabo conectado. Bienvenido, Yoruba Cocina. ¿Cómo andás?
3: ¿Qué tal? ¿Cómo les va?
1: ¿Todo bien?
3: Saludarlos. Muchas gracias.
2: ¿Cómo andás, Gabo?
3: Bien, bien.
1: Felicitaciones por el libro, que ¿cuándo salió? ¿Hace relativamente poco o yo me enteré hace poco?
3: Hace relativamente poco, o sea, el año pasado, fin del año pasado.
1: Relativamente poco, para un libro, sí. A ver, ¿de qué se trata? Primero que nada, contanos vos de qué se trata Cuaderno de Cocina para Enchastrar, que es muy muy interesante el lema.
3: Bueno, les cuento. Un poco, mi búsqueda fue... agarrar mi cuaderno súper útil, o sea, súper utilitario que tenía en mi cocina, que obviamente, como todo lo que cocinamos tenemos, ese cuaderno en el que vamos agregando de a poco, modificando recetas, termina siendo todo un cúmulo de garabatos y bueno, de info ahí toda media, que solamente el usuario puede conectar y usar. Me tomé el desafío de pasarlo en limpio y bueno, formar este como compilado de lo que yo considero que es sumamente útil tener a mano en la cocina, ¿no? Y esto va desde recetas que te puedan resolver cosas dulces, recetas que te puedan resolver, básicamente que te dejen bien parado en cualquier situación, ¿no? Desde ideas con carnes vegetarianas, sustitutos veganos, todo tipo de recetas que yo considero que está bueno tener a mano, ¿viste? Desde meriendas, en fin. Todo eso que yo considero que necesitaba tener a mano, bueno, de esta manera lo estoy compartiendo como con todos, además de que el cuaderno en sí tiene un espacio para el propio rellenado del usuario, ¿no? O sea, tiene espacio en blanco en cada sección para que cada uno pueda de alguna manera personalizarlo y hacer lo suyo.
1: ¿Cómo empezaste vos en la cocina? Y en esto, además de la cocina y de crear contenidos.
3: Bueno, en la cocina empiezo desde muy chico, mis viejos se separan y ahí yo ya estaba viviendo en Piriápolis, que es donde vivo, ya estaba cursando acá mi escolaridad, en fin. Y bueno, un poco extrañando la comida, me quedo viviendo con mi viejo, que era bastante desastroso en materia culinaria.
1: La oportunidad.
3: Sí, eran dos o tres caballitos de batalla, ¿no? Los de siempre. Y bueno, y obviamente de haberme criado en una familia que cocinaba mucho, que mi vieja cocinaba mucho, mi abuela cocinaba mucho, empecé obviamente a agarrar el mando de eso, ¿no? Que estaba tan descontrolado. Y bueno, por supervivencia arranco, pero luego obviamente esto me super entusiasma, encuentro un espacio creativo, un espacio donde me encanta estar hasta el día de hoy. Obviamente estudio, ¿no? También de eso, estudio panadería, estudio repostería. Y bueno, y después de ahí mi relación sigue hasta el día de hoy, ha pasado por muchos lugares, desde emprendimientos que he tenido con mi esposa hasta el día de hoy, que llego a este espacio de redes sociales a compartir las recetas.
1: Mirá, la producción no me dijeron que el cocinero era piriapolense, como ¡eu! Bueno,
3: vos también.
1: Sí, pero yo soy de nacimiento, de generaciones. Viví hasta los 18, pero toda mi familia siempre vivió allá. Y bueno, mi mamá todavía vive allá. Y los veranos se pasaban siempre por Piriápolis, San Francisco, Punta Colorada, donde fuéramos quedando por ahí. Qué bueno que.
3: Soy de Punta Fría, exactamente.
1: Vos estás en Punta Fría. Bueno, ahora yo voy a San Francisco, pero imagínate que cuando yo empecé a ir a San Francisco, éramos 5 en San Francisco. Ahora, no, ahora hay que buscar lugar para ir. Pero ya a los 14, 15, un poco más joven, cuando mamá me decía, no vayas a San Francisco porque es muy peligroso, que cosa de madre, nos íbamos en bicicleta desde Piriápolis. Contame un poco cuál es un poco la filosofía de esto de enchastrar, que es tan importante en la cocina, pero que tanto nos cuesta a veces a los padres dejar a que los chiquilines enchastren. ¿Los chiquilines o no los chiquilines? Porque si alguien sin experiencia agarra, obviamente la cocina también la va a enchastrar. Pero ¿de dónde viene un poco todo eso?
3: Un poco el concepto del libro y cuando lo llamo enchastrar, es en esto de que es el libro o cuaderno que uno... De hecho, en vez de ponerme libro, le cuaderno, porque es un poco este concepto de... Es este libro de anotaciones que uno tiene, lo tiene al lado de la preparación que está haciendo, ¿no? O sea, que se va guiando, y lo tiene ahí al lado, y bueno, y es un libro que eventualmente se te va a salpicar, se te va... No hacer polvorear harina, en fin, en ese es como sacarle ese lugar que tienen los libros de biblioteca, ¿no? Sino que esto es algo como para ser bien usado y reusado y bueno, y eventualmente enchastrado. Por eso de ahí viene ese concepto.
1: Recomendaciones para los que recién compran el libro, los que lo van a comprar, de algo dulce, algo salado y algo de merienda, que me dijiste que también había posibilidades.
3: Bueno, tiene de todo.
1: No, pero favoritos tuyos.
3: Ah, favoritos míos. Y bueno, por ejemplo, hay un pan de banana. Hay dos tipos de panes de banana en el libro. Uno que es de avena y otro que es de harina, que también puede ser de harina integral, que está espectacular. Después, bueno, hay unos esconcitos que tienen muchos votos a favor. Muchos de los compradores...
1: Bueno, mira, justo Jime al principio decía, el scone es algo que no te falla, sí, bueno, maravilla. No, te puede fallar, sí, pero que se puede hacer en la tarde rápidamente, simplemente hay que cuidar que la manteca no se te derrita mucho y te queda una cosa deliciosa para el té, ¿no?
2: Los panes rápidos que son tan efectivos.
1: Totalmente.
3: Exacto, pero viste que también tiene como ese truquito, ¿no? Del no amasado, porque vos en un scone donde lo sobreamases también ya le cambiás mucho de textura. Es como cuando dominás eso, está listo, ya dominaste la...
1: El scone se aprieta y después pumba. Claro. Así como...
2: Como quien no quiere la cosa, toqueteas un poquito la masa y está lista.
1: Sí, total. Entonces, scone y pan de banana en lo dulce o en la merienda, sí, porque
3: para
1: eso...
3: Una pinta para la tarde, te digo eso, pero después ya te digo, tiene como un poco de todo, ¿viste? Incluso tiene hasta utilidades, ¿no? De repente, si estás en un momento sin una medida de una balanza, tiene funciones. Es como muy completo. Yo no soy un usuario muy habitual de libros, ¿viste? Entonces, para mí fue un desafío cuando Planeta me invita a hacer este libro. Fue un desafío darle un valor al libro como para que yo sea posiblemente un comprador de este libro. Entonces, bueno, le entré a meter utilidad, hasta un punto que bueno, está. Creo que conseguí llegar a un producto que es realmente útil como un manual de cocina de amplio.
1: Justo le iba a preguntar algo a Jime, que se lo pregunto ahora a Jime, y después ya te queda la pregunta para vos. Pero en el caso de Jime, ingredientes básicos para siempre poder hacer cookies en tu casa. ¿Qué cuáles son?
2: Siempre, bueno, en lo tradicional, siempre hay que tener manteca, azúcar. A mí me gusta mucho usar el azúcar rubio, así que siempre recomiendo tenerla. Harina y huevos. Aún así, y a mi pesar, porque obviamente soy una repostera tradicional, para hacer este libro me inspiré también en dos amigas que no comen, una es vegana y otra es sin gluten, y es un gran desafío para un repostero, por esto que te digo, porque para los reposteros el huevo y la manteca son básicos.
1: Ay, por favor,
2: y ha sido un gran desafío tenerlos que sustituir. Ahí tenés una cookie keto, por ejemplo.
1: ¿Por qué es keto? Porque lo que no tiene que tener la keto?
2: Los ketos tienen bajos carbohidratos, altos niveles de proteína y, por ejemplo, usan mucho la harina de almendras, no usan la harina de trigo.
1: Claro, acá sustituiste harina de almendras en vez de azúcar eritritol.
2: Eritritol, ¿no? Sí, es el endulzante.
1: Y el resto sí se puede usar todo. Nueces, sal, polvorna.
2: Tenés que cuidar también el chocolate. El chocolate es un chocolate alto en
1: 70% cacao.
2: Sí, exacto.
1: Mirá, los keto ya tienen, pero por lo que veo pusiste una keto. Ay, por favor, esta, la Coco Cookie Sandwich, para los amantes de los coquitos.
2: Que es gluten free.
1: Claro, esa, mira.
2: Esa también es gluten free, hecha con y también es vegana, hecha con un caramelo que se puede hacer con leche vegana de almendras y queda increíble.
1: Impresionante tener todo esto en cuenta. Pero bueno, sí.
2: Pero si vamos a lo tradicional, la manteca, el huevo, el azúcar y la harina.
1: Lo importante es que todos esos ingredientes normalmente los deberías tener en una cocina, ¿no?
2: Exacto.
1: Son fáciles de tener.
2: Después jugar, por ejemplo, estoy segura que a Moni le va a encantar, hay una cookie que es de chai. Sí.
1: Ay,
2: y podés jugar con una masa parecida a la masa de estos shortbreads, que es como la cookie original inglesa, y agregarle infusiones. En este caso, yo no le agregué infusión, sino que lo que hago es agregarle té molido para que las hebritas bien finitas queden en la masita, y la infusión la uso para el glacé de arriba. Entonces, viste que los glacés, vos los haces a partir de azúcar impalpable y un medio líquido, que puede ser agua, que puede ser leche, que puede ser jugo de limón o de naranja, y yo lo hago con un té frío y le da un toque muy interesante.
1: Sí. Claro. Y para vos, Gabo, ¿qué son ingredientes que tienen que estar en toda cocina para poder enchastrar con tranquilidad?
3: Bueno, primero nada, decime, se me hace agua la boca.
2: Hay que hacer una juntada, pero con comida práctico
1: sí,
2: acá.
1: Total.
3: Wow, no, despegado, por lo que estoy escuchando tenés entonces un libro, ¿no? Que estás presentando de cookies.
2: Sí, acá. Después hacemos intercambio, yo te mando y vos me mandás.
3: Sí, me encantaría. Bueno, genial, resuelto me esto, que veo que hay un universo de cookies. Vos me estás preguntando respecto a cookies.
1: No. Para vos, a mí siempre me gusta saber cuáles son los ingredientes que para cada cocinero son básicos, esos que hay que tener siempre y que no necesito que salir disparando al súper o al almacén a buscarlos.
3: Bueno, mirá, te cuento un poquito, yo a lo que vivo a 2 kilómetros del centro, como sabrás, viste que por acá no hay tampoco almacenes, entonces yo suelo un poco estoquearme, tener siempre verduras, frutas, las de estación, suelo tener un stock y después en base a lo que tengo resolver y no al revés. O sea, no es que pienso en una comida y voy y compro, sino que suelo comprar lo que está de estación, lo que, en fin. Lo básico que sería obviamente harina, obviamente huevos, obviamente leche en lo posible, pero después suelo tener un poco de todo, ¿no? Para las frutas, que no me puede faltar nunca son bananas.
1: Claro.
2: Gabo, a mí me encanta para la cocina salada, siempre tengo que tener una mostaza en la heladera.
1: Te iba a decir, yo también.
2: Para lo salado y lo dulce siempre tengo que tener canela, por ejemplo.
1: Una, la canela, la canela. Y la canela que hay que cada tanto darle un poco de amor y olerla, ¿no? Porque la canela después de 5 años como la tiene... Igual es buena, pobre, siempre queda bien la canela. Pero
2: creo que las especias es como los tés. Hay que mantenerlos y activarlos, no hay que acumularlos.
1: No, hay que tener lo que se está usando, idealmente. Exacto, idealmente.
0: Y la canela es súper rica.
1: La canela es una delicia. Pero viste que la canela, como algunos ingredientes, es muy divisiva. Es muy divisiva. A mí me encanta mucho en todo. Y en la cocina salada también, para los curries es espectacular.
2: Incluso las salsas de tomate, para bajar la acidez, si no querés agregarle azúcar, le agregas canela.
1: Picasso, ese no lo tenía.
2: La canela regula el azúcar en sangre y es súper buena consumirla. Y si no querés agregar azúcar, viste, cuando necesitas bajar sobre todo la acidez del tomate.
0: Sí.
1: Bueno, y la canela también hace... también la canela es un buen agregado para las infusiones,
0: sí,
1: ¿no?
0: Sí, perfecto. Bien, como decía, jime para los chais, que son perfectos, que tienen canela, jengibre, cardamomo, clavo, esos son ideales.
1: Fíjate lo que tenés, lo contamos. Mientras tanto, bueno, Gabo, gracias por conectarte. Ya tendremos por acá alguna vez que vengas para Montevideo y podremos conversar más tranquilo sobre tu cocina. Y mientras tanto, un éxito para que se siga vendiendo Yoruba Cocina, de Cuaderno de Cocina para enchastrar. Y ya estaremos haciendo alguna de las recetas, así que te contamos después por redes.
3: Bueno, muchísimas gracias a ustedes por la invitación, ha sido un gustazo de mi parte.
1: Al contrario, y nos vemos por ahí, por alguna playa en verano. Gracias.
2: Un beso, Gabo.
1: Vamos a ir a un corte, el último, y ya volvemos porque todavía nos queda mucho para conversar. En más piques de Jime. Quiero ver cómo hacer un buen té con Mónica, que nunca está de más recordarlo. Acá estamos degustando olfativamente los tés. Y tenemos mucho más para conversar. Ya volvemos.
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0: Estamos en la sobremesa, estamos conversando sobre nuevos libros de cocina que son una excusa de alguna manera para conversar con estas mujeres, y también estuvo Gabo hace un ratito, para conversar sobre tantas cosas que saben y que está bueno que compartan para después uno tomarlas, ¿no? Recién hablábamos de la canela, del té, de cómo se infusiona, y le preguntaba un poco a Jimé sobre la historia de este tipo de cookies, ¿no? Que ella lo mencionó en la parte anterior, hablaba de las shortbreads, que no sé por qué se llaman shortbreads, ¿será porque son pequeños pancitos?
1: Es una masa rápida también, es una masa rápida y corta. En el caso del shortbread, vos haces una masa que después la vas cortando y a partir
0: con
1: de
0: mucha
1: ahí
0: manteca,
1: horneas,
0: ¿no? También.
1: Con muchísima manteca, por eso siempre la recomendación es que la manteca nunca se derrite, se poma, y se poma prácticamente sacándole a la heladera y dejándole
0: poma
1: 10 minutos
0: es,
1: a temperatura ambiente.
0: El punto pomada, que
1: claro,
0: es que lo podés extender, pero no está derretida.
1: Nunca derretimos la manteca, porque ahí nos cambia toda la temperatura de la preparación y hace que algo que se puede hornear y quedar consistente, porque la manteca está fría, termine explayándose, y ahí me mandan por Instagram: no me quedaron bien las galletas.
0: Le diste mucho a la, o le diste mucho a la masa, o la manteca estaba demasiado derretida.
1: Por eso generalmente son masas rápidas, que muy poco trabajo de mano, porque nosotros tenemos 37 grados de temperatura y estamos transmitiéndole a la masa, ¿no?
0: Exacto.
1: Eso es súper importante. Y el origen, siempre se habla de los dulces europeos. Yo obviamente soy la gran defensora, porque mi familia vino de Europa y trajo masitas y trajo postres, ¿no? Pero la masita siempre estuvo en Holanda, en Inglaterra. No me cabe dudas que tiene que haber sido también ese pienso para el acompañamiento del 5 o'clock tea, ¿no?
2: También, sí.
1: La cookie americana, que tiene el origen europeo, cambia después,
2: sí,
1: porque lo que hacen es agregarle como un montón
0: poches
1: más de toppings y de poches.
0: Y los chips de chocolate, las, bueno, otros tipos de...
1: Pero estamos
0: hasta
1: hablando,
0: las M&M's, en el medio de todo.
1: Pero estamos hablando hace un ratito de esa cookie en la tradición europea, como la danesa, que es de manga, es una masa mucho más blanda, porque
0: se
1: manguea. Viste que siempre tienen como caracolitas, y esas están hechas con el pico de una manga, esas son masas mucho más blandas. Y si te pones a pensar, son masas de azúcar, el gusto es a lo dulce, al azúcar.
2: Totalmente.
1: Por eso
2: dulce,
1: el té negro, claro, era como un contraste tan importante.
2: Y sí, para limpiar el paladar también es importante.
0: Además, después, hablando de todo esto, me acordé de un libro que me gustó mucho, que se llama El Miniaturista, que es en realidad está relacionado con todo el negocio del azúcar en Holanda, que era el gran puerto por el que entraba el azúcar,
1: claro,
0: desde América y de, bueno, desde las Indias en general. Y cómo, bueno, pasan cosas, pero en realidad un cono de azúcar, que era como se vendía en el Renacimiento, valía más que una, no sé, a veces una libra de oro.
1: Claro.
0: Y bueno, pasan algunas cosas ahí, pero cómo se valorizaba eso, o sea, que no todo el mundo comía las cookies de
1: ahí pasan
0: de,
1: cosas tan interesantes como lo que hablábamos hoy de la carrot. Muchas veces, a partir de escasez, surge la oportunidad en el desarrollo de otro producto.
2: De otros productos, claro.
0: Bueno, vamos con Mónica. A ver, tenemos estos tés maravillosos. Ponele que yo ahora voy a llegar a casa.
1: Ay, el de roibos, por favor, con ese aroma caramelo.
0: Le voy a leer los que tenemos, así después nos cuenta cómo se hacen.
2: El roibos que me decía Jimé.
0: La infusión de roibos que le gusta a Jimé, a mí también me encanta.
1: No es que está bueno que la gente sepa eso.
2: No es té. Es una infusión.
0: Es una hierba.
2: Es un arbusto.
1: Es otro arbusto que no es el camelia.
2: Exacto, no viene de la planta camelia sinensis. Es un arbusto que prospera solamente Sudáfrica, es de origen sudafricano. Ya el arbusto normalmente es de sabor dulce. En este caso, sí, nubes de caramelo. Tiene aparte caramelo.
0: ¿Cómo se hace?
2: Como materia prima.
0: ¿Cómo juntás, digamos, el arbusto con el caramelo?
2: El caramelo es la parte de las mezclas que hago yo.
0: ¿Sí?
2: Pero ya de por sí el arbusto es dulce natural. Y el proceso que tiene es muy parecido al proceso de la camelia, pero es una planta que no contiene teína. Tiene muchísimos antioxidantes. Una de las cosas que siempre recalco es que repone minerales, o sea, con el caso de algunas bebidas que son energizantes y demás, que reponen minerales, que tienen azúcares, o sea, el roibos puede sustituirla perfectamente.
0: Y más sano.
2: Porque repone minerales, tiene mucha vitamina C. Obviamente lo pueden consumir las chicas que están embarazadas y también los niños, que era lo que te comentaba hoy, Jimé, que mis nietos son fanáticos,
0: claro,
2: del roibos.
0: No tiene teína.
2: Y no tiene teína.
0: La teína, recordemos, es que es un primo hermano,
2: corregime,
0: de la cafeína.
2: Exacto.
0: Y que te puede dejar un poquito...
1: Claro, el rooibos es la opción, por ejemplo, cuando querés tomar una infusión
2: de
1: sin
2: noche.
1: Sin que te deje alerta, sin que te deje despierto, la noche es deli.
2: Eso es súper rica.
0: Es una buena entrada también para los que dicen, no me gusta tanto el té, me parece que es una buena forma de entrar y empezar a experimentar. ¿Y cómo se hace el rooibos?
2: En realidad, todas las mezclas son siempre mucho más amigables a los paladares nuestros como para comenzar a beber té, las personas que dicen, no, yo té no tomo, claro, o yo no me gusta el té verde me parece muy amargo. Bueno, probá estas mezclas que son más amigables y que son las asociamos mucho más a los sabores y gustos nuestros. Y
0: que ponerle que es si una vamos, buena a hacer, forma. Vamos a hacer un rooibos. ¿Cuánto tengo que ponerle para, no sé, una taza, digamos una taza grande? Porque nadie está usando las tazas más chiquititas.
2: No, hoy en día.
0: Últimamente, salvo en una mesa muy, muy paqueta. ¿Cuánto le pones?
2: Una cucharada de té al ras. Ajá, al ras. O sea, con eso y se infusiona, que lo más importante, siempre digo, es el tiempo de infusión.
0: En
2: o
0: este
2: sea,
0: caso, 6 a 8 minutos.
2: De 6 a 8 minutos. En el caso de las tisanas, no tenés tanto problema de cuidar mucho el tiempo de infusión, porque no tienen teína. En el caso de los diferentes tipos de té, sí. Un té verde, más de 2 minutos, no lo podés dejar porque se puede tornar muy amargo. Y un té negro, más de 4 o 5.
0: ¿Qué es esa sensación como que te raspa amargo un poquito y te da?
2: Y lo que tiene el té negro también es que te deja demasiada astringencia. Entonces,
0: exactamente.
2: Es muy importante el tiempo de infusión. Y la temperatura, obviamente, siempre tratamos de que no llegue a hervor para no quemar las hebras.
0: En el caso del rooibos es un poquito más alto, 98.
2: 98, sí. Hasta puede llegar a
0: 100 y poco.
2: Sí, que no tenés problemas con las infusiones.
0: Mi burrés de hoy
2: de las
0: es tremenda. ¿Cuánto es cuando hierve?
2: 100.
0: Ah, es ahí, al lado.
2: 100.
0: Pero
2: sí,
0: hay una diferencia. No llega a hacer los borbotones de hervir.
1: Y que cambia. Y además también para la salud siempre dicen que no, incluso para el mate que no deberíamos nunca llegar a 100.
0: Ahí por un tema de esófago.
2: El calor.
0: El té negro que trajo hoy Moni es hebras de té negro provenientes de Assam y Ceilán con trozos de almendra laminados, nueces y notas de chocolate,
2: Favor. Ese lo diseñé para mi hija que es fanática del chocolate. Sweet Harmony se llama.
0: Ay,
2: Sweet
0: Harmony.
2: Sí, ese es muy rico.
0: Este es un clásico tuyo.
2: Sí, es un clásico. ¿No? Bueno, pero uno de los primeros que lancé fue Pasión Tango. También dedicado a una amiga que también escribió el prólogo de mi libro, Lucía Gil, que es apasionada del tango y bueno, le gustaban mucho los frutos rojos y bueno, fue uno de los que presenté mi primer examen allá de blending en el 2010.
0: Imagínate. Para los que le tienen miedo al té verde, que yo al principio reconozco que le tengo porque yo no tomo mate y me daba mucho el gusto a yerba, les reconozco.
1: Sí. Mira,
0: inicialmente a mí el té me daba yerba y como no me gusta el mate, soy un bicho raro en Uruguay, lo sé, pero bueno.
1: Para mí hay una gran evolución en el paladar cuando
0: totalmente.
1: Uno pasa del negro al verde y cuando pasas del verde al blanco.
0: Completamente, hay que hay un blanco acá que quería que hablaras. Pero el té verde, que en este caso tiene trozos de turrón, me encantan las combinaciones que haces. Almendras, miel y notas de vainilla. Este sí lo he probado. Se llama Dulce Seducción. Y es un té que también para introducirte a los té verdes es maravilloso.
2: Sí, es súper rico, es suave. Tiene notas, de turrón, dulces, y ese debe ser...
0: Es el blanco, que contanos qué son los té blancos, porque acá todavía no es algo que se hable demasiado.
2: El té blanco, es el primero de los procesos que se le da a las diferentes tipos de té. O sea, cuando se hace la recolección, lo que se recolecta es el brote y las dos primeras hojas. Y bueno, y de esa recolección, que se llena en canastos, se hace una primera tirada que se les dice que solamente no llega a un proceso, sino que se sella con un secado al aire y enseguida...
0: ¿De qué planta?
2: De la planta Camellia sinensis también. Todos los tipos de té. Exacto, es el menos procesado. Por eso es el que contiene más antioxidantes y menos teína.
0: Y vos lo combinaste con pétalos de azahares, por eso se llama vals de azahares. Qué delicia el aroma. Los trozos de coco, con trozos de coco y con ananá, y este recomendás entre 2 y 3 minutos, me tiene muy,
2: 2 y 3 minutos,
0: muy poquito,
2: de blanco.
0: Y bastante menos temperatura, 75 a 90 o 80.
2: 80 grados.
0: Leo porque
2: ese lo diseñé para el casamiento de mi hija Valentina.
0: Ah.
2: fue un regalo de bodas que lo hice. Y bueno, después fue el souvenir, obviamente.
0: Qué lujo tener el té, sí, para que lo vas a acordar toda la vida.
2: Y bueno,
0: con el
2: yo
0: que
2: utilicé
0: te casaste.
2: Un poco los elementos, el té blanco por el vestido blanco, los azares porque también forman parte de la celebración. El ananá y el coco le gustaban a mi yerno, a Rodrigo. Entonces como que hice, diseñé ese blend, que también fue muy difícil lograr hacerlo, que me lo enviaran y demás, porque Valentina estaba trabajando conmigo y no quería que se enterara de todo el proceso. Así que fue uno de los souvenirs. Siempre está bueno, cuando yo le digo, sobre todo a los emprendedores que comienzan con este tipo de procesos, que quieren diseñar, que piensen en lugares, que piensen en personas.
0: Es un proceso creativo,
2: el nombre,
0: ¿no?
2: Tenés que tener creatividad, sensibilidad, y bueno, es eso, soñar un poco.
0: Y también mucho prueba y error, porque para llegar a esto
2: sí,
0: vos hiciste
2: también,
0: seguramente
2: también
0: muchas
2: tenés,
0: combinaciones
2: sí.
0: que al final quedaron
2: sí,
0: por el camino.
2: Y también, bueno, hacer catas con amigos, degustaciones.
0: ¿Cuántos tipos de combinaciones tenés en la tienda?
2: Tenemos 38 blends.
0: ¡Wow!
2: 38. Y también trabajamos té puros, ¿no? O sea, las bases
0: claro.
2: de los tés también se
1: trata
2: de té puro.
1: Hay gente que le encanta tomarlo
2: sí.
1: sin mucho.
2: Sí.
1: Y también según la ocasión, ¿no?
2: Exacto. O sea, hoy en día comenzás con los blends y después ya como que vas comenzando a, bueno, voy a animarme un poco más a los tés más puros, que bueno, es otro mundo, es otra cosa.
0: ¿Y tu recomendación a la hora de, capaz con una persona que tomaba té común, sí. digamos, el té básico, que está bárbaro, para empezar a entender estos sabores, a sí. disfrutarlos, a evitar a veces el azúcar, sí. porque es verdad que el té
2: sí.
0: típico, el del 5 o'clock, era muy...

0: no tienen azúcar agregada ninguno, son aptos para celíacos, que eso es una de las consultas que me hacen mucho, que es importante también tenerlos en cuenta. O sea, el azúcar que tiene es
1: de los ingredientes,
0: de las materias primas que puedan.
1: Pero no agregada como azúcar.
0: Pero no
1: tiene
0: azúcar agregado.
1: A ver, datos, piques. Los libros están todos en librerías, así que, ¿no? O el tuyo también.
2: Sí, también en la web, en todas las dulcerías.
1: En las dulcerías. Acá dice...
2: Es de edición nuestra, así que es el último. Lo saqué para mi cumpleaños, el 1 de diciembre.
1: Divino. Así que eso lo pueden conseguir. ¿Y cuáles de estas cookies se consiguen en la dulcería?
2: Bueno, está la Red Velvet, está la de Nutella, la de pistacho también. Y me encanta invitarlos a que este finde, por ejemplo, que está frío y está muy para hornear, se inspiren y cocinen en casa. Se preparan un rico té de Moni.
1: Yo voy a elegir.
2: Las cookies para mí son como el mejor regalo porque es algo pequeño, es una muy buena. También sabes que los cupcakes se crearon así, ¿no? Para cuando vieron que las familias se fueron achicando, a veces la gente no quiere comprar una torta entera porque dice después qué hago con esta torta. Y todos los dulces que son pequeños funcionan un poco también en estas celebraciones que ahora son más pequeñas, o el regalo o el detalle que querés hacer. Ahí me encanta tener cookies, congelarlas e irlas descongelando para la merienda de los chicos y comprar un regalo.
1: Es buenísimo. Acá hay una cookie brownie que para los que les gustan el brownie
2: es buenísima.
1: Es impresionante.
2: Y son todas congelables, que eso también está bueno.
1: Eso está muy bueno porque puedes comerte la cookie que querías comerte ese día y no 10 cookies que terminamos en problemas. Yo voy a experimentar este fin de semana con la cookie con chips y sal marina. Lo otro que no nos da el tiempo para hablarlo, pero lo que ha cambiado mucho
2: también...
1: manteca
2: de maní me encanta también.
1: ¿Sí?
2: Deli.
1: Muy buena, ¿no? Sí, manteca de maní en mi casa es mi hijo el fanático. Ahora tenemos muy buenos chocolates acá también y chips de chocolate, con lo cual eso ayuda muchísimo. Así que o la dulcería o cocinen o vayan a comprar el libro. En el caso de Sandra, ¿dónde conseguimos todos estos? Sandra, Mónica, ¿te viste que venía bien?
0: Yo sabía.
1: Fue el final.
0: Que no, la papá terminada, me gusta decir.
1: ¿Dónde conseguimos?
0: Mi hermana también forma parte de este
2: igual
0: camino.
2: Igual le mandamos un beso
0: porque
2: gigante,
0: me acompañó porque muchísimo en todos los viajes, así que bueno.
1: ¿Dónde conseguimos estos tés?
0: Los tés, por supuesto, están en la web, en el Tea House de Sinfonía, que estamos en Arocena, 1976, y obviamente en muchos puntos de acá de Montevideo.
1: Que además son lindos para disfrutar uno,
0: lugares,
1: pero son lindos para regalar. Si vos caes a una cena o a lo que sea, que no traigas nada,
0: es un detalle.
1: Se va algo así,
0: es un detalle bárbaro.
1: Y el libro está en librerías también.
0: El libro también en librerías, lo tenemos también en el Tea House y en la web.
1: Y como les digo, es un gran regalo y también tienen los datitos acá de cómo ir haciéndolos. Los invito a empezar a investigar. Ya hablamos con Gabo también, para los que capaz que recién están entrando en la cocina, me parece que es una gran opción también para animarse. Y siempre de alguna manera se arreglan los enchastres. En el caso de la cookie no hagan tanto enchastre porque está bueno que queden, como dice Jime, todo tiene su punto o sus necesidades.
2: Está bueno cuando uno arma un libro, asegurarse que el consumidor, que el lector, al cocinero doméstico le vayan a quedar bien.
0: Sí,
1: es la mayor alegría para el cocinero. Que vos hiciste para llegar a esto, para que se pueda hacer bien en casa. Bueno, les deseo un riquísimo fin de semana, muy dulce, muy bien acompañado, ya que va a estar fresquito, parece, o por lo menos nublado por el té. Leyendo, cocinando, y nos vemos el viernes que viene por acá. Así que pasen lo más lindo posible este fin de semana.
2: Chau, chau.
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6: Muy, pero muy buenas tardes para todos. Bienvenidos una vez más a Tripulación. Y bueno, como cada miércoles los queremos invitar a despegar juntos en una nueva aventura. Estamos en vivo hasta las 15 horas, así que no se pueden despegar de Radio Mundo. Y hoy, bueno, junto a Marcelo también, que está por embarcar en estos momentos hacia Canadá, vamos a estar charlando un poquito sobre el comienzo del viaje, ¿no? Ya que realmente comprende muchísimas cosas. También, bueno, en contrapartida, en un ratito nada más lo vamos a tener a Walter Camacho, recién llegado de Escandinavia, quien nos va a relatar, bueno, cómo vivieron este destino realmente de ensueño. Hemos visto unos videos, unas fotos, unos paisajes bellísimos. Y como si todo esto fuera poco, en Sabores del Mundo y con salida confirmada, nos vamos hacia el norte argentino, así que realmente no se lo pueden perder. Mi nombre es Mariana Coitiño y me acompañan los mejores expertos del turismo. Así que bueno, ya en unos minutitos vamos a escuchar a Walter, que se nos va a sumar en el segundo bloque, y a Marcelo en una grabación. Pero bueno, antes que nada vamos a repasar las vías de contacto para todos aquellos que se quieran comunicar con nosotros a través del WhatsApp del programa, que es el 091-525252. 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Bueno, y justamente como eje del primer bloque queríamos charlar un poquito con ustedes sobre el comienzo, ¿no?, de un viaje, ¿no? Ya que, bueno, cuando nosotros empezamos a planearlo, ¿verdad? Desde que lo planeamos hasta que llega ese momento, esos días previos realmente, y cerramos esa valija, no guardamos solamente ropa, ¿no?, y accesorios, sino que también sin duda guardamos expectativas, guardamos ilusiones, los nervios, la ansiedad, ese entusiasmo, ¿no? La curiosidad. Y justamente también vamos armando, ¿verdad?, todo el viaje en nuestra cabeza, ¿no? Vivimos esa cuenta regresiva, esos últimos días, ¿no? Justamente ese último día de trabajo, muchas veces antes de las vacaciones. Y sobre todo cuando viajamos en grupo, ¿no? Lo vivimos de una forma distinta. ¿Por qué? Porque, bueno, nosotros a través de nuestros grupos acompañados tenemos siempre la posibilidad de reunirnos, ¿verdad? De encontrarnos, disfrutamos de una merienda, una cena, donde nos vamos preparando, donde realmente todos hacen preguntas, empiezan lo que son las bromas, justamente el grupo comienza a conocerse, ¿verdad? Y vamos también intercambiando, ¿verdad? Digamos qué artículos llevar para el destino, ¿verdad? Chequeamos todo lo que es la documentación, ¿no? Así que, bueno, lo tenemos, por supuesto, ya a Marcelo, ¿verdad?, que es un súper anfitrión, para hablar del comienzo de un viaje. Adelante.

0: tardes, amigos de Tripulación. ¿Cómo les va? Aquí nosotros desde Buenos Aires. Estamos ya preparando, estamos casi en el pie de ingreso al avión. Mientras ustedes están escuchando esta grabación de la mano de Marianita y Walter, donde están, me imagino, que disfrutando un excelente programa, porque ya Walter nos contará ese excelente viaje y ese culmino de un viaje maravilloso por las coronas nórdicas. Me imagino que van a deleitarse. Aquí ya estuvimos disfrutando porque, como les dije, estamos en Buenos Aires con la gastronomía argentina y más del norte, ya que estamos muy contentos porque estamos saliendo hacia allí en octubre. Pero bueno, quiero contarles un poquitito de nuestra bitácora de viaje por estas salidas, ya que justo coincide con el programa. No les voy a poder decir en vivo ni lo que hemos pasado, sino lo que vamos a hacer. Simplemente decirles que salimos ayer en vía marítima de ese puerto de Montevideo, alejarse en esas aguas tranquilas que tuvo el estuario ayer. Fue un placer. A mí me encanta salir del puerto de Montevideo hacia Buenos Aires, para disfrutando de cómo se aleja la ciudad y vamos navegando tranquilamente, bordeando ese hermoso contorno costero del oeste de la República Oriental del Uruguay. Es hermoso, realmente. Después abrirse en el río para cruzar y llegar a Buenos Aires enseguida. La Plata a la izquierda nos da la bienvenida cuando ingresamos por Dársena Norte y enseguida la capital porteña, tan viva, tan agradable, tan enérgica, nos dio la bienvenida en estos días fríos que no solo están en Uruguay, sino también en Argentina. Nos fuimos al hotel, nos estuvimos alojados desde ayer, disfrutamos de una gran tarde en Buenos Aires, alojados en Recoleta, un hotel precioso donde tenemos todo a la mano, restaurantes, comercios, tiendas, realmente. Estuvimos disfrutando mucho a nuestro aire por diferentes cosas. Algunos se fueron al jardín japonés, otros se fueron a recorrer el centro, otros estuvimos haciendo cosas ya previos para nuestro gran viaje que comienza hoy y nos vamos desde Ezeiza en forma directa hacia Toronto. Tenemos una conectividad bastante buena desde aquí, entonces preferimos hacerlo desde aquí. Y nos vamos a llegar a Toronto, que es una ciudad hermosa, ¿no? Lo primero que nos llama la atención es que estamos en una ciudad enorme, con una característica, pero bien, bien canadiense, que es la diversidad. Toronto es una de las ciudades más multiculturales del mundo, y eso es lo que vamos a vivir cuando estemos allí en estos primeros días. Pero comentarles de que no nos vamos a quedar cuando arribamos mañana a Toronto, nosotros nos vamos a ir hacia uno de los espectáculos más bonitos que hay cerquita de Toronto, a pocas horas, que son las Cataratas del Niágara. Esas Cataratas del Niágara que nos van a dar seguramente con un muy buen clima la bienvenida, donde vamos a estar alojados allí mismo, donde salimos de la puerta del hotel y las tenemos ahí bien cerquita, donde vamos a disfrutar de sus mirantes y vamos a vivir esa experiencia de navegar y empaparnos en esa navegación en el bajo, viendo todos los saltos, esa gran pared de agua que tiene allí Niágara. No obstante, vamos a disfrutar de pueblitos emblemáticos, vamos a caminar y disfrutar de Niágara Lakes, ese pueblito que está un ratito antes de llegar a Niágara, donde esos casas con balcones coloridos de flores y plantas nos van a transportar en diferentes épocas. Vamos a disfrutar mucho por allí, almorzar. Va a ser muy bonito. ¿Qué climas vamos a hablar por allí? Aquí en agosto es un pleno verano canadiense, entonces nos vamos a encontrar jornadas muy cálidas, lindas, agradables, que no superan los 28 grados. Vamos a tener días de bastante calor en la zona de Niágara, seguramente bastante humedad. Vamos a andar disfrutando de ropa liviana, vamos a disfrutar de allí, de un lugar excepcional. Vamos a sacar muchas fotografías que las vamos a compartir con ustedes. Espero que nos acompañen. Vamos a tener una pequeña diferencia horaria en el a comparación Vamos a tener una hora de diferencia, así que no va a ser mucho, va a estar bueno, vamos a aclimatarnos muy, muy rápido. Las cataratas del Niágara siempre son, es una bienvenida y es un arranque hermoso, pese a que después nos vamos a disfrutar de esa hermosa, hermosa Toronto, ¿sí? La verdad que Toronto nos va a dejar encantados porque nos vamos a encontrar esa ciudad con muchos inmigrantes, con una cantidad de inmigrantes increíbles. Después también nos vamos a ir a seguir por el este y vamos a ir a Kingston. Vamos a empezar una parte donde dejamos las cataratas, perdón, dejamos Toronto y vamos a recorrer Kingston, un lugar increíble. Vamos a ver, vamos a ver cómo decirles, es una ciudad histórica donde se encuentra ahí en la desembocadura del río San Lorenzo, en el lago de Ontario, donde nos vamos a encontrar una ciudad hermosa, donde la importancia histórica comienza, lo más estratégico fue en el siglo XIX, fue parte de las primeras capitanías de Canadá, de las Provincias Unidas, donde nos vamos a encontrar una gran, como le digo, historia, donde vamos a recorrer casas históricas, vamos a disfrutar de los símbolos, por ejemplo, de Fort Henry, esa fortificación construida para proteger lo que era el río San Lorenzo y contener esa gran potencia de estadounidense queriendo conquistar las tierras del norte. Realmente esa intensidad de potencias que fueron aguantando allí hacen que esta ciudad sea una de las de los lugares emblemáticos que no podemos dejar de conocer. Nos vamos a hacer las famosas Mil Islas. Estamos además muy cerca de esos paisajes bonitos de esa región, donde las South Islands, esas Mil Islas, nos vamos a disfrutar recorriendo y navegando ese lago de Ontario, donde se transforma progresivamente a ese río San Lorenzo y aparecen esos cientos de islas. Algunas son enormes, otras son pequeñitas, y vamos a ir recorriéndolas, bordeándolas y algunas navegando. La verdad que es una manera de ir conociendo esa gran geografía del este canadiense. Desde allí, desde Kingston, vamos a seguir hacia Ottawa. Siempre vamos a hacer recorridos que no superan las 2, 3 horas. Esos recorridos son bonitos, hacemos descansados. Vamos a ir disfrutando de esa ciudad de Ottawa, que siendo una de las ciudades que es un emblema porque es la capital, ¿verdad? No tiene las dimensiones de Toronto, no tiene la energía de Montreal, pero sí tiene una enorme potencia histórica y política, ¿no? Siendo que es la capital de Canadá desde 1857, está ubicada sobre el río Ottawa. Vamos a disfrutar de esa frontera entre Ontario y Quebec. De hecho, uno de los aspectos más importantes de esa ciudad creo que es el que tiene es un frente con una capital muy, muy bilingüe, donde el inglés y el francés forman gran parte de esa gran identidad canadiense. Vamos a conocer su parlamento y naturalmente lo vamos a vivir ahí, vamos a conocer cómo es su operativa, vamos a ver lo que son esos lugares bien representativos de esta ciudad. El Parlamento es un conjunto de edificios con una arquitectura neogótica. A mí me gusta mucho la arquitectura. Realmente vale la pena conocerlo. Ahí domina esa gran ciudad y para mí es uno de los símbolos nacionales, ¿sí? El Peace Tower para mí es también de los lugares donde tenemos que recorrerlo y conocerlo también. Después el canal de Rideau es una obra de ingeniería extraordinaria. Conecta Ottawa con Kingston hacia el lago de Ontario y siendo hoy en día un patrimonio mundial de la UNESCO, realmente es muy interesante porque es un canal que se construyó originalmente por razones militares, después de la guerra de 1800, del principio de 1800, donde tenían ese gran temor de cortar esa ruta en el río San Lorenzo durante durante la guerra, ¿no? Hoy realmente parece un espacio netamente tranquilo, los paisajes son increíbles y podemos entender esa gran obra de ingeniería, donde esa gran estrategia militar hacían que pudieran manejar un poco la naturaleza a favor. Después, ver el otro lado canadiense, ¿no? Ya que vamos a ver no solo ciudades, nos vamos a ir un poquitito a lo que es parques, vamos a ver lo que es lo que es bosques. La verdad que realmente nos vamos a ir conectando entre carreteras que van a ir rodeadas de agua, bosques y espacios muy abiertos. Nos vamos de Ottawa, nos vamos a ir a Montreal, vamos a ir dejando Ontario y vamos a comenzar a encararnos y acercarnos a lo que es la ciudad de Quebec. Acá el idioma ya cambia todo, ya no vamos a hablar muy a lo francés y ahí el protagonista netamente es ese idioma. La arquitectura cambia, la gastronomía también y bueno, vamos a ir descubriendo una Canadá mucho más angloparlante, donde también es un país que realmente, por más que en esta parte es totalmente francófono, ¿no? El cambio de paisaje es netamente opuesto, ¿no? Se busca más, vamos a ver más la naturaleza en su plenitud, y es, para mí, es una parte del este maravillosa, porque vamos a pasar de esas grandes ciudades a recorrer estos lugares que son preciosos como lo que son en lo que son los bosques. Realmente es un lugar donde no podemos dejar de disfrutar y bueno, decirles que para hacer un resumen de lo que de pronto quise decirles en una forma un poco amplia, si tuviera que decirlo en pocas palabras, decir que en estos 5 días que nos esperan, los primeros 5 días, ya que vamos a llegar a fin de mes, vamos a tener un 20 días de viaje, Toronto creo que es una gran energía, Niágara es la naturaleza y la fuerza, Niágara on the Lake es la historia, pero creo que para mí sobre todo es la elegancia, Kingston creo que es parte de lo que es el gran patrimonio canadiense y la tranquilidad, al igual que Ottawa, que es la gran identidad y la política de este país, y creo que después dejamos a Quebec, donde aparece la otra cultura canadiense, donde está el otro idioma y la otra forma de vivir. Mucho más europea, mucho más francesa, más afrancesada, como le digo yo. Entonces estamos descubriendo en ese tiempo donde va cambiando según la región de una manera opuesta, totalmente unificada, donde vamos a ver cambios de paisajes, donde vamos a ver cambios de arquitectura, ni que hablar el cambio de idioma y también el cambio de las grandes historias que tiene este gran país y más en el este. Pero hay algo que creo que permanece durante todo este recorrido, que es la sensación de espacio, la sensación de tranquilidad y de orden. Estuvimos estudiando este itinerario que hemos hecho de la mano de Walter de una manera increíble todos estos años atrás. Ahora me toca a mí y creo que vamos a seguir viviendo de como lo hicimos con Walter, de una manera estupenda y teniendo esa gran vivencia de encontrarnos con un país increíble. ¿Por qué? Porque creo que Canadá es netamente un destino que se conoce llegando a una ciudad y es un país que se descubre recorriendo los caminos que une una ciudad a otra. Así que señores, le vamos a ir contando el próximo miércoles cómo nos está yendo y ya saben en estos primeros 5 días en qué vamos a andar, así que le contaremos un poquitito más y reafirmaremos estos pensamientos y estos estudios de viaje que tenemos con la ansiedad y la calidad que nos espera con este gran, gran país, con nuestros hermosos amigos viajeros. Señores, no les saco más tiempo, quiero saludarlos a todos, muchas gracias también por los grandes saludos que tuve en forma particular, por cumpleaños y por esta bienvenida de más familiares, y quiero saludarlos a todos y especial a al excelente viaje que hizo Walter y Marianita, que siempre está allí, como cada miércoles, haciéndonos disfrutar de esa hora de lo que es Tripulación. Señores, que viva la radio. Nos vemos a la vuelta.
1: Qué lindo relato, bueno, que nos traía Marcelo. Hemos visto también unas fotos súper divertidas allí a bordo del buquebús, ¿verdad? Ya se estaban preparando para esta partida que, bueno, como bien lo decía Marcelo, será desde Buenos Aires. Así que ya los tendremos el próximo miércoles, por supuesto, con nuevas aventuras. Y recuerden que hoy les estamos preguntando justamente cómo viven el comienzo de un viaje. Hoy queremos tener un poquito de hacer un poquito interactivo sobre todo el tercer bloque, así que si por supuesto, ustedes que están del otro lado tienen algún tip para el comienzo de un viaje, bueno, que nos cuenten también cómo se preparan, tienen alguna cábala o por supuesto consejo, queremos que lo compartan con nosotros y nos pueden hacer llegar su mensaje a través del WhatsApp del programa, que es el 091-525252. Esa entonces es la consigna y ahora sí nos vamos a la pausa con música.

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7: Muy bien, seguimos con Tripulación y queremos agradecer ya todos los mensajes que nos llegan a través del WhatsApp del programa. Por supuesto, Yoli, como siempre, dice presente, como todos los miércoles. Y bueno, nos dice, muy buena descripción la que hizo Marcelo. Dice que, bueno, que es un viaje justamente que ella ya realizaron, ¿verdad? Y que se fueron transportando, fueron viajando por esos lugares a través del relato. Así que, bueno, Yoli, muchas gracias por acompañarnos como siempre. También tenemos que saludar a Milton, que se estaba contactando y, bueno, nos pedía un destino en particular. Recuerden que les estamos preguntando cómo se preparan para el comienzo de un viaje. Esa justamente es la consigna. ¿Tienen alguna cábala? ¿Tienen algún consejo? Lo tenemos, por supuesto, también a Gualberto, que se estaba contactando con nosotros y nos dice, atención, que su tip es sacarle foto a los documentos antes de viajar. Eso, por supuesto, que tiene que estar, y también es un consejo mío, así que no lo duden, siempre tienen que tener, uno nunca sabe si lo va a necesitar, una foto del, sobre todo del pasaporte. También saludamos a Martina, ¿verdad? Que lo que nos menciona es que siempre deja como cábala un poquito de espacio libre en la valija, ¿no? Por si realmente tiene que volver con algo nuevo, así que bueno, no está nada mal ese consejo. Ahora sí, tenemos que recibir a Walter. ¿Estás por ahí?
8: Creo que estoy.
7: Bienvenido, Walter. ¿Cómo te trata
8: Muchas
7: Uruguay?
8: Muchas gracias, Mariana. Con frío.
7: Con frío, me imagino.
8: No los planes.
7: Me imagino
8: esto
7: que
8: no
7: sí,
8: los
7: Walter.
8: Planes. ¿Por qué me hiciste esto? Como soy yo de padre y me recibís así, no puede ser, pero hermoso. Siempre es lindo volver.
7: Siempre es lindo.
8: Siempre digo lo mismo, que cuando uno inicia un viaje como el que acabamos de finalizar, realmente un viaje muy exitoso, con un grupo humano realmente magnífico, que algunos detalles les voy a dar ahora de la última semana que nos quedó pendiente de nuestro itinerario, pero la verdad que los grupos humanos hacen de que el viaje se disfrute mucho más, y siempre comento lo mismo, lo importante es regresar a casa y que cuando uno regrese todo esté en orden, todo esté bien, para poder volver a soñar con otro viaje a futuro.
7: No, ni que hablar, Walter. Bueno, contame vos cómo te preparás, ya que estamos con esta consigna, cómo te preparás vos para el comienzo de un viaje.
8: No se rían, pero tengo una cábala que es infalible. Amílcar se reía mucho conmigo por esa cábala, y es una cábala que me ha costado bastante dinero, porque es un neceser que me regalaron hace mil años, de la empresa Panam, para que tengan una
7: Panam,
8: idea,
7: mucha gente... Oscar la recuerda
8: mucha
7: acá.
8: Mucha gente capaz que ni sabe. Mucha gente... Bueno, es de la época de Oscar y mía, así que ahí nos tenemos que acordar. Y yo tengo un neceser, que es el que tengo preparado para viaje, y que es el que me ha acompañado siempre en todos los viajes de los grupos acompañados. Amílcar se reía mucho y disfrutaba mucho de ver ese neceser, porque traía una historia muy importante atrás, con un bagaje para los viajeros como nosotros importante, y con la mala suerte de que me lo he olvidado en algún viaje y he tenido que pagar la repatriación porque no me podía quedar sin él, y me ha salido como
7: carísimo.
8: Si hubiera comprado un neceser Cartier, un Paco Rabanne, un Free Shop, carísimo, pero siempre me acompaña. Y después, lo otro es que hablaban de los tips, que es verdad, el de tener las fotos de los documentos, todo eso, pero en realidad el tip más importante es cuando uno sale de viaje, por ejemplo ahora que están iniciando el viaje con Marcelo, saber de que todo lo que podamos perder va a estar en la computadora y en el teléfono de Marcelo, por ejemplo, porque siempre nos pasa que los pasajeros se ponen nerviosos porque, ay, perdí el ASICAR, ay, perdí...
7: No tengo el buquebús.
8: Los pasajes, y nosotros tenemos todo como para poder rehacerlo en el momento. Entonces, realmente es uno de los puntos altos de nuestros viajes acompañados, ¿no?
7: Bueno, Gabriela...
8: la verdad es que...
7: Sí, Walter. Dime. No, Gabriela también justamente por acá nos escribe y nos dice, yo creo que la mejor preparación es mental, viajar con la cabeza abierta, no esperar realmente que todo sea exactamente como lo imaginamos, sino dejarse sorprender. Qué lindo mensaje, Gabriela.
8: Sí, la verdad es que es así. Nosotros muchas veces, desde el momento en que estamos tratando de incluir a un amigo dentro de un grupo o en un viaje individual, cuando está sentado enfrente nuestro, nosotros ya estamos notando si la persona va a tener un viaje realmente feliz de ida y vuelta o si va a ser un viaje con alguna complicación, porque es verdad lo que dice ella. El 90% de un viaje es el entusiasmo con el que uno lo encara y la preparación de saber del destino al que estamos intentando llegar, tener por lo menos la información básica para poder apreciar realmente lo que el destino tiene para ofrecernos.
7: Exactamente, Walter. Bueno, vamos a recordar entonces las coronas nórdicas, pero ¿qué te parece si lo hacemos con música?

0: Muy bien, Walter, ¿estás por ahí?
1: Estoy acá y estaba pensando que no puedo nombrar a todo el grupo porque era un grupo muy numeroso, que nos acompañaron a estas coronas nórdicas, pero era en parte lo que hablábamos recién, un grupo con un entusiasmo, con unas ganas de conocer, con una buena onda, que realmente nos llevaron a que pudiéramos disfrutar aún más de todas las visitas que teníamos para realizar. Llegamos a la ciudad de Helsinki, que fue donde los dejé el otro día, en este itinerario magnífico, y la verdad es que Finlandia siempre nos sorprende, no solo por esa mezcla de su población, que es una población muy simpática, que trata en todo momento de hacernos sentir en su casa. Musicalmente, históricamente, si bien tiene esa conexión entre los eslavos y los rusos, porque el aspecto físico de ellos es muy de los rusos, tienen una manera de ser muy amigable, son un país con una población reducida comparada con los monstruos que tienen al lado, sobre todo con Rusia, por supuesto. Entonces tienen un poquito el complejo del hermano menor, como tenemos nosotros en Uruguay, y realmente, a pesar de que el idioma es incomprensible para
0: Sí.
1: nosotros, es el idioma más, hay cinco idiomas que tienen una raíz parecida al finlandés. Realmente no es como cuando uno está en Suecia o en Noruega, que tiene mucha similitud por lo menos fonética con el alemán. Este es un idioma que se compara con el euskera, por ejemplo, que tiene muy pocos parlohablantes en el mundo. Entonces, bueno, la comunicación es en inglés, pero siempre con una calidad y con una calidez, perdón, y realmente espectacular. Y llegamos, hicimos un tour, como hacemos siempre, para tener un reconocimiento de la ciudad. Y después, en los días que estuvimos ahí, hicimos una recorrida por los puntos más visitados y más importantes para nosotros, que creo que disfrutaron muchísimo. Ustedes ya saben que en Finlandia la religión es, si bien son católicos, es la católica luterana, que no es una religión que nosotros estamos muy acostumbrados a ver, porque sí vemos los protestantes en otros países de Europa, pero la religión luterana, que tiene una catedral que majestuosa, realmente construida en los años 1800, y que tiene una impecable fachada blanca frente a una plaza increíblemente grande. Dedicada a Nicolás de Rusia, porque como les decía, Finlandia es un país independiente recién desde el año 1917, antes estuvo bajo el dominio de la corona sueca y después durante un breve periodo bajo el mandato ruso. Y bueno, ahora como país independiente desde 1917, conserva un poco de toda esa arquitectura rusa, con esos edificios gigantescos, como el hotel donde estábamos alojados nosotros, que era un hotel súper céntrico, que había sido construido para las Olimpiadas de Helsinki. Ustedes ya saben que todas las ciudades que han sido sede de una Olimpiada nos muestran siempre todo lo que se generó a partir de esas Olimpiadas, y para nosotros es un momento memorioso muy importante, ¿no? Para ti que sos muy joven, pero fue la primera vez que Uruguay ganó una medalla de bronce en básquetbol en
0: Mira
1: las
0: qué
1: Olimpiadas
0: bien.
1: de Helsinki. Así que fuimos a
0: Qué lindo
1: visitar
0: vivirlo
1: todo el
0: ahí.
1: entorno,
0: Sí, disfrutar el
1: sí,
0: lugar.
1: fuimos a ver el entorno de todo lo que es lo que fue la Villa Olímpica en su momento. Y realmente ellos tienen todo este diseño nórdico que se ha extendido por el mundo y que es esa combinación de estructuras tan minimalistas y de la madera, que es la base de la economía de ellos. Por supuesto, vimos la sede central de UPM también, que nos une mucho con ellos. Y después también una iglesia
0: Sí.
1: muy, pero muy peculiar, que es una iglesia que en vez de estar de nivel de tierra hacia arriba, está del nivel de tierra hacia abajo. Los arquitectos que la diseñaron decidieron hacer en la roca una excavación importante y cubrirla con una cúpula de cobre que realmente entre el granito natural en esa geografía original del terreno, las paredes de vidrio para sujetar esta cúpula de cobre, que es uno de los metales que ellos tienen en exportación, realmente generaba un entorno con ese órgano magnífico, una acústica increíble, muy minimalista adentro, pero que disfrutamos muchísimo en nuestras caminatas por Helsinki. Después también tiene otra catedral que llamó muchísimo la atención, que esta sí es más conocida para nosotros porque es de la rama ortodoxa, que es la catedral ortodoxa de Uspensky, que realmente también construida en el 1800, finales de 1800, a lo largo también del periodo ruso, y que es un poco la iglesia central de Helsinki, con esta, ya les digo, idiosincrasia ortodoxa, y que realmente nos hizo unas imágenes y unas fotografías que nos sacamos con el grupo realmente magníficas. Tiene mucho para ofrecernos. Sí, dime.
0: Sabes que, bueno, nos escribe Santina a través del WhatsApp de la radio. Bueno, nos pregunta justamente qué fue lo mejor que comiste en este lugar. No sé por qué la pregunta, Santina.
1: Siempre para mí.
0: Siempre para vos, Walter.
1: Eso que ven la foto, y eso, ¿no dicen que las fotos de la radio adelgazan? Yo no entiendo por qué me ven tan gordito, pero sí, la verdad es que disfrutamos de una cena en un restaurante típico, todo el grupo. Tuvimos la Jetmar invitó al grupo para despedirnos de las coronas nórdicas a una cena en Helsinki. Fuimos a un restaurante típico muy agradable, en un entorno, realmente en un restaurante con una estructura muy típica en todo sentido, con muchas fotografías antiguas, mucha madera. Estuvimos en un sector, los 24, en un sector solo exclusivo para nosotros, y ahí tuvimos la posibilidad de experimentar varios de los productos típicos de ellos, y quizás el que más nos llama la atención y que nosotros menos estamos acostumbrados, comimos reno ahumado.
0: ¡Wow!
1: Que la verdad que es un plato exquisito, daba un poco de cosa de comernos los medios de transporte de Papá Noel, porque estábamos en las tierras de Papá Noel.
0: Me da impresión.
1: Pero era tan exquisito que medio como que nos olvidamos también lo que ellos tienen, que es increíble. Hay fotos colgadas de los mercados que recorrimos. Tienen en esta época del año todo lo que son frutos del bosque, de la variedad y del color más increíble que se puedan imaginar, y con un dulzor en el gusto, todo lo que son los raspberry, los grossberry, las blueberries, todo, y entonces preparan muchísimos salseados que tuvimos la suerte de probar, un culis de blueberries con la cena, que realmente era muy, pero muy exquisito. Por supuesto, en esta zona del mundo, las bebidas tradicionales, antes que me preguntes, son bebidas blancas, que nosotros no estamos muy acostumbrados, pero lo que sí tienen son unas cervecerías increíbles, y la verdad que degustamos de varios tipos de cerveza que estuvieron muy, pero muy a tono con la cena.
0: Muy bien, Walter. Así que bueno, sin duda se disfrutó muchísimo el destino.
1: Sí, y aparte después hicimos un poco un paseo por las afueras, salimos hacia los bosques son realmente increíbles, estamos en la época de verano de ellos, que es un mes más o menos, todos nos agradecían en todos los destinos que fueron, nos están pidiendo que volvamos con nuestros amigos de los grupos acompañados porque el clima nos acompañó de una manera increíble,
0: Qué
1: no
0: bien.
1: podían creer que salíamos a pasear con esos cielos azules, celestes, que ellos no están tan acostumbrados, porque después el invierno para ellos es
0: Sí.
1: realmente muy, pero muy crudo.
0: Se siente realmente
1: Otro de los
0: el
1: puntos que
0: invierno.
1: quería resaltar contigo y que
0: Contame.
1: nosotros visitamos mucho con nuestros grupos y que la gente disfrutó sobremanera es la Biblioteca Central de Oddi, que es la que denomina la Biblioteca del Futuro, que es una biblioteca moderna que fue inaugurada en el 2018 y que es un edificio arquitectónicamente increíble, todo de madera y acero, que parece una proa de un barco, si lo pueden googlear, miren las fotos. Pero lo más interesante es el uso que le dan, es una biblioteca donde se puede hablar, no hay que estar en silencio, y es una biblioteca con sectores para cada uno de las etapas de la vida que uno está viviendo y donde uno puede desde acceder a sectores para
0: Sí.
1: niños, donde están los niños en patas corriendo
0: Sí.
1: por los pisos de madera, disfrutando de todos esos libros de cuentos infantiles que tienen tanto en las coronas nórdicas para ofrecer, hasta pequeños sectores individuales que uno puede reservar, donde hay, por ejemplo, impresoras 3D, donde uno ve los jóvenes haciendo sus diseños artísticos, sus piezas para algunas repuestos de máquinas que necesitan, o sectores para mayores donde hay telares, donde hay máquinas de coser, donde hay máquinas para tejer.
0: Qué lindo, Walter.
1: Realmente es una biblioteca que uno va caminando y no deja de asombrarse, más allá de la arquitectura en sí, que
0: Sí.
1: es una arquitectura impresionante, de todo lo que hay adentro para ofrecernos,
0: Lo que
1: para
0: nos llenan
1: ofrecernos. Pero tenemos que dejarla.
0: las experiencias, ¿verdad? En cada viaje acompañado. Así que bueno, de esta manera, Walter, damos un cierre a lo que fue este viaje de coronas nórdicas, pero enseguida regresamos.
1: Dale.

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8: Muy bien, seguimos con Tripula Acción. Y bueno, les estábamos preguntando, Walter, cómo viven el comienzo de un viaje, cómo se preparan. Y atención al consejo de Yoli, porque bueno, mencionábamos lo de sacar siempre la foto a los pasaportes. Pero mire lo que nos dice Yoli. Yo, además de sacarle foto a los documentos, llevo foto de todas las cajas de medicamentos, ¿no? También al prospecto de los mismos, ya que allí, bueno, tiene la droga, ¿verdad?, de ese medicamento y también la dosis. Qué importante esto, ¿verdad, Walter?
9: Lo más importante, lo más importante sigue siendo lo del principio.
8: Sí.
9: La buena onda para el viaje tiene que estar en todas las valijas, en todos lados. Y lo otro, que cuando hablan así de las fotos, cuando nosotros salimos al exterior, generalmente cuando tenemos que hacer los paseos y todo, uh-huh, tenemos nuestros buses que son privados para nosotros. Y siempre les recomendamos sacarle una foto a la matrícula del bus.
8: Ah,
9: porque
8: qué bueno.
9: Cuando estamos en las visitas turísticas, hay 10, 15 buses iguales al nuestro de la misma empresa.
8: Es verdad.
9: Y la única manera es con el cartelito de Jetmar que pegamos en el vidrio delantero.
8: Qué importante.
9: O con la matrícula del bus.
8: No subirse a un bus equivocado.
9: Las fotos hoy en día son realmente algo que nos acompaña siempre.
8: Ahora sí, Walter, vamos a partir rumbo al norte argentino y lo vamos a hacer de esta manera.

0: Bueno, y del 5 al 18 de octubre estamos confirmados para salir rumbo hacia el norte argentino. Lo que son realmente estos paisajes, ¿no? Lo que vamos a vivir, esas tradiciones, Walter. Pero sobre todo, ¿cómo vamos a disfrutar de la gastronomía? Y hoy nos queremos centrar en eso. Walter, ¿por dónde empezamos?
1: Ah, no hay por dónde empezar. Podemos terminar por los dulces, por
0: Podemos
1: ejemplo,
0: terminar
1: pero la
0: por los
1: verdad...
0: dulces, exacto.
1: Pero realmente, más allá de que es un viaje realmente increíble el del norte argentino, es un viaje imperdible. Aquellos que no lo conozcan, realmente es como una obligación conocerlo, porque lo tenemos tan cerca,
0: Es verdad.
1: este destino, y tiene tanto para ofrecernos. Y gastronómicamente tiene para ofrecernos gran parte de lo que es la base de la gastronomía de toda Latinoamérica que exportamos hacia Europa, como por ejemplo lo que es la papa andina, que la papa hoy en día cuando nosotros estamos de viaje lo damos por sentado de que siempre va a haber papa frita, de que siempre va a haber puré de papa, pero esa papa salió de los Andes y acá, en
0: Los
1: este
0: sabores de la
1: destino,
0: tierra, Walter.
1: Totalmente, acá tenemos entre el maíz, que es algo
0: Sí,
1: también
0: la
1: que se
0: quinoa
1: utiliza
0: también,
1: muchísimo.
0: los
1: Sí, todo lo que
0: ajíes.
1: son... Ahí está. Entonces, ¿qué pasa? Aparte de eso, tenemos para degustar una gran variedad de lo que son carnes autóctonas, de las cuales nosotros no estamos acostumbrados. Como por ejemplo, la carne de llama, que es una carne que se utiliza muchísimo en el norte y lo vemos también en Bolivia y en Perú.
0: Del reno
1: Y
0: a la
1: que
0: llama, Walter.
1: del reno a la llama y al
0: Sí.
1: guanaco. Y realmente eso hace de que cuando uno está degustando lo que es esa mistura entre el maíz, la papa, estas carnes exóticas, esos guisos tradicionales
0: Walter.
1: o lo más tradicional, las
0: Sí.
1: empanadas
0: Eso te iba a
1: cortadas
0: decir.
1: a cuchillo. ¡Ah!
0: Yo me quedo con las empanadas, realmente. Desde el día que llego, es realmente, bueno, un gran símbolo, ¿verdad? Gastronómico del norte argentino, con esa masa fina, ese relleno jugoso, esa particularidad, como lo decías, ¿verdad? De la carne cortada a cuchillo. Así que, bueno, la súper, súper recomiendo.
1: Sí, ellos tienen, o sea, el plato típico en el norte, sin duda es el locro, que también nosotros lo sabemos preparar
0: Sí.
1: con otros nombres en Uruguay, y los tamales, que también es algo exquisito y que es en toda la zona andina, se consume mucho, al igual que la humita,

0: horneado le hacen que esa preparación sea realmente muy particular, como los guisos que hablábamos antes, como el locro, que
1: Sí.
0: con esa carne de llama que es muy baja en grasas, es una carne tierna, y que realmente también se ve en las tortillas rellenas, que son también que le ponen frecuentemente jamón y queso como alguna preparación diferente. Pero
1: Bueno,
0: no solo tienen comida,
1: no solo tienen
0: tienen una bebida
1: comida.
0: muy importante que es el vino torrontés,
1: Sí,
0: que
1: es
0: en los valles
1: verdad.
0: calchaquíes que vamos a visitar en la zona de Cafayate, es un vino muy, pero muy particular, muy peculiar. Este vino torrontés de Cafayate, para aquellos que les gusta el vino blanco, ya saben de lo que estoy hablando, y poder disfrutar de estas bebidas típicas de la zona, como también puede ser la chicha, que es otra preparación tipo una grapa, con
1: Sí.
0: los postres que tienen para ofrecernos,
1: Con los postres. Bueno,
0: tienen un
1: empanadas también
0: dulce.
1: tenemos dulces, las famosas empanadillas dulces, bueno, los dulces también de frutas que de allí de la región, ¿verdad?
0: Sí, los
1: El
0: alfajores,
1: quesillo con
0: esos
1: dulce.
0: alfajores que vemos, ahí está, esos
1: Sí.
0: alfajores que vemos con relleno de dulces,
1: Ajá.
0: de higo, de naranja, con una pequeña capa azucarada por encima, son bien de la región del norte, y son exquisitos, y con un buen vino torrontés o con con una bebida artesanal como la chicha, o los jugos de fruta de cardón. El cardón es algo que utilizan mucho, que es y el cayote, que con el cayote preparan los dulces, que preparan como si fuera un Martín Fierro, que es un plato típico, con un queso fresco,
1: Sí.
0: con el dulce de cayote, que realmente es bien, pero bien disfrutable.
1: Walter, bueno, vamos a tener la posibilidad de vivirlo entonces en el mes de octubre. Queremos contarles que tenemos pocos lugares, así que todavía, bueno, se pueden, tienen la oportunidad de sumarse a este grupo acompañado de Jetmar, comunicándose a través del teléfono 1793 o también acercándose de forma presencial a cualquiera de los locales. Y bueno, Walter, nos hemos quedado sin tiempo.
0: Tengo tanto para contarte todavía, me quedaron algunos pedazos
1: Sí,
0: del
1: yo sé que
0: viaje
1: sí.
0: importantes para el próximo programa, pero lo más importante es que estamos de nuevo juntos, Marianita, disfrutando de los cuentos que nos va a ir mandando Marcelo, de un viaje alucinante a
1: Sin
0: un
1: dudas.
0: destino realmente, realmente imperdible, como lo es Canadá, todas las bellezas de sus ciudades europeas y de sus parques nacionales. Así que para el próximo miércoles espero las noticias de Marcelo contigo para desarrollarlas.
1: Vamos a seguir viajando, por supuesto, como lo hacemos todos los miércoles. Será hasta el próximo. Que viva la radio. Chau, chau.
0: Que viva la radio, viva la chicha y el vino. Hasta el próximo miércoles.

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0: Amigas, amigos, muy buenas tardes para todos y bienvenidos a Hijos de Punta. Estoy feliz porque hoy vamos a hablar de música. Muchas canciones se nos van quedando asociadas a ciertos periodos, a lugares, a personas, romances, dificultades, cambios, como a ciertos periodos de la vida. Y a veces también es por ese recuerdo que las elegimos para volverlas a escuchar. Las escuchamos muchas veces. De repente reconocemos algunos momentos favoritos dentro de la canción, las cantamos de memoria, pero poquitas personas pueden darse cuenta de cuáles son los juegos y las manipulaciones musicales que provocan esas emociones que sentimos ante las canciones. No sabemos bien por qué logran conmovernos. Bueno, nuestro invitado de hoy tiene más de 25 años componiendo, cantando, tocando piano, produciendo discos, trabajando con todos estos ingredientes y desde hace ya un tiempo, por suerte, compartiéndolo en redes sociales donde tiene cientos de miles de seguidores. Estoy con el Doctor Música, con Darío Halfin. Darío, bienvenido Hijos de Punta.
1: Hola, ¿cómo estás, Raúl? Un placer estar acá compartiendo este momento que veníamos charlando hace tiempo de hacerlo y contento, como vos decís, contento de compartir. En realidad es un compartir y sobre todo también en mi caso un poco de reunir cosas que compartía de distintas maneras en distintos ámbitos, ¿no? Porque como vos contabas, tantos discos, tantos shows, pero haciendo mi música, mis canciones o canciones de otros, pero digo en el marco de un recital, todo lo que compartía en un aula, como docente de composición, de armonía, de letra y música, de composición de canciones, de laboratorios de creación, y después dirigiendo, como dirigía la licenciatura en música popular de la UCA, como dirijo ahora el área de creación musical de la Academia de Cris Morena, de Otro Mundo. Como que, bueno, el compartir estaba acotado a ciertas maneras y a ciertos ámbitos. Y un poco la vida me fue llevando a poder ir reuniendo esas cosas, esas facetas mías, y poder mostrarlas de alguna manera juntas y poder compartirlas. Y bueno, con la herramienta de las redes, que es alucinante porque, bueno, llegan a todos los rincones, a todas las edades, que es algo que me encanta. Y se dio este fenómeno que fue como, te diría, un poquito por accidente, porque en realidad sucedió a partir de querer, digamos, mostrarle a los jóvenes, sobre todo, cómo estaban construidos los clásicos de la canción, que es algo que siento que a veces si no está un poco, qué sé yo, como que se pierde un poco en el bombardeo de información que recibimos hoy. Y bueno, y en la insistencia de hacerlo en TikTok, hacerlo en Instagram y demás, empecé a armarlo como contenido, cosa que te digo al principio, ni siquiera tenía tan claro que podía ser tan sintético, porque primero porque no es mi característica fundamental, la síntesis, y por estos formatos que, bueno, que son formatos cortos, ¿no? Pero después, bueno, pude tener el programa para desarrollar con artistas en otros tiempos y voy haciendo diferentes cosas, pero siempre sí, un poco lo describiste muy bien, compartiendo y tratando de aportar un granito de arena a esa emoción construida que habita en cada uno y poder, a través de entenderla un poco mejor desde la música o desde la letra, resignificarla o verse a uno de otra manera o digamos descubrir a través de la canción algo de uno, porque estamos hechos de la música que escuchamos.
0: Estamos hechos de la música que escuchamos. El otro día yo estaba en Buenos Aires y fui a ver el show en vivo de los lunes a la noche de Darío en el precioso Bebop de Palermo, en el cual él con el piano y con algún artista invitado que cada noche se va acercando decodifica distintas canciones que el mismo público va votando en los minutos previos. Es muy divertida esa votación a través de códigos QR, mientras la gente está llegando y se va sentando, van eligiendo las canciones que van a ser desmenuzadas. Y una de las primeras cosas que decís en el show es: estamos hechos de estas canciones. Y es cierto, porque cuando uno lo piensa, las canciones han sido, como lo decía yo en la presentación, es como esa banda sonora que nos viene acompañando. Y a veces nos preguntamos, ¿por qué además de que me gusta esta canción me llega tan profundamente? Y él en espacio de Instagram lo muestra maravillosamente. Me gustaría, Darío, que empecemos la nota para que de repente gente que todavía no ha visitado el Doctor Música en Instagram entienda tu mirada, tu enfoque del concepto de la casa, del concepto de ir y volver de esa casa. ¿Qué te parece si agarras algún hit, alguna canción que adoremos de nuestra región, del Río de la Plata, y nos haces una desmenuzada para que los que todavía no te conocen vean cómo lo haces?
1: Perfecto. Sí, bueno, en realidad el concepto de casa es lo que los músicos llamamos la tónica, que es como el hábitat de una canción. Yo un primer ejercicio que hago muchas veces para demostrar cómo todos sentimos esto es simplemente decirle a la gente a veces, o en clases o en charlas o donde sea, que cuando sienten este reposo que sentimos acá, pongan la mano así, y cuando sienten una tensión, levanten su mano o sus manos, y te juro que no hay nadie que no sienta que esto es una tensión y que esto es el volver a casa, y esta es la tensión y es el volver a casa. Y a veces hasta les hago el chiste de que cuando ya se acostumbraron a subirla en un ciclo, les digo la casa, claro, ¿no?, la tensión, y después les digo la que, y todos bajan la mano. ¿Por qué? Porque no solamente reconocen esto de la música reposa acá, llegó a este lugar, sino que también reconocen como en qué ciclo se van dando esos cambios de la música. Entonces, hablando de recontra clásicos, por ahí antes ni de llegar al Río de la Plata, vos tenés canciones como

0: casa. Y después les enciendo siempre la noción de la zona de confort. Les digo, hagan así con la mano. Entonces, remember. Y todos sentimos que no estamos en el reposo, pero tampoco estamos en la tensión.
1: Es verdad, hay un momento medio.
0: A estar en casa, que es otra forma de volver. Se genera una tensión. Make it better. Y después, ¿cómo los grandes artistas juegan con esto? Porque dice make it better y resuelve. Así como Calamaro dice, por ejemplo, dice, estoy vencido porque el mundo me hizo así, no puedo cambiar. Y va a un lugar que sentimos que es como una falsa, no volvió, preparó una

0: desde la tensión volver a casa y que dice, esta vez el dolor va a terminar.
1: Casa.
0: ¿Dónde termina nuestro dolor? Termina cuando llegamos a la casa de la canción, cuando todos decimos, ah, acá apuntaba esto. Y este sistema es un sistema que excede a Calamaro o a los Beatles, sino que viene establecido casi desde del barroco, donde se estableció este sistema que se llama el sistema tonal, donde la canción, la tonalidad, que es muy lindo que tenga también ese nombre, es como una especie de poesía en sí misma la música, ¿no? Donde tiene un destino, y ese destino es su tonalidad, es como su color, y ese color, que es su casa, es como su aplomo, su resolución, su distensión, como el relax, es como un concepto también podría ser medio oriental, si queremos, como que el objetivo de la canción finalmente es reposar en un lugar, y los recursos que va teniendo en el camino, digamos, son ilimitados, diríamos, o no tanto, ya es un debate, porque los recursos de todas formas, de alguna manera, son finitos y de otras son infinitas sus combinaciones, pero podemos echar un poco más de luz a cómo se están usando esos recursos y qué nos producen, ¿no?
1: Claro, ¿qué herramientas están en la caja de herramientas? Te quería preguntar justamente, ustedes en la que tienen el entrenamiento compositivo y la experiencia, ¿ya saben que ciertos sonidos, acordes, que ciertas producciones del teclado, en tu caso, va a provocar ciertas emociones en los que escuchan? ¿Hay como un vocabulario?
0: Y sí, porque eso es lo que me refiero con que somos las canciones que escuchamos o somos la música que escuchamos, digamos. Es un lenguaje, es el lenguaje universal, sensible, que todos lo percibimos y lo sentimos desde nuestra gestación, desde la panza de nuestras madres. Entonces, el hecho de reconocer cómo se construyen ciertas sensaciones que tenemos transitadas en un lenguaje que además viene recorriendo, como decíamos, como de generación en generación, hace siglos y milenios, tradiciones, por supuesto que un compositor puede saber desde estas cosas más elementales, desde cómo se construye, digamos, a partir de esta casa, una sensación de mayor o menor confort, o una sensación de mucha tensión, que es la que generalmente medio que te obliga a volver, o cómo volver, porque hay un montón de canciones que van a volver de forma muy suave a la casa. Esto que te acabo de tocar, mirá, que es volver por las notas hasta el lugar donde decimos, ah, desde la cuarta nota de la escala bajando, bajando y bajando, lo puedes tener en, woman, no cry, o lo puedes tener en The Cure, sube, sube, y cómo baja,
1: tan, tan, tan, pam, claro, ¿no? Pero baja la escalerita.
0: En Let It Be, speaking words of wisdom, let it be. Entonces acá también nos metemos en ese tema que muchas veces abordo, que es lo de el morbo de decir con tres notas que una canción le robó a otra, ¿viste? Que es algo muy común, como esa cosa de estar, mirá, acá hizo esto y acá hizo lo mismo. Y sí, es como que yo te diga, qué sé yo, mirá, Raúl, pincha con el tenedor y corta con el cuchillo. Y yo también, ¿viste? Como, y sí, porque, y pero lo agarra así. Y peor si, por ejemplo, mi hija, que aprendió viéndome a mí, yo puedo decir, escuchá, me plagió totalmente, pone el dedo igual. Y sí, aprendió imitándome, aprendió viendo cómo lo hacen los otros. Y la música es exactamente lo mismo, desde un lenguaje que la magia que tienes que nadie se emociona viéndote a vos cortar una milanesa. No lo sé, igual nunca te vi en vivo, pero digo, creo que nadie le va a producir una emoción. Pero bueno, tal vez sí, puede producir otro tipo de emociones, ¿viste? Los enojos de los padres, de que, pero ¿por qué estás cortando así? Cortaza, bueno. Pero digo,
1: pero me decías que uno puede volver a la casa de varias formas, dijiste, y nos mostrabas una primera forma de llegar a la casa.
0: Exactamente, y puede llegar a varios tipos de casas, porque digo, la música también tiene la posibilidad de estas casas un poco más luminosas, que son las que estamos habitando ahora, o podría haber sido, primero hay que saber sufrir, después amar, después partir, y al fin andar sin pensamientos, y la casa va a estar acá.
1: Es una pero casa trágica, tango, pero es casa.
0: Esa casa agria, esa casa
1: ahí va,
0: más oscura, tiene una contraparte en una casa más luminosa. Se transforma, tienen dos casas, la misma canción, ¿no? La versión de era más blanda que el agua. Que el agua blanda. Y la versión de... Ahí cambió, digamos, en una el paradigma de llegada y de reposo estaba acá y en el otro va a estar acá. Y cuando llegue voy a hacer...
1: Y llegaste.
0: ¿Cómo lo afirman los artistas? ¿Eso qué es? Volverte a decir, mira, lo tensioné y te vuelvo a mostrar a dónde llegamos. Casi que nos explican el fenómeno ese que tanto conocemos. O nos refuerzan nuestra sensibilidad, nuestra sensación. Dicen, ay, llegamos acá. ¿Por qué la música, tanta música académica? Es como decir, llegué, acá estoy, ¿no? Como
1: claro.
0: El reforzar o reafirmar la llegada a un lugar. Pero bueno, en el tesoro de la canción se abren muchas aristas, ¿no? Bueno, en toda la música, porque no se trata la música solamente de la sensación que me produce un acorde, ¿no? Sino qué juego tiene, qué papel tiene en el contexto, cómo es la melodía, qué está diciendo, ¿no? La canción tiene esa maravilla de... El tesoro del lenguaje hablado y el lenguaje musical. Son dos lenguajes completos en sí mismos. Uno no necesita, no depende del otro. Y sin embargo, son como una combinación que puede llegar a esos lugares que decimos, que para que no parezca una cosa medio, ¿cómo decirte? Como medio New Age, lo de decir, estás hecho de la música que escuchás. A veces invito a que alguien piense qué pasaría si no existiera una canción que lo hace llorar, por darte un ejemplo, ¿no? O una canción que te acompañó en un momento, quiero decir, entender que realmente tenemos un cuerpo emocional, tenemos nuestro alma, ¿no? Además de nuestro cuerpo, nuestra sensibilidad. Y esas luces, yo a veces lo identifico con luces, ¿no? Como ese sector de nuestro panel de luces, nuestros colores y nuestras emociones, los construyen esas canciones. Llegan a un lugar que diríamos que no existiría sin esa canción.
1: Sí, son
0: identitarias. Yo tengo canciones que prácticamente no puedo escuchar por lo que me emocionan, ¿viste? Y creo que mucha gente tiene.
1: ¿Sabes que el otro día conversábamos con unos amigos músicos también? Y había algunos a quienes yo no conocía personalmente. Los estaba conociendo en ese momento. Y en cierto momento también empiezan a contar cuáles son sus bandas y sus canciones favoritas. Y vos sabés que pensaba, claro, evidentemente estas son tus canciones. Simplemente por cómo vibra la persona, era probable que ese fuese su universo musical. Rara vez encontrás la contradicción, la sorpresa, ¿no? De alguien que decís, no, mirá, le gusta esto y no parecía. Pero sucede poco, en general es como que se nota cuál ha de ser tu mundo musical.
0: Y sí, es verdad que hay mucho de eso. Hay mucho también de cómo la música dialoga con la cultura, ¿no? En general, con la imagen. Después es como, mira, hace poco yo di un curso sobre los años 50 y la década del 50 fue una cosa maravillosa por cómo aceleró y revolucionó la música de todos los géneros. Pero la aparición del rock y la aparición de la figura un poco lo cambia todo para siempre, porque es el icono que no implica solamente la canción, implica la canción, implica cómo se viste, implica qué otras canciones se bailan alrededor de esa canción, implica en qué lugar se baila eso, en qué horario, ¿no? 1, 2, 3 o'clock.
1: Era un modo de andar en el mundo.
0: Ya diciendo, claro. Después, bueno, Sabina dijo, y nos dieron las 10 y las 11, las 12, la 1, las 12 y las 3, pero digo... la cultura alrededor de la música es algo que se aceleró mucho durante el siglo XX. La cultura de que, qué sé yo, que los jóvenes consuman una música, los adolescentes consuman una música, también empieza ahí, con lo bueno y con lo malo, ¿no? Porque también, qué sé yo, desde un lugar un poco más purista, a uno le gusta que la música sea un lenguaje autosuficiente y que no necesitas película si escuchás la música de Mahler o de Wagner. Es como que el Star Wars ya está en esa música si vos cerrás los ojos y te haces la película vos, o la película que vos quieras hacerte. Entonces a la vez es como que, bueno, el hecho de que la música después haya quedado mucho como demasiado ligada o a la escena o a la imagen o a la imagen del artista o a eso, también es un cambio muy, muy grande. Pero bueno, son todas como transformaciones que va teniendo la historia de la música, ¿no? Y que es lindo también de recorrer, de entender a cada música desde su lugar y desde su tiempo, que es donde nace una música, esto que decimos, este lenguaje que se va como remixando a lo largo de los siglos, los milenios, los lugares, tiene su fundamento y es muy lindo, muy rico. De hecho, bueno, ahora voy a hacer en septiembre una masterclass online sobre la obra de Charlie. También tengo un montón de shows que ahora les voy a contar, pero digo, también la oportunidad de conectarnos desde todas partes del mundo. Y cuando recorro a Charlie, siempre voy recorriendo el momento, obviamente se sabe el lugar, pero está totalmente condicionada la obra por esos elementos, ¿no? Y después, bueno, los shows como el que viviste vos, también pasa un poco lo mismo, es encontrar por ahí una relación con algo que viene de muchos siglos atrás y se utilizó en una canción. O es que te cuente Lito Nevia, como me contó en vivo, que se inspiró en Garota de Ipanema para hacer la balsa. Y esas cosas son las que pasan en Canciones por Dentro, que de hecho hay que contar que va a estar en Uruguay.
1: Te venís para
0: dos
1: acá.
0: Dos veces además.
1: Dos veces.
0: Una muy pronto, sí, sí, que es el 14 de agosto en el Teatro del Anglo, uh-huh. Que ya estuve el año pasado alrededor del cumple de Charlie, que lo hicimos el día de su cumple acá en Vivo Club, donde estuviste vos en Buenos Aires, y el día siguiente en el Anglo. Y viene invitado Daniel Drexler, que es un gran artista y también un querido amigo. Así que vamos a compartir un poco de Charlie con él, que creo que es toda una rareza también en su vida, porque no sé si ha cantado en vivo música de Charlie. Y después vuelvo el 11 de septiembre a la Fundación Iturria. Y en la Fundación Iturria voy a hacer Canciones por Dentro, Maestros del Río de la Plata, digamos. Son dos shows bien diferentes, porque en el Anglo es de Charlie y en el otro es Charlie, Fito, Spinetta, El Príncipe, Mateo, Rada, Jaime Ross, y tengo un invitado que es Hugo Fattoruso, ni más ni menos. O sea que haber hecho un show que se llama Maestros del Río de la Plata y que después venga quizás el Maestro del Río de la Plata, como lo presentó Spinetta en el concierto de las Bandas Eternas. O sea, es que yo estuve ahí y Luis dijo, entre todos los, imagínate, estuvieron presentes casi todos los artistas que podían estar presentes, los más grandes, desde, qué sé yo, de Charlie, Fito, Moyo, bueno, todos. Y Luis dijo que lamentaba que no estuviera presente el maestro más grande de la historia del Río de la Plata, Hugo Fattoruso, así que imagínate.
1: Y lo vas a tener el 11 de septiembre contigo en la Fundación Iturria de Montevideo.
0: Exactamente, tocando alguna música de él y también música que lo marcó, porque viste que yo siempre voy a ese lugar de que lo mismo lo que vos contabas de las votaciones, de lo que se trata más que nada, es de que el otro pueda aportar eso que tiene construido, que es lo que para mí siempre va a ser distinta a una canción. Vos pensás, antes tocamos un pedacito de Hey Jude. Hey Jude, viste, tiene la historia de que se la hizo Paul McCartney al hijo de Lennon cuando se separaron.
1: Pensé que era fallecer su papá.
0: No. Cuando se separó John Lennon, hizo a Jules Lennon. Y como Jules le resultaba poco musical, le puso Shoot. Pero mirá lo que acaba de pasar, que es increíble. Vos por ahí pensabas algo un poco distinto. Y yo, hasta hace, te diría poco, no conocía esta historia que te estoy contando.
1: Ajá.
0: Porque yo soy cero, soy muy poco fan. Ahora con los años, justamente, me alimentan mucho los demás con estas cosas. Pero yo siempre fui de la música, de estudiar la letra, la poesía, la melodía, el acorde, la forma, digamos, todo lo que es el arte musical y de la letra, de la poesía, pero sin indagar tanto en que se había separado.
1: Sí, la anécdota.
0: Tal cosa que se le escribió al perro. Sí, pero a veces esa anécdota es potente. Ahora vos, fíjate qué loco. ¿A vos, por ejemplo, Hey Jude te gustaba, te atravesaba?
1: Sí, me parece una canción emotiva, hermosísima, además simple y bella.
0: Por eso, entonces por ahí vos te atravesaba. Y vos podés. Mucha gente no conoce esta historia. Y yo no la conocí, me atravesaba. Y cuando me la contaron, se me puso la piel de gallina y me emocioné muchísimo la primera vez que la volví a escuchar. Y se nos resignifica a nosotros y te lleva, como vos decías, a un momento de tu vida. Pero ahora la volviste a escuchar y te lleva a otro.
1: Sí,
0: por
1: crece.
0: El momento que descubriste esto. Y
1: con la anécdota crece.
0: Para cada uno es algo diferente y sin embargo nos une. Entonces es alucinante eso que tiene la música. Que cuando yo hablo muchas veces de que la música nos conecta, realmente nos conecta con nosotros y con los demás. Yo hice una canción sobre eso, el último disco que publiqué, que lo hice a fines del año pasado, que es, la canción se llama Por la Música, y que dice eso, ¿no? Que pasa por el aire conectándonos. Y cómo nos conecta, dicen, la oscuridad cicatriza las heridas. También la música es como nuestra compañera en la intimidad y es algo que mágica y misteriosamente nos conecta con los otros.
1: Totalmente. Voy a contar una anécdota del show que viví yo en Buenos Aires. Hace poquitos días estábamos viendo el show de Darío en Buenos Aires. Y ustedes saben cómo es Argentina. Argentina tiene una sociedad que está atravesada poderosamente por diferencias ideológicas. Tienen ese concepto de la grieta, que lo han reafirmado tanto hasta que se han convencido de él, etcétera. Pero la realidad es que cuando Darío ponía las canciones populares en su piano, todo el público de ese lugar las corea, las siente propias y se une. Se genera una comunión que durante ese ratito, cualquier otra diferencia que pueda haber en los minutos previos mientras se están acomodando en las sillas, se licúa por completo. Y qué rico que es eso, qué lindo que es sentirlo suceder alrededor de uno. Ver a la música como un efecto conector, curativo. Me imagino que lo has experimentado muchísimas veces.
0: Y sí, viene todo lo que hago viene desde ese lugar. Y yo lo empecé a descubrir con los años, como te contaba, porque por ahí, viste que a veces las cosas que haces también te van definiendo a vos. Hay como un ida y vuelta. Entonces yo al verme como un profesor en una facultad, un poco tal vez hasta me limitaba a mí mismo en ese rol. Cuando yo empecé a darme cuenta que lo que yo estaba diciendo excedía explicar composición como se enseñaba tradicionalmente, o como yo me daba cuenta de que tal vez si hacía un recital o hacía un recital sobre alguien, excedía el concepto de recital en las explicaciones y en por dónde lo estaba abordando, es donde cuando empezás a meterte realmente a fondo con esta capacidad de conexión, con la capacidad de lo sanador que tiene la música, del lugar que ocupa para cada uno, de cómo conecta, yo creo que si todas las personas del mundo tuvieran la oportunidad de charlar sobre música, no sé si existiría la guerra.
1: ¿Viste? No habría desacuerdos.
0: Esas utopías que hubieron en una época tienen una cierta base de realidad, ¿viste? Porque por ahí si hablan, ¿viste? Putin y no sé quién se ponen a hablar de música, andás a ver qué música le gusta a Putin, por dónde tal vez le puede entrar alguien por otro lado. Bueno, ahí me acuerdo que Fabián Casas, un gran escritor, contaba cómo cambiabas su ponderación de todo cuando conocía a alguien que era spinetiano, ¿viste? Como que claro. Si en la escuela o en esas épocas encontrabas a alguien que te decía, me gusta Spinetta,
1: ya está, somos ya amigos.
0: Se ganó el cielo, ¿viste? Todo cambió. Pasa un poco eso. Pero bueno, más allá de eso, está esta cuestión de cómo vos cambiás totalmente de sintonía. De hecho, yo hago una actividad que es muy linda y que es la que conoció Cris Morena cuando me convocó para cuando estaba haciendo esta academia Otro Mundo, que es que yo, digamos, desarrollé una dinámica de creación colectiva de canciones donde cualquier persona puede formar parte de un colectivo en el que se hace una canción de principio a fin en 2 horas.
1: Ajá.
0: Primero lo llamé Hackazón, un poco por hackear la canción y otro poco porque hay un formato que se llaman hackatones, que lo hacen más que nada gente del palo de la tecnología, uh-huh. Como, bueno, hackatón era como maratón de hackers, por eso hackatón, una maratón de hackers desarrollando algo en equipo. Entonces, por ejemplo, decían, bueno, mira, vamos a automatizar todos los semáforos de Punta del Este. Bueno, uh-huh. En equipos que se formaban, en equipos horizontales de trabajo, tenían una cantidad de tiempo y tenían que presentar una solución. Yo desarrollé una metodología que la tomé un poco de eso, descubriendo y reflexionando en que en la música hay muy poco de método creativo. ¿Viste? En general es como que se cree que la creación musical es 4 personas en una sala que les baja un rayito de luz, se inspiran y hacen algo. ¿No?
1: Se
0: no
1: habla de la inspiración. Ahí está, sí. Una y otra vez se vuelve al concepto de la inspiración.
0: Exactamente. Y este método tiene que ver con que la gente vaya aportando ideas, que se vayan reuniendo, que se vayan transformando, digamos, del aporte individual al aporte colectivo y que se vayan conociendo y descubriendo a través de eso. Entonces, lo hice un montón de universidades, empresas, lo hago en OM, lo hice mucho como taller, digamos, formativo, porque el que repite y cada vez que viene compone en equipo una canción de principio a fin, por ahí con disparadores diferentes descubrió cómo hace una canción folk, qué referencias toma, cómo hace una balada pop, cómo hace una canción en primera persona, cómo hace una canción hablando sobre tal temática. Uh-huh. Y en ese laboratorio que yo desarrollé, que se llama Una que hagamos todos, ¿viste? Que está la frase, creo que en Uruguay
1: una que
0: también,
1: sepamos,
0: ¿no?
1: todos.
0: Sí, una que sepamos todos.
1: Sí.
0: Bueno, esto se llama Una que hagamos todos.
1: Bien.
0: Lo que se genera entre las personas, muchas que nunca hicieron una canción, muchas o que entraron a hacer esto como un taller, o muchas, es impresionante.
1: Te vas, amigo.
0: Se mueve. Es como que se sacude el avispero emocional.
1: Por supuesto.
0: Y cuando lo hacen a veces de grupos que, qué sé yo, por ejemplo lo hicimos en el ENARD, que es el ente de alto rendimiento deportivo de Argentina.
1: Sí.
0: Y lo hicimos juntando a como todos los jóvenes talentos de todas las disciplinas del deporte. Que son, aparte, disciplinas a veces súper individuales. Imagínate, son los chicos que van a ir seguramente a las próximas Olimpiadas.
1: Sí.
0: Pero vos tenés el de esgrima, separado del de canotaje, separado del de hockey, separado del de... Algunos son deportes colectivos y muchos son individuales.
1: Hemos estado con Horacio Anselmi del CENAR, que nos contó de la ventaja de esos cruces entre deportes, justamente.
0: Bueno, exactamente. Mirá qué loco. Y bueno, y eso que sucedió... es algo que no se lo olvidan nunca más, y de hecho fue muy gracioso porque ese día, en esa edición, así como en cada una pasa algo diferente, hubieron unos chicos que yo les decía, había unos instrumentos de percusión, siempre armamos como una situación muy amigable, animarse a tocar, siempre hay gente que algo toca, que algo que canta, y les digo, ¿por qué no se animan ustedes que están ahí y vienen acá a tocar estos instrumentos? No, y uno, medio al azar, dice, no, acá somos los enemigos del ritmo. Entonces yo lo presenté y dije, bueno, con ustedes los enemigos del ritmo, como que los armé como banda.
1: Qué buen
0: bueno,
1: nombre.
0: Después me contaron que armaron el grupo de WhatsApp, los enemigos del ritmo, siguen conectados desde ese día hasta ahora, pibes que no se habían cruzado nunca. Entonces, claro. Vos fijate lo que es el poder de la música, el poder de conectar con el ser creativo, que digamos que todos somos seres creativos. Entonces el poder de descubrir todo lo que ya entiendo de una canción, los pasos que puedo dar hacia hacer algo, tocar algo, crear algo con otros, es algo que es alucinante y que claramente nos liga y nos une desde otro lugar. Es como si se creara un hilo, ¿viste?, que te conecta con otro. O lo que pasa cuando la gente descubre que alguien dice, no, yo toco un poco el saxo, lo traje, ¿viste? Y dices, ¿qué?
1: Ya está.
0: Nadie sabía que el tipo, esa era, qué sé yo, su pasión o una parte de su vida y bueno, y es la parte de... qué sé yo, yo diría más valiosa que tenemos como seres. Es
1: tremendamente,
0: como
1: tremendamente humano,
0: música, ¿no?
1: Sin lugar a dudas. Amigas, amigos, no se pierdan estas oportunidades que vamos a tener ahora dentro de poquito. El viernes 14 de agosto, Darío va a estar haciendo su análisis delicioso de las canciones de Charly García en el Teatro del Anglo, y luego el 11 de septiembre en la Fundación Iturria de Montevideo, va a estar haciendo Canciones por Dentro, el show justamente que les decía, en el cual desmenuza canciones de todos los maestros del Río de la Plata, nada menos que junto a Hugo Fattoruso. Darío, te propongo que hagamos una pausita. En la segunda parte vamos a desmenuzar alguna canción. ¿Qué te parece?
0: Me encanta, perfecto.
1: Amigas, amigos, ya seguimos con más de Hijos.
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1: Amigas, amigos, estamos en Hijos de Punta, felices, hablando de música, junto con Darío Halfin, el doctor música. Si todavía no lo conocen, por favor, vayan a redes sociales, vean de qué se tratan sus análisis de canciones, es un deleite, vean cuánta gente sigue lo que hace, y además no se pierdan la oportunidad de verlo en vivo. Lo vamos a tener el 14 de agosto a las 9 de la noche en el Teatro del Anglo de Montevideo, y el 11 de septiembre en la Fundación Iturria, nada menos que junto a Hugo Fattoruso. Te quiero hacer una preguntita más desde el punto de vista conceptual, porque vos has actuado, has trabajado con grandes artistas, has tenido la experiencia de estar en el estudio con muchos de ellos, además de producir una enorme producción musical. Entonces, para vos el tema de la composición es tu universo. Te quiero preguntar, en tu caso, ¿qué es lo que te llega primero a la hora de sentarte a componer? Si arrancás por un ritmo, por una base, si primero tenés una frase melódica y la desarrollás, si escribís una letra, o si es un estado de ánimo que lo transformás en sonidos, en acordes que vos sabés que en ese vocabulario funcionan. ¿Cuál es tu técnica particular para aproximarte a la creación musical?
0: Mira, la verdad es que después de tantos años, como señalás, de crear, porque es como, qué sé yo, lo fundamental que hago, ¿no? Estar como en estado creativo y tantos años acompañando a artistas formándose en la creación. De hecho, hubo momentos que lo que yo hacía era algo como medio, me parece impresionante, que era que por ahí veía por semana 300 canciones. Wow. Entre todas las materias que yo daba, de composición, arreglos, letra y música, laboratorio de creación colectiva, un ensamble, y era una cosa impresionante. Y fui haciendo como una especie de gimnasia grande, donde yo personalmente empecé a llegar a canciones de muchas maneras, incluso algunas que no me imaginaba. Mirá. Por ejemplo, yo hice un disco que se llama Lo que nunca haría. ¿Por qué? Porque Tweety González me desafió a producirme un disco. Me dijo, yo te produzco un disco, te produzco un disco, yo te quiero producir, pero sin piano, sin arreglos escritos, sin nada, qué sé yo, relacionado más con lo académico, que es lo que yo más venía haciendo. Te doy una máquina de ritmos, te doy un sinte y empezá a inventarte algo con eso. Y a mí esos desafíos me encantan. Entonces hubo un montón de canciones que salieron de empezar con la máquina de ritmos, a probar cosas, empezar con un sinte para inspirarse desde un sonido y poner un arpegiador y decir, uy, a ver a dónde me lleva esto. Y después hubieron muchas canciones que me aparecieron porque me vino una frase y una idea de letra, y enseguida empezar a buscarle una melodía o a buscarle un sentido o a cómo escribirla. Pero sinceramente yo no tengo una forma así. Muchas veces tengo mucha... con mucha historia también para ayudar a los demás, ¿no? Ajá. En todas las cosas que hago de cursos, de talleres, de composición y demás, de ver un poco cuál es la fórmula, entre comillas, que tiene cada uno de llegar, porque la gente va teniendo su forma. Por ahí, como vos describiste bueno, vos sos músico también y lo sabés, pero describías muy bien, como, bueno, no importa, pero digamos, conocés bien digamos, posibles acercamientos que mencionaste, ¿no? La melodía, la letra, una inspiración rítmica, un estado de ánimo. Entonces yo a veces me meto un poco con cada uno cuando produzco música de otros o cuando enseño con otros, a ver, como un poco cómo está conformado ese método, esa forma, y también cómo se puede llegar a abrir o a expandir de otras maneras, porque a veces eso también te puede como encerrar un poco. A mí me claro. gusta mucho la libertad que me produce la música, y en esa libertad tan grande a veces y de tanto años de estudiar, de aprender y de tanto hacer, a veces limitarla de alguna manera. Yo soy bastante elocuente. Mi primer disco se llama Le Pondría una Letra, imagínate, porque tenía muchas músicas que, y se llama Le Pondría una Letra por eso. Después está este que se llama Lo que nunca haría.
1: Lo que nunca
0: después
1: haría.
0: Hay uno que se llama, qué sé yo, Una Proeza, porque fue una proeza en pandemia conseguir poder grabar con todos los invitados que participaron cada uno de los temas. Incluido Martín Buscaglia, de Uruguay, sí. Y bueno, y también Kevin Johansen, Juliana Gatas de Miranda, Loli Molina, Hilda Lizarazu, Lito Nevia, también grabé con Fito en un disco anterior, pero digo, esa cosa de digamos, siempre me encierro, en el mejor de los sentidos, en un concepto que me ordene. Entonces también me marco un poco la cancha de por dónde pueden llegar las canciones que estoy haciendo en ese momento, ¿entendés? En un momento puede ser de estoy haciendo algo de piano solo y después pasa esto, de si algunas de esas tienen letra pero son pianísticas, ¿entendés? O ahora estaba haciendo una hace poco. Una cosa que es muy pianística. Y yo no sé si eso va a tener una letra o no, si es una canción, si es algo que queda en lo instrumental. Pero en ese momento son momentos de componer desde lo instrumental.
1: ¿Cómo registrás ese momento? Porque ahí tenés una ideita divina, encantadora. Ya tiene magia, ya se percibe. ¿Cómo haces? Porque te tiene que dar en el archivo. Después verás para dónde evoluciona. ¿Pero qué haces? ¿Haces una grabación parcial, una notita en el teléfono? Para no perderla, digo. ¿Cómo lo manejás?
0: Sí. Yo en eso sí soy muy metodológico, ¿viste? Y yo le insisto mucho a la gente que hace coaching creativo acá conmigo en el estudio, que aparte algunos son artistas muy grosos también, pero digo, en ayudar a esto que vos me estás preguntando, que está buenísimo, y de lo que a veces no hablo tanto, que es de toda esta parte de la cocina metodológica de la creación. Soy muy hincha con eso, ¿viste? Me parece que es fundamental, como que uno de los grandes problemas de la creación es la subestimación de una idea que tuviste, el no haberla registrado correctamente, el no haberlo ordenado en el momento que estaba bueno ordenarla.
1: A veces pasa que la ideita está, es encantadora y uno dice, es tan buena que no me la voy a olvidar. Seguro que mañana cuando esté en la sala me voy a acordar y la arranco. Y no, te fue, era ese momento.
0: Bueno, igual hay otra perspectiva para ver eso, que es que tal vez si se fue, no era tan buena la idea. Viste que hay una frase de Paul McCartney que es genial, que le preguntan y que dice, ¿vos sabés por qué los Beatles hicimos canciones memorables? Porque si no las hubiéramos podido memorizar, nunca las pudiéramos, no las podríamos haber hecho, porque cuando uno mostraba una canción que había hecho y estaban yendo, no sé, en un micro a Hamburgo, si al día siguiente, lo que vos dijiste, si no se le acordaban cuando se tomaron el micro a la vuelta,
1: no era memorable.
0: No lo hubieran hecho. Claro. Entonces las que quedaron son las que pudieron recordar, no tenían un celular al lado para grabar. Pero sí yo recomiendo mucho el proceso. Yo hago un proceso muy ordenado.
1: ¿Ah, sí?
0: Pero muy ordenado, pero muy simple. Muy simple, quiere decir, idea que aparece, idea que se graba en el celular.
1: Bien.
0: Letra que aparece, letra que se escribe en una nota. Inclusive yo tengo todos mis entornos, porque yo escribo en una nota de texto el teléfono.
1: Bien.
0: Pero, o en donde esté. Pero cuando ya hay algo que empieza a vincularse como canción, ya hay una carpeta en Google Drive y ya es el texto por un lado y la grabación de audio del teléfono ya está en una carpeta. Y eso por ahí quedó en algo muy chiquito, pero ya tiene una entidad. Y
1: es
0: ya
1: una
0: tiene un nombre,
1: célula,
0: un nombre
1: claro.
0: que después no va a perdurar. Pero ya se unió una música con una letra en una carpetita.
1: Célula creativa.
0: Entonces ya queda, es como que tengo el brote, el otro brote, ya cuando germinó están en una carpeta, ya cuando están en esa carpeta tengo las dos cosas juntas, empiezo a tirar de esa piola, empiezan a haber versiones, las versiones tienen sus rótulos, viste, parecen pavadas, pero está cambian bien, mucho.
1: Es muy parecido a un proyecto
0: B1,
1: de arquitectura.
0: La B2, la B3, y es la completa o la no completa, cuando está la completa, y bueno. Y así llegamos, como pasa con todo, a la versión, como pasa mucho y en chiste lo cuenta, ok, ¿no? Como
1: versión ok, última esta sí.
0: Exacto, carpeta, bueno, que eso nos pasa, con tantas cosas, con el programa que hago, el consultorio de Doctor Música, que viste, entrevisto a artistas muy grosos, y abrimos también estos procesos, y de qué están hechos ellos, y de qué está hecha su obra, y después nos pasa que hay una cantidad de recortes que se pueden hacer, y son los recortes que están en preview, los que ya se aprobaron, los que van ya a subtitularse, los que no, se subtituló, pero no sé qué, la versión 2, y bueno, pasa un poco eso, pero digo, cuando uno, yo soy bastante exigente en eso, ¿viste? Conmigo y en el buen sentido con los demás, porque sé el resultado que produce. Es como cuando yo, qué sé yo, incito a alguien a que lea muy lento una partitura, pero ponga el foco en que puede, en hacer el recorrido, que es el recorrido completo que va a tener que hacer a la hora de tocarla, y el otro empieza, no, a ver, no. Pero ¿por qué yo pongo tanta exigencia en eso? Porque yo sé muy bien a qué resultado se llega de una manera y a cuál se llega de la otra. Y a mí también, cuando era chico y la primer maestra que me propuso la metodología que yo usé y desarrollé para tocar el piano, que es una técnica de entrenamiento físico para músicos, bueno, es más largo, es la técnica de Fedora, para los que tengan ganas de curiosear, que es Fedora Averasturi, que ya falleció, pero dejó un legado increíble de una técnica de entrenamiento físico, muscular para músicos, para aplicar a los instrumentos. Y cuando empecé a ver el resultado increíble que tenía poner la exigencia o poner la obsesividad en el lugar correcto. Porque, ¿qué pasa? La gente suele tener su autoexigencia y su obsesividad y su ansiedad, pero no la pone en el lugar correcto. Y como hablan, qué sé yo, un concepto como más oriental, ¿viste? Como del reemplazo, del correr. No es que vos no vas a reencarnar mañana y sos un tipo súper autoexigente y mañana desapareció. Pero si sos autoexigente en tocar lento y hacer todo el proceso hasta el final de la partitura, en lugar de ser autoexigente en que en una semana la tendrías que haber podido tocar y no pudiste, bueno, uno es el camino correcto y el otro es el camino para dártela, porque con tu cuerpo hace esto. Y dice, no. Todo eso es información que en tus músculos y en tu cuerpo se guardó de 5 maneras diferentes. Pero no es la B1, la B2, la B3, no tiene un desarrollo progresivo y constructivo, tiene un desarrollo destructivo. Son 5 informaciones totalmente distintas que tus músculos no van a poder discernir cuál es la correcta. Vos con tu cabeza decís, esta es correcta, esta no. ¿Y cómo le decís a tu cuerpo que se golpeó con los ojos vendados, se golpeó 5 veces contra la pared? Está todo machucado. La sexta saliste por la puerta. ¿Y qué le decís? ¿Hacé la sexta todas las veces? No, te la vas a volver a pegar porque acumuló
1: la información, está
0: información
1: confusa, claro.
0: Que no la querés, que no te sirve. Entonces, bueno, todas esas cosas a mí me marcaron mucho y trato mucho en toda esta cosa de transmitir a los demás en estos otros ámbitos, ¿no? Que son el coaching creativo acá en mi estudio, los cursos que doy online, más de creación. Tratar de poner mucho el foco ahí porque sé que es
1: el resultado
0: es enorme,
1: es
0: que
1: fantástico.
0: A veces ese cambio de chip es lo que realmente termina después haciendo el movimiento que uno lo ve traducido en los resultados de las composiciones, de las canciones, de cómo tocan los músicos y demás.
1: Darío, y grandes artistas que has tenido oportunidad de compartir estudio con tantos, suele pasar que además del talento, el carisma, el encanto que generan, el aura, todo lo que tiene a su alrededor, además, cuando están en el estudio, en la cocina, son muy sólidos. Por ejemplo, no sé, pregunto a artistas, no sé, como puede ser Fito Páez, como puede ser algunos de los que Lito Nevia, son artistas que se sientan a su instrumento y realmente lo dominan por completo, tienen este método.
0: Sí, es impresionante. No sé si es método, digamos, yo creo que el método es algo muy, muy, muy difícil y muy personal, porque quiero decir, todo lo que yo estoy diciendo son cosas que conozco perfectamente que aportan. No quiere decir que otros artistas lo hagan de otra manera. Cuando vos ves el resultado, sabés que el proceso fue sano sí o sí.
1: Claro.
0: Porque si no, Lito Nevia no podría tener la cantidad de canciones y de músicas que tiene. Y las tiene ordenadas y tiene un montón por hacer partituras, pero las tiene grabadas. Y tiene un montón por grabar, pero las tiene. Fito, que no para nunca. Pero sobre todo vos cuando tocas con ellos, es increíble la diferencia que puede haber con otros músicos que compartís, porque bueno, ahí ya es como de alguna forma la liga profesional a la que pertenecen, la historia y también una cultura que hubo en una época donde era ensayar todos los días, todo el día, tocar otra cantidad de horas con otra vara, porque hoy es más difícil, los tiempos están mucho más fragmentados, la gente tal vez, no quiero generalizar, sigue habiendo genios de todos los instrumentos y demás, pero cuando vos sentís como que te tiran la carrera encima cuando estás con esos artistas.
1: Se siente esa hay una sensación tangible.
0: Como que sentís que Fito, me acuerdo mucho la primera vez que yo le presté mi teclado a Fito para un show, que se dio porque era un show donde Fito cantó de invitado de Rosal, que es una banda en la que yo durante un tiempo toqué, y vino, y yo como que lo vi poner las manos en mi teclado, no sé por qué, porque fue mi teclado, o me pasó también con Tweety alguna vez que vino a ensayar, Tweety González, que vos decís, claro, es otra seguridad, es otra cosa, la mano va donde tiene que ir, como que sentís que van solos. Pero eso también lo podés trasladar a artistas más jóvenes, que qué sé yo, me pasó lo mismo exacto con Lisandro Aristimuño, hace poquito que grabamos el programa, el consultorio de Doctor Música, lo mismo con Willy Piancioli de Los Tipitos, vino hace poquito a un show mío en vivo, y fue increíble, porque vos tocás y como que te podés soltar y casi depositar por completo en el otro, que a nivel tempo, pulso, acorde, no va a pasar nada. No sentís que haya, no va a haber turbulencias, ¿entendés? Y te entregás.
1: Mira.
0: Y con el francés de Los Auténticos Decadentes, que también estamos componiendo juntos acá, canciones que están buenísimas a todo esto, y ahora él está en México presentando una canción que hicimos juntos. Vino también a un show cuando trabajamos y, claro, el escenario que tiene, la historia que tiene, se sube a cantar, que ni siquiera es lo que él hizo, o lo que más hizo en su vida. O el otro día, bueno, ni que hablar, que grabó una percusión acá. Yo hice un video que ya en algún momento lo voy a compartir, que es gracioso, que le decía, che, ¿te animás con una percusión? ¿Tocaste alguna vez? ¿Viste? Como, y encima él tan generoso que me dijo, ¿la querés grabar vos? Y digo, ¿me estás jodiendo? Bueno, acá a su estilo, bailando y tocando como una misma cosa, ¿no? Con el cuerpo, así como ponía el cuerpo en el escenario cuando vino hace poquito a Vivo en julio. Sí, no es solo metodología, no es solo, como vos decías, inspiración ni genialidad, sino que es también el oficio. El otro día le hicieron una pregunta muy graciosa a un jugador argentino que se llama José Chatruc, Pepe Chatruc, que le preguntaron si él estaba más cerca de un jugador amateur

0: Claro.
1: Digamos, desde el artista de jazz profesional que tocó toda su vida hasta Bill Evans. Puede haber un cierto abismo también ahí, pero el abismo mucho más grande es con el que no estuvo 20, 30, 40 años todos los días
0: Sí,
1: trabajando
0: el
1: en
0: que no hizo
1: desarrollar
0: su
1: algo,
0: vida de
1: ¿viste?
0: eso. ¿Sabes qué, Darío? Me encantaría que completando este primer encuentro juntos, nos dejes a la audiencia de Hijos de Punta uno de tus análisis. ¿Qué te parece? Elegí vos el artista, elegí la canción, lo que vos quieras.
1: Bueno, estábamos hablando un poco de Fito y de esa historia que viví con Fito, y con Fito me pasó algo que a veces es lindo que cuando se lo cuento a los artistas se sorprenden y dicen, ah, mirá, como que esto tal vez no lo tenían tan en el radar como cuando lo hablamos, como me pasó mucho con Emma Orviller de India Kuriaki, que cuando vino al programa le dije algunas cosas a Lito Vitale que lo sorprendieron. Y Fito tiene algo muy hermoso, que es que yo le puse de título el subtitulado emocional. Esto que hablábamos de qué es la canción para cada uno, Fito en general te dé el espacio para que vos lo puedas descubrir y reconocer. Entonces dice, en un café se vieron por casualidad. Un espacio para decir, a ver, me traslado con estas letras tan cinematográficas, me traslado a ese café, me traslado a esa mirada, cansados en el alma de tanto andar. Lo mismo, ¿viste? El espacio musical. Ella tenía un clavel en la mano. Queda suspendido casualmente con un acorde que llamamos suspendido, pero que nos genera como la tensión para volver, ¿no? Y lo que van diciendo las palabras, cómo se construye el relato. Ahí terminó como un inciso con ese ciclo musical, ¿no? Y él se acercó, le preguntó si andaba bien. Llegaba a la ventana. Bueno, y así vamos encontrando cómo nos deja ese espacio entre imagen, música que nos traslada, imagen, música que nos traslada. Miren todos, ellos solos, siempre nos da ese espacio y ese disfrute. Y otra cosa muy linda que tiene Fito son los finales de las canciones. Siempre tiene algo guardado para el final, que es qué sé yo.

todo medio onírico al final, en vez de tener un final abrupto o fijo, siempre te deja flotando. Entonces, si volvemos a escuchar esto de los espacios para estos pequeños riffs, un poco herencia también de Charlie, esos riffs de tres notas, escuchamos eso y al final todo un espacio como de que nos hace bajar de esas emociones en una cinta transportadora suave, como para terminar nuestro recorrido y que nos quede flotando eso. Nos da todos esos espacios con la música, que es algo muy particular. Entonces tenemos de repente

0: cierre nos quedamos. Nos quedamos con la música, ¿no? Ah, y acá podría terminar también, pero no. Y háblame de música latina y de influencias latinoamericanas en la música argentina, cómo se cuela el candombe en la música de Charlie García, los tumbados latinos en la música de Fito, y así se va como remixando nuestra música, nuestra cultura, y bueno, y cada uno con su estilo, y Fito con esto de abrirnos las emociones de esa manera.
1: Amigas, amigos, qué deleite, qué lindo momento que nos ha regalado Darío Halfin. Tienen una oportunidad fantástica de disfrutar su show Canciones por Dentro. El que está específicamente concentrado en Charlie García, eso va a ser el viernes 14 de agosto a las 9 de la noche en el Teatro del Anglo. Nada menos que con Daniel Drexler como músico invitado. Y si pasan unas semanitas más y se lo perdieron, el 11 de septiembre va a estar otra vez en Montevideo en la Fundación

0: Santurria, con el show Maestros del Río de la Plata. Ese también es divino, con canciones de Charlie, de Fito, de Spinetta y de Mateo, de Jaime Ross. Eso va a ser espectacular, 11 de septiembre 2030, y además Hugo Fattoruso como invitado. Darío Halfin con nosotros en Uruguay. Qué privilegio tenerte en el programa. Te quiero agradecer muchísimo este ratito con nosotros. Ojalá sea el primero de varios.
1: Por favor, Raúl, gracias a vos. Estoy muy contento de haber podido tener esta charla, que fue muy linda, muy profunda y muy variada, que abordamos temas que no suelo abordar tanto. Y como vos decís, como dijo el Flaco Spinetta, y que siga la melodía. Así que va a seguir y ya vamos a hacer otro encuentro.
0: Claro que sí. Amigas, amigos, un privilegio tener a Darío Halfin con nosotros por hoy. Vamos hasta acá. Nos vemos muy prontito. Chau, chau.
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10: Aquí estoy con dos vecinos del barrio Victoria. El antiguo barrio de la Victoria, hoy también conocido como barrio de la Teja. Son los señores Eduardo Nogueira y Mauricio Yelpo. Son cuñados, además. Y estamos alrededor de una mesa en pleno barrio Victoria, y vamos a comenzar a hablar de este antiquísimo barrio que ya en 1848 comienza a delinearse, en 1842 se comienza a delinear con el nombre de Pueblo de la Victoria. El área fundacional constaba de 122 manzanas de 100 varas con sus calles de 20 de anchos y una transversal de 30. Es decir, que es un barrio que tiene más de un siglo y está justamente situado sobre la bahía, limitado por los arroyos Pantanoso y Miguelet. Pero sin irnos tan lejos en el tiempo, yo le voy a preguntar al señor Mauricio Yelpo, o al señor Nogueira que tengo más cerca en este momento. ¿Usted cuántos años tiene, Nogueira?
11: 76.
10: ¿Y usted nació acá?
11: 78.
10: 78. ¿Y usted ha nacido en este pueblo?
11: En este pueblo.
10: Y en cuanto al señor Mauricio Yelpo, lo mismo. ¿Usted qué edad tiene?
12: 68.
10: ¿Y ha nacido también acá? Nacido también. Quiere decir que con estos dos vecinos nacidos en este barrio, vamos a hablar en la mañana de este domingo del barrio La Victoria, o sea... Señor Nogueira, ¿cuál es el primer recuerdo que afloró en su memoria cuando yo le pregunto cómo era este barrio cuando usted lo conoció muy de pequeño?
11: Todo, zanjones y todo. Todo muy zanjón, había muchos zanjones. De iglesia para aquí y Emilio Romero no se podía pasar para acá porque eran unos zanjones grandísimos. De esta, ¿cómo es Vasco Sagastume? Vasco Sagastume es aquella, tampoco se podía pasar para abajo.
10: Era un barrio un poco encerrado.
11: Todo, puras canteras nomás.
10: ¿Y cómo se podía llegar hasta la bahía?
11: Hasta la bahía, entonces se agarraba la costa, y si no, para agarrar por Uruguayana, se iba a la bahía. Usted para la aduana, me dice.
10: No, yo digo para la bahía acá, donde está ahora el ANCAP, porque estamos a 300 metros de las instalaciones del ANCAP, ¿no?
11: Se cruzaba en unos arroyitos, caminaba pantano.
10: ¿Y en esa época el arroyo Pantanoso y el arroyo Miguelete eran arroyos muy caudalosos?
11: Sí, eran, supóngase que todas las aguas que... todas las por el barrio Pantanoso, el arroyo Pantanoso, iban todas las lanchas a los saladeros, allí. ¿Para qué llevar en la cama y a embarcar la yalabana? Todo eso.
10: Quiere decir que eran profundos y eran anchos.
11: Sí,
10: ¿no?
11: Eran profundos, sí.
10: ¿Ustedes de niños se bañaban ya en aquella época?
11: Ahí en el...
10: ¿Usted, señor Yelpo, recuerda haberse bañado en el arroyo Pantanoso?
12: En el arroyo Pantanoso no, señor, pero aquí, en la que es hoy Lanca, que era la terminación de la única calle de empedrado que teníamos, que venía a terminar la calle en la que actualmente es a la calle hoy, la calle Real, lo cual de para ahí para allá era todo predio abierto, playa, totalmente playa, y estaba el antiguo muelle Lusich, ese antiguo muelle Lusich que después se transformó a través de la fundación de Lanca, se retiró para quedársela, para formarse las instalaciones de ANCA a través de las cercanas a la cantera. Estaban las canteras y estaba el muelle.
10: ¿Esas canteras? ¿Cómo eran esas canteras?
11: Dios me diga, profundas. Todavía están tapando una todavía.
10: Claro, porque el origen de esas canteras es justamente el hecho que en una época se hizo toda la remodelación de la aduana de Montevideo y la piedra fue sacada justamente de esa cantera.
11: Eran como 20 canteras, ¿no?
12: Bueno, esas piedras que tenemos hoy en el rompeola de Washington, creo que conocerá.
10: ¿Cómo no? Claro.
12: Esas piedras se fueron extraídas de la cantera primitiva que está hoy en Lanca mismo, una cantera
10: de dentro del predio de
12: Lanca. Del predio de Lanca. Esas piedras se levantaban ahí con
10: las grúas.
12: No, señor, ¿cómo se llama? Con trocha angosta, una maquinita. Y se transportaban lanchones al muelle y de ahí se transportaba al Washington, a la calle Washington, para tirarlas al mar ahí para hacer el rompeola actual.
10: Claro.
12: Esas piedras fueron traídas de esa cantera, porque yo también trabajé en esa cantera.
10: ¿Usted trabajó en la cantera?
12: Trabajé en la
10: cantera. ¿Cómo se hacía para extraer esos enormes bloques?
12: Bueno, habían profesionales capacitados para romper las piedras, ¿no? Se rompían en panes grandes a través de pinchote, era piedra azul. Entonces,
10: ¿qué le llama pinchotes usted?
12: Unos pinchotes que se ponen, se marca la piedra a través del conocimiento de la veta. Y entonces usted empieza a poner los pinchotes que tienen más o menos unos 10 centímetros de alto, por un grueso de una pulgada, con su punta cónica. Entonces se va clavando, cuadriculada más bien dicho, la mayoría de ellos. Entonces se clava hasta que la piedra abre. A lo que abre después se va cortando en trozos. De ahí se sacan a los adoquines y las piedras más grandes, que era la que quedaban, la que no servían para adoquinado, puesto que le faltaba veta, se cargaba en los Lanchones. En unas vagonetas que se transportaban al muelle, y en el muelle después se cargaba la lancha y se tiraban allá a la bahía.
13: ¿Todo eso por qué año fue, señor?
12: Año 1925.
13: Pero cuando yo trabajaba. Estaba remodelando toda la aduana, ¿no?
12: Cuando se remodelaba la bahía, en el año 25 yo trabajé ahí. Ahora la cantera estaba previamente ya funcionando.
13: Funcionando, claro.
12: Pero la extracción de piedra que yo cargué las vagonetas para esos efectos, en la que trabajaba de bocha, de herrero yo ahí. Entonces, esas piedras fueron en el año 25. Y si continuaron más o menos hasta cerca del 26, porque después en el 28 ya 27 creo que se instaló la piedra fundamental de Ancá. En 28 se creó la Ancá.
13: Y ese predio fue ocupado.
12: Y ese predio lo ocupó la Ancá y se dejó de. Y ya las piedras también no tenían más motivo de extraerse.
13: Pero, señor Yelpo, yo supongo que al lado de esa cantera después había otras canteras también, ¿no?
12: Previas a ella, las canteras más próximas son las que teníamos nosotros acá en el barrio Vitoria. Las canteras mayores, o sea, la mayor cantidad de canteras estaban en el barrio Vitoria. Ahora, la única cantera que tenía, que en el predio Teja, que se le llama La Teja, era esa cantera que le decíamos la cantera de La Teja, pero para el puerto,
13: Para la remodelación.
12: La remodelación del puerto.
13: Quiere decir que es una cantera que está dentro del actual predio de la ANCAP.
12: Creo que todavía existe, si usted va y lo ve, existe todavía lo que ellos le llamaron el polvorín. Pero venía a ser la herrería, un predio donde todavía está ahí en la calle. Es en la calle, la última calle de Ancá, es Humboldt. Frente a Humboldt está todavía lo que se llama la herrería.
13: Yo me imagino, señor Yelpo, cuando usted algún día se asoma a la bahía, cerca, allá en la aduana, y usted ve esa escollera, y ve esos bloques enormes todavía saliendo de la superficie del agua que contienen el movimiento de las aguas, ¿qué es lo que debe pensar usted, no?
12: Que estuvo
13: ahí presente.
12: Estuve en el muelle cuando estaban.
13: No, digo que estuvo presente en el corte de esas piedras, ¿no?
12: Claro, y que las elevé para ponerlas sobre la vagoneta.
13: Ay.
12: Porque se amontonaban al costado de las vías, de un trocha angosta, un vía chica. Entonces, con una maquinita que le decíamos trocha angosta, una maquinita de esas vapores, esas chicuelas, en esas se llevaban 8 o 10 vagonetas cargadas. Eran piedras que yo era muchacho, pero pesaban. Había que cargarlas individualmente, una persona de un lado y otra de otro, y se va cargando la vagoneta.
13: Claro.
12: Bueno, esas piedras he estado por el muelle, en Washington, ahí en donde se pesca, ahí en la rompeola, ahí, y yo las observaba porque justamente muchas de ellas las había cargado yo justamente.
13: Bueno, señores Nogueira y señor Yelpo, vamos a hacer una pequeña pausa y vamos a seguir con este barrio Victoria, el barrio La Teja, este barrio tan antiguo, este barrio que nació por el 1842, ¿eh? Vamos a estar inmediatamente con ustedes, amigos.

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0: Están ustedes escuchando el programa Yo nací en este barrio. Jorge Escardó, quien les habla, les dice que está en compañía de dos vecinos del pueblo Victoria, La Teja, los señores Eduardo Nogueira y el señor Mauricio Yelpo, que nos están hablando de todo lo que ellos recuerdan de este antiguo barrio, porque es un barrio sumamente viejo donde estamos en este momento. Tanto que decíamos en la primera parte que fue que comenzó a levantarse en 1842. Y eran precisamente en unos terrenos de Francisco Juanicó y Andrés Caballón, adquiridos por Lafone. De ahí que el nombre Lafone sea un nombre tan conocido en esta zona, tiene una plaza. Porque Lafone instala un saladero donde están justamente las instalaciones de la ANCAP en este momento. Y un informe del alcalde de la zona, escrito hacia 1848, revela que por entonces había en la zona un solo preceptor con cuatro alumnos. Como se puede apreciar, el panorama cultural era desolador en esta zona. Esto es lo que nos cuenta el señor Aníbal Barrios Pintos, el historiador, en sus libros de los barrios de Montevideo. Yo le pregunto a estos dos vecinos de 70 y 60 y pico de años, los señores Nogueira y Yelpo, cuando ustedes eran niños, ¿a qué escuela iban acá en esta zona, en este pueblo Victoria?
1: Iban a Capurro.
0: ¿Usted, señor Nogueira, iba a Capurro?
1: A Capurro.
0: ¿Por esta zona no había escuela prácticamente?
1: No, yo no la conocía.
2: ¿Y usted? Yo iba a la del Paso de Molino.
0: ¿La del Paso de Molino?
2: Acá en el Paso de Molino, que venía en Supratec y casi Agraciada.
1: Antes era iglesia.
0: Porque según datos que tenemos, recién en 1877 se funda la modesta escuelita rural número 11, que actualmente se ha transformado en la escuela urbana número 57 del pueblo Victoria, que está, usted la conoce, ¿no?
2: Carlos Maya Ramírez y Yañez Pinzón.
0: Esa era la vieja escuela del barrio, ¿no?
2: Todavía sí.
0: ¿Y los muchachos de 10, 12 años, cuando ustedes tenían 10, 12 años, qué correrías hacían por estos barrios?
1: Por los tacones.
2: Bueno, corríamos por las calles, por las barriadas así.
0: Y nos mucho a la bahía, de nuevo.
2: Íbamos a la playa porque la teníamos cercana.
0: ¿A qué playa iba usted?
2: A la playa, íbamos a Capurro, cruzando aquí a Capurro, a través de la facilidad que teníamos de pasar por cerca, frente a la que es actualmente Ancá. Había por momentos, cuando era la bajante, que se cruzaba hacia Capurro, a los muelles de Capurro, a la cual teníamos la facilidad de llegar al parque Capurro. Otras veces cruzábamos...
0: Cruzaban el Pantanoso, ¿no?
2: Llegábamos hasta...
0: lo que ¿Había puente ahí sobre la cuesta? ¿Había puente?
2: No había puente. Teníamos solamente un bote, había un botero, y era muy simbólico también, un botero que usted cruzaba de aquí, del barrio de la Victoria, a Capurro, a través de un botecito que había, de un particular, claro, que todavía vive,
0: el
2: hijo del botero. Uh-huh. Entonces, se cruzaba ahí por dos centésimos el cruce en el botecito.
0: ¿No? Pero después de cruzar el Pantanoso, tenían que cruzar el Miguelete.
2: No, el Miguelete lo cruzábamos.
0: ¿Ya había puente?
1: No, el puente, el Pantanoso era para allá.
0: Nosotros íbamos a hacer... Se cruzaba el Miguelete, entonces. Ahora entiendo.
2: El Miguelete. Ahora, además teníamos la soltura que teníamos, éramos de venir hacia el Paso Molino, acercarnos al Paso Molino, porque era donde estaban más los
0: había juegos. Más movimiento.
2: Movimiento, estaba la Plaza de Deportes, que actualmente existe, en la cual nos acercábamos a él también, a los efectos de poder entrar las vías, ¿no? Claro. Plaza de Deportes, el Prado, que también nos acercábamos, incluso lo más interesante de nosotros era que los días festivos, el cine.
0: ¿A qué cine iban ustedes en esa época?
2: En el biógrafo de Ícar y Alvariza, que venía a ser Alvariza en sí, aquí en Agraciada y Supriategui, frente a Supriategui. Actualmente ya ha desaparecido, ahora es un predio abierto, ya quedó
1: el Prado.
2: Ahora es la parte donde se hace...
0: ¿Y ahí donde veían el cine mudo de aquella época, no? ¿Se acuerda de usted, señor Nogueira, del cine mudo?
1: ¿Cómo no?
0: ¿De qué película se acuerda?
1: Mire, yo de la más que me acuerdo era de Chaplin y la Perlagüite. ¿Y qué otra era que había? Era también Juan de...
0: ¿Y usted, señor Yelpo?
2: Sí, yo me acuerdo de la película de como muchacho que éramos, la de Convoy. La de Tom Mace y la película de William Knarr, la película de este otro vaquero que tenían ellos, también muy mentado en aquel entonces. Somos americanos, no recuerdo exactamente el nombre.
0: Sería Bullones o algo.
2: Bullones y otro vaquero más, en los tiempos de que se llama una película hasta de Buffalo Bill.
0: Claro, sí, de Buffalo Bill. Y después de allá se venían caminando para acá, ¿no?
2: Claro.
0: ¿Eh? A pesar de que ya por esa época, ya del siglo pasado, había un trencito de caballitos que ustedes lo deben haber conocido, ¿no? Sí, iba para Agraciada.
1: Sí, pero moría en Agraciada.
0: En Agraciada.
1: Y vi acá, en donde está la fábrica Fantura, en Ángel Salvo, que eso sí, Ángel Salvo de Aurora. Ahí había otra, la que iba a caballito, que iba al cerro.
0: Al cerro.
1: Esa de otra que había al cerro. Y no morían ahí nomás.
0: Claro, claro. Pero quiere decir que toda esta zona, de alguna forma, ya estaba comunicada con el centro de la ciudad de Montevideo, ¿no?
2: El tranvía Caballito nos unía, de la terminal que tenía en Agraciada y Subrategui, que tomaba después Uruguayana hacia el centro, era la que era una de las locomociones que teníamos en principio. A posteriores después se vinieron los tranvías por Agraciada, también que siguieron, se fueron hasta Brevedere, después siguieron hasta el cerro, todo eso nos facilitaba, pero nuestra locomoción era el tranvía de Caballito.
0: Claro.
2: Era a 4 céntimos.
0: Pero yo me imagino que ustedes, muchachos, la atracción fundamental tendría que ser en esa época la bahía, ¿no? El mar, los barcos.
1: No, ¿eh? Las rubias, así, en todos los barcos.
0: ¿Salían a pescar ustedes en esa época?
1: Ahí en Capurro se pescaba muchísimo. En el arroyo este de Miguelete. ¡Oh!
0: ¿Qué se pescaba en esa época en Miguelete?
1: En el Miguelete se pescaba la lisa, el dientudo, el pejerrey. Y el dorado, cuando entraba con agua dulce, un pescado grande que tenía que llamar dorado. Y el bagre.
0: Hoy día no se puede pescar absolutamente nada.
1: No. Pero antiguamente, usted venía los domingos y todo eso, de los dos lados. Del lado de allá y del lado de acá. Como.
0: ¿Se juntaba mucha gente?
1: Se juntaba. ¿No? Muchísima.
0: ¿Y se navegaba mucho arroyo adentro, digamos, señor?
2: No, navegación, en realidad en el arroyo no había mucha.
0: ¿Hasta los frigoríficos?
2: A los frigoríficos se acercaba más bien por la calle, por la locomoción de tranvías hacia arriba. Ahora, por parte del arroyo Miguelete, no, ya después se comunicaba con el mar, en el muelle Luciche, se comunicaba el arroyo, ese arroyo que actualmente sigue y recibe las aguas de todo el Prado, que cruza el Prado.
0: Yo me imagino que ustedes deben recordar más de una inundación del Miguelete, que era un arroyo muy peligroso en su momento, ¿no? ¿Recuerdan alguna inundación importante?
2: Tuvimos una.
0: Vamos a hacer una pequeña pausa y después me hablan ustedes de las inundaciones tradicionales del arroyo Miguelete, ya hoy felizmente superadas, ¿no? Enseguida estamos con ustedes, amigos.
3: Seguimos, amigos, con el programa de Yo Nací en Este Barrio. Jorge Escardón les dice que está con dos vecinos montevideanos, los señores Eduardo Nogueira y Mauricio Yelpo, quienes nos están dando su testimonio de su viejo barrio Victoria. La historia nos dice que en 1830...
0: ...suerte estos terrenos a Marcos Velázquez y José Rodríguez. Pero 20 años después, estas chacras fueron adquiridas por la residencia de la Compañía de Jesús, que formó así la llamada Chacra de Jesús María. Es decir, que toda esta zona se le conoció en una época como Chacra de Jesús María, que estaba a cargo de los padres jesuitas, que se extendía entre el Miguelete, el Pantanoso y la Bahía. Todas las tierras que integran el actual pueblo Victoria están comprendidas dentro de aquella propiedad. Luego de la expulsión de los jesuitas, la Chacra de Jesús María pasó a varias manos, hasta que por el año 37 o por el 37 más o menos, la compra un inglés llamado Samuel Lafone, industrial, que llega al Río de la Plata en 1825. Prosiguiendo sus adquisiciones, Lafone compra en el 41 el Rincón de la Teja y otras tierras más de estos alrededores, que son los que constituyen hoy donde está instalado las plantas de ANCAP. Y allí instala un saladero, uno de los saladeros más importantes que hubo en América Latina, por la perfección en cómo se elaboraba el charque de aquella época. Quiere decir que este pueblito, este barrio, ya por el año 42, años después de lo que estábamos hablando, empieza a delinearse.
3: Esta es la historia del hoy barrio Victoria. Hoy estamos con dos vecinos
0: y nos están hablando de este viejísimo barrio, de lo que ellos recuerdan, del arroyo Pantanoso, del arroyo Miguelete. Recién yo hablando con ellos, les decía que, extrayendo algunos datos del señor escritor, historiador Aníbal Barrios Pintos, que dice en uno de sus libros sobre los barrios que el arroyo Pantanoso tuvo varios nombres, ¿eh? Se le conoce en los primeros tiempos de Montevideo con diversas denominaciones que son registradas en planos de la época. Se le conoce con el nombre de Río de Montevideo, Río Colorado, Arroyo de Cuello, Arroyo Chico y Río del Cerro. Lo repito para los vecinos de esa zona, que deben ignorar este dato tan interesante. El Arroyo Pantanoso se conoció en el transcurso de los años como Río de Montevideo, Río Colorado, Arroyo de Cuello, Arroyo Chico y Río del Cerro. Y bien, estos amables vecinos con los cuales estamos dialogando, ¿qué otra cosa nos van a contar? Usted, señor...
2: Le podíamos contar de...
0: Yelpo.
2: De uno de los...
0: Usted me iba a contar hoy el asunto de las inundaciones del Arroyo Miguelete. Bueno, ¿cuál es la que más recuerda?
2: Bueno, la que más recuerdo fue la que hubo ahora aproximadamente unos 15 años. Que justamente dio lugar a la preparación de lo que es hoy actualmente el viaducto, que estaba en perspectiva de su proyecto.
0: Quizás un poco más, entonces. Quizás un poco más de años.
2: Bueno, y a su vez que produjo una cierta preocupación, porque la arboleda que venía en la correntada movió los pilares, le hizo producir un cierto movimiento, creó un poco de pánico. Entonces ya se pensó en reestructurarlo, el puente, lo cual se vino a producir ahora, hará aproximadamente entre el proyecto del viaducto, la preparación del viaducto, se creó la conveniencia de formar un puente nuevo, del cual ese se...
0: Sobre la Avenida Graciada.
2: Sobre la Avenida Graciada que tomaba ahí. El puente parece que sufrió la consecuencia.
0: ¿Ustedes recuerdan el temporal del año 22? ¿De julio? El famoso temporal...
1: Cuando creció el
0: arroyo Miguelete. Bueno, lo que pasa es que fue una especie de maremoto, ¿no?
2: 22 de julio, se refiere usted, 22 de julio, que las inundaciones vinieron hasta aquí, hasta la calle de Trabajo, que venía a ser la calle Sagastume actualmente.
0: Porque ahora estamos situados, ¿en qué esquina nosotros? ¿En qué calle estamos?
2: En Conciliación y Emilio Romero.
0: Emilio Romero.
2: Alejado del arroyo Miguelete, aproximadamente unas 6 cuadras.
0: ¿Llegó el agua hasta acá, cerca de acá?
2: No llegó acá, llegó hacia la calle, casi a la calle Trabajo, que era la única calle empedrada que había. Pero
0: todas las calles eran calles de tierra, ¿no?
1: Todo tierra, y zanjones, pero grandísimos, ¿no? No se podía pasar por acá. Unos zanjones y cantera, zanjón y cantera. La única que estaba empedrada era Fraternidad, para que vivan los entierros al cementerio de la Teja.
0: Por ahí pasaban,
1: la única calle empedrada de Emilio Romero y Iglesia ahí, unos zanjones horribles, no se podía pasar de Agraciada para acá tampoco.
0: ¿La luz vino hace muchos años a esta zona?
2: La luz aproximadamente vino para esta barriada, puesto que tenía un hermano mío mayor de la edad de mi cuñado, que trabajó justamente en las instalaciones eléctricas, puesto que era de esa profesión. Fueron en estas barriadas, vinieron a dar lugar para la barriada allá por el año 1923, a posterior de las inundaciones, a ampliarse las instalaciones.
0: Claro, sí,
2: ampliarse. Porque entonces se empezaron a tomar las barriadas más hacia acá arriba, del Paso Molino hacia acá, en aquel entonces.
0: Fue en la época que se empieza a rellenar un poco toda esta parte, todo, rellenar las canteras.
1: Con toda la basura, ¿eh? Toda la basura de que se levantan la calle.
0: El relleno está a base de basura.
1: A base de basura. Como están lo mismo haciendo a base de basura.
0: Ahora, este olor tan característico de este barrio, ¿a qué se debe?
1: El olor ese es cuando crece el pantanoso. El pantanoso que viene con las porquerías de los saladeros y eso, y el barro, y entonces eso es el dolor.
0: Claro, ustedes desde luego están acostumbrados después de tantos años, ¿eh? Sí, sí. Pero uno que viene de otros barrios es un olor a veces fuerte, ¿no? Sobre todo cuando uno cruza allá por Carlos María Ramírez, ¿eh?
1: Porque hay allí una...
0: El puente, ¿no?
1: El puente, sí, ahí hace una fábrica de ¿cómo se llama ese?
2: ¿Cuál de la...?
1: De al lado del puente, pasando el puente de Guano. Claro. Todo es una fábrica de guano, todo está ahí.
0: Claro.
1: Y si entonces ustedes tienen un olor horrible. Y después de la cantera son rellenadas todas con la basura. Que venían los que recolectaban los basureros, venían y tenían la basura ahí.
0: ¿Había muchos muchas canchitas de fútbol por acá? ¿Muchos potreros? ¿Cuál es el cuadro del barrio?
1: Uruguay-Montevideo.
0: Es un cuadro que está jugando en la Divisional B, ¿no?
1: Eso, Uruguay-Montevideo, después está Progreso. Progreso está más allá de arriba, está la cancha. Y está Liverpool, Argentina, todo esto.
0: Quiere decir que es un barrio bastante futbolero esto, ¿no?
1: Del otro lado está Fénix.
0: Claro, pero ya Fénix más viene de Capurro.
1: De Capurro, sí.
0: El cuadro del barrio es Uruguay-Montevideo, ¿no?
1: Uruguay-Montevideo.
0: Que por otra parte recién pasé, veo que lo están remozando, que lo están arreglando. Indudablemente tengo entendido que la actual directiva es una directiva de gente muy joven y está tratando de arreglar, ¿eh? Como dice el cartel de la puerta, si no hacemos nosotros la sede, ¿quién la va a hacer? Dice muchas gracias, ¿no? Un saludo para la gente de Uruguay Montevideo y adelante con esa sede.
2: Ahora lo que pasa con el cuadro, el cuadro en realidad es uno de los cuadros más viejos, claro, más de todos estos contornos por acá, es uno de los cuadros viejos, y lo que tiene lo más de simbólico es el nombre, puesto que podemos decir que tenemos la prioridad, no prioridad, sino una cosa que mucho nos halaga, es Uruguay, es la República Oriental del Uruguay, Montevideo, pues es la capital de la República Oriental del Uruguay, y la camiseta celeste, está utilizada por nuestro club mucho antes de utilizarse por parte de la Asociación Uruguaya de Fútbol.
0: Ah, sí, es anterior.
2: Es anterior. Nosotros la tenemos en 1919.
0: ¿Y el pantalón cómo es, usted?
2: Bueno, el pantalón azul. Ahora.
0: Así que la camiseta celeste de Uruguay Montevideo ya viene del año 1919.
2: Está fundado en Uruguay en 1919, ¿no fue así? Y ya con la camiseta celeste. Así que tiene tres cosas de lo más subjetivas.
0: Bueno, es un orgullo para el barrio, ¿no? ¿Y cómo es ahora el barrio?
1: Ahora es buenísimo, ¿verdad? Es una cosa espantosa. Porque eran todas las casas malas, cada una.
0: Acá había zonas con lo que se llama eso, casas malas. No, y bueno, se dicen con su nombre, sí. Nomás.
1: Sí. Sí. Aquí todo, no se podía caminar más. Había invadido todo esto, que era una cosa horrible.
0: Era algo parecido como el barrio de Tajos y Puñaladas.
1: Peor fue que el Tajo y Puñalada, porque el Tajo y Puñalada era un barriocito nomás, porque iban los milicos del cuartel allá, nada más. Pero aquí era una cosa espantosa.
0: Y todo eso se ha corregido.
1: Sí, se ha corregido.
0: Ahora hay gente trabajadora toda la vida.
1: Gente buena, trabajadora.
0: Es un barrio que se sigue edificando, yo veo que hay muchas casitas nuevas.
1: No.
0: Es un barrio que tiene bastante movimiento, bastante vecindario.
1: Seguro, supóngase Talancá, todo eso, toda la gente que trabaja aquí. Claro. Muchas industrias, muchas fábricas textiles, todo.
0: ¿Usted qué piensa de su barrio, señor Yelpo?
2: Y el barrio puede adelantar más. Lo que hay las posibilidades de que se está haciendo lo posible para que la locomoción aumente. No que en realidad que escasee, sino que debiera aumentar las unidades. Porque
0: ¿qué locomoción tienen acá ahora?
2: La locomoción que tenemos ahora acá es la barriada, que está, pero no en sí, lo que pasan, 163, 126, el 17, tenemos el 195, todo lo que pasan por estos lugares dentro del predio de la Victoria, en coordinación con la Teja, 195, el 76, todo de la... el 17, ¿no? Como lo dije. Ahora lo que faltaría serían más unidades para ayudar más a la ESO, porque la gente está comprando, está edificando. Está criticándose, las posibilidades son bastante...
0: ¿Le gusta el barrio a usted?
2: ¿Cómo no?
0: ¿Por qué le gusta?
2: Y porque nací en él y lo conozco, lo conozco de pe a pa.
0: Los muchachos de su época, ¿dónde dragoneaban las chicas? ¿Se iban al Paso del Molino? ¿Se iban a la Placita Las Fones? No, ¿o iban a la Playa Capurro? ¿Cómo era que así?
1: Se iba a caminar a la calle Agraciada, al Paso Molino. A las 5 ya la gente toda iba para ahí, caminaba.
0: Agraciada y Castro, por donde está ahora el puente.
1: Y la gente... Vivía, con una placita de campaña.
0: Claro, y ahí salía el asunto.
1: Ahí salía el asunto.
2: Lo que tiene es una cosa que es como toda barriada tiene sus calles preferidas, y ahí es donde está la congregación y se crean las amistades y las otras relaciones también, inclusive, que llevan.
0: La calle del centro, digamos, justamente era la Avenida Graciada.
2: La Avenida Graciada. Lo más cerca que había para la Victoria era, para el barrio de la Victoria, era encontrarse la calle Graciada, Parque Capurro, era más factible que a llegar a atacarlo María Ramírez y otras calles.
0: Claro.
2: Pero la calle más cercana, o la calle más concurrida era Agraciada. Agraciada era justamente en eso entre...
0: En verano sería una época linda para ustedes, ¿no? Por la cercanía de la bahía, cercanía de la playa Capurro.
1: Bueno, en Capurro no existía el Parque Rodó. Existía todo aquí en Capurro.
0: Claro, de eso vamos a hablar en la última parte del programa. Porque a pesar de que no es el barrio de la Victoria, Capurro, hay que tener en cuenta que el barrio de la Victoria también convivió con dos barrios fundamentales, sí, que son Belvedere y Capurro. Vamos a estar inmediatamente con ustedes luego de una breve pausa.

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0: Y así, amigos de nuestro programa Yo Nací en Este Barrio, llegamos a la última parte de este programa dedicado hoy al barrio La Victoria, o sea, el antiguo pueblo de La Victoria, o sea, el actual barrio de La Teja. Y hemos estado hablando con dos vecinos, el señor Eduardo Nogueira y el señor Mauricio Yelpo, y nos han contado cosas muy interesantes de este viejísimo barrio, porque ustedes cuando pasan por acá, cuando van a ver lo que queda de la antigua playa Capurro y pasan por el predio donde está hoy la ANCAP, no deben saber que en ese predio, en una época, en el siglo pasado, el señor Lafone, Samuel Lafone, un inglés, compró esos terrenos para levantar ahí un gran saladero, que fue uno de los más importantes saladeros de América Latina. Un saladero que estaba en toda esa zona, y cuyo personal estaba constituido fundamentalmente por negros esclavos. En este mismo barrio, en agosto de 1869, se registra una novedad en materia de transportes. El tranvía de caballos al Paso de Molino y al Cerro inicia su largo y lento itinerario, proporcionando a los pobladores del lugar, que aún eran escasos, un accesible medio de transporte. Todos estos datos los estamos sacando, como siempre, del libro Montevideo, los barrios, del historiador Aníbal Barrios Pintos. De manera que estamos en un barrio con mucha historia, un barrio que está justamente conviviendo esta vida montevideana al lado de Capurro y al lado de Belvedere. Yo pienso, cuando ustedes iban al barrio de Capurro, ¿los dejaban entrar?
1: Bueno,
2: contamos
1: era, claro, entrábamos, pero no dejaba de ver una pequeña tirria de barriada, digamos así, entre la muchachada, a través un poco del fútbol, de ser como ser el cuadro nuestro era de este lado, y Fénix era de la parte de Capurro.
0: Rubén Montevideo acá
1: y Rubén Montevideo venir otro lado. Entonces, a su vez, siempre había una pequeña tirria de muchachada, que llegaba, no un encono grande, pero siempre esa situación de sentirse molestados si uno en realidad dragoñaba a una muchacha de aquel barrio, como a su vez a la recíproca venían a quien estaba barriadas.
0: Claro, claro,
1: los
0: claro.
1: Cual nos juntábamos unos para correr a ellos y ellos para corrernos a nosotros.
0: Claro, sí.
1: Esa era una parte que teníamos en sí.
0: Claro. Ahora, nosotros estamos situados, me decía usted hoy, en una esquina.
3: Sí, en mi Conciliación Emilio Romero.
0: Conciliación y Emilio Romero. Y estamos en un café, en un bar. Y usted es el propietario, señor Nogueira. Y el que está atendiendo en este momento para que nosotros podamos hacer el programa es su hijo. ¿Cómo se llama su hijo?
3: Eduardo Nogueira.
0: Y creo que es un bar que está atendido por tres generaciones. O sea, su hijo.
3: Y mi nieto.
0: Su nieto y usted.
3: Sí, yo,
0: ¿cómo se llama el bar?
3: La Alborada.
0: La Alborada. Bueno, gracias a la generosidad de esta gente de La Alborada, hemos podido confeccionar este programa de La Teja. Porque no se imagina la cantidad de vueltas que tuve que dar en la tarde de hoy para poder lograr hacer esta nota. Son un poco reacios los vecinos de... La verdad que tenía muchos deseos de hacer este barrio porque lo había dejado de lado, porque no encontraba gente que me pudiera hablar de él. Pero estoy muy contento y muy satisfecho porque junto con usted y con su cuñado, el señor Yelpo, hemos confeccionado un programa que creo que va a gustar mucho a la audiencia. Y ahora me gustaría preguntarle al señor Yelpo, este hombre, usted, amigo, escucha que recién se incorporó a mi programa, el señor Yelpo, al quien le voy a hacer esta pregunta, fue picapedrero en las canteras de esta zona, del barrio Victoria. Usted sabe que hoy hablábamos que cuando se remodeló por el año 20 el puerto de Montevideo, las piedras que hicieron los rompeolas fueron extraídas de las canteras de esta zona. De ahí que hay todavía canteras por rellenar, canteras que fueron con el agua de la lluvia y de los manantiales, crearon verdaderos problemas durante muchos años. Y el señor Yelpo fue un auténtico picapedrero que ayudó a hacer todas esas murallas que vemos hoy en la bahía de Montevideo. Es un hombre que tiene cerca de 70 años y hoy nos explicó en forma muy sintética cómo era su trabajo. Y yo le vuelvo a hacer esta pregunta. Una pregunta que hoy le hice al principio. Cuando usted mira esas piedras, señor Yelpo, esas piedras de la bahía, yo digo, ¿cuántas cosas deben pasar por su memoria? Y las cosas que debe sentir.
1: Bueno, en realidad lo que es, al estar ahí, Lo que me llamó más la atención y que no pude sustraerme fue llegar a Washington y observándolas hasta la punta de ellas, hasta todas ellas, para, en fin, recordarte cuántas veces, muchas de ellas no me daba la fuerza para, porque eran demasiado grandes, de acuerdo a la edad que yo tenía, pero tenía que trabajar y elevarlas a la vagoneta para cumplir con el cometido, ¿no?
0: Claro.
1: Así que me decía yo pensar que todo eso era a través de necesidad de trabajar que teníamos, claro, de acuerdo a la edad que uno tenía y la necesidad de vivir.
0: En cuanto al señor Eduardo Nogueira, tengo entendido que usted fue de profesión sombrerero. ¿Había una fábrica de sombreros? ¿Sombreros de hombre o de mujer?
3: No, de hombre. Ahí en Capurro, donde está Lancán. Ahí está.
0: ¿Y qué parte tenía usted a su cargo en la confección del sombrero?
3: Yo, mire, estoy completo, tío. Soy completo, porque de muy botija, mi chiquilín, empecé a trabajar ahí. Y tengo los años todos de jubilado. Agarro un sombrero y lo termino. Lo termino completamente.
0: Eran sombreros que se hacían con fieltro, ¿no?
3: Con fieltro, sí. Y aquel nadador, ¿se acuerda que tirabolche que usó el canal de la Mancha? A nado.
0: ¿En el canal de la Mancha?
3: Sí, ese señor. Después me quiso llevar para Chile, porque nosotros le vendíamos todos los sombreros, le hacíamos a Chile.
0: ¿De qué nacionalidad es esa persona que cruzó el canal de la Mancha?
3: Tirabocchi, italiano.
0: Tirabocchi.
3: Sí. Era italiano. Entonces me quería llevar, pero yo era muy joven y mis hermanos no me dejaron ir.
0: Una profesión que se ha ido perdiendo un poco acá, por lo menos en Montevideo, ¿no?
3: Todo, se perdió todo.
0: El sin sombrerismo acabó con la fábrica de sombreros.
3: Pero existe todavía esa fábrica.
0: Claro, sí,
3: Y es italiano, entonces vino a la fábrica y quería llevar unos que supiera bien trabajar. Entonces me llevaba a mí, a otro muchacho y al capataz. Pero como yo era menor, tenía 17 años, no me
0: mi hermano. Yo pienso una cosa, señor Nogueira. Cuando vino la moda de los ranchos paja, ustedes no fabricaban ranchos.
3: No, sí, fabricaban, pero la mayor parte venían todo el italiano.
0: ¿Eran italianos los ranchos pajas?
3: Todos son hombres italianos.
0: ¿Se terminaban acá?
3: Sí, los terminaban acá. Y venían completos también. Venían muy completos porque costaba muy barato. Aquí no alcanzaba a venderse 1.50 en los ranchos pajas.
0: ¿Y un sombrero en la época, ya por el año 30, qué costaba un sombrero de caballero?
3: Un sombrero de caballero costaba 5 pesos, lo más caro, pero buenísimo. De nutria. Era un sombrero buenísimo, 5 pesos. De moda, no más caro 5 pesos, después 2.50, estaban los sombreros de lana que costaban 1 peso, 1.50.
0: Ya, esos eran más, más sí, baratos.
3: Más baratos, todo claro. Sí, sí.
0: Eran los sombreros que los agarraba la lluvia y quedaban una. Ahora, la cercanía de la bahía debe haber traído como consecuencia de que esta zona es una zona un poco fría en invierno, ¿no?
1: Sopla fuerte. Siempre sopló fuerte. Lo que pasa es que en este lugar uno se acostumbra a eso, pero sin perjuicio de que cuando en realidad aumenta las proporciones del frío, se nota, porque es todo abierto. No hay edificaciones altas que puedan retener.
0: La calefacción en aquella época sería base de carbón.
3: Carbón, ¿no? Braseros, no le digo.
0: Braseros de carbón, ¿no?
3: En aquellos tiempos venía el queroseno y la nafta en lata, en unos cajones. Entonces con esas latas se le ponía unos ladrillos, se cortaba y se hacía el brasero ese con la carbonilla que tiraba.
0: La carbonilla, ¿qué era la carbonilla?
1: Bueno, la carbonilla venía a ser el residuo que se trae, que queda del carbón después que se saca así del
0: carbón de piedra, carbón de coco.
1: Carbón de coco y piedra que trabajaba, la que utilizaba mucho ese carbón. Era la fábrica de aguardiente, primitivamente, que decían la fábrica de aguardiente, que está hoy en los muelles Capurro, que está frente ahí en la calle Capurro. Entonces se traía, de las cuales yo, por tener un hermano que trabajaba de foguista, me era fácil recoger toda esa carbonilla, en aquellos años que todo eso tenía su valor. Entonces usted sacaba la carbonilla semicaliente, la preparaba y después la traía para la casa de uno. La volví a dar un poco de fuego con un poquito de madera y eso hacía usted una verdadera estufa, porque al tipo de él usted le agregaba con una especie de otro caño de chimenea Y aquello era una calefacción bien criolla.
0: Bien criolla.
1: Bien criolla. Se calentaba el caño todo alrededor y todo aquel sector, todo el aire que pasaba por el cañería, por la caña, a través al cruce de esa cañería, quedaba espaciando bien el ambiente. Era lo que se ideaba. Como también se hacían primitivamente los braseros de residuos de aserrín.
0: ¿Cómo eran esos braseros de residuos de aserrín?
1: Esos braseros de residuos de aserrín eran, si usted llenaba una lata de queroseno, y entonces se le colocaba un palo en el centro, y se apretaba el aserrín, se le dejaba una abertura por costado, entonces después que se encendía el aserrín, te sacaba el palo al encendido, y aquellos iba hasta la medida que se iba quemando el aserrín, iba haciendo un juego así que servía para cocinar.
0: Bueno, con esta nota tan tan tan cálida que nos sirve para estos fríos del mes de agosto que ya se nos va, vamos a finalizar este programa de Yo Nací en Este Barrio, dedicado hoy al pueblo Victoria, o sea, a La Teja actualmente, y que lo hemos confesionado con la generosísima colaboración de los señores Eduardo Nogueira y Mauricio Yelpo, cuñados ambos, que se han prestado para que yo recogiese una serie de datos, de recuerdos, de anécdotas interesantes de este barrio. Señores Nogueira y señores Yelpo, muchísimas gracias por vuestra colaboración.
1: De mismo modo, nosotros queríamos dejar asentado también ese reconocimiento por esa atención de dicha radio, en preocuparse así por unas barriadas que realmente merecen la atención de...
0: Y muchas gracias, señor Nogueira, y muchas gracias a su bar. ¿Cómo es el nombre suyo del bar?
3: Alborada.
0: Al bar La Alborada, Muchísimas gracias.
2: Acá tengo que hacer una rectificación al señor Yelpo. Luego de haber escuchado esta grabación, busqué entre el material que yo tengo de la historia del fútbol uruguayo, y justamente en 100 años de fútbol, la revista que se entregó semanalmente, dirigida por el periodista Franklin Morales, y en el capítulo titulado El fútbol del año 12, escrito por el doctor César L. Gallardo, se establece que en 1910 se llegaría al color celeste a iniciativa de los señores Bass y Gómez, y tomó el color celeste de un partido donde el viejo River Plate de Benicasa venció al célebre Alumni de Buenos Aires por 2-1. Ambos tenían camisetas albirrojas, por lo que nuestro River se presentó luciendo la camiseta celeste. El 15 de agosto de 1910, el equipo uruguayo derrotaba en Belvedere por 3-1 al cuadro argentino. Vestía por primera vez la camiseta celeste, que desde ahí en adelante se cubriría de gloria. Esta es la pequeña rectificación que quiero hacer al señor Yelpo. De cualquier manera, la camiseta celeste comenzó a tener vida cerca de su barrio, ya que hablamos de Belvedere.
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3: ¿Usted está ahí? Discúlpeme, señor Mandrake. Bienvenido a Sondor. Hola, ¿cómo anda? Bien. Vamos a grabar, ¿qué vamos a grabar? ¿Un disco?
4: Bueno, dale, tengo temitas nuevos, dale.
3: ¿Sí? ¿Tenés temas nuevos? ¿De un disco que tenía un plan?
4: Ah, ese, no, ese ya es viejo.
3: Ah, ese es viejo.
4: Ya pasó como un día de que lo hice.
3: Es un plan perfecto. ¿Lo hiciste para un viernes, el sábado venir para acá?
4: Claro, para presentar otro disco que llama, no sé, ¿cómo le ponemos?
3: Un día de abstinencia, vamos. Ya está. Tomamos agua y escuchamos un plan perfecto. Mejor plan no hay.
4: También me gusta ver a Artigas andando a caballo, está bueno también.
3: Sí, tenemos que decir, usted es Mandrake Wolf.
4: Wolf.
3: Gracias. Lo va a pronunciar mucho mejor todas las veces usted que yo. ¿Vos vas a decir Galgo o el que ama los caballos?
4: ¿Y Felipe está muy mal?
3: Y acá me conocen por ese nombre también, Felipe.
4: Como tú quieras, yo te nombro como.
3: Bueno, vemos hacia dónde nos conduce.
4: ¿Vas a estar allá tú o vas a estar acá?
3: No pienso moverme acá.
4: Yo sé que es como una especie de superagente 86, más o menos.
3: Sí, lo que pasa es que una vez estaba muy cerca de la persona con la que hablaba y tanta cercanía y tanta. Me emociono. Me pongo a llorar, todo, me pongo tímido. Entonces, necesito esto, me protege. Un poco.
4: Igual yo me trajo por la halitosis.
3: No sé, es así. Es como que este doble vidrio nos protege.
4: Bueno.
3: Está, listo. Y es la distancia que como el aire llega bien hasta ahí, ¿usted me escucha bien o muy fuerte?
4: No, te escucho bien, bien claro.
3: Bueno, entonces, la cantidad de pistas son 13 pistas del plan perfecto.
4: Sí.
3: Está. Y casi, pero casi la numerología. Esto lo dice la S-Word, Spotify. ¿Te suena a Spotify?
4: Sí.
3: ¿Pasaste a Spotify Premium? ¿Te pasaste a Premium o vivís en la oscuridad?
4: No, tengo el pago, pero no sé si es Premium.
3: Sí, es ese.
4: Está el Premium, sí.
3: ¿El que no te manda avisos cada 3 canciones?
4: Ah, no. Sí, tengo el Premium, entonces.
3: Está. Entonces, ahí está disponible el disco desde ayer, el disco nuevo.
4: Sí, está en todas las plataformas.

0: En YouTube también está.
1: Y en el Bandcamp.
0: Y ahí no sé.
1: Ahí no sé. Y es la banda nueva también, pero ya tienen como cuatro discos. ¿Cuántos discos van?
0: Es el cuarto.
1: ¿Viste?
0: El cuarto disco.
1: ¿Está? De la que se llama Mandrake y los...
0: Y los ruidas.
1: Gracias.
0: Que
1: Ya
0: no
1: estaba
0: te veo,
1: esperando.
0: es que no te
1: Justo.
0: veo.
1: Me mejor.
0: Es como que siento una voz que
1: Sí.
0: no veo tus gestos.
1: Pero no es una voz en el teléfono, aquella telenovela.
0: No, pero puede ser aquella canción, ¿te acuerdas qué buena?
1: ¿Cuál era? A ver.
0: Llora el teléfono. Esa era buena. ¿Sabes cómo murió ese hombre, no?
1: No, primero necesito saber quién es el hombre y después necesito saber cómo murió o al revés.
0: No me acuerdo cómo se llamaba el nombre. Era un francés
1: Ajá.
0: que lloraba, el tipo llamaba por teléfono y lloraba el teléfono. Llora el teléfono. ¿Sabes cómo murió ese hombre?
1: Sí.
0: Nos matamos de risa con Jackie. Electrocutado.
1: Ah, bueno. Porque se puso a llorar y le caían las lágrimas
0: Y
1: al cable 220.
0: algo pasó.
1: O sea, esas mismas lágrimas no fueron al cable telefónico, sino a un cable pelado
0: Y
1: y algo
0: ahí
1: así.
0: pasó algo que, pobre.
1: Sí, como la vez que te estaba secando el pelo en la tina y se te vino el secador para adentro.
0: Y
1: Y algo
0: bueno,
1: parecido.
0: algo a eso, algo a eso. Pero hay peores todavía, hay quienes se secan el pelo en el microondas, ¿viste?
1: Bueno, y miles y millones, estamos de acuerdo que es la primera canción.
0: Sí, no tengo muy bien el orden, pero creo que
1: Sí,
0: sí,
1: sí, sí.
0: creo que es eso.
1: Si la, yo no le digo nunca el nombre. Si la S word, ya sé que no me ves. Si la S word, que es la letra S, no miente, si no es mentirosa, si esto fuera como tener el disco acá y tuviéramos el disco girando, la primera pista, acá dice que es miles y
0: Ahí
1: millones.
0: va.
1: Ta. Y si vamos a la velocidad que va un galgo, casi que tenemos que hacer una meta que nos lleva 44 minutos con 42 segundos. ¿Qué será?
0: Y la duración del
1: ¡Bingo!
0: plan perfecto.
1: Bien. Así que vamos a acelerar ahora mismo. Ya mismo. Muchas gracias por venir, señor Mandrake.
0: Un placer, la verdad que siempre es un placer venir acá con el señor Galgo, con Felipe, como quieras que te
1: Sí, como
0: diga.
1: usted quiera. Call me Jim, call me whatever you like.
0: Ahí va.
1: Pará, ¿y viste esa de Café y Cigarros de cuando se encuentran Iggy Pop y Tom Waits?
0: No, no.
1: Hay una que se llama Café y Cigarrillos y se encuentran ahí la hizo un director de... Bueno, gracias por el cine y por la invitación por haber aparecido en la película del Cabo Suelto. Muchas gracias por ese regalo, Mandrake. Y bueno, ¿cómo que no?
0: Hice lo que pude.
1: Hice lo que pude.
0: Pobre
1: Bueno,
0: Daniel, ojalá que esté
1: sí.
0: contento con lo que hice.
1: Ta, después te cuento lo del otro, ¿está? Porque si no, no terminamos más con el disco.
0: Dale.
1: Sí. ¿Cuánto tiempo termina el disco este?
0: En cuanto,
1: Sí.
0: bueno, ¿a qué hablas? ¿El proceso?
1: Sí, al proceso.
0: El proceso fue bastante sencillo, ¿viste? Una vez que terminamos de grabar La Suite de Raimundo, yo ya quedé muy feliz, ¿viste? Que el disco ese salió en vinilo. Realmente estaba como decir, bueno, si no grabo más discos en mi vida, ya está. No sé, tenía esa sensación como que ya hice los discos que tenía que hacer. Pero Los Druidas, que es una banda muy trabajadora, más que nada los muchachos que están conmigo, ¿no? Que siempre ensayamos todas las semanas, ensayamos, son gente que bueno, que la verdad que tengo una suerte ahora que tengo una banda que me motiva todo el tiempo, ¿no? Entonces, bueno, estamos ensayando y tocamos, no sé, cosas, ¿viste? Y me dicen, ¿te hago un tema nuevo? Sí, y traí un tema y lo hacíamos. Y a la otra semana, ¿te hago un tema nuevo? Sí, y tocamos. Y cuando un día nos dimos cuenta, teníamos como 8 temas nuevos. Y un cover de una canción mía, un cover, una versión de una canción mía de mi disco ese solista que se llama Primitivo. Y ahí dijimos, che, si hacemos un espectáculo nuevo, bueno, dale. Y se le ocurre a Nacho Echeverría hacer ahí en Ducon, Bar Ducon, en un lugar de
1: Sí.
0: convención.
1: En el bay, ahí en el sótano, en el
0: Ahí
1: basement,
0: va.
1: Mandrake in the basement, y
0: Sí.
1: los ruidos, sí.
0: Y a mí se me ocurre hacer un ciclo, una cosa que tampoco es muy, muy, muy frecuente en esta época, ¿no? Todos los jueves de septiembre fueron.
1: Bien.
0: Y el show se llamaba Canciones Nuevas. digo, bueno, vamos a ver si la gente va. Y se llenó las cuatro veces, ¿no? Porque eso a mí me puso muy contento. Porque, bueno, la gente fue a escuchar cosas nuevas, ¿no? Que, a ver, sería bastante normal que fuera así. Pero viste que ahora funcionan más los revivals, los, un poco las, funciona más celebrar un disco que lograste hace 50 años que me parece que un disco nuevo, me parece, no me da sensación.
1: Qué suerte que zafamos del amor después del amor profundo otra vez. Bueno, porque te puede pasar eso, lo puedes tocar hasta que venga Cecilia Roth otra vez, yo qué sé.
0: Bueno, viste, son
1: cosas, decisiones.
0: Son cosas como que bueno, yo qué sé, yo nunca digo nunca tampoco. Pero bueno, yo me puse muy contento de que canciones nuevas.
1: Tenía gente, traía gente.
0: Gente.
1: Vamos a poner un disco.
0: No, y ahí se nos ocurrió, tenemos un disco. Además, yo tengo una canción que todavía no la habíamos ensayado. Tenemos 10 canciones, está fenómeno. Entonces, ahí fue la verdad. Llamamos a Little Butterfly, que era nuestro sello, y vos te interesa. Y claro, a un sello decirle en septiembre para grabar un disco, y lo complicás porque viste, ya tienen todo medio cerrado. Digo, bueno, y si empezamos el año que viene, en febrero, a grabar el disco, me dice el loco, me dice Mauro. Digo, bueno, está bien, vamos arriba. Y
1: pronto, listo.
0: Y está.
1: Ahora hay que esperar el vinilo nada más.
0: Claro, pero pará, claro. Déjame tenerlo terminado. Entonces, sí. En el proceso tenemos 10 canciones y en enero compuse 3 canciones más.
1: Son 13.
0: Está.
1: Ta.
0: Y ahí fue la
1: quería llegar a 13 y yo te corté justo cuando faltaban
0: bueno,
1: 3 más.
0: Claro, por eso.
1: Qué galgo atropellado. Basta.
0: Bueno,
1: sí, ahí está. Y ahí
0: fue
1: está la primera.
0: Y y fue un disco grabado en 4 días. Ahí en el estudio de Ackerman, ¿cómo se llama? Mastodonte.
1: Que se mudó, se fue a Punta Gorda, por
0: sí,
1: ahí.
0: Sí, allá.
1: Sí.
0: La verdad que es un estudio divino, pasamos bárbaro. Y bueno.
1: ¿Cuatro días?
0: Cuatro días.
1: ¿Todos juntos y al mismo tiempo?
0: 4 días, todos juntos tocando al mismo tiempo. Además, el primer disco de Los Druidas, que tenemos un invitado, que en 5 canciones toca Walter Negoaedo.
1: Ah, bien.
0: Y bueno, bien. Y ahí hicimos el disco.
1: Miles y millones, ¿eh? Va, está prontísimo.
0: Dale.
1: Gracias.

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0: 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Saludos cordiales, Galgo Mundo.
2: ¿Sabes lo que tengo ganas de hacer? Tengo ganas de escucharla de vuelta, pero la escucho de vuelta en otro momento. Porque me interrumpen cuando estoy en modo galgo. ¿Sabes lo que es modo galgo? Que nadie te escribe, nadie hace nada, nadie interrumpe nada. Estamos acá como en ninguna otra que no sea esto.
3: Qué lindo, ¿eh?
2: Sí.
3: Escuchar música así, ¿no?
2: Claro. Entonces estaba el modo avión en el celular. En vez de poner modo avión, pones modo galgo. Nadie molesta. Nadie escribe, nadie nada.
3: Bien.
2: Bueno, pero igual si quieren mandar alguna foto, un vivo a la radio, qué suerte que están escuchando este disco. Bueno, suerte que están escuchando el disco acá en Radio Mundo con Mandrake y el Galgo. Cáscara de banana, voy a pasar de una a la que viene después.
3: Perfecto.
2: Así, y después de ahí vemos qué hacemos entre la 2 y la 3. Estoy viendo unas estadísticas... Nunca las cosas se ponen tan largas como el canto rodado. No quiero spoilear, pero vi que esta dura 2.51, o sea que esta se va a ir casi rápido. Dura menos que lo que... ¿Te acuerdas cuando llamabas por teléfono? ¿Duraba 3 minutos la llamada?
3: Sí.
2: ¿Ponías la ficha 3 minutos? Bueno. O sea que esta es una que va a ir velozmente. Y a Dina le preguntaron, ¿usted qué tipo de canciones hace? Y dice, bueno, tengo unas que duran 2 minutos, otra cosa así, ¿no? Esta cáscara de banana es una canción que dura 2 minutos con 51 segundos. Tiene invitados, además que nombraste que había un invitado en 6 canciones, dijiste, ¿no?
3: Sí, en 5.
2: En 5, ahí va, la red por una. ¿No aparece acá?
3: No, por ahora no aparece.
2: ¿Está por ahora no aparece? Buena,
3: no.
2: Buena pista. ¿Vos me avisás cuando aparece o me voy a dar cuenta?
3: Te vas a dar cuenta.
2: Bueno, muy bien, cáscara de banana. Como si piso la cáscara de banana, me voy a dar cuenta, ¿no? ¿Me voy a reventar la nuca o no?
3: Y vos sabrás.
2: Es peligrosa la cáscara.
3: Escuchá la letra.
2: Vos escuchá la letra. Vos escuchá tranquilo. Viva la radio, Mandrake.
3: Viva la radio.

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1: Todo lo que podría ser y no fue, o todo lo que podría ser y fue, o todo lo que podría ser y qué más.
2: Yo creo que lo mejor es todo lo que podría ser.
1: Está listo, ya está. Se terminó ahí. No se habla más nada. Bien. Dicen que había uno que metió un gol una vez y le dijo, ¿por qué no me pasaste la pelota? Y dice, no, dejala ahí que está bien.
2: Y es algo así, ¿no? ¿No? Es como...
1: ¿Para qué?
2: ¿Para qué explicar? ¿Para
1: sí,
2: qué decir?
1: ¿Para qué más nada? Sí, lo que otra vez sucede aquí es que... No, o sea, otra vez no lo hablamos, creo. Pero Neil Young se juntó con los hijos de Willie. De Willie Nelson. ¿Mirá? Y armó una banda.
2: ¿Mirá?
1: O sea que esto que contás... De estos jóvenes que te acompañan y dicen y son tan entusiastas desde hace 9 años, ¿no? ¿Cuánto? ¿10 años?
2: 10 años, 10 años.
1: Claro, ese entusiasmo se parece a juntarse con Neil Young cuando hablas con tu papá. Che, Neil Young no querrá armar una banda con nosotros, y los hijos de Willie Nelson, 2 y otros más, armaron una banda, y es la banda con la que salía de gira Neil Young. Esto parecido.
2: Wow, creo que sacó un disco nuevo, un tema que dura como 9 minutos, que está buenísimo,
1: ¿no? Ah, hablando de canciones largas. Y no, y ¿sabes por qué me vino este Neil Young me acordé de él? Por un disco de los noventas, de el Ragged Glory ese.
2: No lo conozco.
1: Con Crazy Horse. Bueno.
2: Ah, sí.
1: El del 90 y algo, por ahí.
2: Sí.
1: Porque una cosa buena de escuchar el disco acá, ojalá que haya unos cuantos más y unas cuantas más que escuchan, es que la canción siempre hasta el final.
2: Sí. Eso está buenísimo, claro. Está.
1: Y en este final, en el de la cáscara de banana, me pasó algo parecido a esto. No es un trámite, usted estaba apurado, ¿por qué trámite vino? Haga algo mundo.
2: No, estoy mirando acá la escuela como va avanzando.
1: Bien, por eso.
2: Estoy pidiendo una pensión graciable acá enfrente.
1: Está buenísimo. Porque ese inventaron el Día de la Ciudad Vieja, una vez por mes.
2: Ah, mirá.
1: Y
2: vos.
1: Verá que puede.
2: Mirá vos.
1: ¿A cuántas cuadras del centro, Mandrake? ¿15?
2: ¿Quién?
1: ¿Yo? ¿Tú? ¿Tu vivo? Casa, sí.
2: Y yo voy en el zoológico.
1: Muchas más. Con razón, tanta sociedad urbana y demás, ¿no?
2: Sí, me queda
1: cerquita.
2: Es como un camarín que tengo ahí, más o menos, ¿viste?
1: Sí.
2: Entro por la puerta de atrás.
1: ¿Y qué planes hay de que el plan perfecto se escuche en un lugar distinto al sótano ese del Lucón? ¿Cuándo se puede escuchar las canciones nuevas que son viejas ahora? Ya son viejas.
2: Estamos armando la presentación del disco para el 9 de octubre en la Trastienda. Ahí
1: ¿En el Cine Miami?
2: En el ex Cine Miami. Muy bien metida.
1: Ex Trastienda casi.
2: También ex Trastienda. O sea,
1: pero se llama Trastienda.
2: Tiene muchos ex.
1: sí, menos la hermana menor.
2: está sutil, ¿eh?
1: Está sutil.
2: Bueno, ahí vamos a estar el 9 de octubre.
1: 9,
2: entrada por Passline.
1: ¿9 del 9?
2: 9 del 10.
1: Ah, perdón, gracias. Era para ver si estabas atento. No. Galgo, loco. 9-10. En 2 meses.
2: En 2 meses.
1: Una 9, cosa así.
2: Así, algo así.
1: Está. Y a ver si sucede aquí esta cuestión. Ahí va.

¿Así cualquiera o no? Pero todas terminan así. Creo que hay una más, ojalá que sí. A ver, voy a tantear acá esto.

0: Las válvulas bien calentitas, ¿no?
1: Bien, exacto, las válvulas bien calentitas. Bueno, entonces, ¿cómo es esta repartición de dos guitarras, un bajo y una batería?
0: Sí.
1: ¿Listo?
0: Sí, sí.
1: Ya está, ¿con eso alcanza?
0: Y para mí sí, es un formato que funciona y además te puedes ir por muchos lados, ¿viste? Y es como es la forma más fácil de falsificar pasaportes en la música, ¿viste? Puedes viajar por muchos lados, y no saben bien de dónde sos, ¿viste?
1: Me gusta. Empezando, o sea, de ahí de la caverna aquella y más los Rolling Stones que tenían uno más, o sea, está.
0: Pero entender lo que te estoy hablando, sí. Es como una, es una forma muy fácil de camuflarse.
1: Se puede.
0: Por ejemplo, la canción anterior, yo volví a reescuchar una banda que en su época no le di mucha bola, uh-huh. Y que pero después me di cuenta que los tipos están tan adelantados, ¿verdad? Y están bien, eran dos guitarras, bajo y batería, que fue Television. ¿Viste? Uh-huh. Y ellos se camuflaron de punkies. Es verdad que menos punky, no tenía nada de punky. Eran los re sofisticados, recolgados, canciones largas, o sea. Pero bueno.
1: Encajaron ahí, nos colamos por acá.
0: Funcionaron, por lo menos tuvo su momento de apogeo, ¿no?
1: Está buenísimo. La última vez que me pasó ahora, estaba esperando para ver si encontraba una entrada gratis para ir a ver a Dylan en otro lugar, en Oxford, queda por allá, por Great Britain, Inglaterra, ¿no? Te tenés que tomar un tren de Londres, ¿está? Y estuve como 3 horas ahí viendo a ver si alguno me pasaba una entrada, porque no tenía entradas, estaban agotadas. No, me enteré cuando llegué que tocaba ahí y le pregunté a mi amigo qué tren me tengo que tomar, tal tren.
0: The Train to London.
1: Sí, ese fue el que me tomé de regreso. El último, después del concierto me tomé ese mismo. Claro. Pero hubo uno que me dice, vení, pegate al lado mío que entrás. Y me pegué a uno y lo mandamos para adentro, no sé cómo. Y esto es como lo de Television. Está, te mandás por ahí, se mandaron por ahí. Yo por acá me mando. No es punk, pero me mando por ahí. Me hago pasar por.
0: Hay que ser creo que en todas cosas de la vida hay que tener cierta astucia, ¿no?
1: O, ¿sí?
0: ¿No? Cierta, no, que no significa nada malo, pero un poquito.
1: Bueno, justo estaba por ahí, pasé por ahí, vi la luz, me mandé. Ah, sí, quiero un Television, listo. Bueno, viene una estrella ahora. Carl Pianstar.
0: Sí.
1: Bueno, esa es la número 3 y le vamos a poner play.
0: Vamos.
1: Mm-hmm. Ahí voy.

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1: 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Esta vez la Galgo Conversation puede llamarse Lobo Galgo. Wolf, Wolf. Mandrake. El Mandrake y los druidas tienen nuevo disco. Un plan perfecto.

0: ¿Te acordás la película esa del barco que tenía la radio pirata adentro?
1: Sí, Mandrake. Sí, sí, sí.
0: ¿Le faltaba eso nada más a este?
1: ¿A este
0: barco?
1: Este barco es una historia que me sigue desde adolescente, ¿vos sabés?
0: Ajá. ¿Y estaba esperando hasta ahora para convertirse en canción?
1: Sí, todo fue... ¿Sé quién detonó esta canción?
0: Who.
1: No. Ah, bueno, sí. También
0: ¿quién? Pete Townshend. Roger Dallert. Dale, ¿quién?
1: No, Gordon Lightfoot.
0: ¡Ah, bien!
1: Lo sacás, el canadiense,
0: sí,
1: Gordon,
0: sí,
1: Lightfoot.
0: Sí, sí.
1: En una película que nosotros somos fanáticos, la de Dylan, de Roller Thunder Review.
0: Sí, esa. Sí.
1: Hay un momento que Johnny Mitchell muestra a Coyote, se lo muestra a Dylan, y hay un tipo al lado que se está transformando como un hombre lobo, y ese es Gordon Lightfoot. No sé qué había tomado ese día, pero acordate esa parte de la película que es increíble. Pero Gordon Lightfoot tiene una canción que está buenísima, que habla sobre el The Break of Ace Fitzgerald.
0: Wow.
1: Y ahí digo, pa, mira vos, este está hablando sobre un hundimiento de un barco, y yo me puse a pensar, viste, pa, acá en Uruguay no se escribieron muchas canciones así de marinero, hundimiento. Y ahí me acordé, pero si vos estuviste pescando cuando tenías 14, 15 años, al lado del Carpinestar, al lado de los fierros, pues claro, si vos vas a pescar embarcado y al lado de los barcos hundidos, se pesca mucho porque, viste, hacen madriguera los peces, viste, que era ahí, ¿entendés?
0: Sí.
1: Y se llena de cangrejos, de cosas, ¿viste?
0: Se pone ahí, el boliche se pone.
1: Se adhiere ahí los mejillones, sí, a la ¿entendés? Y es un comedero buenísimo de pesca, ¿no? Y ahí me acuerdo que los pescadores que me llevan a pescar, viste, que era una chalana de un vecino, que él era el patrón de la chalana, pero lo usaban los que trabajaban profesionalmente, eran otra persona. Y bueno, y ellos contaban, no, acá pasó tal cosa y tal otra. Y ahí volví a la
0: historia esa.
1: A la historia esa. Y una papa, puse Carpinestar en este...
0: Y te vino otra
1: historia y ahí me enteré un poco la...
0: ¡Qué bien! Es como cuando se juntan los Traveling Wilburys, eso es casi lo mismo, que tenían que hacer una canción por día. Y hay una canción que hacen, que la hacen con una revista de modelos de autos que tienen ahí enfrente. Entonces inventan una letra con lo que van leyendo de lo que trae un auto.
1: Claro. Es,
0: bueno, Steel Wheel, no sé cuánto. O sea que tú fuiste a ver esa historia y con esa historia hiciste la canción.
1: Y sí, sí.
0: Listo,
1: sí,
0: y quedó increíblemente buena.
1: Sí, a mí me gusta mucho. Yo estoy muy contenta con la canción esta de Carpinestar. A veces me pone, por ejemplo, me hace como que... mucha gente va a googlear Carpinestar porque, bueno, ¿de qué está hablando este muchacho? ¿Entendés? Y se van a encontrar con una historia extraña, ¿no?
0: Muy bueno. ¿Y promete videoclip del barco del Chanquete? ¿No nos moverán?
1: Vos sabés que me encantaría hacer un videoclip, pero bueno, a mí me gustaría hacer un videoclip con dibujitos animados. Pero bueno, si alguien acá
0: sí,
1: tiene ganas de hacer un video del Carpinestar...
0: ¿No quedó un cabo suelto? ¿Hay un rollo película suelto con Hendler?
1: Habría que llamar a Hendler. Tendría que llamar a Hendler. Pero muy buena idea, ¿no?
0: ¿Viste?
1: Che, Dani...
0: ¿Vos viste algo astuto?
1: ¿Qué bien?
0: Yo creo que sí. Hay un asunto ahí. Que un asunto pendiente, no un galgo, un cabo suelto, no. Un asunto y viene un asunto.
1: Ahí viene un asunto.
0: Está. Ahora, muy muy breve esto. El cine, las películas, eso que recién dijimos de la del trueno, esta, del trueno rodante de Sam Shepard. Jorge Abondanza, crítico de muchísimas películas. Yo no sé cuánto lo has leído tú, pero me encontré acá en la oficina del jefe. Estás en la silla del jefe, te aviso. Avisale, saludalo, Cotelo, Emiliano. Gracias por prestarme la tertulia. Bueno, está, listo. Pero entonces dice que Jorge Abondanza decía que iban a prohibir a Tom y Jerry porque fumaban cigarros en el dibujito animado. Y dice, pero con ese criterio tienen que prohibir 48 canales más.
1: No, basta.
0: Digo por los dibujitos animados.
1: Sí.
0: Bueno, hacete un videoclip que los dibujitos animados no fumen, no hagan ningún desastre.
1: No, pensá precisamente eso, que era más fácil hacer que hicieran desastre, ¿no?
0: Imagínate. Hunden el barco, pescan en el barco.
1: Todas las cosas que pueden hacer en el barco.
0: Sí, solo los dibujitos. Esto, no prueba hacer esto en casa, salvo que sea un dibujito animado. Fumar es porque sea para la salud, listo. Y estaba bueno, y dice, bueno, pero después había uno que tenía un bigote muy cortito, que era vegano y todo lo demás, y estaba todo mal. Y después había uno que fumaba habanos y tomaba whisky, que era Churchill, y estaba todo bien. O sea, no hay criterio. O sea, que Tom y Jerry estén fumando no quiere decir que sean malos.
1: No,
0: hay gente malísima que no toma whisky y no fuma.
1: No, por eso Tom y Jerry, qué belleza.
0: Ah, bueno, listo, Mandrake, ahí vamos. Ah, y una más. Como está la canción de La Unión, la más famosa del grupo español,
1: sí,
0: del cuento de Boris Vian.
1: Qué buen tema ese. La luna sobre París.
0: Sí, y ahí es lobo hombre, ¿no? O hombre lobo, no, lobo hombre.
1: Lobo hombre en París.
0: Porque el lobo se hace. Y ahora cuando venías para acá yo puse galgo lobo.
1: ¿Está bien?
0: Está ahí, tenés. Galgo lobo.
1: Estamos haciendo la simbiosis esa.
0: Dale, va.

0: Aló, Mandrake, tengo que hacer una cosa urgente. Voy a poner una tanda que hace años que no pongo una tanda.
1: Ya, pero
0: Sí.
1: llegó el invitado, ¿viste?
0: Sí, además. Y lo otro que dijiste fue el nombre del disco.
1: También,
0: Todo
1: también.
0: eso, cuando
1: Todo.
0: volvemos de la tanda.
1: Ahí va.
0: Bien, gracias.
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9: Hola, miércoles. Me encanta mandrake. ¡Wolf! ¡Wolf! ¡Mandrake! ¡Mandrake! ¡Ja! ¡Mandrake! ¡Ja! ¡Mandrake! ¡Del barco! ¡El barco! ¡Capitán! ¡Capitán! ¡Está ahí!
4: ¿Verdad? Esto que no estamos próximos, ¿viste? Que... Sí.
9: ¿Fuiste a ver la Odisea, no?
4: No, todavía no.
9: Ah, gracias. ¿La querés ver en 35 o la ves en IMAX?
4: Ah, no sé.
9: Te da lo mismo.
4: No sé qué me estás hablando.
9: Está listo, no sé qué me estás hablando. Y háblame del invitado entonces. Aparece un asunto, un invitado.
4: Ahí, el invitado es Walter Neguaedo.
9: ¿No lo conoces?
4: Lo conozco hace mucho tiempo.
9: ¿Te lo presentaron ese día?
4: El 84. Ya, grabó en el primer disco que grabamos juntos con el Cuarteto de Nos en un tema, Walter. Ajá. Y bueno, siempre he tocado muchas veces con Nego, que es mágico, ¿no? Del tambor, de la música, de... Y un día lo invitamos a una cueva de los druidas, siempre invitamos a algún músico que nos guste, ¿viste? Hacemos un show con él. Y fue tanto la química que se armó con Nego, dijimos, bueno, en estos hay unos temas que precisamos percusión y decimos invitarlo. Y bueno, Nego trajo todo su swing, toda su magia, ¿no? Porque también trae una cosa que nosotros tocamos distinto cuando tocamos con él, porque él tiene hay un aura ahí con él, ¿viste? Cuando y bueno, y además su humor, y la verdad que fue un compañero excelente de grabación.
9: ¿Ya contestó Daniel Hendler si nos hace el video?
4: No estaba haciendo eso.
9: Estaba en otro negocio. ¿En otro negocio? ¿Cuántos negocios tenés abiertos?
4: Pasa que los sábados son días difíciles, ¿viste? Para.
9: Bueno, y esa camisa está buena, es como te la prestó el tío Neil. ¿Te vas a ir al Farm Aid o algo con esa?
4: Se la robé a mi hijo.
9: Ah,
4: es un canje con él, de verdad.
9: Bien.
4: ¿Esta no te gusta? Porque dame sí, esta que te gusta. Vos.
9: Bueno, me parece genial. ¿Cuántos años tiene?
4: 24.
9: Ah, ¿y a qué decís que hace música? No.
4: No, zafó. No, zafó.
9: Vio la luz.
4: Dijo no.
9: No hay luz al final del túnel. ¿Qué dijo? No, ¿qué hace?
4: Y bueno, trabaja, tiene un buen trabajo, trabaja en una pinturería, tiene un buen laburo.
9: Bien.
4: Y su hobby preferido, la pesca y Peñarol.
9: Bueno, ¿y ahí vienen los viejos? Cinco.
4: Bueno, ahí...
9: No digo que los viejos sean de Peñarol. ¿Vos sos de Peñarol?
4: Sí.
9: ¿Y vos decís que este viejo galgo, de qué será?
4: No te imagino muy futbolero a vos, ¿o sí?
9: Vas bien, no te imagino muy futbolero. Ya arrancaste bien. Resulta que esa tribuna Delgado...
4: Ah, mirá.
9: tatar, tatarabuelo de no sé quién. Es un pariente.
4: ¿Mirá?
9: Es el padre de mi abuela. O sea que todos de ahí, nacional, nacional, nacional, bolsilludos todos.
4: ¿Mirá?
9: No hay escape, sin escape. Ahora, si iba a ver los partidos, la última vez era cuando valía la pena ir. El Vasco Tolaza, ¿cómo es el? Vasco Tolaza, Juber Lemos, Rebelé, Tony Gómez, esa época.
4: Bueno, pero algo de fútbol, algo estabas enterado.
9: Pero y... eso es el 86.
4: Bueno,
9: fue la última vez. Refresh, ¿viste cuando hacés refresh? Nunca más actualicé.
4: Y bueno, yo qué sé, si no vamos a pensar con eso, usted que salió campeón un cuadro uruguayo, 87-88. Está hablando de campeones en serio, ¿no?
9: Sí, en serio, sí.
4: Estamos...
9: Sí. Y en este momento seguís, ¿vas a ver a Peñarol?
4: Yo miro todos los partidos por la tele. Por la tele, por, claro, yo iba cerca del estadio, cuando estaba el estadio cerca iba.
9: Ajá.
4: Pero iba a ver, pero de que me hice el cable y bueno, veo todos los partidos de Peñarol en la tele. A lo que a veces voy a ver, pero esto, en estos tiempos no, es a Miramar Misiones, que me gusta mucho también, que es el cuadro de mi barrio, ¿viste?
9: Ajá.
4: A Miramar voy a verlo ahí cuando juega. O hace tiempo que el Méndez Piana está destruido, pero lo están arreglando. Y bien, cuando jugaba ahí en el Parque Palermo lo iba a ver.
9: Y hablando de cine, la otra vez me encontré con El Espíritu Inquieto, ¿es? Apareces ahí hablando de las aventuras con el príncipe. ¿Se llama así, no?
4: ¿Cómo sí.
9: ¿Es así, no?
4: Creo que sí.
9: Sí, ahí te vi, querido Mandrake.
4: Sí.
9: ¿Te acordás de haber estado? Sí.
4: Sí, claro que sí. Y claro, un personaje, el príncipe, por favor.
9: Por
4: artista,
9: favor.
4: Un artista tremendo.
9: ¿Te llaman para todos los documentales rock, Mandrake?
4: Es tremendo, ¿no?
9: ¿Qué problema estar vivo tanto tiempo?
4: O sea, cuando se mueren los amigos tuyos, ¿viste?
9: Y te empiezan a llamar.
4: No, sí, parece claro, parece que, ¿viste? Eso que una vez sentí a Pitoucho decir, claro, dice, no, ¿viste? Porque se murió este y se murió el otro a los 27 años, como... Dice, sí, están hablando de mis amigos, la puta que lo parió, no están hablando, son leyendas del rock. Sí. Pero están, bueno,
9: son los amigos, exactamente.
4: Los tipos con los que yo charlaba, con los que hablamos de música, con los que tocábamos juntos y de repente se mueren.
9: Qué belleza, y nombraste a uno con J, ¿viste? Cuando arrancamos esta conversación, se fue en el mes de la J, Jacques, ¿no?
4: Oye, Jacques,
9: en el mes de la J se fue. ¿En junio fue? ¿Julio? ¿Cuándo fue?
4: Creo que se fue...
9: ¿Por ahí?
4: Sí, no me acuerdo bien.
9: Pero bueno, está.
4: Creo que este mes fue, no me acuerdo bien.
9: Fue por ahí, fue el mes pasado,
4: sí,
9: se fue.
4: Sí, se fue Danielito,
9: bueno,
4: con el que anduvimos muchos tiempos juntos.
9: ¿Sabés que se escucha acá Galgo Mundo en todas partes? Incluido ahí, a donde le estás mandando el saludo.
4: Vos,
9: no sabías eso tampoco.
4: Qué bueno, ¿eh? Qué bueno.
9: Sí, sí.
4: Qué bueno que hubiera...
9: Jim Morrison, Jan y Joplin, todo el mundo.
4: Qué lindo hablar con los amigos. Pero yo, vos sabés que con mis amigos que ya no están en este plano, yo hablo con ellos, ¿vos sabés?
9: Bien.
4: Yo me comunico con con Daniel todavía no, ¿viste? Porque todavía muy, muy, ahora, ¿viste? Falleció, ¿viste? Yo que hace tiempo no nos veíamos, ¿viste? Son cosas que uno medita, cosas, ¿viste? Que...
9: El tiempo que le lleva al alma a irse, ¿viste eso que decían? ¿Cuánto dura? 26 segundos. Por un rato, pero próximamente sabes que te vas a volver a encontrar con
4: y
9: él. Vas
4: seguro
9: a hablar...
4: que sí.
9: Sí,
4: ya
9: sí.
4: uno, yo qué sé, viste como que... No
9: lo pensás mucho, no lo organizás mucho, pero sabes que va a ser así.
4: Y bueno, sí. Pero el único que uno quiere es que esté en paz y que esté bien.
9: Sí, y por eso te digo que ahora le vamos a mandar una canción que no escuchó capaz, se llama Viejos. Ahora mismo, en este momento, se la mandamos. ¿Está?
4: Vamos arriba.
9: Gone but not forgotten, no decía Neil. Viva la radio, Mandrake. A ver si suena. No me dejes ahora, Mandrake, suena. Mirá esto. Ahí está. Mirá cómo empezaba la cosa. Mirá qué bien que estuvo.

0: Mandrake, quería decirte una cosa. Me agarrás con la oficina muy atareada, me llegan fotos. Te mandé una foto que te mandó Andrés Fernández. ¿Te llegó?
1: Sí, me llegó, sí. Sí, sé que es una foto de la cueva o algo así.
0: Ahí va. Después me llegan otros saludos y viva la radio y que estoy escuchando y todo lo demás. ¿Se inventó algo el WhatsApp? ¿Lo tenés? ¿Te suena?
1: Sí.
0: Si quiero ver la última hora en la que estuviste, ¿te dice el tuyo? Porque viste que hacen como cosas, ¿no? Te pone celeste, te marca leído, todos esos dramas del WhatsApp, ¿los
1: No, vos sabés que no soy muy, muy ducho en eso. No,
0: Pero hay
1: no.
0: como unas cosas que te conectaste, me clavaste el visto, ¿por qué no me
1: Sí.
0: escribiste?
1: Veo que hasta hay canciones con esas cosas, ¿viste? Pero no sé, yo no. No incursiono mucho en eso.
0: Y no, por suerte, mantenete alejado.
1: Sí.
0: Sí.
1: Es una demencia esto.
0: Sí, totalmente. ¿El pepper es pimienta?
1: Sí,
0: Sí.
1: pero está vinculado a Art Pepper.
0: Otra vez, otra vez. Y no Garfunkel.
1: No.
0: Llévame al Art Pimienta que no sé quién es.
1: Art Pepper es un saxofonista impresionante
0: Ajá.
1: que yo lo tenía junado poco ahí del bop, ¿no? De esa onda.
0: Ajá.
1: Pero no lo tenía mucho, ¿viste? Hasta que un amigo mío, el Diego Sánchez, me presta el libro sobre la vida de él. ¡Pah! Quedé impresionado, ¿no? Que la vida salvaje de Art Pepper, ¿viste? Y mientras leía la canción esa, el libro ese, me salió esta canción, que un poco como me lo imaginaba así tocando. Bueno, nosotros hicimos como pudimos, o sea, entre nosotros cinco, pero yo me lo imagino tocando una cosa de bop así, fuerte, ¿viste? Y
0: Y por ahí es que nos vamos a meter ahora.
1: sí, hace poco también en una letra de Dylan lo nombra Art Pepper.
0: Ah, en esa que no para de nombrar, que dura
1: Que,
0: como
1: sí,
0: 16
1: bueno,
0: minutos.
1: entre
0: Sí.
1: ellos está Art Pepper. O
0: Sí,
1: sea.
0: o sea, de ahí puedes sacar el Bootleg Series, haces una colección nada más con todos los que nombran esa canción.
1: Bueno,
0: Sí, así
1: pero
0: cualquiera.
1: por algo está ahí.
0: Por algo está ahí.

0: abajo al sótano.
1: Al sótano, sí. Medio ¿por qué no hacemos un toque ahí? Otra más. Pimba, ¿qué tanto la acá el Ducón? Vamos ahí a las encomiendas, hacemos un toque de Navy Rock.
0: Está bueno ahí, está bueno, rarísimo, medio sordido.
1: Sí, dale. Mientras levantás la encomienda tenemos 13 canciones, 44 minutos. Alguien lo va a escuchar. Mira, me acordé de esto.

0: ¿Qué cosa más bonita o no?
1: ¡Qué sué! ¿Quién es?
0: El que vio pasar a Eric Clapton, Mick Taylor, John Mayer, los Blues Breakers.
1: ¿Mira vos?
0: John Mayer,
1: los Blues Breakers, claro.
0: Sí, y ahí le manda una canción a Sonny Boy Blow. Dice, escuché a Sonny Boy, que habría que conocer mucho el blues, que yo no sé, era una armónica.
1: Sonny Boy Williamson.
0: Sí, entonces acá la canción se llama Sonny Boy Blow. O sea, escuché a Sonny Boy soplar.
1: Hay otra canción dedicada a Sonny Boy Williamson.
0: ¿De quién?
1: Está buenísimo. Hay una versión de Al Kooper.
0: Ah, míralo. Sí, tecla. Sí.
1: Carlos Santana.
0: Ah.
1: Cuando
0: bien.
1: Tocaba blues, Carlos Santana, antes no era el sonido de Santana, ese era más bluesero.
0: Ajá.
1: Que era una super session. Que hay dos álbumes, uno con Mike Bloomfield,
0: sí, claro.
1: Stills, y hay otro que también está Santana.
0: Ahí tenés, andás llevando. Los super sessions de sí. Vinilo que supe tener y que no sé dónde quedó. Se abría como un portón, tenía una foto muy linda.
1: Está buenísimo, está un sí. Bárbaro.
0: Bueno, tenemos que volver al plan perfecto. No,
1: vamos.
0: Discúlpeme que me tomé
1: un
0: atajo.
1: Está bien. Hay que divagar.
0: Ah, bueno, sí, hay que desviarse un poco. Mira, ahí viene uno que nos viene a acompañar. Bueno, hablando de mensajes, acá dice, escuchando al galgo y a un maestro Mandrake Wolf, uno que sigue disponible, mi viejo, 81 tiene.
1: Me tu viejo.
0: Que siempre, cada tanto me dice, ¿cuándo nos juntamos en el salvo? Pero tenemos que ir a tomar agua, Mandrake.
1: Bueno,
0: igual la vista es buena, no joda.
1: Bueno, sí.
0: Sí, nos acomodamos los tiempos modernos.
1: ¿Qué problema?
0: ¿Qué problema? Bueno, Josema, estamos yendo. Ya le avisé, ¿está, Mandrake? Y la que viene ahora es, y acá llegó Jero. ¿Lo ves a Jero? No sé cómo está con los reflejos.
1: Lo vi
0: al hombre.
1: Vi al copiloto. Copiloto. El piloto.
0: El único pasajero.
1: Me siento, es un jet privado, ¿viste?
0: Sí, sí. ¿Vos qué querías viajar, en primera o en turista?
1: No, jet privado.
0: Jet privado, ¿querés? Bueno, listo. No se habla más. ¿Gira por Brasil?
1: ¿Ahora?
0: No, después.
1: Ah, no, sí, claro.
0: Después de la trastienda, Miami, Brasil.
1: Sería hermoso.
0: ¿Y será posible?
1: ¿Y yo qué sé?
0: ¿De qué depende ahora? ¿De la mariposa?
1: No sé.
0: ¿De un galgo? ¿Qué hacemos?
1: Vos sabrás.
0: Bueno, por ahora vamos a ponerle un poco de pimienta, ¿está?
1: Vamos, dale.
0: Pero si para que se me quedó el Johnny Mayall este jorobando por ahí, lo tengo que mutear. John, no te enojes. Ahora le toca al Mandrake. Creo que se queda tranquilo John Mayer. También se fue John Mayer.
1: También.
0: Vivió larguísimo.
1: Sí.
0: Como hasta, no sé, 90 y pico.
1: Una escuela musical, ¿no? Fue él, ¿no?
0: Sí.
1: Todos los capos pasaron por ahí.
0: Bueno, ahí vamos, ¿eh?
1: Blues inglés.

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0: Viva la radio. Saludos cordiales, Galgomundo.
2: Bueno, Mandrake, en la Galgo Session, que es como la Super Session, quiero decirte que cuando termina esa están medio que hablando, y cuando empezó en la versión de radio, dijiste, blues inglés, y arrancó, ¿cómo es? Pepper.
3: Pepper.
2: Y está increíblemente buena, está buenísima, Pepper, está muy buena Pepper. Está el invitado otra vez.
3: Está el invitado otra vez.
2: Y hay una bola ahí en el medio, no sé qué relajo se armó.
3: Ahora está escuchando nuevamente. Hace tiempo no escuchaba el disco, viste, porque cuando uno lo mezcla, está 80 veces escuchándolo, bueno, estoy escuchándolo nuevamente. Y me quedo, sí, en el con, el último con no hubiera estado bueno decir, con el cantarla de vuelta, el tenor y el. Y con el tenor o con el alto. Pero bueno, la dejamos así mejor. son cosas que. Sí, ahora que importa, como te digo.
2: Sí, después no van a empezar a hacer el Mandrake Naked, sos vos desnudo. Mandrake Naked, te agarran este disco y lo empiezan a sacar las cosas, le cambian todo.
3: No.
2: Apareces allá pescando a los 14. Te hace cualquier cosa, Mandrake.
3: No, ya está.
2: Esto quedó sellado, ¿no? ¿Qué quedaron las cintas por ahí para cuando en 20 años lo quieran cambiar? ¿Le quieren cambiar las cosas? ¿Se puede cambiar, no? Ya quedó encriptado este disco. ¿Viste que?
3: Sí, no sé cómo son las cosas. Wow. Yo, la verdad, el que produjo el disco fue Nacho Echeverría, el bajista. Tenés que contar la E cómo son las cosas.
2: Claro, ¿viste? Sí.
3: Ahora no sé cómo son las cosas, ¿viste? La verdad que no.
2: Pero sí que grabaron todos al mismo tiempo.
3: Sí, los cuatro tocando, los cinco tocando.
2: Cuando eran cinco. Eso. Y ahí está el cuento hablando de Al Cooper, que es cuando pensaba ser guitarrista y terminó tocando el teclado, sí, que la historia la sabés.
3: Claro, fue el tecladista
2: de Like a Rolling Stone.
3: Más famoso del planeta siendo guitarrista.
2: Y parece que el cuento lo hace ahí en No Direction Home. El que estaba en el teclado se va para el piano. Y el loco ve una chance muy loca y se manda para el teclado.
3: Claro, además en la guitarra está Mia Bloomfield.
2: Sí,
3: era como tener a Pelé tocando.
2: Sí. Yo ahí no voy a tocar nunca en este disco, no aparezco, salvo que haga esto. Y ahí lo hizo.
3: Lo que otra vez la audacia.
2: Ahí la audacia.
3: Otra vez, o sea, ¿viste cómo era el mundo de los audaces?
2: Sí.
3: Al Cooper, después todo lo que hizo, ¿no? Toda su carrera, produciendo la cantidad de bueno, Lynyrd Skynyrd fue producto de Al Cooper, ¿no? Por ejemplo, el primer disco lo produjo él.
2: Buenísimo, no sabía eso. Y lo que parece es que cuando dicen, bueno, no pasa nada, después cuando haya que ir a la mezcla de la canción, Like a Rolling Stone, es muy simple. Ese que se acaba de colar ahí, el astuto ese, el que sacó carnet de astuto, lo muteamos acá y se terminó la joda de que tocaba una nota tarde, porque el cuento es que escuchaba lo que sonaba y siempre caía
3: tarde
2: en una.
3: Sí, sí.
2: Y Bob Dylan dice, está en la mesa, como decís vos, esto no lo hice yo, y dice, bueno, pero pará, subí el teclado. ¿Cómo? Sí, que subas el teclado. Y ahí quedó.
3: Y quedó ese sonido que, chao, o sea, ¿no? Que la canción es eso, o sea, bueno, es todo.
2: Sí.
3: Pero el sonido es de este teclado es...
2: Claro, entonces cuando graban todos juntos, después cuando se mezcla, cada cuestión queda en una pista, ¿quién decís que lo mezcló quién, el disco?
3: Ese no sé.
2: No, este, el tuyo.
3: El mío, Nacho Echeverría. Ahí va. Nacho Echeverría.
2: Entra todo junto, se graba todo junto y después de ahí van y mezclan digitalmente, no analógicamente, y las cosas se quedan prontas para
3: ahí
2: que
3: va.
2: Una cosa así.
3: Sí, pero capite cuando como grabás todo junto, la cosa es bastante eso.
2: Va como bombazo, así, ¿entendés? Como no, viene, no. Va. Sí, no ahí mucho, capaz desde la mesa ya.
3: No es mucho misterio, ya tiene que sonar bien desde el
2: club. Desde el vamos, bien dicho. ¿Entendés? Sí, bien dicho.
3: O sea, las tomas son lo más importante. Claro, nos hallamos mucho nosotros. Ya te dije, estos muchachos son muy trabajadores. Y bueno.
2: Y cuando toca grabar es bueno, o un día distinto, pero con un estudio de grabación a favor. y el disco sale.
3: Y es impresionante porque son como son los discos. Para mí es así, ¿viste? Con, la verdad que estos cuatro discos con los Beatles se ganaron los cuatro así. Y para mí es así como tiene que ser la música, ¿viste? Yo grabé discos con los Terapeutas. Primero la batería, después el bajo. Opa, era un embole. Además, ya que, o sea, queda súper prolijo, ¿viste? Pero menos alma que ¿viste? Que
2: el Perico, mira el Perico, Batraque.
3: Perico.
2: ¿Y el Perico que sabemos quién es ahora o qué?
3: Es un personaje, Perico.
2: Ah, bueno, está pronto. Mirá que está en el número 7 el Perico. Decís que no te acordás los números, yo te digo, el 7.
3: Bueno, el número 7, el puntero izquierdo.
2: Sí. ¿Se sigue usando eso, puntero izquierdo, puntero derecho, back? No, cambió todo eso, ¿no?
3: Me parece que estamos todos de viejo.
2: Obsoleto, es de viejos. No,
3: ahora las otras cosas. Pues para, siete de la puntera izquierda.
2: ¿Y vos le llegaste a pegar a algo? ¿No? Digo, ¿jugaste? ¿Le pegaste a la pelota?
3: Sí,
2: ¿hiciste goles? ¿Tenés una carrera futbolística?
3: Tuve hasta. Llegué a practicar las inferiores de Central Español.
2: Ajá. O sea, ¿y entonces?
3: Ah, pero era muy duro, era muy malo. O sea, pero era empeñoso. ¿Viste? Sí. Esos que marcan como locos. Sí. Era un buen marcador de punta. Y
2: ¿Qué te tocó el 6?
3: Era un 6 de
2: ellos. Ahí estamos iguales,
3: pero,
2: ahí estamos ancados.
3: Pero,
2: igual de
3: pero,
2: tronco, igual
3: yo nombre. Creo que antes que Víctor Diogo, yo inventé el carrilero. Yo ya me proyectaba, porque yo jugaba al fútbol de salón en el Cronco Repúblico y sabía patear de punta antes que Forlán. Yo fui un incomprendido del fútbol, en verdad. No me entendieron.
2: Bueno, por suerte ahora con la música se resolvió todo mucho más rápido.
3: Me sigue sin comprender.
2: Sí. No, qué pena. Bueno, acá viene el Perico. Por si no comprendían, escuchen.

0: Mandrá que le debes guita a alguien o algo, ¿no?
1: ¿Cómo?
0: Si le debes guita a alguien, dejaste alguna deuda en alguna parte, algo, ¿no?
1: No, creo que no, ¿por qué?
0: Diga, ¿qué quiere decirle al mandrake?
1: ¿Eh?
0: Hay alguien que llama acá, dice, no sé, ¿qué quiere? A ver, ¿qué quiere hablar con el mandrake? Sí, dígale al mandrake, ¿qué le quiere decir? Hable, amigo.
1: ¿Quién es? ¿Cómo
0: Hola,
1: andás vos?
0: ¿todo bien? ¿Quién es?
2: ¿Saludás? ¿Quién soy? ¿Quién soy? Alvarito soy, vos.
1: Alvarito.
2: ¡Alvarito!
0: La puta madre. ¿Cuál Alvarito?
2: ¿Y qué Alvarito va a ser? ¿No me reconoces la voz?
1: No.
2: Estoy viejo, tengo la voz cambiada. Alvarito Armesto, vos.
1: ¡Alvarito
0: ¡Oh!
1: Armé! ¡Qué
0: Toma,
1: grande,
0: que viva la
1: vos!
0: radio, hermano.
1: ¡Vos, qué capo, Alvarito, vos! ¿Vos sigues de conocer Art Pepper?
2: ¿Qué pasó? ¿Cómo andás vos?
1: ¿Cómo andás, Alvarito? ¡Qué increíble, vos!
2: Nada acá, escuchándote en la radio, vos.
1: ¡Qué bueno!
0: Bueno,
1: Ah,
0: Alvarito, ¿sé
1: ¿sé
0: qué?
1: que eres Alvarito vos algo?
0: Pará. ¿Quién?
1: Tocó en Siglo, tocó en este, con el pájaro Canzani, entre otras grandes leyendas de la música uruguaya. ¿Verdad, Alvarito?
2: Yo qué sé.
0: Yo qué sé. Bueno, Alvarito, ¿la estás pasando bien o te estamos aburriendo como loco? ¿Te aburrís que no podés más?
2: No, bien, bien,
0: Ah,
2: vos.
0: estamos haciendo las cosas bien, ¿viste? Yo te dije, alguien va a
2: Claro.
0: llamar. Está.
2: Seguro, va bien.
0: Bueno, te mandamos un buen abrazo, ¿no, Mandrake?
1: Claro, Alvarito, un grande de los grandes, vos.
0: Bueno, Alvarito.
2: Dale, un gusto escucharte, vos, mandá que.
1: Vamos arriba, Alvarito.
0: Alvarito, la
2: Vamos
0: que viene
2: arriba,
0: ahora se
2: Alvarito.
0: llama Zapatos Nuevos, te la vamos a dedicar a vos. Zapatos
2: Bueno,
0: Nuevos.
2: dale.
0: Dale, Alvarito. Comprate uno
2: Dale,
0: nuevo
2: vos.
0: que todavía te queda para caminar. Abrazo grande.
2: Dale, vos.
0: Chao. Abrazo.
1: Qué personaje trajo el barco, ¿eh?
0: Esto era, vos no dijiste magia. Acá hay magia, acá hay todo. Ah, otra cosa. Este año era el año de la suerte. El año que viene es el año del plan perfecto. Es el año perfecto.
1: ¿Y si vos decís?
0: Sí, ya está. Es el año perfecto.
1: Vamos a ver.
0: Tenías que sacar el disco ahora, este año, pero el año que viene es el año perfecto. Por más que no existe, dicen que es medio imposible, ya está.
1: Y bueno.
0: Felicitaciones por el plan perfecto. Un plan perfecto. No es cualquier plan, ¿no?
1: No.
0: Es un plan.
1: Tenemos un plan perfecto.
0: Está. Y se puede escuchar esto, el Mandrake y los druidas en vivo. Mirá lo que voy a decir, ¿eh? No le voy a pifiar. 9 del 10.
1: Perfecto, 9 de octubre,
0: Trastienda.
1: la trastienda, entras por Passline.
0: Passline. Y esa portada, eso de las manos, es el precio de la entrada. ¿Qué es lo que aparece en el medio, en el centro de la portada del disco que la pequeña mariposa esperemos que ponga en vinilo, además? ¿Estará en vinilo para la fecha?
1: Sí,
0: Sí.
1: me prometieron que sí,
0: Bien.
1: que a fines de septiembre el disco estará en vinilo.
0: Bien, o sea que ese día la trastienda va a estar ahí.
1: Así que lo pueden adquirir ahí. Pues para mí es importantísimo el vinilo, ¿no? Para mí, y la labor que está haciendo Mauro con Little Butterfly, con los vinilos de la música uruguaya que está rescatando, está buenísimo también, ¿no? Porque
0: Muy bien.
1: creo que hay un legado musical que bueno, que lo tenemos que conservar nosotros, hablar nosotros, los que estamos en la música.
0: Bien.
1: Yo, lástima que las autoridades culturales no le den mucha bola a estas cosas, ¿no? Pero bueno, yo que sé, algún día se avivarán que esto es el patrimonio cultural.
0: ¿Vos decís que en el macromercado van a vender discos?
1: ¿Vos sabés que cuando yo era chico, no, te voy a hablar en serio, yo
0: Sí,
1: estoy
0: yo
1: hablando cuando era chico, íbamos con Wilson Negreira,
0: sí.
1: íbamos al disco.
0: Sí.
1: Yo me compré un disco From the Mars Hotel de los Grateful Dead
0: Un
1: ahí.
0: CD,
1: Y
0: sí.
1: no, un disco de
0: Ah,
1: pasta,
0: vinilo.
1: vinilo.
0: Ah.
1: Y el de Keith Hartley Band, viste, una banda hablamos de John Mayer, el bajista
0: Sí,
1: John Mayer.
0: sí.
1: Bueno, también me compré el disco ahí. ¿Entendés que estoy hablando?
0: Algún día
1: En
0: se van
1: el
0: a avivar.
1: disco, en el
0: Sí,
1: disco.
0: en el disco. En la vecina.
1: Keith Hartley Band y
0: Sí.
1: Grateful Dead. Mirá lo que te estoy hablando.
0: Sí, en la vecina orilla, El Salvador y los kioscos y los canillitas, hay algunos que solo venden discos. Convirtieron kioscos como los que hay en 18, nada más que con vinilos.
1: ¿Y funcionan?
0: Y funcionan, claro que
1: Qué
0: sí.
1: bueno, ¿ve?
0: Está, listo. Y si no son en los kioscos, que los pongan en el macromercado el día que se aviven. Algún día te vas a avivar,
1: Claro, tenés que decirle a Mauro que lo ponga ahí, ya está.
0: Sí, Mauro, siempre escucha, Mauro.
1: No, Mauro es un capo, pero yo no tengo la empresa que tenía Mauro. Pero yo tuviera una
0: No.
1: empresa, pondría vinilos en todos lados.
0: Pero la última empresa que tenías estaba ahí en el Cabo Suelto. ¿Cómo te iba con ese negocio en la carretera? Me quisiste hacer la competencia con los cardos.
1: Bueno, sí, tuve mi momento de quesero.
0: Sí.
1: De quesero profesional.
0: Sí. En la película de Daniel Hendler, claro. Dilo.
1: Y es fascinante el mundo del queso, ¿viste? Porque es increíble la cantidad de nombres exóticos que tienen los quesos, ¿viste? Sí. La verdad que yo era... más allá de Tom y Jerry, ¿no? ¿Viste?
0: El mundo de los quesos no, y fondue. ¿Cómo anda con los...
1: Sí, ahí va, ¿entendés? Pero está increíble vos, y la gente lo que sabe de quesos. Vos sabés que lo que estuvo buenísimo...
0: Sí, en la película ahí.
1: No, en el estreno, no en el estreno en el Solís, sino después hicieron en el movie...
0: Ajá.
1: Y una degustación de quesos tan buena, ¿viste? Que te juro que te hacía ratón, ¿viste?
0: Bien. Qué calidad. Bueno, ahí en el bar aquel de la esquina Ventosa, es lo único que te puedo dar licencia, yo te doy permiso, queso parmesano con Jerez.
1: ¿Mirá?
0: Funciona.
1: Jerez, ¿va? te lo
0: solo porque está con el queso, ¿sí? No, no, acá. No.
1: Oye, toma el queso solo.
0: Está, el queso solo, está. Que, bueno, mejor entonces. ¿Y el café cómo está?
1: Excelente.
0: Está genial.
1: Excelente.
0: Bueno.
1: Chiquito, pero fuerte, ¿eh?
0: Bueno, entonces ahora vamos con los zapatos nuevos, ¿te parece bien?
1: Vamos arriba.
0: Porque si no, no llegamos al puerto.
1: Y bueno.
0: Dale, que estamos más cerca, en el número 8, y tenemos que llegar al 13, y son acá en Galgomundo las... Mirá, 4.44, andá llevando. 4.44, numerología indica.
1: Chao.

0: Mandrake,
1: Sí.
0: hay una canción que dice: si viniste buscando problemas, estás en el lugar indicado. If you're looking for trouble, you came to the right place o algo así, no sé. Ahora, pero yo te digo por qué.
1: ¿Por qué?
0: Estábamos hablando de que la pequeña mariposa para el mes de la primavera, ahora el que le robaron la P, septiembre, tiene el vinilo pronto. Eso me quedó clarísimo. Está. Te pregunté si eso que aparecen dos manos ahí es el precio de la entrada de la trastienda. No, todavía no me supiste decir porque te llevé para otro lado. Pero eso que está ahí, esas manos de quién son, primera cosa. Las
1: Ahí,
0: manos de quién son.
1: esas manos, tenés que preguntarle a Federico Anastasiadis, dice el baterista, que fue el que diseñó la tapa del disco.
0: Bueno,
1: Ahí yo no tengo mucha
0: está.
1: potestad.
0: ¿Y qué quieren decir esas manos que hacen corazoncitos? A veces ahí no tienen la forma de un corazón.
1: No, me imagino que
0: Que será un plan perfecto.
1: claro, perfecto, perfecto. Esa onda, viste, medio como.
0: Ajá. Y después lo otro, que la parte de por qué yo no quiero que me mate mi querido amigo M. Yo a Mauro le digo M y tampoco quiero que que la mariposa con sus alas me corte acá el cogote. Es que me estoy imaginando el troquel del vinilo. Claro, en el medio. Yo me lo imagino que lo abrís así y ves el resto de las manos.
1: No, no,
0: O
1: no,
0: no, no.
1: va a ser
0: Sí.
1: simple.
0: ¿Viste?
1: Este va a ser
0: ¿Viste?
1: simple.
0: Por eso.
1: Este es un disco
0: Claro.
1: simple.
0: Después cuando hagamos la reedición. Está.
1: Cuando hagámoslo, ahí
0: Sí.
1: va, cuando.
0: Si le queremos poner un troquel y todo eso. ¿Te acuerdas esas cosas hippies que hacían las tapas de los 60? De que hacían troqueles, que pasaban el Sticky Fingers con el cierre.
1: Sí, ¿te acordás?
0: No sé, algunas más de Iron Butterfly, bandas así que veían
1: Oh,
0: que...
1: Iron Butterfly. Fan, fan, fan. Y no corto tu vida.
0: Qué grande. Moby Grape, yo qué sé, esa gente. Ah, psicodélicos todos. Bueno, bien. La puerta cancel.
1: La puerta cancel. Ahí aparece el nego de vuelta.
0: Bien. Qué distinto a la puerta negra. Vos sabés que por acá hay una que es la puerta negra. No querés saber.
1: No,
0: No
1: no sé
0: querés
1: la puerta.
0: saber. Vendrá que no querés saber.
1: No.
0: Entonces van y que no sé si abre a las 5 de la mañana. Es rarísimo. Te recomiendo a esa hora ya tú estás soñando.
1: No, yo sé, a
0: Sí.
1: las 12 ya estoy durmiendo con el
0: Claro.
1: pijamita puesto, está loco. El calienta cama,
0: Todo.
1: una terrible vieja.
0: Sí,
1: Ya
0: bien.
1: está, ya
0: Sí,
1: está.
0: algún buen libro. Libros hay, siempre.
1: Sí,
0: En este
1: libro.
0: momento, ¿cuál hay? ¿Viste cómo dice Mandrake? ¿Cuál libro tiene en la mesa de luz?
1: Fa, estoy leyendo lo más punky del mundo, que es Mishima.
0: Ajá.
1: Yuzo Mishima,
0: ¿Y cómo sigue?
1: Caballos desbocados, es una locura.
0: Bien.
1: Es un gran escritor japonés que para mí que escribe, solo él escribe de esa forma tan. Y también te mete en el loco mundo de Japón, ¿no? La cuestión del honor, la espada, cosas que son
0: Que ojalá estuvieran acá presentes.
1: No sé, hay cosas que.
0: Capaz no, algo es muy sangriento.
1: Me gusta todo lo que sea, hay una cantidad, pero son sangrientos, son bravos los japoneses, son recontra
0: ¿Cómo te ves con la quesería allá en Japón?
1: Pero no, siempre me veo. Usted comprarme un kimono, eso siempre me llamó. Nada de kimono me
0: Bueno,
1: encantaría.
0: con eso sí, finalmente puedes salir a las 3 de la mañana.
1: No.
0: Con el kimono puesto, ahí nadie se entera, ¿entendés? Ahí ni saben que saliste del calientacamas si salís con el kimono. Viste que volviendo a Dylan salía con la capucha, un día salió a caminar y lo frenaron en la
1: Sí.
0: calle y fue en cana. Y dice, no, pensé, Bob Dylan, ¿qué vas a hacer, Bob Dylan? Soy el mandrake, decimos.
1: No, no, no.
0: Está. Estamos yendo
1: Dale.
0: a la puerta esta. ¿La puerta cuánto?
1: La puerta cancel. ¿Sabes lo que es una puerta cancel, vos?
0: No, por eso era que te preguntaba.
1: ¿Viste? Las casas tienen como una puerta. Tiene la puerta y después tiene como una puerta interior. ¿Entendés? Entonces, muchas veces la gente dejaba la puerta cancel abierta, te podías mirar por la casa, ¿viste? Porque por la reja, ¿viste?
0: Ajá.
1: Entonces, bueno, son casas viejas,
0: ¿Usted vive en casa o
1: En
0: edificio?
1: casa, en
0: ¿Y
1: casa.
0: en esa misma casa de hace demasiado tiempo?
1: No, ahora unos
0: No tanto.
1: 15 años. Bueno,
0: Bueno, no es nada, 15 años que son.
1: dentro de 64 que tengo,
0: Sí,
1: ¿qué
0: claro, sí.
1: crees?
0: ¿Y después de ahí era una vida agitada de mudanzas?
1: Y tuve muchas mudanzas.
0: Bueno.
1: Tuve muchas
0: ¿Y
1: mudanzas.
0: amor, uno? y para hace un tiempo largo, ¿no?
1: Sí, este amor es...
0: Tiene más de 15 años, decilo.
1: Sí, no, 24 años. No,
0: sumale 9.
1: No, sí.
0: Bueno, bien. ¿Cómo es el nombre?
1: Andrea.
0: Un beso para Andrea, disculpaba que se lo mandé yo, Mandrake, no
1: está
0: sé.
1: Está perfecto,
0: si...
1: está perfecto. Te aprecia mucho.
0: Bueno.
1: Los conocimos cuando fuimos a ver la de Dylan allá.
0: Ya en la trasnoche.
1: Naki no Gendor.
0: Sí, no, vine de Kitty Pat Garrett. Yo le quise poner Trasnocho, pero no me dijeron que le tenía que poner Trasnoche.
1: Qué buena película, la verdad, qué buena película.
0: Sí, pero salí de la película y te dicen, no, envejeció mal. Y dicen, pues son cowboys.
1: ¿Por qué dijo que mejor? O sea, ya no perdonan a nadie.
0: No, es imposible. Dicen, no, pero que esta película envejeció mal. Pero cómo, si eran cowboys, no, pero que las mujeres, que los indios, que... Viva la radio.
1: Vimos otra película.
0: Decí viva la radio.
1: Viva la radio.
0: Gracias.

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1: Volvimos. Está en el fondo forestal del día. En la número 10, Mandrake. ¿Está? ¿Qué más queremos decir ahora, antes de poner la canción? Que estamos en una Galgo Conversation, que es esto que hicimos.
2: Sí.
1: Que la manera que es posible esto es que Mandrake y el Galgo, Galgo Lobo, Lobo Galgo, tienen la conversa y entre la conversa aparecen las canciones.
2: Y sé lo que me parece increíble, Galgo. Sí.
1: ¿Qué cosa?
2: Que es inusitado, que uno acá contigo esté escuchando un disco entero. O sea, como... Y eso no es corriente.
1: Es por algo me dijeron, ¿y cuándo pensás que te gustaría tener el programa este en Radio Mundo? Y dije, bueno, sábado, como sabía que no transmiten fútbol, y de lunes a viernes mejor no, porque tiene una cantidad de cosas para hacer de lunes a viernes.
2: Claro.
1: Y dije, sábado puede ser. ¿Y qué horario? Bueno, de 2 a 6 está bien. Sí. Ah, bueno, entonces vamos y vamos. Y son 4 horas. No permite hacer esto.
2: Entonces lo que estoy hablando es...
1: Nos permite hacer esto.
2: Es inusual en la radiofonía uruguaya esto que estamos haciendo. Y te agradezco.
1: Somos muy felices.
2: Te agradezco mucho.
1: Soy muy feliz. Te agradezco a ti, Mandrake. ¿Está? Es así. Ahí viene. Y además había un programa que iba de 7 a 10 de la mañana en una época. Y otro que iba de 2 a 5. Y dije, hay 8 que están... muy felices. Es como eso de Sánchez Padilla que decía,
2: sí,
1: que había 8 que escuchábamos.
2: Claro,
1: sí. Si resulta que tiene un 0 más y son 80, genial. Pero ya con que haya 8 muy felices, yo me dedico a esos 8.
2: Claro.
1: Hacemos un programa para los que estén ahora escuchando.
2: Y ojalá que disfruten.
1: Sí, eso mismo. En el fondo forestal del día.

0: A Forest, como aquella canción de The Cure.
1: En el fondo forestal del día, tenés razón, a Forest.
0: Bueno, y vamos a hacer una cosa con el bosque, que muy muy breve, muy corta, Mandrake, discúlpeme, que estoy yendo hacia alguna parte donde también había bosque y demás. Y como es gratis, no nos cobran por ir hasta ahí.

0: ¿Lo fuiste a ver, Mandrake?
1: Jethro Tull. ¿Qué lo parió? Hace años no escuchaba Jethro Tull. Años, años. No, no lo fui a ver.
0: Ninguna de las veces. No. Una que vino con la Filarmónica, otra con el Velódromo, nada de eso. No, no, fuera de servicio, no, Mandrake no responde.
1: En una época me aburrió. No,
0: y sí, podía pasar.
1: Y este, me aburrí un poco.
0: Elian.
1: Este, pero bueno, tiene discos fabulosos, ¿no?
0: Ah, sí.
1: Hay discos que son fabulosos de Jethro Tull. Y bueno, fue parte de mi infancia y mi juventud, ¿no?
0: Bien, me acordé ahora, no sé, fui hasta ahí y volví. Ah, y yo sé por qué quería ir hacia otras partes, porque vi la que viene después, que es Magnate, uh-huh. Y de Magnate me acordé de este asunto. Esto es otra sensación. ¿Cómo te llevas con el mes de la nostalgia? ¿Qué planes tenés para el 24? ¿Vas a ir a bailar? ¿Cómo es la historia? ¿Bailás?
1: No,
0: bailás.
1: Bailo en mi casa, sí. Bailo,
0: gracias.
1: Bailo en mi casa siempre.
0: Sí. ¿Invitás a bailar a alguien en tu casa?
1: No, escucho música y bailo solo. Me encanta escuchar música bailando.
0: La música del jefe, Dancing in the Dark.
1: Sí, ahí va. Pero no, esa es la nostalgia. No.
0: Ese cosa de la nostalgia, no, mira, por esto. ¿Te acordás de la película del millonario ese? Se llamaba Arthur. Había un millonario, película con un millonario. Que vivía en New York y demás.
1: No.
0: Que para.
1: Está así conocida, ¿verdad?
0: Claro, sí. Es una belleza.
1: Sí.

0: ¿Qué cosa más bella?
1: ¡Goldi, te dejaste!
0: ¡Vamos arriba, vos!
1: Este es el Fly Like a Wind también, ¿no?
0: Sí, es ese, Fly Like a Wind. Sailing.
1: ¿Cómo llama este?
0: Música para Yacht. Christopher Cross. ¿Qué?
1: Sí, pues este, ese tema Fly Like a Wind está buena, ¿eh?
0: Sí, Fly Like a Wind es buenísimo. El melódico internacional. ¿Cómo te llevas con el melódico internacional?
1: Y a mí esta canción me gusta, que no te vas a negar. Porque
0: y no, ¿y por qué no?
1: No tengo ningún tipo de...
0: Y además si dice que se acerca a New York, mirá.
1: Temazo.
0: Un temazo. Ahora, la que vos decís es un poco más bailable, a ver. Esta decís vos.
1: Un temazo, esto es un temazo.
0: ¿Y en qué andabas, Mandrake? ¿Qué decís? ¿Sonaba esta música y vos por dónde andabas, Mandrake? ¿Andabas en una? No se sabe en cuál.
1: Y yo qué sé, no me acuerdo. Esto me hace acordar a la época de Lulos Discotec.
0: Ahí va.
1: Que me lo encuentro a Lulos Catato en el supermercado y charlamos. Un tipo sabe en pila de música. Y esto, bueno.
0: Pertenece a eso.
1: No, yo me acuerdo que en el Banco República, viste, los bailes de Lulos explotaban, viste, una cosa. Y este.
0: Hoy pongo música, pero no estilo Lulo, pero hay un concierto ahí en la Sala Rondó. ¿La conociste la Sala Rondó?
1: Todavía no, me dijeron que es muy linda.
0: Bueno,
1: muy
0: linda. Hoy toca el Franny Glass.
1: Mirá.
0: Y me invitó a pinchar disco.
1: Qué bueno, qué bueno, qué buena dupla.
0: Cuando, si puedo, te mando el video por WhatsApp del momento en el que pongo este disco. Mirá, lo tengo. Y aparezco bailando en el video.
1: Es un gran tema este, vos. Hay una versión de una banda metalera que hace una versión que está buenísima, no sé quién es, Omega Death o uno de esos, viste, que está buenísima la versión.
0: Y agarran esta. Bueno, vamos al magnate.
1: Dale.
0: Y la película era una película de un millonario que se llama Arthur, pero si decís que no...
1: No me acuerdo.
0: No, y fuera de juego, estaba buscando el nombre del actor, esto me lleva un minuto, y no es como los Doobie Brothers, viste, ¿te acordás de los Blues Brothers?
1: Sí.
0: Bueno... Arthur, película millonario. Un segundo. Te voy a decir el nombre del actor y yo no lo tengo muy registrado, pero seguro era de 1981, esta peli que te digo. Y mira, la música es toda de Burt Bacharach, este, ¿no?
1: Burt Bacharach.
0: Gracias. Sí, eso. Ahora, Dudley Moore, ¿quién hacía? Porque el que hace de millonario es Dudley Moore. ¿Te acordás de
1: eso? Dudley Moore, sí. No,
0: pero ¿qué onda? ¿Qué, tiene alguna otra película que no sea la del millonario? ¿Se murió joven, algo?
1: La verdad que no tengo mucho la vida de Dudley Moore.
0: Qué gracia. Ni de
1: Gary Moore sí, me acuerdo.
0: Ahí va, el violero.
1: Sí.
0: Y aparece Liza Minnelli en la misma película. Listo, fin del asunto. Y era de un millonario. Y a este ahora viene una de un magnate. Por eso... Me fui hasta ahí. Magnate. Ahora ya no más Christopher Cross, más nada, a donde estábamos al principio de esto.
1: Christopher Cross, ¿ve dónde llegamos hoy en el Paso de Independencia?
0: Sí. Ah, ¿y afuera qué pasa? ¿Sigue el día de la Ciudad Vieja? Está hermoso. Y mañana es el día de la... ¿Viste que cómo es niñez ahora?
1: ¿Así me dice el día del niño?
0: Sí, mañana sí.
1: ¿Ya?
0: Listo. Magnate va, ¿eh?
1: Dale.

0: Muy bien. Avisan que hay alguien que es parte de esos ocho que escucha ahora.
1: Mira.
0: Mandrake. Había. Si es. Hagamos eso. Si hay más de ocho, avisen. Hay uno que. Hay una que dice que es una de las ocho. Capaz hay unas ocho y otros 8, 16. Ah, bueno, ahí vamos, ¿eh? Qué rápido que estamos llegando al final. Por más que pase una cantidad de rato, estamos
1: Sí.
0: hace 2 horas en este viaje de galgo. Ella va uno y medio. Ajá.
1: Es una canción, es una reversión de una canción vieja, de la mía.
0: Que fue cuando empezamos la historia. Que estábamos en Ducón y
1: Ahí
0: que
1: va,
0: y
1: ahí está.
0: vino uno de los cuatro, no, uno de los tres druidas. Uno de ellos te dijo, ¿cómo fue? De tocar esta canción, algo así me contaste.
1: Sí, algo.
0: ¿Cómo era?
1: En verdad sé cómo empezó.
0: Eso.
1: Sé cómo empezó la génesis de esta canción.
0: Sí.
1: Mi mujer me había regalado, Andrés me regaló un charango.
0: Ajá.
1: Y yo empecé a divagar con el charango, ¿viste? No. Y empecé a agarrar el swing. Y un día estoy ahí y me dice, pasame ese tema de Yabuni y medio, digo. Me dice, y yo ya paso así, me da onda con el charango, ¿viste?
0: Ajá.
1: Y vos sabés que me encantó cómo quedó así más despojada, por un tema con mucho acorde, con mucho arpegio, ¿viste? Entonces, a partir de ahí, se llevé esa idea a los druidas, hicimos una zapada y salió otra versión.
0: Qué hermosamente bien. Y ahí, y porque te acordás que me dijiste que iban ocho y tuviste que buscar cuatro. ¿Cómo fue?
1: No, era ocho más una
0: Sí,
1: versión, acá está la versión.
0: ahí va, exacto.
1: Ahí
0: Ocho
1: está.
0: la versión y después cuatro más.
1: Sí, y tenía una que ya estaba. Que estaba lista, pero no ensayada, y después hice tres más.
0: Divino, está. Y de la manera que suenan en el disco, no es de la manera que todo esto se grabó. No está en orden cronológico de las grabadas de las canciones.
1: No, creo que
0: No,
1: no, no,
0: creo
1: creo
0: que
1: que
0: no.
1: no, no.
0: ¿Y cuánto tiempo lleva acomodar el orden de las canciones o tampoco participaste en esa?
1: No, sí, estuvimos, eso
0: Lleva un rato,
1: bastante,
0: ¿no?
1: sí, eso lleva un rato, porque, pero en verdad no sé. Oscar, claro, nosotros estamos pensando en lado A, lado B también,
0: Sí,
1: ¿viste?
0: sí.
1: Acá lo escuchás todo de corrido, pero nosotros todos lo pensamos así, ¿no? Lado
0: Sí.
1: A, lado B.
0: O sea que
1: Ya
0: buen
1: estamos hace
0: viaje.
1: rato en el B.
0: Sí, hace rato que estamos ahí y siempre me mato la risa porque hay una que casi queda afuera, pero esa no, todavía no
1: Bueno,
0: llegamos. Buen viaje, capitán. Casi afuera queda.
1: estamos ahí en el límite, esperemos que
0: Sí.
1: venga bien prensado ya de
0: Sí.
1: Checoslovaquia, a
0: Sí,
1: ver qué
0: sí.
1: pasa.
0: Sí, bueno.
1: Jugamos al límite.
0: Sí, y en el mundial, que hablando de países, ¿qué onda con toda esa? ¿Viste la pelota en el rodar por el pasto?
1: Ah, sí, me encanta, lo veo siempre, Muriel. Sí, lo vi todo, muchos partidos, dice.
0: Bien, bien, bien.
1: Está bien, Julio fue llevadero gracias al mundial, ¿no?
0: Sí, acá que preguntaste si el galgo hablaba de fútbol, hicimos un programa en el horario. Me pidieron el horario de Galgo Mundo, no el fin de semana, el de entre semana, me pidieron el horario prestado. Y dije, bueno, usen el horario. Si quieren hablar de fútbol, yo les dejo la cancha pronta. Y les dejé la cancha pronta. Pero había un día que no, que una de las personas que conducía el programa no podía venir. Y bueno, yo voy los miércoles. Y ahí venía los miércoles y el programa se llamaba Bajen esa pelota. Que era la cosa que decía mi abuela, bajen esa pelota. ¿Cómo es? ¿Vos creés que la pelota tiene que ir en el pasto, no? Como esa cosa de que hay que hacerla rodar por el pasto. Más que el centro y el pelotazo, todo ese sistema.
1: Dicen que es bueno por ordenar la cosa, sí, ¿no? Pero bueno, pero nosotros, Uruguay, siempre el pelotazo nos salvó varias veces, ¿viste? Y hemos fracasado varias veces.
0: Sí, ahí va,
1: O
0: como el
1: sea,
0: barco ese. Prueben suerte, prueben pelotazo a ver qué pasa.
1: pero bueno, pero antes siempre hay que patear el arco. Eso es lo que yo creo. Para mí hay que patear el arco porque si no es imposible hacer gol.
0: Está, si no
1: ¿Entendés?
0: pateas el arco, imposible.
1: Eso sí.
0: ¿Tuvimos algún gol olímpico? No. Este mundial, cero gol olímpico, ¿no?
1: Yo no vi ninguno.
0: Está, y
1: Yo no.
0: después la pelota quieta puede asegurar algún gol. Si la barrera se abre, mejor. Si la barrera se abre.
1: Y si golpeo entra.
0: Está, deja ahí.
1: No, deja,
0: Está,
1: no, no,
0: sí,
1: no quiero enojarme.
0: listo. Ella va una
1: Ahí
0: y
1: va.
0: ahí vamos, ¿no? Ahí
1: Sí,
0: vamos.
1: ella 1,5.
0: Sí, da, listo. ¿Y el charango?
1: Y bueno.
0: ¿Y el Pinto Saldaña? ¿Y el chango?
1: Qué poeta, ¿eh?

0: Bueno, el disco nuevo, que es el, que ahora ya dijimos que las canciones nuevas ya ahora ya están, quedaron, se convierten en viejas, quedamos, ¿no?
1: Sí.
0: Vayan a escuchar las canciones viejas, que son las nuevas.
1: Ahí está,
0: Ahí va.
1: ahí está. Un
0: Ese
1: plan
0: es el plan
1: un
0: perfecto.
1: plan perfecto.
0: Un plan perfecto en la trastienda el
1: 9 de
0: 9,
1: octubre.
0: 9 de octubre del año de la suerte, y el año que viene es el año perfecto, por, gracias a este disco. Está. Buen viaje, capitán. Con eso ya estamos.
1: Ahí se va el disco.
0: Ahí se va el disco.
1: Es una canción que un día estoy mirando la televisión, el informativo, y me entero que un pescador del Polonio, no encuentra en la embarcación, y yo lo conocía, el Óscar Calimares, y me emocionó mucho, me conmovió mucho, y hice esta canción así como 2 días antes de grabar el disco. O sea, 2 días, viste, no encontraban a Óscar dónde estaba, y bueno, yo hice esta canción como una especie de, no sé, y le digo a los muchachos, vos, tengo una cosita ahí nueva, y casi la ensayamos ahí en el estudio, ¿no?
0: Qué
1: O
0: bueno.
1: sea que
0: Bueno.
1: esto fue totalmente de yapa, ¿no?
0: ¿Volvés al Polonio?
1: Yo siempre voy a tocar, hace tiempo que no voy a veranear.
0: Ajá. ¿Y la pesca y esa, el gusto por la pesca y ir a pescar y todo eso se mantiene?
1: Yo pesco, pero poco. Antes yo era muy muy fan de la pesca, de pescar mucho, pero eso un poco lo hace mi hijo ahora, que es fanático, viste,
0: Ajá.
1: que él sí se compra cañas y está yendo a pescar.
0: ¿Y eso para dónde? ¿La escollera, la rambla? No, más lejos.
1: A todos lados
0: A
1: va,
0: todos
1: a
0: lados.
1: todos lados. Yo a veces lo acompaño, a veces lo acompaño
0: Pa, ese es un buen programa ese.
1: Ah, me encanta. No, a mí me gusta mucho. No, si no, a veces vamos a pescar juntos también. Pero yo hace tiempo que no. Siempre pesco ahí. Yo tengo una casita en Biarritz, y saca cuchilla alta ahí, viste. Y ahí tiro algún filazo cada tanto. Y
0: Wow, qué bien.
1: me gusta mucho, me tranquiliza un poco.
0: Qué bueno. Qué bien mandrá que eso.
1: Sí, eso
0: Me
1: de.
0: alegra eso.
1: Es un lindo arte la pesca, ¿no? Es un lindo. Es muy emocionante. Aunque parezca lo contrario, ¿no?
0: Para ejercer, para ejer, para ejer, ay, la miércoles. Para la paciencia, ejercita la paciencia.
1: Sí, y la intuición, y empezar a conocer los vientos, el sabor del agua. Hay una cantidad de las distintas carnadas, las distintas épocas, los peces que pueden picar. Es todo un conocimiento que es este. Eso te digo desde pesca deportiva, ni hablar. Esta gente que pesca,
0: Sí, embarca y
1: ya son. Se habla con ellos y es increíble. Yo hablaba con Óscar. Óscar, en un momento también, además de ser pescador, trabajaba en la entrada de los jeeps, viste, del Polonio.
0: sí.
1: Entonces siempre me decía, ah, mandá que yo me sentaba en la cabina con él, y yo le preguntaba de cómo pescaba la sarda, cómo pescaba el pan, y me encantaba porque me traía todos los piques, viste, y me decía las rocas donde, que estaban buenas para pescar
0: Ese es el único faro que no pude llegar con el galgo. Porque en un momento dije, salgo con el galgo a recorrer los faros. Al faro del Cabo Polonio se me queda enterrado en la arena el galgo, digo, el de la onda.
1: Y no fuiste la que fui yo,
0: ¿A cuál?
1: al de la Isla de Flores.
0: Ah, ese tampoco. El galgo acuático.
1: Ese es mágico, vas ahí y pasan cosas, ¿viste?
0: Bueno.
1: Es fuerte, bueno,
0: Bueno, estamos pronto. Buen viaje, capitán. Pero que diga buen viaje, capitán, no es hasta luego, Mandrake. Después de buen viaje, capitán, nos despedimos acá en el aire.
1: Perfecto.
0: Está ahí, nos vamos acercando a eso.
1: Dale.
0: Ahí va.

0: Me gusta mucho este disco porque hay más de unas idas al mar y cosas así, ¿no? Entre el fondo forestal y la del barco y esta de Buen Viaje Capitán. Había una más con navegar, ¿no? Había un perico, había...
1: No, Perico es,
0: No, sí, no.
1: Este va por otro lado.
0: Sí, va por otro lado, sí.
1: Es más del barrio.
0: Pero bueno, esta, para que se termine la cuestión, es un muy buen... esta era fácil para poner al final, ¿no?
1: Creo que sí, creo que fue el final perfecto.
0: Del plan perfecto.
1: Del plan perfecto, porque este... Sí, además fue la última, así que o sea, aunque lo hiciéramos así en orden cronológica, vete, es así.
0: Encajaba bien. Me acordé de un disco de uno que es la música que queda sonando cuando nos vamos de acá, y o sea, de la galgo, esta charla, conversation, de un tipo que se llama Sturgill Simpson, y hizo un disco para su hijo que dice que es una guía para un navegante en la tierra. O sea, y son todas historias de cuentos de piratas y cosas así.
1: Mira qué bueno.
0: Y todo este disco que escuchamos y demás me hace pensar en la canción de este disco que te digo, se llama Una guía para un navegante en la tierra. Hay una que se llama Cuentos de Sea Stories, cuentos de mar. Y me hace pensar en todo este asunto con vos, Mandrake, que tenés cuentos de mar, de alta mar, subterráneo, de todos, y son todos verdad. Porque el loco le dice, bueno, lo podés cambiar un poco, pero has navegado mucho, Mandrake, y querido. Has navegado un montón.
1: Sí, la verdad que sí, gracias a Dios.
0: Y lo bueno es que las historias, cuando las contás, son y parecen y no están disfrazadas verdaderas, Mandrake, eso es bueno.
1: Bueno, muchas gracias por lo que estás diciendo, pero bueno, me gusta contar las historias. Vos sabés que hace poco, viste que uno se va conociendo, pues sí, este viejo de 64 años se da cuenta, el otro día estaba en un reportaje, así como tengo que hablar contigo, y de repente me di cuenta, no sé qué canción estás escuchando. Yo, papi, canciones son tragedias. O sea, viste la tragedia griega. Es como está el destino omnipotente y el hombre tratando de luchar contra
0: todo eso, la tormenta perfecta.
1: O sea, y yo me cuento, ¿y qué tipo de canciones son tragedias?
0: Te tocó hacer eso. No, y entonces en esto me parece que esta canción que voy a dejar sonando, que no la tenemos que... La dejo sonando hasta el final, pero ya cuando ahí ya nos desenganchamos los auriculares, nos saludamos y nos sacamos la foto todo el rato que dura esta canción. Pero tiene un comienzo que te va a gustar. Digo, la letra dice eso, dice, se llama Sea Stories, y este le dice a su hijo, tengo cuentos de mar que son verdaderos, que son de verdad. Y cuando arranca así. Básicamente le dice, vos quédate con la boca cerrada, que si no decís nada vamos a estar bien. Y ahí va, y ahí lo lleva navegando, ¿eh? Ahora va a llegar. Y habla de todos los lugares donde estuvieron los piratas, ¿no? Un poquito más, ¿sabes?

0: Qué buena que estuvo esta, ¿eh?
1: ¿Cómo estuvo, Mandrake?
0: Me encantó. Yo pensé a poner un cantorcito anémico. Eso que... pero es tuquero este.
1: ¿Cómo estaba, eh? No, pero es el resumen de todo el asunto es que me pasa así. Los cuentos y las canciones que están en el plan perfecto me dan esa sensación de la canción que está ahí. Que los cuentos suenan así. Todas las canciones suenan... verdaderas Mandrake, suenan así.
0: Qué bueno, ¿cómo llamaba este, me dijiste?
1: Bueno, este se llama Sturgill.
0: ¿Sturgill?
1: Simpson.
0: Como los Simpson, pero Sturgill.
1: Sí, eso, y como los Buffalo Springfield.
0: Claro, papá, ¿dónde me la metiste?
1: Y con eso es que nos vamos a la tanda. Y después de ahí yo te dejo el Buffalo Springfield sonando en tu casa. ¿Están escuchando en tu casa? Vos averiguá, decirle al galgo a ver si no me mintió, que cuando me fui me dijo que iba a poner Buffalo Springfield. Yo te vas y pongo a Buffalo Springfield.
0: Ah, Buffalo, qué bueno vos.
1: Los últimos 27 minutos, todo Buffalo Springfield.
0: Sería bueno, ¿no?
1: Está, voy a hacer eso.
0: Buffalo Springfield, qué lindo vos.
1: Y te voy a decir gracias, galgo, un placer y un privilegio, querido.
0: Bueno, galgo Felipe, la verdad que te agradezco, ya te dije que esto es inédito para mí. No es común esto, que se escucha un disco entero. Para mí es un trabajo, viste, 2 años y medio. A mí cuando presento un disco me pongo bastante, la verdad que me siento muy vulnerable, viste, porque es este. Y bueno, hoy lo mostramos, pudimos escuchar todo. Ojalá que la gente que haya escuchado le haya gustado. Me reencontré con un viejo amigo, Alvarito Armesto, un personaje, un gran músico, una persona que quiero mucho, y le mando un saludo nuevamente. Y bueno, nuevamente a vos, muchas gracias, Felipe, por esta oportunidad.
1: No, la sacó del estadio, Alvarito la sacó del estadio. ¿Viste lo de Home Run? Hizo pum y la sacó del estadio.
0: El otro día pensaba en él, no sé por qué me acordé de Alvarito. ¿Cómo andará qué?
1: Pimba, ahí tenés, viva la recta. Nos fuimos, Mandrake. Yo me quedo.
0: Vamos arriba.
1: Chao.
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0: Hola Ana, ¿cómo andás?
1: Hola, ¿todo bien?
0: Sí, todo bien. Acá el galgo. ¿Tu nombre es solo uno o tenés más de uno?
1: Bueno, mi nombre es Ana Segredo. Tengo segundo nombre.
0: Ah, eso me refiero.
1: Victoria.
0: Como el edificio este, Victoria
1: Como
0: Plaza.
1: el edificio, sí.
0: ¿Es tuyo el edificio? No, porque cada Victoria que viene acá dice que es dueña del edificio. ¿Tú sos dueña del edificio este? No.
1: Que yo sepa, no.
0: Ah,
1: Puede ser,
0: bueno.
1: ojalá.
0: Y vos sabés que la radio esta es, no solo es 1170 AM, como dice la historia que subiste, sino que es Radio Mundo. ¿Conocés este programa, no? Es la primera vez que estás, se llama Galgo Mundo el programa.
1: Es la primera vez que estoy.
0: Y nunca antes lo escuchaste desde que tiene 8 años este programa, no tenés la menor idea
1: Creo
0: qué
1: que
0: es.
1: no. O sea, Emiliano Cotelo sí lo conozco, pero...
0: Sí, es mucho más famoso que el Galgo. Pero compartimos este piso desde hace 8 años, o sea, son 8 temporadas. ¿A Emiliano Cotero lo escuchás en la mañana o es porque es famoso nomás?
1: No, creo que lo escucho en la mañana, sí.
0: ¿Crees? ¿No estás segura si lo
1: Sí, no estoy
0: escuchas?
1: segura, no. La verdad que
0: ¿No sabes qué haces de
1: no
0: mañana?
1: escucho mucho radio. A ver, escucho a veces, pero...
0: Ajá, bien, ¿y esta música la conoces?
1: Creo que sí.
0: Creo que escucho radio, creo que escucho voces, sexto sentido. ¿Quién será?
1: No, no me sale el nombre.
0: ¿Y es con J? Parece como si fuera como un whisky, pero es una mujer. ¿Johnny?
1: Johnny Mitchell, ahí.
0: Ahí
1: Sí,
0: agarraste la onda.
1: ahí agarré. La del taxi, esa.
0: Sí,
1: Pero no es
0: cuando
1: esta la del
0: llamás al
1: taxi.
0: 141, sí.
1: Sí.
0: Y Ana, decís que hace un tiempo le escribiste a alguien porque capaz querías ir a cantar unas canciones a otro lugar que no es este.
1: Sí, te escribí a ti. A ver
0: ¿Y quién te
1: si...
0: dijo que me podías escribir? ¿Quién te pasó ese dato tan valioso? ¿Escribir al Galgo? ¿A quién escribiste? ¿Al Galgo?
1: Sí, escribir algo,
0: Galgo
1: me
0: Mundo.
1: dijeron de la destilería.
0: Pasaste por la puerta ahí y dijiste, ¿cómo hago para cantar aquí? ¿Escribir al Galgo? ¿Algo así puede haber sido?
1: Sí.
0: ¿Sí?
1: Sí, fue algo así. No,
0: ¿Y
1: no pasé por
0: cómo?
1: la puerta, fue todo por Instagram.
0: ¡Ay!
1: Ni siquiera pasé por la puerta.
0: ¡Opa! Bueno, está. Se inventaron las redes sociales, esas Instagram. Son lentas a veces. Porque, ¿qué tiene? ¿Un año que hablamos?
1: Sí, hace un año hablamos. Iba a
0: Y
1: venir y después no vine.
0: sí, y finalmente este domingo, ¿qué domingo es? Mira, es 16. Es el día del niño, de la niña, de la niñez. ¿Cómo hacemos con los cambios de nombres de las cosas?
1: De las infancias, es hoy
0: ¿Ves?
1: en
0: Quedaba
1: día,
0: una
1: sí.
0: más. Niño, niña, niñez. Y mirás a Ángelo, pero Ángelo dijo que no iba a hablar. Nadie sabe. Cada vez que estoy hablando con vos, mirá para el
1: Bueno,
0: costado. No
1: bueno.
0: estamos en YouTube. No, mirá las veces que
1: Son
0: quieras.
1: los nervios, perdón.
0: ¡Ah! ¡Qué momento! Los nervios. No, y si te digo que nombraste a Emiliano Cotelo, y Emiliano Cotelo va exactamente ahí, y si no va a Romina, pero no sé si lo ves por YouTube o lo agarrás en el dial.
1: No, creo que en el auto.
0: Ah, ¿manejás?
1: Manejo.
0: Bien. Necesito saber, ahí cuando llegaron, les preguntaron cosas como el nombre, la cédula y demás, tuvieron que hacer como
1: Sí,
0: un trámite ahí.
1: todo eso.
0: Bueno, tampoco fue tan largo, ¿no? Entre que no había nadie, entre que llegó la persona, entre que bajé a ver si estaban y ustedes estaban subiendo y bajé, pasaron 4 minutos, no pasó más tiempo que eso.
1: No.
0: O sea que fue un
1: ¿Qué
0: trámite.
1: había en la puerta? Había un montón de chicos, el día del niño, supongo, no sé.
0: Bueno, había niños, niñas, adolescentes,
1: Adolescentes,
0: preadolescentes,
1: sí.
0: sí. Creo que estaban en algún asunto de que próximamente viajan o algún asunto de egresados. Yo en un
1: Sí.
0: momento pensé que se habían enterado por la publicación que pusiste en Instagram que
1: Sí,
0: ibas a estar acá.
1: yo también grabé un pedacito como para decir que vinieron a verme a mí.
0: Sí, pero no
1: Pero
0: era,
1: no, no
0: no era por
1: pasó.
0: este asunto. Le avisaste. Ah, no, esto, mirá. El asunto del trámite ahí en el Victoria Plaza, en este. Primero está el Victoria Plaza y después atrás hay un hotel que se llama Radisson.
1: Sí.
0: ¿Te quedaste alguna vez
1: No, nunca me quedé en el Radisson.
0: ¿No?
1: No.
0: ¿Viajaste? ¿Has viajado?
1: He viajado, sí, pero no, nunca me quedé en ningún Radisson.
0: Está, pero ahora tenemos que ir a esto. Fecha, hora, lugar de nacimiento, pero no viene ni carta natal, ni carta astral, ni nada. Tuyo, sí,
1: De mi
0: Ana. Ana,
1: nacimiento,
0: Victoria.
1: fecha y hora.
0: Sí, y ciudad y año.
1: 20:35 de la noche.
0: Ah, para 20:35, arrancaste
1: sí,
0: con la hora.
1: Con
0: sí.
1: la hora.
0: Sí, estilo de... yankee, sí. Dale, sí.
1: De del febrero.
0: Mes, ah, mes 2.
1: El primero de febrero.
0: El primer día del mes 2.
1: Sí.
0: Vamos de... otra vez. Primer día del mes 2. Acordate que tenés agua. Primer día del mes 2.
1: Sí.
0: A las 20:35.
1: Sí, de sí. 2001.
0: Del 2001. Bien. Odisea al espacio.
1: Sí.
0: Bien. Muy bien. Y ahí lo que no te preguntaron es nombre de tu mamá y nombre de tu papá.
1: Nombre de mi mamá, Gabriela. Nombre de mi papá, Eduardo.
0: Bueno, bien, muy bien. ¿Y hay más people que sabe? ¿Arriba, abajo, hermano, hermana, hija única?
1: Sí, ¿cómo? Hay hermanos.
0: ¿Arriba, abajo, escalera de caracol, espiral, eléctrica?
1: Todos arriba,
0: para
1: los
0: arriba.
1: Hermanos.
0: Ah, ahí va. Sí. ¿Todos varones también?
1: Todos varones.
0: Ah.
1: Martín, Federico, Joaquín.
0: Pa, qué seguidilla.
1: Sí.
0: ¿Y en ese orden van para arriba? ¿Fuiste piso por piso para arriba?
1: No, Martín, Joaquín, sí. Federico y yo.
0: Bueno, pero empezaste de arriba, vas
1: sí,
0: para abajo.
1: Sí.
0: ¿Arranca con Joaquín?
1: Con Martín.
0: Con Martín. ¿Sigue para?
1: Joaquín. No, sí, Joaquín.
0: ¿Después de ahí?
1: Federico.
0: Sí, y finalmente...
1: Yo,
0: Ana.
1: Ana
0: Victoria. Sí. Está. Eduardo, me dijiste el apellido, ¿cómo es?
1: No Segredo.
0: Es como, no es el café, ¿Segafredo? No.
1: No, no es Segafredo.
0: Pero era seguro el hombre. ¿No dijiste que seguro había como...
1: Ah, era secreto, porque Segredo es... En portugués, secreto.
0: Ah, era secreto.
1: Era secreto, ahora entendí.
0: Era sí, ahora entendí, sí, no, porque en portugués había un café, Segafredo también.
1: Sí, está el café.
0: Bueno, entonces el asunto es, ¿se conocieron en un café?
1: ¿Quiénes?
0: Y bueno, los que hicieron todo posible, lo que acabas de nombrar. Federico, ¿cómo era? Martín, Joaquín.
1: Mi mamá y mi papá.
0: Sí, en un café, en una heladería, ¿sabes
1: Puede
0: algo?
1: Ser, sí. Sí, creo que...
0: ¿Nunca
1: averiguaste? No, trabajaban juntos, creo.
0: Okay.
1: Y en la cantina del trabajo, algo así.
0: Había un café.
1: Sí, algo así.
0: Un café había.
1: Bien. Sí.
0: No son preguntas tan misteriosas igual, ¿eh? Yo
1: no.
0: Tengo que saber cómo llegaste hasta aquí. Ya entendí lo del 2001, todo. Bueno, y entonces, ¿cuándo empezaste a saber que querías cantar? Que es el motivo que te trajo acá, lo de la música.
1: Y
0: lo de las canciones. Sí, ¿desde cuándo?
1: Desde chiquita, o sea, a cantar así como, bueno, ahora voy a hacer esto más o menos en serio en la adolescencia, pero desde chica. Mi papá toca la guitarra.
0: Bien.
1: Y
0: ¿le sí. robaste la guitarra a él?
1: Hoy no.
0: No,
1: pero las primeras guitarras sí. Bueno, la primera me la regaló él y después la que tengo ahora, sí, media robada, se la robé.
0: Ah, bueno, está bien. ¿Y formó parte de alguna agrupación famosa, tipo, no sé, los Rolling Stones o alguna, los Shakers, algo
1: no,
0: así?
1: No, estuvo una vez en Cacho Bochinche cuando,
0: bueno,
1: cuando era joven.
0: No es poca cosa, no en Chichita, en Cacho Bochinche.
1: En Cacho Bochinche,
0: ¿y ahí sí. tocaban la banda?
1: Fue y tocó la guitarra clásica. Esa es la historia, yo nunca vi ni escuché.
0: No hay registro.
1: No hay registro.
0: Fílmico de nada.
1: No.
0: Tampoco hagan ruido hasta que se despierten los vecinos, porque cuando ibas a Cacho Bochinche había una canción, hagan ruido hasta que se despierten los vecinos. ¿Conocés eso?
1: Esa no, no.
0: No, era, no sé.
1: ¿Vos?
0: Hagan ruido hasta que se despierten los vecinos, como alguna canción así.
1: No, Ultratón, yo me acuerdo de eso, ¿no?
0: Pero
1: no,
0: tú no te podés acordar de eso, no. ¿Alguien te lo contó?
1: ¿De qué? ¿De Ultratón?
0: ¿Tanto tiempo duró?
1: Sí, yo miré Cacho Bochinche.
0: Ah, mirá, y seguía ese señor, ese robot que venía
1: sí.
0: desde tan lejos para hacer cosas tan malvadas.
1: Sí,
0: ¿seguía vivo?
1: Se llevaba las...
0: Sí, los chupetes,
1: sí,
0: todo.
1: Sí, sí. Sí, yo lo miraba.
0: Bueno, está bien. ¿Y cuando no estabas mirando Cacho Bochinche, había discos en tu casa para hacer otra cosa que no sea ver a Cacho Bochinche? Que ¿había música, había discos?
1: Sí, sí. había. Había ¿qué? Shakira,
0: ah,
1: Jaime, Tarzán. Ah. El de Tarzán, el de Phil Collins, ¿viste la banda sonora de Tarzán?
0: Ah, entiendo.
1: Ese es un discazo. No
0: bueno,
1: sé si lo tenés, pero...
0: No, no, últimamente cualquier cosa que le hagas un clic aparece.
1: Sí, es verdad.
0: Son los clics modernos. ¿Sabés qué es un clic moderno? Sí, el nombre de un disco.
1: No,
0: clics modernos.
1: ¿Clics modernos de quién es?
0: De uno que se llama Carlos Alberto García Moreno. ¿Quién será?
1: Hoy venís a hacerme pasar vergüenza de todo lo que no sé.
0: No, pero no es tan malo, porque lo dije del nombre menos conocido, pero Carlos Alberto García. ¿Quién será? Charlie García.
1: Charlie García.
0: Sí, sí, y tiene, si te daba pistas, tiene un bigote, ¿viste cómo lo tiene? De un color para un lado, de otro color para el otro.
1: Mirá, podría ser vos.
0: No, yo lo tengo.
1: No, acá desde la perspectiva podría ser vos, sí.
0: No, jamás. Voy a buscar algunas músicas que me hiciste llegar por encomienda. Me mandaste como encomiendas por WhatsApp. Dale. Es gracioso porque estás en por Instagram y por WhatsApp, por todos lados. O sea, me escribiste, pues, sabés que en un momento nos pasamos primero por Instagram, después sí. Te pasé el número. Sí. Bueno, vamos bien. A ver, ¿cuándo fue la primera vez que... Ah, no sé, que hablamos, no, no.
1: Cuando
0: lo
1: hablamos
0: sé.
1: Creo que no tenía nada de música afuera. Ahora tampoco tengo mucha, pero...
0: Bueno, ahí... ¡Ay, qué momento! necesitás acceso. Pero si me mandás algo, me tenés que al menos solicitar acceso. O sea, es como pedir la VIP. La,
1: sí, a ver Olerias, si...
0: Sí. Igual hay una que está en la S-Word.
1: En la S-Word.
0: S-Word. Como la F-Word. La S-Word tiene nombre de plataforma digital. Spotify.
1: La Spotify.
0: ¿Pusiste una?
1: Y YouTube también.
0: Sí, pero eso es el YouTube. Una cosa el es YouTube. El YouTube. Una cosa es el YouTube y otra cosa...
1: El Spotify, le digo yo.
0: Bueno.
1: Como que explota.
0: Sí, explota, sí.
1: Explota. Que explota.
0: Sí, bueno, entonces a ver si... Me...
1: No,
0: dame el permiso ese, porque si no, no
1: llego. Lo estoy esperando, pero no tengo ningún pedido de
0: what
1: permiso.
0: What a moment, y bueno. Mientras tanto voy a ir a buscar una que está con tu nombre en la S-Word.
1: En la Spotify.
0: Entonces ahí sí. Si yo escribo Ana y el apellido.
1: Segredo.
0: Segredo, que me dijiste que es secreto en portugués.
1: Es secreto en portugués, sí.
0: ¿Este es el mejor secreto o le avisaste a alguien que ibas a estar acá?
1: Le avisé a algunos amigos, no mucho. Bueno, y a Instagram.
0: Y a Instagram.
1: A Instagram, pero en Instagram no sé. No sé quién te vaya a escuchar.
0: En Instagram. No, iba a compartir la publicación, pero te decía, como escuchen la 1170M, yo iba a poner, bueno, se llama Radio Mundo la radio, iba como a editarte.
1: Y bueno, corregime.
0: Y bueno, ahora subimos una foto, Jero, Ana y Ángelo, inolvidamente. Bueno, encontré una que se llama Celestes.
1: Sí.
0: No está dedicada al fracaso.
1: Al fracaso.
0: Total.
1: No, ya me dijeron eso, que hubiera estado bueno que ganara Uruguay. Ajá. Y bueno, y se volvía la nueva
0: hit.
1: Canción.
0: Bien.
1: La nueva y celeste, regalamos un sol, pero no.
0: Sí. Llegué hasta ahí. Llegué hasta una parte en la que dice tu nombre, tu apellido, no dice Ana Victoria. ¿Puedo poner seguir? Y ahí ya me agregué, soy uno más de los felices escuchas en la Spotify, cosa que explota sí. Todo. Después de acá pasás a tener 1000.
1: Ah.
0: Que era, que fue el motivo por el cual viniste.
1: Ojalá.
0: Claro, sí. Bueno, escuchen y busquen. ¿Pero vas a subir más canciones?
1: Voy a subir más canciones. Estoy grabando el disco.
0: ¿Un disco?
1: Estoy grabando un disco.
0: Conocí a alguien que te conoce. Mirá cómo te lo digo. Que iba a algún Charlie Cromo, a algún
1: sí.
0: Conservatorio de la
1: sí,
0: música.
1: Sí, íbamos juntas. Éramos compañeras de guitarra.
0: Y qué suerte que trajiste la guitarra también.
1: Traje la guitarra.
0: Sí. Voy a poner Celestes.
1: Dale.
0: Y después de Celestes seguimos en alguna parte de esta conversation, se llama. La Galgo Conversation.
1: Sí, de Galgo Mundo.
0: Sí, es la Galgo Conversation.
1: Está bien. Está,
0: puede ser una charla o esto. No, pero es una conversation.
1: Bueno.
0: Está, gracias. Entonces Celestes, ¿cuándo, a ver, cuándo sube? ¿Cuándo queda disponible esto? ¿Cuándo la subiste?
1: ¿Cuándo la subí? ¿Octubre del año pasado?
0: ¿Tanto tiempo para atrás? ¡Wow! 15 sí. de octubre.
1: 15 de octubre del año
0: dice
1: pasado.
0: Dice acá, si no
1: se
0: miente.
1: Se va a hacer un año.
0: ¡Wow! ¿Está bien? Vamos a ir por ella. La foto de quién es la que aparece aquí, la que veo en la S-Word, Ana.
1: La foto,
0: sí,
1: Matías
0: la
1: Muri.
0: Foto. Sí, ¿y dónde? ¿En qué momento? ¿Cuándo? ¿Por qué? ¿Cómo?
1: ¿Dónde? El 24 de agosto del año pasado.
0: Ah, yo...
1: En la casa de una amiga.
0: Vamos bien, vamos bien.
1: Tiene videoclip.
0: Oh,
1: el tema.
0: Wow. Wow, wow, Galgo. Videoclip. ¿Y el videoclip quién lo puso a rodar la filmación? ¿Celulares, cámaras digitales, al hombro?
1: Y hubo mucha gente. La directora María Victoria Flaghini.
0: Bien, vamos bien.
1: Creo que estoy diciendo bien su apellido. Espero.
0: O sea que si quisiera no solo escuchar, podría llegar a ver.
1: Sí, podrías ver el videoclip.
0: Pero me va a distraer el video y prefiero escuchar.
1: Uh-huh. Así que hay que ir a verlo. Si hay alguien que le intriga,
0: sí, totalmente.
1: Puede ir a verlo.
0: Sí, pero ahora que no hagan nada, ahora que solo escuchen la radio, ¿no?
1: Sí.
0: Que ni siquiera estamos yendo por YouTube. por el YouTube no vamos. Uh-huh. Y una cosa que te quería contar, Ana.
1: Contame.
0: Para que la música suene aquí, en Galgomundo, para que eso suceda y acontezca, hay tres palabras que hay que decir.
1: A ver.
0: Que seguro que en la puerta no te soplaron cuáles son las tres palabras, ¿no?
1: No.
0: No te dijeron, ¿no?
1: Nada me dijeron.
0: Yo voy a empezar a decir que cuando suban les avisen cuáles son las tres palabras que hay que decir para que la música suene.
1: Ok.
0: Cuando llegaste había un cartel que diga ahora, que decía ahora vuelvo en dos minutos. No había nadie, pero había un cartel, ¿no?
1: Había un cartel, sí, que decía estamos recorriendo el hotel.
0: Ahí va, sí, las instalaciones. Voy a poner uno pegado a ese que diga cuando vaya a Galgomundo diga viva la radio, a ver.
1: Bueno, viva la radio.
0: ¿Viste qué fácil que era? Voy a poner ese cartel.

0: Quería que haga el fade out antes, ¿no?
1: No, precioso.
0: Ah, bueno.
1: Precioso que suene ahí eso.
0: Y claro, ¿suena bien ahí en las orejas?
1: Suena lindo.
0: Sí, bueno, eso es bueno. Y tremenda buena sorpresa resultó Celestes.
1: ¿Te gustó?
0: Sí, una grata sorpresa. Podría haber sido una mala y fue una buena sorpresa, sí.
1: Qué bueno.
0: Y ¿hay más personas involucradas o sos Prince o algo así?
1: No, no soy Prince. Por
0: ¿No?
1: ahora no.
0: ¿Sabías qué capacidad tenía el hombre ese, no? Que igual se iba cambiando el nombre, en un momento se llamaba como un símbolo.
1: Tenía alter ego, sí, se llamaba como un símbolo, sí. Él se peleaba con Michael Jackson, que
0: Sí, no iban
1: a
0: a
1: ver quién
0: grabar
1: le bajaba la
0: juntos.
1: idea antes, sí.
0: Sí. We Are the World, no fue
1: No
0: Prince,
1: fue
0: fue,
1: Prince,
0: claro,
1: que.
0: Beat It y todo, sí.
1: Sí, que
0: Purple
1: Purple
0: Rain,
1: Rain,
0: sí,
1: sí, que.
0: todo, la
1: Sí.
0: película, ¿la viste?
1: De Purple, no, no
0: No,
1: la vi,
0: no.
1: no la vi. Me
0: Y
1: quedé ahí.
0: me gusta igual que me lleves hasta ahí. ¿Te gustó el documental ese de Netflix de lo enojado que estaba Dylan?
1: No lo vi.
0: Hay uno que el día, la noche que graban eso es como un día que sabían que
1: ¿Lo
0: iban a estar.
1: vimos? Pero el de We Are the World,
0: Y
1: ese.
0: bueno, pero si no me
1: Pero no
0: crees a mí,
1: estaba,
0: le
1: pero
0: tenés
1: no
0: que creer.
1: estaba enojado.
0: Stevie Wonder estaba feliz.
1: Steve
0: No, no
1: Wonder.
0: veía nada, pero estaba feliz. Le tuvo que
1: Sí.
0: decir: vení, Bobby, dejate de ponerte de mal humor. Y a ver,
1: Ah,
0: vamos a ponerle un poco de onda. ¿Cómo que no?
1: y le decí.
0: Sí.
1: Pero no sé si estaba enojado, yo creo que estaba
0: Wow, estaba alcohólico,
1: nervioso.
0: estaba
1: Estaba
0: alcohólico.
1: nervioso, estaba
0: Estaba alcohólico,
1: tímido,
0: pero no. Se
1: era
0: está subiendo el tono de la
1: complicado.
0: voz. Entonces estoy pisando a vos, me estás pisando a mí.
1: Perdón, perdón.
0: No, no, está bárbaro. Sorry, Perry Galgo. No.
1: Para mí estaba nervioso.
0: No, no. ¿Con los osos?
1: Era un
0: No, no.
1: poeta.
0: No, hacía. El problema era que era un viejo poeta. Estaba en una crisis existencial después de haber escrito la Blowing in the Wind y A Hard Rain's Gonna Fall.
1: Se había olvidado cómo cantaba.
0: ¿Qué hago con mi vida si no tengo el pelo del color de Cyndi Lauper? ¿Cómo me visto? ¿Qué traje me pongo? ¿Quién me produce el disco? ¿Vos sabés lo que es tolerar todo ese asunto? Ese día que lo llamaron, digo, ¿para qué me llaman? No, venite, venite, venite. Era el único que estaba muy de mal humor. Pará, hay uno que se fue. Hay uno que piró y se fue.
1: Hay uno que se fue.
0: Sí, en el medio
1: El
0: del asunto.
1: que no cantó el solo que viene después de Michael.
0: Algo así, algo
1: Sí,
0: así.
1: que lo cantó, no, no sé el nombre
0: Bueno,
1: de.
0: Celestes está increíble. Bueno, ¿quién acompaña ahí para que? Hay una flauta
1: Hay una
0: traversa.
1: flauta,
0: Traversa es,
1: está.
0: ¿no?
1: Sí, una flauta traversa,
0: Dulce
1: está.
0: no, traversa.
1: Traversa.
0: Sí, ¿y
1: Está
0: quién estaba? Sí.
1: Ignacio Alvite en flauta. Angelo Priore en piano.
0: Ángel es el mismo que yo
1: Es el que está
0: conozco,
1: acá al
0: el
1: lado mío.
0: silencioso.
1: Sí, el
0: Bien,
1: silencioso.
0: bien, Ángel, bien hecho. Bueno, entonces, la traversa, el piano, la voz
1: Hay un
0: tuya
1: contrabajo.
0: y dedicación.
1: Bruno
0: Con trabajo y
1: López.
0: dedicación.
1: Sí, hay, tiene trabajo. Tiene
0: Y
1: trabajo y
0: tiene dedicación,
1: dedicación.
0: está, con trabajo.
1: Después hay un bombo legüero, que soy yo.
0: Opa, ópate.
1: La guitarra soy yo. Y la produjo Pablo Reyes.
0: Pariente mío.
1: Pariente tuyo.
0: Cuando no me llamo Galgo, me llamo Felipe Reyes.
1: Mirá.
0: Sí, yo te lo mandé como un ángel así. ¿Y dónde se grabó?
1: En su estudio, en Reina Mora.
0: Nunca me invitó.
1: ¿En serio son parientes?
0: Y en alguna parte del apellido, en alguna parte de la rama, sí.
1: Ah, bueno,
0: Seguro que sí,
1: como
0: como tú.
1: todos los reyes.
0: No, están los de España, están los de Inglaterra, están los Stewart, los Windsor, hay series, Crown, está Lady Di, hay una cantidad, pero no, yo te digo Reyes de apellido Reyes.
1: Como el mono Reyes. Otro.
0: No lo tengo al mono
1: Son
0: ese.
1: famosos, son todos artistas los reyes.
0: Hay uno que juega al golf.
1: Ok.
0: Entonces, ¿qué hospital, qué sanatorio o qué lugar naciste?
1: En la española.
0: Bueno, y de ahí.
1: ¿Por qué importa tanto dónde nací?
0: ¡Ey!
1: Está bien. Está bien, está bien.
0: Sí, es gratis, estamos viajando en el aire, ¿quién te cobré peaje, algo? No. Y entonces ahí, la casa más cercana, que era la casa donde te encontraste con el resto de las personas que habitaban la casa, ¿dónde quedaba?
1: La
0: Va.
1: casa más cercana de
0: Sí,
1: a la
0: de la
1: española
0: española a tu casa, al hogar.
1: era la casa de mi bisabuela.
0: Ah, bueno, bien. ¿Y
1: Sí.
0: eso por dónde quedaba?
1: Quedaba Canelones y Boulevard,
0: Bien.
1: España. ¿Qué? ¿Viste el sonido del el carrillón?
0: Venís bien, pero ahí me perdiste por un segundo.
1: El tema este celeste
0: Ah,
1: tiene ahí
0: gracias.
1: el sonidito, el.
0: Ah, al final, el que estaba.
1: Que suena en toda la canción. Eso
0: Sí.
1: era de mi bisabuela.
0: Ah, ¿viste que había por qué ir hasta ahí? Mirá, qué bien. Y era una casa grande, hermosa, tenía patio, tenía un
1: Ah, era una
0: estudio.
1: casa preciosa. De esas casas viejas que.
0: ¿Que no se tiran porque son patrimonio también o qué?
1: No, no, era un apartamento, pero
0: Ah.
1: era un apartamento, pero vos podías correr
0: ¿Sí?
1: Y dar vuelta a la casa sin frenar, nunca te encontrabas con una pared.
0: ¡Wow!
1: Era todo puerta. Puerta que daba al living, a la cocina, al cuarto de servicio, al.
0: Y la pasaban bien
1: cuarto,
0: ahí.
1: Y yo giraba.
0: Nada más que bueno, como los discos que
1: sí,
0: giran.
1: Giraba.
0: Giraba como un trompo.
1: Me frenaban para darme de comer.
0: La
1: yo
0: más
1: no quería
0: pequeña.
1: Comer y seguía.
0: Pequeña girando. Traviesa, la más traviesa de la casa. ¿Qué?
1: Sí.
0: Supongo
1: sí,
0: que sí, habría
1: sí,
0: que
1: la
0: pensar.
1: Más chiquita,
0: se
1: sí.
0: Te nota todavía. Bueno, ahora, entonces, ¿qué decís? Que por ahí estaba todo bien. Era la casa del Depto, el apto de la bisabuela.
1: Sí.
0: Y por ahí, y después de ahí que había que caminar hasta la escuela, un colegio. ¿Cómo era el recorrido para llegar a alguna parte luego? Donde cumplías con un horario y
1: sí.
0: ¿Cómo era eso? ¿Quedaba cerca?
1: Quedaba ya en por Soca
0: ¿Y qué hay
1: Rivera,
0: ahí? ¿Qué hay en
1: el colegio inglés.
0: Ah, very well.
1: Very well.
0: Pero no tenías bailes escoceses, ¿no?
1: No.
0: Eso me tocó a mí. Bailes escoceses. Fui a uno que me enseñaron a bailar escocés, no era el colegio inglés, era el colegio escocés.
1: Ah, después.
0: Y cuando vas al colegio escocés, te dicen, ahora que venís a un colegio escocés, por más que naciste en Montevideo, te vamos a hacer bailar Scottish dances.
1: Ta, yo hice marchas como
0: gracias.
1: Marchas estadounidenses, americanas, ¿viste?
0: ¿En el colegio inglés te enseñan marchas?
1: No, después fui al Crandon.
0: Ah.
1: Después me cambiaron al Crandon y ahí haces como una marcha.
0: Poco.
1: No voy a decir nada.
0: Nada que se pueda compartir en temas de Emiliano Cotelo o de la Hora Global o de la Mesa Internacional, viste que hay unas mesas que hablan de política, de marcha. No, nosotros sigamos con la música. ¿Tú me mandaste dos encomiendas más?
1: Te mandé dos temas, sí.
0: Encomiendas. Al Galgo se le mandan encomiendas.
1: Son temas que van a salir dentro de poco, están ahí mezclándose todavía, agregando cosas.
0: Mismo lugar, misma grabación, mismos
1: sí.
0: Músicos.
1: Sí, hay algún músico extra, algún músico que cambió,
0: bien.
1: Pero en general.
0: ¿Y decís que vamos a llegar a un EP o a una larga duración?
1: No, yo espero que un disco.
0: Ah, sí. Un long play.
1: Sí,
0: un
1: esa es
0: larga
1: la idea.
0: Duración.
1: Sí.
0: ¿Y decís que las canciones ya están escritas, puestas en papel?
1: Sí.
0: ¿Está todo hecho?
1: Faltan. Ahora lo que está faltando son unos arreglos de cuerdas. Quiero agregar unos violines, violas, contrabajo y falta eso.
0: La inspiración ya bajó de
1: ahí. O sea,
0: ahí,
1: me tengo que sentar a escribir. Y bueno.
0: Ah, ¿hay que ponerle la letra a la música?
1: No, hay que escribirlo, los arreglos
0: de
1: cuerda.
0: Ah, pero es así la cosa, no era tipo rock and roll. ¿Sabes lo que hacía Dylan? Dice, bueno, yo voy a empezar a cantar ahora y ustedes sigan.
1: Y ustedes hagan después ustedes
0: claro.
1: Lo que quieran con la canción.
0: ¿Vos tenés que hacer todo el laburo?
1: Ah,
0: escribir
1: bueno.
0: La canción, escribir las notas, pasarle a Ángelo los acordes, todo.
1: Sí, sí.
0: Que no son acordes,
1: no,
0: digo.
1: No, es que no. Sí, hago todo yo, la verdad, los arreglos.
0: Tremenda
1: la laburadora. Los arreglos, sí. Después por suerte tengo mucha ayuda que pone las cosas en su lugar. Esto estaba un poquito corrido, bueno, lo arreglamos.
0: ¿Cómo lograste salir del Crandon y entrar en el conservatorio de la música y las notas y las corcheas y la semifusa y todo lo más? ¿Tuviste que hacer solfeo también?
1: Tuve que hacer solfeo.
0: ¿La pasaste mal? Do, re, re, re.
1: La pasé horrible.
0: Pa. Es bravo el solfeo,
1: la
0: ¿no?
1: Perdí, la volví a perder.
0: Pero ¿cuánto sufrimiento? ¿Llegabas acaso? Esto es peor que la licencia de conducir.
1: Había que estudiar.
0: Había que estudiar.
1: Y yo...
0: No.
1: No me gustaba.
0: A vos te gustaba girar así. En Bolívar Antillas
1: sí,
0: y Canelones.
1: Pero después, Germán Klang, que fue mi profe, después,
0: bueno.
1: Cuando terminé y me dijo, te vi crecer.
0: Eso es bueno.
1: Dije, ah, qué lindo.
0: ¿Ya estás pronto para ir a algún mundo, te dijo?
1: Me dijo, te vi sufrir y te vi crecer. Bueno,
0: redondas, ¿cómo era? Redondas, blancas, negras, corcheas, semifusas, do, re, mi, fa, todo eso, ¿no?
1: Todo eso.
0: Wow. ¿Y a qué edad te tocó sufrir toda esa cantidad de clave de sol?
1: Y bueno, ¿no? Salí del liceo y me fui directo
0: a tocar
1: conservatorio. Rock and roll. Intenté tocar el Amado también, pero no.
0: ¿Hay quien había? Ah, eso es para...
1: Para ser actriz.
0: ¿Y? ¿Todavía se puede? ¿Todavía
1: estoy a tiempo, creo, pero no, ya está. Me parece bueno. Que ya está.
0: Decís que... Mirá que puede pasar cualquier cosa. Nunca se sabe qué puede pasar.
1: Es verdad.
0: No, estate atenta porque capaz cuando querés acordar hay alguien que dice, che...
1: ¿Vos siempre la radio? ¿Qué se estudia para estar en la radio?
0: No se estudia nada, no querer hablar y poner discos, pero estamos hablando igual, rarísimo. Porque la radio cuando la escuchaba, y me gusta escucharlas, cuando hablan poco no la aburren y ponen música, que es lo que va a pasar ahora.
1: Ok.
0: O sea que mi idea original de una radio es ir a un lugar donde haya...
1: Música, y sí.
0: De hecho, hay uno que dice música con menos palabras, o música en tu idioma también.
1: Radio Babel. Poco.
0: No sé. Para. Para que
1: estoy... Esa es otra.
0: Sí, no, hay varias, hay varias. Para, y ahí en la casa esta de la bisabuela, ¿escuchaban la radio o no tenés noción? ¿O había disco? Quiero saber los discos. ¿Qué, te acordás de haber agarrado un disco de vinilo? ¿Había CDs? ¿Cómo era la historia?
1: Había un CD, sí. Disco de vinilo hasta más grande no me acuerdo.
0: Ajá, había CDs. Y CD, te regalaron uno en algún momento y te acordás del primer CD que compraste, te regalaron. ¿Cómo
1: sí,
0: fue?
1: No sé si querés saber igual.
0: Bueno, mandalo, ¿no? Se mueren de ganas de saber. Contalo, dale, boom.
1: Creo que, no sé, mi abuela me regaló el de Justin Bieber de Navidad.
0: Y bueno, siempre esos discos de Navidad también. Te lo puso en el árbol de Navidad. ¿Decís que fue antes de Navidad que te lo regaló o estaba en el arbolito así? El árbol de Navidad y el disco de Justin
1: no,
0: Bieber.
1: No, fue antes.
0: Se adelantó.
1: Sí, se adelantó. Pero me gustó, está bueno el disco, es un buen disco igual.
0: Y para mí que sí, por alguna parte hay que empezar a descubrir música y seguro que había gente muy buena ocupándose de que ese disco navideño quedara bueno.
1: Y sí.
0: Yo me perdí lo de Justin Bieber, pero por asuntos cronológicos. Sé que le ha ido muy bien, no sé ahora si vive, murió a los 27, sigue vivo.
1: Sigue vivo Justin.
0: ¿No mutaba tipo Ziggy Stardust a Alan Insane? ¿No era medio camaleónico él?
1: ¿No mutaba con qué?
0: Él, con sus posturas y sus músicas, ¿no? Camaleón.
1: No, no.
0: ¿Siempre igual?
1: Siempre parecido.
0: A mí me han dicho que había uno, pero capaz es otro como que era medio así, que tuvo una época media Bowie. Pero no es Justin Bieber. ¿Quién
1: no,
0: será?
1: No, creo que es Harry Styles, capaz.
0: ¡Ah!
1: Es Harry Styles. Sí, soy muy fan.
0: Me las confundo.
1: Muy fan de Harry.
0: Ese sí, ¿no? Ese cambia, muta bastante.
1: Ese que muta bastante, sí.
0: Bien, bien, bien. ¿Y son medios de la misma época o qué?
1: Son más o menos de la misma época,
0: contemporáneos,
1: sí.
0: Contemporáneos ahí. Bueno, ¿y después qué pasó? Justin Bieber y el primero que compraste y no te regalaron, ¿te acordás? Cuando juntaste plata, ¿qué hiciste?
1: Fa, no sé.
0: Bueno, ¿y cuándo decís que te empezó a gustar la música
1: también,
0: que te gusta ahora?
1: También así, estadounidense. Miley Cyrus, creo. Ese fue mi primer concierto.
0: Ah.
1: Mi mamá divina me llevó para allá, para Buenos Aires, a verla.
0: Ajá.
1: Hay una foto pálida, estoy pálida como un zombie con un cartel que dice Miley Cyrus.
0: Me gusta ese cuento, bien ahí. Estoy, mientras hablamos, mirá que estoy ocupándome de
1: descargar las canciones,
0: sí,
1: ¿necesitas algo?
0: No, estoy genial, estoy a un Audacity de lograrlo. ¿Te suena Audacity?
1: Sí,
0: bueno.
1: Me suena.
0: Voy a ver si no me escupe, porque a veces mandas una cosa y te dicen no, a ver. Y lo tenés que convertir de MP4 a M no sé cuánto. Ah, ¿apareció? ¿Sí? Acá lo tengo.
1: Bien.
0: No dice el nombre.
1: No dice el nombre, no sé cuál abriste.
0: Ah, una que dura 2 minutos 45 segundos. No, no vale hacer trampa, no.
1: Yo creo que es Juan.
0: Ah, bien.
1: Me Juan. Parece que es Juan.
0: Bien. A ver. Ah. ¿Te acordás de las tres palabras esas, no?
1: Viva la radio.
0: Pero te apuras. Bueno. Tenías que aguantar ahí. Te voy a devolver con... ¿Cómo fue el que te dijo saliste bien de acá? El de que te enseñó el sorfeo, el corcheo.
1: Ah, es Germán Klang.
0: Sí, le voy a decir, no, Germán. se apura, va a destiempo. Ah, mira, yo te voy a hacer una seña cuando esté todo pronto.
1: Dale.
0: Pero vamos a cambiar la última palabra.
1: Sí.
0: Por música.
1: Dale, me gusta.
0: Y a partir de este momento...
1: Viva la música.
0: Ah, me hizo un truco más, ¿eh?
1: Ah.
0: Sí, es... Ay, qué tremendo. El Audacity se mudó a un lugar donde... Vamos a poner... Viva el canal del Audacity en cualquier momento. ¡Ja! ¿Alguna vez operaste una mesa de radio así que me dijiste cómo hiciste para llegar a una radio? ¿Alguna vez operaste mesas de este tipo?
1: No.
0: ¿Cómo es? ¿Porta estudio? ¿Multipistas?
1: Sí, multipistas sí. ¿Es parecido?
0: No sé si es parecido, pero hay como cosas que suben potes que van para arriba y dependiendo a dónde esté el pote, si tiene una luz roja, es como
1: parecido.
0: Operar.
1: Ok.
0: Y porque durante un tiempo tenías algo para hacer grabaciones sumamente caseras. Grababas en tu cuarto.
1: Sí. ¿Sí? Una tarjeta de sonido, el micro, la compu. Está.
0: Sí. Micro, compu.
1: Tarjeta de sonido.
0: ¿Y este multipista así demás?
1: Sí.
0: ¿Qué es el programa que...?
1: Sí, el Reaper.
0: El Reaper.
1: El Audacity...
0: Ajá, Jack the Reaper.
1: Es bueno.
0: El Audacity es bueno.
1: Es bueno.
0: Y el GarageBand y el Vegas y toda esa gente, no.
1: Igual nada mejor que las notas de audio, ¿no?
0: Ah, vamos bien. Segundo intento, mirá lo que te digo. Segundo intento. No vamos a decir nada porque la última vez...
1: Si no, no sé, saco la guitarra.
0: Ahí está.

0: Ana Victoria, ¿quién te dice Ana Victoria?
1: Mi mamá,
0: ¿Todo el
1: cuando me
0: tiempo?
1: rezonga.
0: Ah, era tan previsible
1: Y
0: eso.
1: sí, obvio.
0: Bueno, perdoná que sea tan obvio
1: Me
0: todo esto.
1: dicen Atoria, si
0: No,
1: no.
0: ¿no era obvio que te pregunté en qué hospital y sanatorio
1: No.
0: fuiste? Ahora esto sí. Ana Victoria, solo tu mamá y solo cuando
1: Sí,
0: se enoja.
1: si no me dice Atoria.
0: Ah, y ese modo, ¿cómo se siente de esa manera de decirte así? ¿Qué tiene?
1: Me lo inventé yo porque no podía decir mi nombre entero.
0: Ah, self-made
1: Sí, no, no sé si me
0: name.
1: gusta o no.
0: Capaz nadie andaba buscando un manager y nadie quiere que ese sea tu nombre artístico que te lleve hasta los Miley Cyrus infinito y el más allá. Atoria.
1: Lo pensé.
0: Y me imagino.
1: Lo pensé, lo pensé.
0: Sí. Hay una canción que dice, se atora, se atora. Yo, mirá que no sé cantar, ¿eh? Pum, sino,
1: No sé esa canción de quién.
0: Ah, bueno, mira, te voy a contar. Pero otra vez, ¿Atoria?
1: Atoria.
0: Me gusta. Ah, y la anterior, la canción anterior, Juan.
1: Juan.
0: Y el palo de agua, ¿quién lo trajo? Es un palo de agua, ¿no?
1: ¿El palo de
0: No, no
1: agua?
0: hay algo que hace
1: Sí, hay un
0: así.
1: palo de agua.
0: Bueno, si no,
1: Sí.
0: parece que me estoy escuchando mal.
1: No, no, hay un palo de agua.
0: ¿Y qué hace? ¿Es para cuántos grados? ¿Va para un lado, va para el
1: Ah,
0: otro?
1: es bravo grabar eso. Y que salga como uno quiere, sí.
0: Gracias. ¿Y ahí quién estaba con el instrumento?
1: Con el palo de agua,
0: Sí, con
1: sí, fui
0: ese.
1: yo.
0: Ah,
1: Eso,
0: otra vez vos.
1: el palo de agua es de la mamá de una amiga.
0: Bien. O sea que pedís cosas prestadas y después las devolvés.
1: Sí,
0: Como estaban.
1: como
0: Pero
1: estaban.
0: luego de haber pasado por una canción
1: Por
0: tuya.
1: una
0: No es
1: canción,
0: poca cosa. Mirá, te
1: no.
0: devuelvo el palo de agua, pero no sé dónde lo metí en tremenda canción. ¿No? Cuando lo
1: Ojalá,
0: devolvés
1: ojalá que
0: tenés
1: sí.
0: que... Y sí, en
1: Qué bien
0: tremendo
1: que
0: disco.
1: piense eso.
0: ¿Tiene nombre el disco?
1: Tiene nombre el disco.
0: Y entonces no se llama Celestes.
1: No se llama Celeste, se llama Pimienta.
0: Ah, bien.
1: Se va a llamar, bueno.
0: Ya se
1: Ya
0: llama.
1: se llama.
0: Ya se llama. La llama que
1: Sí.
0: llama.
1: Sí.
0: ¿Conociste esa publicidad? Era mala, la llama que llama.
1: No, no conocí la
0: Estaban
1: llama.
0: con... Mirá. Ángelo se viene mordiendo la lengua, pero de una
1: Él
0: manera
1: conoce todo.
0: reiterativamente insoportable como se muerde la lengua. Ángelo, en cualquier momento se te va a complicar el partido, vas a tener que hablar. Bueno, entonces se atora, a ver, ¿quién era que se atoraba? Creo que dice que pasó un cuarto de hora. Acá no pasó ni un cuarto de hora. Quiero decir que son las 21:00. Y también quiero destacar, gracias a la puntualidad, 20:20 y llegaron 20:20.
1: Qué bueno.
0: No sé cómo son para llegar a los ensayos, a las grabaciones, si
1: No,
0: viven en Inglaterra, ¿qué?
1: es él, el que le gusta llegar temprano es él. Yo llego tarde a los lugares, pero
0: Bueno, qué suerte que hay alguien que es él
1: que se encarga.
0: que ayuda en esa parte. Claro, porque en el colegio inglés no te pasaron la puntualidad famosa.
1: Me
0: No.
1: pasaron, sí, igual. Me hicieron firmar un papel, no en el colegio inglés, en el Grandon, un
0: Ah,
1: papel que
0: ¿otra vez la marcha?
1: decía
0: Sí, ¿qué decía?
1: que no iba a llegar más tarde, pues ya tenía como 30 llegadas tarde.
0: Ah.
1: Y yo dije, pero me están haciendo firmar algo que no voy a poder cumplir.
0: Sí, pero no era, después no le quedaste viendo plata a nadie, nada. Ojo con los
1: No,
0: documentos.
1: solamente no.
0: Hipotecaste la casa de la abuela. Ojo los papeles que firmás. Conseguiste un manager bueno, después se queda con toda la plata.
1: Bueno.
0: No, no, en serio.